0: ¿Ya?
1: Y se ha hecho la foto.
0: Pero una vez que se ha hecho la foto, aquí no se hace nada.
1: ¿Y ahora qué ocurre?
0: Pues que no se hace. Porque no se puede, porque no han puesto los medios necesarios.
2: Por lo visto, la organización, yo escuché a uno de la organización.
0: Sí, que lo hemos escuchado.
2: Y el problema es que no garantiza, que no tiene policía municipal y que no garantiza, diremos,
0: que
2: la seguridad.
0: Que resuelva como sea. Porque, perdona, para otras actividades no hay problema,
1: bueno,
0: ¿verdad?
1: ¿Cómo queda?
2: Mira, igual que se ha perdido lo de Desafío Doñana. Vale. Que este año también.
1: Vamos a darle que lo estaba comentando antes, sí, para bueno, no interferir. Pregunto yo, ¿cómo queda una alcaldesa o un alcalde cualquiera si presenta un acto sin tener en cuenta los inconvenientes que tiene y si se puede suspender? ¿Cómo queda? Es decir, ¿hoy qué tendría que decir? Alguien tendrá que decir, no sé, he hecho el ridículo.
2: El ridículo, me he equivocado,
1: ¿no?
2: Pero...
1: No, equivocado no, es que... Entonces, ¿qué se mira más? ¿La potestad, el rédito político que la propia actividad?
0: Bueno, perdona, Juan, un paréntesis nada más. ¿Rédito político?
1: Bueno, me refiero...
0: ¿Qué resultado político tiene eso?
1: Ya, pero ¿hasta dónde llega el límite?
0: Es el rédito personal. Salgo la foto, yo soy Manolita la primera...
1: Pero ¿y ahora qué? ¿Qué argumentación va a tener? ¿Es suspendido por razón etada?
2: Que debería
1: Bárbara
2: de
1: decía que está suspendido y también Jorge, otros actos.
3: Se ha suspendido la octava edición del Langostino Trail, que es una carrera popular que la organiza la Asociación Deportiva de Guadalquivir,
1: sí,
3: y que ha tenido que comunicar que, bueno, pues que como no tienen la garantía de seguridad y calidad que se requiere para llevar a cabo esta carrera, pues que tienen que suspenderla, que esperan en el futuro poder hacerlo.
1: Y también se ha presentado antes.
3: Hombre, es que es la octava edición.
1: No, pero se ha presentado antes.
3: Ya no se ha hecho foto, me imagino que se habrá presentado, pero ya eso no lo puedo asegurar. Lo que sí es que ellos son muy prudentes y no han querido decir.
1: No, pero aquí somos
3: esto,
1: prudentes todos.
3: Pero que según los medios de comunicación, esto es una consecuencia más del conflicto soterrado que hay entre la policía local y la corporación. Bueno, la corporación no, el equipo de gobierno del ayuntamiento. Y esto es inadmisible.
1: Claro.
3: Lo que tú dices,
1: pero
3: es que Desafío Doñana, es que la carrera para recaudar fondos, es que...
1: Pero ahí está el tema. Esto no es la primera vez que ocurre, ¿no? No es la que ocurre... Es decir,
3: no.
1: Tú a dar autorización o darte la foto de una actividad, tú tienes que estar previsto que todos los recursos se van a poner en marcha. Lo que tampoco es correcto que tú utilices la asociación para ponerte en contacto con la policía para decirle a la policía local, hombre, hacer servicio, tener en cuenta y decirle a una asociación que pida el permiso a ellos, que como la hermandad, ¿te acuerdas o no? Mm. Por si acaso, además, esa asociación el año pasado ya tuvo advertencia de una infracción porque no se garantizaba la seguridad de la propia carrera y de los ciudadanos. Entonces, ¿a qué jugamos? ¿A qué planteamos todo?
3: Está pasando Jorge. Muchas cosas.
2: Pero lo
1: ya,
2: grave,
1: me imagino.
2: Que es lo que estaba lo que tú decías, Juan José, era porque mira, si tú no lo presentas, como puede ser el tema este del Langostino Ray y demás, pero lo más grave de esto es habiéndolo presentado, o sea, habiéndose echado la foto, diciendo que vamos a hacer la carrera, que nosotros como ayuntamiento apoyamos y decimos y demás, y después, porque mirad, el Desafío Doñana, ya llevamos dos o tres años que no se hace, se lo han llevado para Ayamonte y yo ya creo que no va a venir más a Sanlúcar, porque han visto de que como ellos no pueden, diremos, garantizar la seguridad, pero sí digo yo una cosa. Con el tema del deporte, cambiando otra vez, vamos a ver, lo que no puede decir, como se ha dicho, de que no hay instalaciones, cambio totalmente de tema, instalaciones deportivas. No, es que en Sanlúcar hay mucha gente haciendo deporte, hay muchos niños haciendo deporte. Oiga usted, pues haga usted campos de deporte para que los niños, lo que tú no puedes decir es que como tenemos el problema de la policía, pues ponga lo que tú estabas diciendo, María Ale, ponga usted los medios para que no vuelva a pasar de que nos llevamos un año. Yo creo que es toda la legislatura que se ha perdido ya varios.
1: El tema de la policía es el tema más tocado dentro de la legislatura.
0: Pero vamos a ver,
1: intentate
0: arreglarlo,
1: ¿no?
0: ¿Por qué no resuelve el problema de
2: la policía
0: local? Porque no es solamente ese tema.
2: Claro.
0: Porque hay quien culpa a la ciudadanía, que también tenemos una parte, por ejemplo, de las basuras, que se tiran a la calle. Ordenanzas municipales, señores.
2: Yo lo he dicho aquí, hay que denunciar.
0: ¿O no?
2: Claro.
0: La ordenanza, claro. Porque

0: Pero si tú empiezas a sentar y estás viendo que está plantando el arbolito y va creciendo, pero lo que tú no puedes es empeorar lo anterior.
1: Cuando tú antes decías,
0: bueno,
1: tú antes decías y lo criticaba que tú
0: diga
1: cuando llegase no iba a comer
0: y un latiguillo
1: eso, y lo está haciendo peor.
0: Un latiguillo. Va a cualquier colectivo o cualquier persona que pida, mira, que quiero esto o algo, es que no hay presupuesto. No se lo puedo dar hasta que no se apruebe el presupuesto. Es que no hay presupuesto. Pero oiga, ¿quién tiene la obligación de que haya presupuesto?
1: De que haya presupuesto.
0: Entonces, hay un tufillo de victimismo, que la culpa no es de los que gobiernan, sino es de la oposición, de los ciudadanos, de excepto, y no tienen culpa para nada.
2: Pero mira, yo por lo menos esta semana he visto que el PP ha estado ahí diciendo cosas. Soy a veces también dice algo, pero luego hay otra oposición, Vox. Yo nada más que la veo en fotos con modelito, la verdad,
0: sí, ¿no?
2: y que no se hace absolutamente nada. Entonces, bueno, pues si a ti también te dejan hacer lo que te dé la gana, o sea, o no hacer nada porque nadie te lo... Esto, pues, ¿qué quieres que te diga?
0: Claro.
2: Es que luego los intereses también son los que son.
0: Y además, yo...
2: Y tenemos lo que nos merecemos.
0: Yo sigo de una manera u otra...
1: No, pero yo no estoy de acuerdo que nos merezcamos eso, ¿eh?
0: Está claro.
1: Siempre
2: es verdad,
1: se dice
2: es verdad.
1: No nos merecemos eso.
2: No, claro. No.
0: Es votamos...
1: Porque no votamos otra cosa.
0: Votamos, pero votamos con la fe de que se va a mejorar,
1: ¿no?
3: Se va a mejorar.
1: Porque yo lo digo desde aquí, por eso la critico. Yo antes votaba, y además lo digo públicamente, votaba PSOE. Pero digo, bueno... Ya estoy harto de lo que está... Y ahora he votado, que por eso la critico. Yo voté a Izquierda Unida. Que por eso la estoy criticando. Porque digo, voy a dar un cambio.
3: Sí.
1: Entonces, me ha defraudado. Y yo no me merezco eso. Porque a mí me dijo que iba a intentar de que apenas entrara, de poner una piedrecita para cambiar a la feria de sitio. Y no iba a hacer la política que estaba haciendo los otros.
0: Servicio público.
1: Que la limpieza...
0: Transparencia.
1: Transparencia. O sea, una jarta de cosas que después dices tú, bueno, pues no ha hecho nada. Y yo me siento...
3: Perdona, pero te voy a decir una cosa.
0: Y nunca voy a pactar con Víctor Mora.
3: Pero te voy a decir una cosa.
1: Yo me siento engañado.
0: Repito otra vez, para que se entere.
1: Claro.
0: Nunca voy a pactar con Víctor Mora. Y a pesar de todo, pactó porque los partidos políticos dijeron que en San Lucas de Barrameda, a pesar de todo, a unirse, a sabienda que iba a ocurrir esto.
1: Claro.
0: Que esto es cruel.
1: Claro,
0: eso es cruel.
1: Por eso yo lo critico.
3: Y lo vuelvo a repetir
0: mil veces. Cuando se reunieron en Cádiz o en Sevilla y repartieron los ayuntamientos,
1: yo lo decía,
0: sabía perfectamente que San Lucas no iba a funcionar.
1: Y además lo dijimos aquí.
0: Y sabiendo eso, los partidos políticos, los dirigentes, los que no viven en Sanlúcar, como estampita, Sanlúcar para ti, oiga, que es que en Sanlúcar es el aceite y el agua,
1: claro.
0: Cuidadito que va a reventar,
1: tira para adelante.
0: Porque nos interesa que nos apoyen Málaga o nos apoyen vos.
1: No,
0: eso es cruel y eso tiene que verse en los partidos políticos. Y con Sanlúcar han hecho eso a sabiendas que van a ir mal. Y el hecho, y ahora, ¿quién es responsable? ¿Quién es? ¿Tú ves quién sufre las consecuencias? Los ciudadanos y el futuro del ciudadano. Y el que está en Cádiz o en Sevilla está allí que no sabe nada. Ese no ascenderá a senador, seguro.
1: Y además, cuando viene a Sanlúcar lo llevan a...
0: Me da igual. Hay que decir las cosas claras, hombre.
3: Pero, Jorge, sí te voy a explicar una cosa, ¿vale? Las organizaciones políticas se presentan con un programa donde dice que durante estos 4 años... Esto es lo que yo voy a hacer obligatoriamente, porque como se dice, la democracia no es votar cada 4 años solamente, es votar cada 4 años y exigir el cumplimiento del programa con el que te presenta. Eso es así. Y tú sabes qué decía Julio, hay que decir la verdad. Si no hay un programa, estamos ante un timador o timadora.
1: ¿Qué es lo que nos
3: estás engañando?
1: Claro.
3: Tú te presentas. Cuando una persona vota no tiene por qué conocer al candidato o candidata. Lo conoceré o no lo conoceré, porque yo no he conocido así, amigos míos, no ha sido nadie. Pero tú te presentas con un programa y estás obligado. Y te digo una cosa, a veces pienso y le doy la razón a Julio. Debe ser un problema judicial lo que hagamos. Usted se ha presentado con este programa y usted lo tiene que respetar. Y si no lo respeta, me está engañando. Y si me está engañando, yo me voy a los tribunales. porque lo que está deteriorando es una ciudad y el futuro de las generaciones que vienen.

0: llegando
1: a la futura generación.
2: Bueno, antes tú decías el escaparate de San Lucas. Bueno, pues, ¿y el escaparate de la entrada de Bajo Guía y el escaparate del centro con todo delante de la gitana? Que mira que entra gente en la bodega y que tiene un restaurante y todo justo delante. No se puede pasar de la peste tan horrorosa que hay con unos contenedores que, por cierto, tienen dos plazas de para discapacidad, para movilidad reducida, y resulta que no se pueden ni aparcar, se te quedan las ruedas del coche pegadas, y si te bajas del coche, lo que se te queda son los zapatos y el quien lleva bastones o lleva una silla de ruedas tendrá que desinfectar cuando llega a su casa, porque aquello es repugnante. Repugnante.
3: Lo he dicho que antes,
0: y ya por conclusión, ¿no os parece triste que nosotros llevamos la tertulia un montón de tiempo y tenemos que hablar tristemente de lo más simple de una organización del ayuntamiento? ¿El Chipiona de qué habla? De proyectos de regeneración, de reivindicar su transporte, de decirle un parking. ¿Rota de qué habla? ¿Se habla allí de limpieza, de bache, de mantenimiento, de usillo o de que hay porquería o que el ayuntamiento no funciona? Que de verdad, yo allí seguramente tendrán muchos problemas, pero su futuro es cambiar un poco la ciudad globalmente. Y la única conclusión, tristemente, lo tengo que decir, el ayuntamiento, la administración local no está al servicio del ciudadano. Nosotros estamos al servicio.
3: Tú lo dices muchas veces. Que, por cierto, ahora que ha tocado los parkings, tenemos que se le podría sacar un beneficio. En Chipiona lo hacen, en el Paseo de Regla, lo que era el cine este de verano, ponen un parking y además te cobran una hora, un euro, dos euros. No, el año pasado estuve y cuando termina el verano lo pone libre. Al lado del muelle tienen allí una explanada y tienen un parking controlado. Y el que entra allí paga dos euros, un euro, en fin. El de aquí de San Lucas tenemos el terreno de la feria, que está ahora mismo totalmente lleno. Y se podría poner allí una valla, poner a una maquinita y por lo menos sacarle algún rendimiento. No que hay allí dos o tres gorrillas que te le tienes tú que da un euro, no sé lo que es, porque no suele aparcar allí. Pero es que no se aprovecha nada. Es que, de verdad, no se aprovecha. El tema de ahora con las carreras a caballo, había un caos el día de los tres estos. Esperemos ahora para el segundo ciclo. Esperemos el segundo ciclo, que eso sí que tiene.
0: Ah, por cierto, a ver cuándo cambia, para mi entender, de formato ya la manera de proyectar las carreras a caballo. Es decir, aprovecha las carreras a caballo para hablar cosas que no tienen que ver con las carreras a caballo y no tiene que ver nada con la promoción de San Lucas, digo yo, ¿no?
3: A eso es lo que...
0: Oiga, si usted tiene un acto distinto, usted promociona carreras a caballo, lo que usted pone para San Lucas, los inconvenientes que tiene, aprovechando la coyuntura, pero ya aprovechar los micrófonos de las carreras a caballo, que lo ve internacionalmente el mundo. ¿Sabe lo que quiero decirte o no? Un espectáculo, o la ventaja, o los inconvenientes, depende de la perspectiva que uno se vea, tan importante internacional, lo minimizamos en actuaciones que no tiene sentido, ¿no? Digo yo, hay que ampliar un poquito
1: la altura
0: de mira, hay que, ¿no? Aprovechando este evento que está mirándolo todo el mundo.
4: Pero si es que, ¿qué quieres, hijo?
0: Sí, yo, ¿qué pero quieres? Es que
4: el nivelito es el que es.
0: Y para los que dicen que somos salvadores, cuando quiera que se venga a la radio y le digo cómo se hace, o por lo menos cómo se intenta. Y en vez de meterse con la gente que actuamos aquí, que tiene su derecho, pero que se meta con argumento, no descalificando a la persona o diciendo que tú eras así, no. Y tiene la oportunidad en este medio libre de venir y decir, yo quiero rebatir lo que dice Jorge, yo quiero rebatir lo que dice Jorge.
1: La crítica y la autocrítica,
0: yo quiero rebatir,
1: señores.
0: Esto, y se viene, en vez de esconderse en la cobardía del medio de...
1: Sí, anónimo.
0: Anónimo. Este comedible, comedible y tragamuche, en vez de dedicarse a eso, se viene a la radio y ya está.
5: Porque además te voy a decir
1: de
5: una cosa,
1: verdad,
5: a mí realmente lo que me gustaría es venir aquí y poder hablar de lo maravilloso que se está desarrollando los festivales internacionales de música clásica. Me encantaría venir aquí para qué bonito fue el teatro, el ciclo de teatro. Por Dios, qué bonito. Eso es lo que me gustaría decir aquí. No decir, escucha, es que el barrio está que da pena. De mierda y de basura. Y perdón por la palabra, que es fea, pero es la que me ha trasladado un vecino.
0: Y yo de aquí un llamamiento, por favor, que se trabaje en que hay zona de Sanlúcar que está vivienda, que está alrededor de hierba muy seca.
3: Sí,
5: que es muy
0: seca. Muy seca, por favor. Sí. Yo una planificación de que...
5: Juan C, o decirle, y la zona de Fronteceroni.
0: O decirle al dueño de la parcela que la limpie.
5: Juan C, la zona de Fronteceroni. No es esa, la zona de Fronteceroni. En la zona de Fronteceroni, de hierba seca y los contenedores
3: bueno,
5: que
3: tiene
5: allí...
3: Que
2: un llamamiento al ayuntamiento de algo, otra vez, muy grave, que es la doble curva de La Jara, que han cedido parte de las cañas que hay allí y entonces ya no pueden pasar dos vehículos a la vez, sí, porque es que te destroza, oye, el coche, mira, pero es que por ahí pasan menores con patinetes a oscuras y que no se les ve. Por favor, que vayan a recortar, pero en condiciones, y que dejen un pequeño arcén para los que van andando.
0: Me va a permitir la broma, ¿no decía algún dirigente que lo de La Jara eran facha y todo, que no, que soy todo... la zona nacional, en fin.
2: Yo no estoy ya viviendo en La Jara, pero vamos.
0: Yo lo digo, ¿cómo?
2: Que me importa tres pimientos, porque, ¿qué quiere que te diga? Vamos,
3: además,
2: bebete,
3: además,
2: que me da igual.
3: Siempre, eso siempre se ha dicho.
2: Obras son amores.
3: Sí, siempre se ha dicho en Sanlúcar que los de La Jara, bueno...
0: Venga, ¿que quiere hablar? ¿Que quiere? No, lo, que no te entiendo, Esperanza.
6: No, me estaba llamando Antonio Carrión a mi teléfono y le digo que
0: tiene
6: que ser.
0: Ah, ya. Bueno,
3: Juan,
0: terminamos.
3: Lo que tú decías, lo de las parcelas con la hierba seca. Mira, ayer pasé por al lado del ambulatorio, allí han tirado un chalet, tiraron un...
5: ¿De Manuel de Diego Lora?
3: El de Diego Lora. Bueno, aquello está de matojo seco, que yo digo, esto cualquiera tira una colilla aquí... Y está al lado del ambulatorio. Decirle a ese dueño, oye, usted esto lo tiene que tener limpio.
5: No y haber, y haber respetado el acuerdo al que llegó.
3: Bueno.
5: Derrumbándolo completamente.
3: Ya que lo ha tirado, que por lo menos lo tenga de hierba, porque aquello le van a tirar una colilla y más en el sitio que está. Sí, y está al lado del ambulatorio.
0: Sí, aquí. ¿Y quién va a decírselo? Si no tenemos inspección urbanística ni tenemos inspección de policía. ¿Quién va a decírselo?
5: Pero Juan José, se está destruyendo, se está tirando. Yo no lo he vivido aquí.
0: ¿Quién va a decirlo?
5: Yo en Sanlúcar no lo he vivido. El tema de casas, de cargadores de India, casa barroca del siglo XVII
0: y
5: bodegas irán una tras otra arrasadas, tiradas, demolidas.
2: Bueno, algo positivo.
0: Venga, vámonos al lío. Venga,
2: pero esto, bueno, sí, el sábado 29 de agosto.
0: ¿Qué ha pasado?
2: De 6 a 11 y media de la noche se va a celebrar la feria de adopciones de animales abandonados en la calzada. Pues bueno, bajo el lema no compres uno de raza, adopta uno sin casa.
3: Pero... Juan José,
2: hay una jornada de tres días para que entiendas a tu perro, para que sepas cómo funcionan los perros. ¿No te has enterado? Yo
5: ¿cómo?
2: He visto eso.
6: Sí, aquí en la ciudad
2: tres
6: de los
2: jornadas,
6: niños.
2: ¿No? Una esto de tres días
3: sí, de tres
2: para
3: días.
2: Que tú aprendas a entender a tu perro, ¿no?
3: Sí. Sí, lo pone.
5: Ah, yo además, pensé que iba a hablar de festivales internacionales de música.
3: No, de perro.
2: Primero
3: de
2: que
3: perro.
2: Entender.
5: Iba a hablar de festivales internacionales de guitarra.
3: En vez de.
2: ¿Por casualidad?
5: Sí.
3: En vez
5: con
3: de,
5: su alumno, Juan Carlos Romero.
3: Que por cierto, hay una. Con el tema de la jornada esta que lo ha organizado.
5: Pero lo ha organizado el ayuntamiento.
3: No, el Círculo de Artesanos.
5: ¿Y por qué el Círculo de Artesanos?
2: Oye, pero bueno, mira, por lo menos no le han exigido que digan que lo
0: bueno,
2: han
0: pues,
5: no, pero ¿por qué el Círculo de Artesanos?
3: Pero porque lo que dice Juan José, porque trae, no tiene capacidad.
0: Menos mal que Bárbara trae noticias positivas. Claro.
3: Lo de la feria de...
0: Ojo, Bárbara.
3: Yo iba a decir un disparate con el tema ese. Lo que pasa es que me van a llamar con la cantidad de necesidades que hay. Yo iba a decir
0: que eso hay que hacerlo, pero no como prioridad, hombre. Claro, hay muchas prioridades. Antes, por favor, con todo mi respeto.
3: Claro, de una feria,
0: y eso no quiere decir que no queramos a los animales.
3: No,
0: que
3: no,
0: el
3: no,
0: que
3: eso.
0: Habla tiene en tu casa... Por cierto, el día de la eclipsis estaba yo asustado. Estaba en el patio y yo tengo tortuga, pero suelta por allí.
3: Sí, sí.
0: Y como dice que los animales se iba a transformar,
3: digo,
0: cuidado con la tortuga,
3: no
0: vaya a tirarme un bocado o algo.
2: ¿Transformó en cocodrilo alguna?
0: No, entonces, quiero decirte que hay,
3: no
0: tenemos que marcar prioridad en Sanlúcar, de verdad, ¿no? Digo yo, ¿no?
3: Una feria de las 12.
5: De verdad se están riendo de mí.
3: Que nos toman por tontos. Nos toman por tontos.
0: Bueno,
5: tengo la sensación
0: no
5: de que
0: se puede contar públicamente si existe. No, ¿no? No, no, no vale. María, muchas gracias. Ha dado de juego la tertulia, ¿eh? Está ahí el verano.
3: Nos hemos venido arriba.
0: De eso, viene un poquito flojo. Jorge, muchas gracias, pare, no cambie.
3: Gracias.
0: Y Bárbara, no cambie ninguno de los tres, ¿vale? Venga, salud y libertad.
2: Salud.
5: Salud y
0: salud.
5: Libertad.
0: Venga, hasta la próxima. Esperanza, muchas gracias. Por cierto, mañana es tu día, Esperanza.
7: ¿Día de qué?
0: ¿Tu día no es todos los días?
7: Bueno, mi día es todos los días.
0: O sea, que mañana es Esperanza Caridad.
8: Claro. Esperanza Caridad.
7: Yo soy lo último que se cuenta.
8: Mañana es el día de la caridad. Claro.
7: De la patrona
8: de Sanlúcar.
7: De nuestra patrona.
8: De las Caridades.
0: Oiga, la última pincelada.
7: Es nuestra patrona.
0: Sanlúcar laica.
9: Pero bueno, pero ¿qué pasa aquí? ¿Esto qué es? Que no, hombre, que no, que viva la Virgen de la Caridad.
0: Que yo también digo, pero lo digo irónicamente. Te lo digo irónicamente.
9: No, no, no, no, no, depende para qué.
0: Que yo soy muy.
7: Me encanta el día de la patrona.
5: Laica.
0: Fíjate, oye, por cierto, ¿cuándo viene la hermanita de los pobres?
7: La semana que viene tenemos que cerrarlo.
8: ¿Vienen las hermanitas?
0: Sí,
5: ¿van a venir?
0: Sí, van a venir porque son hermanitas de los pobres que cuida a mayores en un Sevilla, sí, pero sin cobrar un duro.
8: Es verdad.
5: Sí, es verdad.
0: Estuvieron aquí en la iglesia aquí al lado de Santa Ángela,
8: Santa Ángela.
0: Y Radio Esquina se enteró y la hemos invitado para que difunda su labor, su labor de...
5: Además lo han hecho siempre.
8: Siempre.
5: Las de Sanlúcar, sí. por ejemplo, que yo he conocido. Que he
8: hermanita
5: conocido porque mi mami...
0: Nosotros la conocemos como la hermana de la cruz, ¿te acuerdas o no?
8: Hermanita de la cruz.
0: Sí, sí, que son las hermanas de los pobres, sí. Pero le decíamos...
8: Le decimos hermanitas de la cruz.
5: Y cuidaban a la cruz en las mayores solas.
8: Sí. No, que la cuidan y además sin nada a cambio. Y además con una particularidad, oye. Ayudan a mucha gente que después por fuera te enteran de que no estaba tan mal.
5: Pero bueno,
8: y
5: ya
8: le ayudan, ¿eh?
0: Que es que aquí no se dan noticias de todas partes, ¿eh? Hay un revuelo en la órbita, en fin, de la organización de sacerdotes en Sanlúcar, muy complicado, ¿entiendes o no? Ay, no puedo, no tengo más datos y no, cuando no tengo datos fiables, pero
5: sí
0: hay,
5: es verdad que
0: hay,
5: dicen que están cobrando
0: una inquietud,
5: por entrar en la iglesia.
0: hay una inquietud
5: ¿no?
0: permanente. Bueno,
5: que yo no entro, pero
0: dicho
5: y
0: esto,
5: entro ahora que
0: viva la Virgen de la Caridad.
9: Oye,
0: que viva la calle. Mi madre se llama Caridad y por lo tanto felicidades a todas las Caridades y a los que no se llaman Caridad. Exacto. Y que lo paséis bien. Exacto. Y que el fin de semana, en
8: que
0: fin,
8: seamos muy felices.
0: Principalmente, gracias. Y que tengáis la valentía de venir, desgraciadamente, todos los viernes a Radio.
8: Yo algunas veces
0: adiós.
8: Fallo, pero...
0: adiós. Adiós.

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1: Bueno, pues se cumplen exactamente 29 minutitos sobre las 8 de la mañana. ¿Qué tal? Muy buenos días y bienvenidos todos a las ondas de Radio Esquina en el 97.6 del dial. Ahí estamos para todos los que quieran sintonizarnos a través de nuestro dial. También estamos a través de la página web para aquellos que nos sintonizan a través de internet. Tenemos también las conexiones a través de mi Facebook personal, Esperanza Franco Pipio, y simultáneamente en el Facebook de Radio Esquina. También tenemos una aplicación en Play Store, te lo bajas, Radio Esquina, ahí también nos puedes sintonizar. Y por supuesto, pues un montón de plataformas, como por ejemplo iVoox, que también puedes ver el podcast nuestro, bueno, escucharlo. Y en fin, muchas formas de escuchar Radio Esquina si quieres. Y si estás muy inquieto y quieres participar de inmediato, ¿sí? Tenemos un teléfono, el 633-827103. Pues lo dicho, comenzamos en este viernes 14 de agosto del 2026 y lo hacemos como siempre, dándole los buenos días y la bienvenida a nuestro compañero Juan
2: José. Muy buenos días a todos, buenos días Esperanza. Espero que hoy no estéis eclipsados, todo.
1: Bueno, sí, el eclipse fue fantástico.
2: Pero está ahí todo la burbuja todavía, ¿eh?
1: No
2: había salido, no. Vale.
1: Ahora estamos en Feliz Navidad, próspero Año Nuevo.
2: Bueno, Feliz Navidad ya. Que viernes 14 de agosto de 2026. Un programa más en las mañanas de Radio Esquina y esperamos que sea de su agrado. Bueno, tengo que dar una noticia.
1: A ver.
2: La noticia es que Esperanza me está buscando sustituto.
1: Sí.
2: Y ya lo presentaré. Bueno, me ha llevado una...
1: Ya está tú
2: muy visto. Pues nada. Tengo el tiempo contado, a ver si llego a los porrones. Venga, continuamos.

Bueno, pues como digo, 14 de julio, de agosto de 2026. Daros las gracias por el seguimiento que ha tenido la editorial respecto a que la gerencia de urbanismo está cerrada. Todo el mundo, pues la cantidad de mensajes y apreciaciones que me han hecho ayer, pues constante. Y nadie se lo explica. Pero yo tampoco me explico cómo es posible que haya tantos colectivos y personas afectadas por esta situación y aquí nadie diga nada. Y yo no estoy afectado, y sin embargo lo digo. Y hay mucha en juego y sin embargo nadie dice absolutamente, ningún colectivo, ni un partido político, ni profesionales, ninguna asociación, ni particulares, en la situación que estamos actualmente. Pero bueno, seguiremos en la línea, por lo menos tratando de informar de lo que está ocurriendo en Sanlúcar y qué nos afecta. Lo que nos afecta en esta radio, aunque tengamos información de otro tipo, no, eso no, a mí no me interesa eso. Los temas personales de la gente, a nosotros nos interesa lo que pasa en nuestra sociedad y aquellas personas que dirigen la ciudad en muchos ámbitos y que nos afecta. Vale. Bueno, pues hoy dos pinceladas que es verdad que tendría que poner el título de las pinceladas en la programación, pero es que esa pincelada va surgiendo según la noticia de última hora. Y me voy a referir a dos concretamente. Miren, el ayuntamiento pues tiene concedido el mantenimiento del saneamiento, la recaudación del agua, las instalaciones de red de agua, etcétera, etcétera. Todo, es decir, todo el vial, todo el subsuelo, pues lo tiene concedido a una empresa multinacional bastante potente y que lleva muchos años en Sanlúcar de Barrameda. Teniendo la dimensión de lo que supone mantener una red de saneamiento y de agua, es lógico que lo lleve una empresa con una estructura bastante elevada. Ahí entiendo yo. Creo que como está el ayuntamiento, decir que se lo lleve desde lo público, sinceramente, tengo que decir que no estamos en condiciones actualmente y teniendo en cuenta cómo están las empresas municipales, el desorden que hay y el caos que hay en general. Pero bueno. Pero oye, esto no quiere decir que si yo te concedo la concesión del mantenimiento de toda la red de subsuelo, saneamiento y agua y otros aspectos de abastecimiento, y además el cobro del agua y de la basura, tiene un pliego de condiciones que hay que cumplir. Para eso, ese pliego de condiciones tiene que estar siempre vigilado por parte de quien lo concede, que es el ayuntamiento, y exigirle que se cumpla el pliego de condiciones. Es lógico, ¿verdad? Y nadie se tiene que enfadar para nada. Yo firmo un documento con unas obligaciones y en base a este documento, que es un servicio público a los ciudadanos a través de una empresa privada, hay que exigirle realmente lo que tiene que cumplir. De tal manera que está ocurriendo en Sanlúcar cosa que creo, sin conocer el pliego de condiciones, sin conocer el pliego de condiciones, no se está cumpliendo. Por ejemplo, la limpieza del saneamiento interior, empezando por los husillos. Es decir, Sanlúcar es muy grande y necesitaría, bajo una detención, una ampliación de temporalización, de que llegase limpiando zonas concretamente para cuando llegue el agua. Y ya no solamente por el agua, sino por el propio mantenimiento, que creo que tiene que estar en el pliego de condiciones. Pero hay algo, bueno, que se ve con normalidad. Cuando hay una avería, bueno, no decir que yo decía ayer que una administración debe hacer lo más cercano posible, teniendo en cuenta que nos afecta la avería del agua, el saneamiento. Lo lógico es que tuviésemos el acercamiento de ponernos en contacto con la empresa a nivel local lo más rápido posible. Pero el procedimiento es que tú llamas a un número de teléfono que el ayuntamiento ni siquiera
por lo que me dijeron a mí, el que me atendió, no puede llamar directamente a Qualia, te dan un número de teléfono. El número de teléfono es una centralita no sé dónde, y esa centralita le dice al de Sanlúcar que vaya a arreglar la avería. Yo creo que necesitamos un poquito más de conexión cercana, ¿verdad? Bueno, pues decía que aparte de la poca planificación que se tiene para la limpieza del saneamiento, y principalmente por donde pasa el agua o pasa cualquier cosa, que son los husillos, porque esto en agosto se va rápido y septiembre viene pronto. Entonces la obligación, creo que del pliego de condiciones habrá, ese pliego dirá, mire usted, tiene que cumplir esto, tiene que cumplir lo otro, tiene que cumplir lo otro, claro. ¿Qué pasa? Que si desde el ayuntamiento no hay nadie que siga ese pliego de condiciones para el obligado cumplimiento, pues uno se acomoda. Pero hay otra cosa que afecta mucho al desarrollo vial, que es cuando hay una avería de agua, vienen, te lo arreglan, y lo lógico es, arregla la avería, pone su, en fin, los correspondientes materiales, y que al otro día o inmediatamente te lo asfalte. Pues no. Viene, arregla la avería, echan arena o echan albero, y ¡ea! ¿Y ustedes creéis que a mí lo que más me pena, que yo en 2026 tengo que hablar en la radio la falta de cumplimiento de una concesión administrativa? Y hay calles, por consecuencia de la avería de agua, que por cierto, que es otra cosa que hay que mirar el futuro, en qué situación está la red nuestra de agua, de saneamiento, también es un proyecto que hay que avanzando todos los años, gastar inversiones para mejorar sustancialmente las redes. Y sin embargo, bueno, pues viene, arregla la avería, va y deja la arena. Ahora no porque es verano, pero cuando es invierno y llueve un poco, ahí está el bache permanentemente. Y si no es verdad lo que digo, pues tengo por lo menos 18 fotografías de avería, de agua que han dejado sin asfaltar esta avería. Y esto es lo que hace. Supongo yo que en el pliego de condiciones, no sé en qué, cómo detalladamente, pero de manera general, oiga, cuando usted arregla una avería y hace un destrozo en la acera o en la calzada, tendrá que arreglarlo inmediatamente. Pero como aquí en Sanlúcar, en nuestro ayuntamiento, no hay control de nada, no hay control absolutamente de nada, ni propiedad de que alguien que se dedique a eso es nada, pues ahí está, hay calles que realmente dan la pena porque el propio mantenimiento del hundimiento, que es nulo, pero hombre, que si tú, igual que una empresa privada o constructora o una empresa de red telefónica, cada vez que abra una calle, pues inmediatamente tendrá que arreglar la calle. Para eso necesito un seguimiento, pero ¿quién siga a quién aquí? Nadie, absolutamente nadie. Y la segunda es que ayer me llegó por muchos sitios un vídeo donde los padres de una niña que tiene una enfermedad rara, pues resulta que manifestaba, a pesar de ello, de que iban a suspender el acto que tenía previsto para recaudar dinero, no solamente para su hija, sino para una fundación, creo que es la asociación Un Mar de Alegría, que se basa en buscar recursos como pueda para estudiar o analizar o apoyar a los chicos que tienen esa enfermedad rara. Esta asociación, por lo visto, es la tercera vez que este año iba a hacer una especie de carrera popular donde todo el mundo está implicado, donde todo el mundo está por la labor, solidariamente. Y que es la tercera edición y que incluso se ha anunciado, incluso se ha hecho la foto algunos representantes políticos, incluso yo lo he escuchado a ellos yendo a los sitios divulgando la, y además con un buen éxito, porque en fin, la gente somos solidarios cuando vemos una causa noble, ¿no? Y además la cantidad de gente que se ha convolcado, etcétera, etcétera, en fin, que estaba previsto para septiembre. Pero ayer me mandan un vídeo, por lo menos 7 u 8 personas en distintas y noticias de periódicos, diciendo los padres, literalmente, que se había suspendido.
Y lo triste es que cuando tú escuchas a los padres hablar de este tema, de verdad, yo no sé a qué límite hemos llegado. Yo llego a la conclusión, no sé, es que no hay por dónde decir que cómo se puede utilizar, cómo se querría por utilizar políticamente un acto de esta característica a beneficio político. No lo entiendo. Viene a denunciar que el ayuntamiento, sus representantes, en primer lugar le obligan o le imponen que digan que esto está organizado por el ayuntamiento. ¿Para qué? ¿Para rédito político? Es que no se enteráis que están cogiendo recursos para personas con una enfermedad rara y que ya tienen bastante los padres y los familiares de estar todo el día trabajando por el bien de esa chica. El ayuntamiento colabora como debe ser, y además, si colabora calladamente, mejor todavía, porque ahí se ve la nobleza. Y la gente, no hace falta que diga que colabora, lo ven, y ya está. La segunda parte, el celo, quien va a los actos, con qué medio te une, eso son, se le dice el político, según dice en el vídeo, a los padres. Pero oiga, ¿pero qué es lo que pasa aquí? Utilizando la política, ¿para qué rédito político? ¿Hasta esos límites hemos llegado de querer utilizar un acto en beneficio de una persona que tiene una enfermedad rara en beneficio político para que la gente diga que el ayuntamiento es muy bueno? Eso es que hay que dejarlo aparte. El reto político es gestionar bien, tener tu servicio bien, planificar bien, ser una delegación, un ayuntamiento bien organizado, transparencia, acudir a los vecinos cuanto antes. Ese es el rédito político y al final la gente lo valora, pero aprovechar también los actos de estas características para beneficio, o por lo menos tratarla, según dice el padre, creo que es un poquito cruel, ¿verdad? Es un poquito cruel. Y luego, el año pasado, me acuerdo yo, que teníamos documentación y lo reservamos. ¿Por qué? Porque había advertencia de como no había policía local, pues resulta que estaban pendientes de una sanción administrativa, porque no se reunían las características de la seguridad propiamente de la carrera y de los que están viendo la carrera, que esta es la realidad. Y tuvo una advertencia de multa, de infracción, y sin embargo, por un motivo u otro, teniendo en cuenta las características de qué era, bueno, creo que se miró para otra parte. Y ahora, claro, esas características de carrera que recorre toda Sanlúcar o gran parte de Sanlúcar, para decir a la gente, oye, que estamos trabajando por una niña o un niño o 55 niños a favor de que tenga los recursos necesarios, pues tendrá que ir por un sitio y cada vez que sea más visible, mejor, que esa es la idea, aparte de recaudar dinero. Pues resulta que tenemos el problema de la policía local, que nunca se va a afrontar, estamos mirando para otra parte, y de una manera u otra, el ayuntamiento, los representantes del ayuntamiento, le dice a la asociación, mire usted, ahí estamos, si usted puede ser el que se relacione o que sea responsable, porque así está sujeto a una multa. Pero ustedes comprendéis que esto es de una administración seria. ¿A qué nivel estamos representados? ¿A qué nivel estamos? Es decir, utilizando una asociación como intermedio para que se ponga la policía local y que la policía local, en incumplimiento el deber que tiene de seguridad, mire para otra parte o que no tenga la capacidad de sanción. Digamos ustedes, hombre, por favor, analicen el vídeo que yo lo he visto 4 veces. Por favor, ¿a qué nivel llegamos? ¿A qué nivel llegamos? El problema de la policía es que nunca se quería afrontar ni se va a afrontar, y tendremos un día, otro día. No vais estando como estamos hasta Sanlúcar, que aquí hace cada uno lo que le da la gana. Y entonces me llama la atención, porque es una pena, de verdad. Esa es una pena. Que cualquier acto
de solidario o cultural, pues, tenga que pasar por el rédito de por el ayuntamiento. El ayuntamiento colabora y es su obligación, y me parece muy bien. Y si se le da al teatro municipal para sus actividades, bendito sea, que es su obligación de hacerlo. Pero beneficiarse, o tratando de beneficiar, y poniendo cortapisas, y utilizando a los representantes de la asociación para intermediar con la policía, por si acaso hay algo. Y se ha tenido que suspender. Y ahora, ¿quién es responsable? ¿Quién va a decir que lo que dice el representante de la asociación, que es el padre de la chica o el chico, es mentira? Que salgan. Y si no salen, entonces ¿quién miente? Y una más, esta es una más. Que estemos en campaña, pero lleven a su ciudad en condiciones. Tal, un poco, y gestionando la. ¿Por qué? Porque para ser delegado o representante de esta ciudad con muchos problemas, bueno, pues hay que estar preparado un poquito y afrontar el tema. No solamente preparado de formación, que también o no hace falta, sino de afrontar los temas y tener capacidad para afrontar los temas. Utilizar una asociación de estas características como rédito político y como intermediario, y que el ayuntamiento te diga que tiene que poner que esto lo organiza el ayuntamiento, como dice el representante.

el ayuntamiento colabora, pero el que organiza todo esto es la asociación. ¿Qué supone la suspensión de esta carrera? Pues supone que no va a coger ingresos, que no va a visualizar lo importante que es trabajar para las personas que tienen enfermedades raras, y luego van a tener una pérdida económica, obviamente, porque habrá tenido unos gastos, habrá tenido unos gastos y tendrá que dar muchas explicaciones porque se ha suspendido, etcétera, etcétera, etcétera. En fin, continuamos a pesar de estas pinceladas.

0: Pues muy bien, esta es historia, 14 de agosto de 2026, provoca en mí más fuerza, oye, porque muchas veces decimos, ¿para qué? Ya estamos cansados, no hacemos más radio, soy libre y hago lo que a mí me apetece o lo que puedo hacer, pero todo esto es inconveniente, a pesar que te tiene que dar al desanimar, tenemos que animarlo porque estamos en la línea de que hay que mejorar todo esto, y nos da, por lo menos a mí, me da más fuerza de continuar en Radio Aquila. Eso es importante. Te motiva, ¿verdad? ¿Por qué? Porque hay muchas cosas que hacer. Muchas cosas que hacer. Bueno, pues llega la hora de nuestro amigo Alex Rodríguez, músico de recuerdo. Hoy voy a decir poco de esta persona, concretamente una persona que, en fin, que llamó atención. Yo tengo que decir que gracias a Ale también estoy conociendo a muchos cantantes y músicos que no tenían ni idea que existían. Por lo tanto, darle las gracias por su difusión y por enriquecernos musicalmente nuestros conocimientos. Virginia Patterson Sley, más conocida como Patsy Cline. Para que usted la conoce poco. No me vaya a decir que la conoce de toda la vida. No. Yo reconozco mi ignorancia musical. Y nos trae esta persona, en fin, una persona que realmente, aunque tuvo una muerte trágica, bueno, pues podemos decir que fue innovadora en el tema de su mortalidad, ¿no? Es una, en fin, es que Ale lo dice tan perfecto el desarrollo de esto que yo hoy me vaya a permitir que me voy a limitar a lo que yo redacto con las nuevas tecnologías de una manera u otra y le dedico, no es poesía ni mucho menos, pero palabras concatenadas que de una manera u otra desarrolla de cómo es su vida. Todo en la previa lo dejo para Ale y yo voy a desarrollar palabra, como digo, donde desarrollo, y además es un poquito largo hoy, toda su trayectoria, y así la conocéis mejor, pero digo que escucháis el audio de Alex Rodríguez y vais a escuchar muchas cosas interesantes de quién era Patsy Cline. Bueno, pues yo lo he denominado la voz que venció al tiempo, y dice lo siguiente: en Virginia nació una estrella, una niña de voz temprana, Virginia Patterson Sley, con una canción en el alma. Pero el mundo la conocería con otro nombre y con otro destino, Patsy Cline. Una voz nacida para quedarse cuando todos los demás se han ido. Desde muy joven buscó caminos, escenarios, luces y canciones. Cantó en pequeños locales, persiguiendo grandes ilusiones. No fue sencillo alcanzar la gloria, ni fueron fáciles los primeros días. Hubo puertas que permanecieron cerradas y noche de dudas y melancolía. Pero aquella mujer tenía algo, algo imposible de explicar. Cuando Patsy comenzaba a cantar, el silencio aprendía a escuchar. Llegó entonces caminando pasada la medianoche. Y la noche cambió de color, una canción sobre caminar sola, sobre buscar cariño y amor. Su aparición en televisión abrió de repente el camino y aquella muchacha de Virginia empezó a conquistar Nashville con su estilo genuino. Después llegó la canción Me desahogo en pedazos y el corazón volvió a quebrarse porque Patsy sabía cantar las heridas, sabía hacer que el dolor pudiera escucharse. No necesitaba gritar la tristeza, le bastaba una nota sostenida. En su voz cabía una lágrima, una despedida, una historia de amor perdida. Y apareció la canción Loca. Aquella canción extraordinaria, escrita por un joven, Willie Nelson, antes de convertirse en leyenda necesaria. Patsy tomó aquellas palabras y las convirtió en sentimiento. Hizo una canción de amor un verdadero monumento. Y cantó también Ella te tiene, con esa mezcla de orgullo y dolor, cuando quien se marcha se lleva hasta los recuerdos del amor. Y cuando interpretó dulces sueños, parecía que el tiempo se detenía, como si una mujer soñando pudiera vencer a la melancolía. Pasi no cantaba solamente country, Pasi cruzaba frontera, llevaba el sentimiento de Nashville a corazones de cualquier tierra. Su voz ayudó a cambiar una época, a acercar el country al gran público, a demostrar que una mujer podía ser protagonista de un sueño enorme y único. Llegó el gran Old Opry, el templo de tantas canciones, y allí su nombre quedó escrito junto a las grandes voces de varias generaciones. Compartió camino y escenario con nombres que también fueron historia: John Cass, Johnny Carter, George Holmes y otros compañeros que conocieron su fuerza y su gloria. Y hubo una amistad especial, muy especial, teniendo en cuenta aquellos tiempos, de esa que sobrevive en el tiempo, Loretta Lynn. Encontró en Pasi una amiga, un apoyo, un ejemplo. Dos mujeres unidas por la música y otros temas, por la vida y su desengaño, y por esa lucha silenciosa de abrirse camino en un mundo que no siempre regalaba los triunfos. Pero la vida también le puso herida. Un accidente casi arrebató la vida de Pasi. Volvió a levantarse, volvió a cantar, volvió a luchar por su sueño, como si supiera que todavía le quedaba muchas canciones por regalar. Y sin embargo, el destino escribió una página terrible. Era marzo de 1963. 30 años de vida, pero una eternidad de canciones. Un avión se perdió en la noche y con él se apagaron varias vidas. Pasi Kleng, Convoy Copas, Hans Bart Hacking y el piloto Randy Hus. La música quedó en silencio, pero solo un instante. Porque una voz como la de Pasi no muere cuando muere su cuerpo, como le pasa a muchos artistas y músicos. Queda en los discos, quedan en las radios, queda en quienes aman la música, como Alex Rodríguez, queda en cada persona que alguna vez escuchó Loca y sintió que aquella canción hablaba también de su propia vida. 10 años después llegó un reconocimiento inmortal. Pasi Kleng se convirtió en la primera mujer solista incluida en el Salón de la Fama de la Música Country. Y entonces quedó demostrado lo que la historia ya sabía: que algunas voces no envejecen, que algunas canciones no terminan, que algunas artistas desaparecen, pero jamás abandona la memoria colectiva. Pasi Kleng fue juventud, fue talento, fue lucha, fue amor, fue dolor, fue escenario, fue Nesby, fue sueño y fue canción. Fue la mujer que cantó a quienes caminaban solos, a quienes perdía un amor, a quienes soñaban despiertos, a quienes alguna vez tuvieron roto el corazón. Y hoy, tantos años después, cuando suena aquella voz, parece que Pasi Kleng regresa desde algún rincón del tiempo. Regresa con Caminando pasada la medianoche, Me desahogo en pedazos, Loca, Dulces sueños. Regresa para decirnos que la música puede vencer la muerte, que una voz puede convertirse en memoria y que 30 años puede ser suficiente para escribir una historia que dure toda la vida. Pasi Kleng, mujer de Virginia, reina de emoción, voz de Nashville, cantora del amor perdido, del sueño imposible y del corazón herido. Tu avión cayó una noche, pero tu canción nunca cayó. Mientras alguien escuche tu voz, mientras una radio vuelva a emitir tus canciones, mientras tu corazón se rompa y necesite una melodía para explicarlo, Patsy Cline seguirá cantando. Y quizá esa sea la verdadera inmortalidad. No vivir eternamente en el tiempo, sino permanecer eternamente en una canción. De Alex Rodríguez, Patsy Cline en Músico de Recuerdo.
1: Muy buenas, soy Alex Rodríguez, director de Músicos del Recuerdo.

vamos a hablar de una figura revolucionaria en la música country. Fue conocida por su voz de contralto y por ser una de las primeras artistas del género en cruzar con éxito a las listas de música pop. Hoy hablamos de la leyenda del country. Hoy hablamos de Patsy Cline. After midnight, searching for you. La voz de Patsy Cline, con ese timbre único y lleno de sentimiento, ha marcado a generaciones enteras de amantes de la música country. Desde sus humildes comienzos en Virginia hasta convertirse en una de las voces más influyentes de la música country, Patsy Cline vivió una vida intensa y apasionante. Una voz poderosa, una voz que logró conquistar el corazón del público y dejar una huella imborrable en la industria musical.

¿Quién iba a imaginar que una jovencita nacida en una pequeña localidad de Virginia se convertiría en una de las voces más icónicas de la música country? Desde muy pequeñita mostró una pasión innata por la música y solía cantar en las reuniones familiares y en la iglesia. Sin embargo, su camino hacia el estrellato no sería nada fácil.

0: Hemos escuchado Working After Midnight, que fue el tema que la catapultó a la fama. Pero bueno, vamos a seguir hablando de ella.
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0: Como he dicho, sus primeros años, bueno, sus primeros años en la industria musical estuvieron llenos de altibajos. Combinaba su trabajo como operadora de teléfono con sus presentaciones en pequeños locales y concursos de talentos. A pesar de dicho talento, encontrar una oportunidad que le impulsara a la fama no fue nada sencillo. Así como hemos comentado, fue en 1957 cuando su suerte comenzó a cambiar. Esa interpretación de Working After Midnight la catapultó directamente a la fama y la convirtió en una de las artistas más prometedoras del género.

Park se dio cuenta de que su futuro estaba en Nashville. Nashville siempre ha sido la meca de la música country. Así que decidió mudarse a esa ciudad para perseguir sus sueños. Y Nashville, en efecto, fue el escenario perfecto para que Patsy Cline desarrollara su talento y se consolidara como una de las grandes voces de la música country. Allí conoció a grandes productores, a grandes músicos, que le ayudaron

y comenzó a cosechar éxitos. Comenzó a catapultarse a la fama y la posicionó como una gran voz. Sin embargo, no se conformó ya con un solo éxito, me refiero al que hemos comentado, al de Walking After Midnight. Temas como I Fall to Pies y Crazy, que lo estamos escuchando ahora, se convirtieron rápidamente en himnos del género. Poco a poco se iba formando la diva del country. ¿Pero qué hacía tan especial la voz de Patsy Cline? Su timbre, ese timbre único, lleno de sentimiento y emoción, la diferenciaba del resto de las cantantes de su época. Esa voz que transmitía una gama amplísima de emociones, desde la tristeza más profunda hasta la alegría más desbordante. Cada nota que interpretaba llevaba consigo una carga emocional que conectaba directamente con el corazón de sus oyentes y seguidores.

Así sus discos empezaron a venderse como rosquillas. Sus conciertos multitudinarios eran todo un éxito. Marte recibió numerosos premios por su contribución a la música country. Su nombre se convirtió en sinónimo de calidad y estilo.

Aunque Patsy sea considerada una de las reinas del country, su música trascendió las fronteras de este género. Su voz la convirtió en un icono pop capaz de conectar con un público mucho más amplio. Temas que hemos comentado como Crazy o I Fall to Peace, que lo estamos escuchando ahora, se convirtieron en éxitos a nivel internacional. Su versatilidad le permitió experimentar con diferentes estilos musicales, demostrando que su talento iba más allá de este tipo de música. Durante su carrera colaboró con numerosos artistas de diferentes géneros. Estas colaboraciones no solo enriquecieron su carrera, sino que también le ayudaron a consolidar su posición como una de las artistas más respetadas de la industria.

Su belleza, su talento y su personalidad también la convirtieron en un icono de la moda y la cultura popular. Fue una mujer adelantada a su tiempo, rompió barreras y demostró que las mujeres podían tener éxito en un mundo dominado por los hombres.

Nancy Klein fue truncada de manera trágica en un accidente aéreo en 1963. Su fallecimiento conmovió el mundo de la música. Dejó una huella imborrable en la industria musical y en el corazón de sus seguidores. Su influencia en artistas posteriores, bueno, pues es innegable. Y ha inspirado a numerosos artistas, de Dolly Parton hasta Jason Davis.

pesar del paso de los años, el recuerdo de Patsy Cline sigue vivo. Su música se sigue escuchando por todo el mundo y sus canciones continúan siendo interpretadas por nuevos artistas. Han sido muchos los homenajes y tributos que se han realizado en su honor, demostrando que su legado sigue siendo relevante y actual.

sobrevivió a un grave accidente. En junio de 1961 sufrió un brutal choque frontal que la lanzó a través del parabrisas. Se rompió la cadera, la muñeca y sufrió un profundo corte en la frente. Debido a esa cicatriz que le provocó ese accidente, comenzó a usar pelucas y diademas para ocultarla durante sus actuaciones en televisión y en los conciertos. Grabó Crazy, que hemos comentado y la hemos escuchado, que quizás fue su éxito más emblemático, y que la grabó mientras todavía se recuperaba, todavía estaba convaleciente de ese accidente. Comentar que fue la primera mujer solista, sí, la primera mujer solista en ser incluida en el Salón de la Fama de la Música Country. Eso fue en 1973, 73, 10 años después de su fallecimiento. Antes de aquel fatídico accidente aéreo de 1963, Patsy tuvo varias premoniciones sobre su corta vida. Se decía que solía comentar a sus amigos más cercanos: cuando sea mi momento de irme, será mi momento de irme. Su nombre real, que no lo hemos dicho, Virginia Patterson Hensley.

En cuanto a su discografía, bueno, pues tiene tres álbumes de estudio: en 1957 Patsy Cline, en el 61 Patsy Cline Showcase y el sencillo Sentimental Yours. Y después tiene cinco álbumes de estudio póstumos, cinco nada menos, ¿eh? En el 63 de Patsy Cline Story hasta el 91 de Patsy.

nuestra artista de hoy, aquí en Músicos del Recuerdo. Nada más y nada menos que Patsy Cline. Soy Al Rodríguez y hasta el próximo programa. Come on.

0: 14 de agosto de 2026. Espero que usted no esté eclipsado, ¿eh? Que salga un poco de la dinámica, ¿de acuerdo? Hasta el año que viene, hasta el año que viene. Muy bien, pues empezamos y continuamos, mejor dicho, en Radio Esquina. Y queremos hablar, o mejor dicho, va a hablar nuestro abogado favorito, de una palabra aparentemente sencilla, cotidiana y cercana. Lo utilizamos mucho, no sé, con una palabra que todos utilizamos, como digo, pero cuyo significado puede complicarse muchísimo cuando lo ponemos delante de un abogado. Es mi manera de opinar, ¿no? Cuidado con eso. ¿Qué es un amigo? Porque una cosa es decir, es mi amigo, yo confío en él, y otra cosa diferente es, ¿y qué consecuencia jurídica tiene esa confianza? ¿Puede un amigo reclamarnos un dinero que nos prestó? ¿Tiene el valor jurídico un mensaje de WhatsApp que dice, te lo devolveré? ¿Dónde termina un favor y empieza una obligación? ¿Puede una amistad convertirse en un conflicto de intereses? ¿Y qué ocurre cuando dos amigos deciden montar un negocio juntos? Eduardo va a hablar hoy, o va a intentar, creo yo, o responde a esta y muchas cuestiones en Radio Esquina. Eduardo José Domínguez Lobato es Rubio, abogado profesional vinculado al ámbito económico y empresarial y escritor, con una larga trayectoria relacionada también con la historia, la cultura y la realidad social de Sanlúcar. Pero hoy vamos a compartir, a pedirle que deje por un momento los grandes tratados jurídicos, porque queremos llevarle a un territorio muy, muy, mucho más complicado, diría yo, el territorio de los amigos. Porque todos sabemos que hay amigos para todo. El amigo que te presta dinero, el amigo que te pide dinero, el amigo que te dice, firma aquí que no pasa nada, el amigo que te promete, te lo devuelvo el viernes. Y ese extraordinario que cuando te ve venir con un problema jurídico te dice, que es lo que teme la mayoría de los abogados. Quería hacerte una preguntita, pero rapidita. Y ahí comienza el temblor de los abogados, creo yo. En fin, hoy queremos descubrir si la amistad tiene también letra pequeña, si necesita contrato, si genera obligaciones y sobre todo si existe alguna manera de proteger una persona, una buena amistad cuando aparece por medio el dinero, los negocios, las propiedades, los intereses. Bueno, porque quizá la amistad sea un contrato más antiguo, sea el contrato más antiguo de la humanidad, pero todavía no sabemos quién redactó las cláusulas. Y ahí está la respuesta de nuestro jurista, que nosotros encantados que esté aquí cada 15 días. Y bienvenido una vez más, Eduardo.
1: Don José, muy buenos días. Esperanza, buenos días. Y oyentes de Radio Esquina, también muy buenos días.
0: Antes de empezar a desarrollar tú esto de la amistad y del amigo, tú tienes la palabra para dedicarle unas palabras a una... Tú tienes la palabra para dedicarle unas palabras a una persona que ha fallecido.
1: Sí, claro,

0: lista para todas las cosas que le quedaban por hacer. Y en ese entierro de cuerpo presente que se celebró en la parroquia tan hermosísima, coqueta, pequeñita del Carmen de Bonanza, allí se manifestaron muchas amistades. La plaza agolpada de gente, el coche fúnebre delante de la puerta, esa entrada con el manto de la Virgen del Rocío, el estandarte, con la bandera y la camiseta del número 12 del Atlético Sanluqueño. Todas esas referencias agrupaban, aunaban y conciliaban lo que supuso la amistad para él y para los que lo rodeamos en su día. Vino un párroco, esta es la canción.
1: Está acusando.
0: Esperanza, muchas gracias. Esta. En esta tierra vive un amigo. Pues vino un párroco, que creo que es el que hace el camino con la Hermandad del Rocío, asistiendo al párroco del Carmen, que lleva poco tiempo en esa parroquia. Pues en la homilía dijo unas palabras preciosísimas, dedicadas a cómo conocía a Antonio, a Pirri, a cómo había disfrutado de sus canciones, a cómo alegraba cada cosa y cada momento cuando aparecía, a cómo hablaba siempre de que casi todos sus amigos y sus conocidos éramos seres de luz, porque él hablaba de luz, y decía, qué casualidad que lo estemos enterrando el día del eclipse.
1: ¿Onda?
0: Y que su luz hoy nos ha dicho que también se puede apagar momentáneamente. Luego la luz y el sol volvieron a salir. Todas esas referencias de la amistad hay que conservarlas, hay que manifestarlas, y hoy, con tu permiso, quería también lanzarlo a la radio.
1: Me parece muy bien, y bueno, dale, un poquito, sí.

0: Yo no sé qué tiene, que no sé qué tiene Radio Esquina, ¿eh? Pero yo la primera vez en la vida que te he visto cantar. ¿Eh? Y yo me alegro.
1: Oye, discúlpame, pero yo
0: no,
1: en la tuna desde los 22 años.
0: Ah, perdón. No, pero hombre, tú me entiendes, o sea que
1: sí, que
0: te admiro por eso, porque en el sentido de
1: lo que es sentirse a gusto.
0: Exactamente, eso es lo que te quiero decirte, ¿no? Y sentí lo que tú has sentido haciendo referencia a Antonio Rodríguez, el Pirri. Bueno, Eduardo, dos vertientes: lo que es un amigo en la vida cotidiana, pero desde el punto de vista del derecho, ¿qué es un amigo?
1: Pues el amigo para el derecho es una palabra conflictiva, temerosa, difícil de definir. Como estamos en este tiempo de verano, yo, por supuesto, siempre me recomiendo a mí incentivarme las ganas de leer, y a los amigos también que lean. Hay un libro de Aristóteles dedicado a Nicómaco, donde habla de la amistad. Y él traduce que al final la amistad, al final o al principio, está por encima de la ley. Porque la amistad es la que lleva al ser humano al ser a ser lo que es, aisladamente y en sociedad. Y porque un amigo íntimo es un alter ego. Entonces, el derecho se plantea muchísimas controversias, y también se le plantean dificultades a la hora de definir lo que es parte de sí. ¿Cómo te defines tú en el interior? Es muy difícil definir un alter ego. Entonces, el derecho lo tiene en consideración, y por eso habla de la amistad íntima, de la enemistad manifiesta, es decir, del amor y del odio, de la tacha, de lo que supone poner en duda lo que un íntimo amigo puede decir.

0: sede judicial. La tacha, que también te la he traído como palabra
1: sí,
0: digna de mencionar, cuando uno en sede judicial va a, entre comillas, recriminar que actúe como testigo alguien que puede estar muy, muy, muy influido por encima de la verdad hacia una de las partes. Eso no quiere decir que el juez no valore la persona que está catalogada o definida en ese momento como un íntimo amigo. Lo que sí es cierto es que con esa sana crítica, esa valoración que tiene un juez o un magistrado, debe ponderar si lo que dice ese testigo íntimo amigo corresponde a la verdad o le llevan más allá los sentimientos para favorecer, aunque sea inconscientemente, a su íntimo amigo.
1: Pero en principio te excluye un poquillo decir que es tu número,
0: claro,
1: eres tu amigo.
0: Claro, claro.
1: Por lo pronto, unos principios de es tu amigo, ya voy. Tengo que afianzar más la verdad de esa persona.
0: Exactamente. Y un juez y un magistrado debe hacer lo mismo.
1: Claro.
0: Y es apartarse de un caso cuando está enjuiciando o puede entrar en un proceso en el que se enjuicie a un íntimo amigo o haya una enemistad manifiesta, que es la recusación, y también se dice. Con lo cual, el derecho, tanto en el artículo 219, que dice la ley orgánica del Poder Judicial, que el juez se tiene que apartar de ese caso cuando hay una íntima amistad, y luego, como te he puesto ahí, el 377 de la ley de enjuiciamiento civil, que te permite que se valore, entre comillas, cuando hay una amistad. La segunda parte de todo esto es otro artículo fundamental, que es el artículo 3.1 del Código Civil, que dice que cada norma hay que interpretarla en el conjunto, en el contexto, en el momento social, en la oportunidad de lo que está ocurriendo en un tránsito o en una denominación o demográfica o cultural o étnica. ¿Qué quiere decir eso? Que lo que era íntima amistad hace 20 años no es lo que entendemos por íntima amistad hoy.
1: Claro.
0: Fíjate la inflación a donde ha llegado, que te podemos tener 20.000 amigos Instagram o amigos Facebook. ¿Qué quiere decir eso? Bueno, esos son eufemismos que dañan mucho el fondo y la profundidad de la palabra amigo y de la de íntimo amigo. Y luego tú ya has relacionado una serie de cosas que van vinculadas también al contrato mercantil o a las responsabilidades extracontractuales cuando dices, es que está influyendo, está participando aquí un amigo. Claro, entonces lo que ha de primar es si yo valoro como amigo lo que incluso no me corresponde legalmente hablando, o si aunque se trate de un íntimo amigo yo le voy a aplicar el concepto. Y fíjate que hay algo que en el mundo comercial se lleva mucho, y es las invitaciones. Y ahora en verano, y nosotros somos de una sociedad peninsular o mediterránea, latina, en la que nos esforzamos por invitar a los amigos. En el norte no se da eso, funciona más, oye, aquí cada uno paga lo suyo y punto. No se relaciona la obligación sin contrato de que has de invitar a tus amigos por lo menos de vez en cuando. Ya conocemos toda esa figura del que se mete la mano en el bolsillo pero nunca la saca.
1: Pero
0: un gesto. Bueno, pues la amistad está también llena de gestos, de buenos gestos que han de mantenerse.
1: Tanto el amigo te incluye como previamente, no argumentando lo que tú dices porque es tu amigo, pero también te incluye en la complicidad, en cosas. ¿Hay el ordenamiento jurídico, aparte de lo que tú has dicho, algo que defina concretamente la amistad y cómo influye en los casos eso de eres mi amigo para una cosa o para otra?
0: No, ya te digo, porque lo que hay son sentencias, hay interpretaciones del Tribunal Constitucional de que es la íntima amistad o la enemistad manifiesta, pero eso son interpretaciones, porque la justicia no sabe o no quiere entrar a definir qué es un amigo íntimo. Lo que sí te dice es qué consecuencias se dan cuando aparece la íntima amistad o la enemistad manifiesta. Es distinto decir, si esto aparece, aplicamos esto. Ahora, ¿cómo defino esto? ahí no entra. Ya. Lo más que entra, como te digo, son en interpretaciones jurisprudenciales, en concreto del Tribunal Constitucional, al respecto de en qué momento podemos decir que una situación particular, estamos hablando de íntima amistad, es decir, de relación continua, de afecto, de responsabilidad respecto a las situaciones que se dan con respecto a uno y otro. Y ya te digo, al final lo que van todas esas interpretaciones a decir es que un íntimo amigo es un alter ego, es un otro yo, con lo cual no estamos hablando ya de dos personas, sino como si tú te censuraras o te elogiaras a ti mismo. Y ese es el concepto que va a terminar dirigiendo, por lo menos las últimas tendencias jurisprudenciales, de lo que significa una amistad íntima, que por otra parte, yo creo que con estos tiempos y esta sociedad, creo que coincidirás conmigo, que lo que nuestros abuelos podían entender como por amigo, íntimo amigo, hoy ya, primero, no hay tiempo casi para mantener la amistad. Fíjate que estos tiempos de vacaciones también decían esa literatura clásica, que si tú en un tiempo de vacaciones de verano no sabes disfrutar de una puesta de sol, no sabes disfrutar de una copa con un amigo y no sabes disfrutar o no tienes la oportunidad de una buena charla, no has tenido una vacación.
1: Bueno,
0: entonces, bueno,
1: tú sabes que hay muchos amigos por conveniencia actualmente, es complicado buscar.
0: Bueno, esas son las relaciones sociales a las que le ponemos la etiqueta de amigo. De amigo.
1: Eso, ¿eh?
0: Claro. El amigo es, yo lo relaciono más con la permanencia en el tiempo de una emoción. Un amigo verdaderamente sí que, no iba a decir conviene, pero te apetece con cierta frecuencia establecer relación.
1: Sí.
0: Pero también es verdad que si es verdadero amigo, es como algo latente.
1: Totalmente.
0: No importa que no hayas visto a una persona por las distintas razones, 2 o 3 años, de pronto aparece,
1: bueno,
0: y sigues conectando con la misma fluidez que cuando ha podido estar más cercano por distintas razones.
1: Eduardo, vamos por la amistad, la confianza y las obligaciones. Una pregunta de este apartado. Un amigo nos presta dinero y no existe ningún documento. ¿Tenemos obligación jurídica de devolvérselo?
0: Obligación jurídica si no se demuestra que nos lo ha dado, claro.
1: Aunque
0: que
1: sea
0: no.
1: Amigo mío.
0: No, claro. Tú me has dicho obligación moral, evidentemente sí.
1: Sí.
0: Obligación jurídica,
1: vale.
0: Si no hay pruebas, ya está el vacío probatorio, que significa que cómo demuestras tú lo que la persona dice que es verdad, ¿no?
1: Amigo, empresa y negocio. Hay una frase muy española. Es amigo mío y yo me fío de él, dice los españoles. ¿Es suficiente la confianza para hacer el negocio en conjunto o montar un negocio?
0: Bueno, mira, evidentemente no. La confianza es que es una situación emocional, sentimental, que tiene poco que ver con la resolución luego práctica del día a día. Sino, claro, antes la confianza se establecía en darse la mano. Esa era la vinculación contractual de la palabra. La palabra era contrato. Entonces tú confiabas en que la palabra se hacía contrato. Hoy, haya o no haya amistad, generalmente todos queremos un contrato firmado, ya estemos en un lado o en otro de los partícipes contractuales.
1: Eduardo, decir no, que no es conveniente, que hay que firmar todo, ¿no? Aunque sea amigo mío.
0: Evidentemente que sí, pero además pasa otra cosa, que lo que no estamos teniendo en cuenta son las derivadas de... Yo puedo confiar perfectamente en ti, pero si yo me muero luego...
1: ¿Qué pasa?
0: ¿Qué pasa? Tú dices, no, es que a mí me había dado su palabra. Y el que viene detrás de mí dice, ¿la palabra de qué?
1: ¿De qué?
0: ¿Y cómo sé yo que
1: no
0: te había dado la palabra?
1: No hay prueba física,
0: claro,
1: o documental.
0: Con lo cual, no solamente hay que tener siempre la medición probatoria correspondiente en cada momento y respecto a dos personas en paralelo o en horizontal, sino que evidentemente siempre, igual que en el ambiente testamentario, hay que tener en cuenta la primera y la segunda derivada y la tercera. ¿Qué va a pasar si esas personas que por confianza mantienen algo deja de haber confianza y deja de estar la persona y esa confianza se desvanece porque no tiene sentido aplicar la confianza con quien ya no está. Y aparece un heredero o heredera. ¿Qué ocurre entonces? Pues vienen los conflictos. Con lo cual, cuanto más papelitos, mi padre siempre decía, Eduardete, cuanto más papelitos tenga firmado en la gaveta, que antes se decía la gaveta, cuanto más papelitos tenga firmados en la gaveta, mejor.
1: Ese prueba contundente es un WhatsApp de la relación.
0: Sí,
1: ¿no?
0: Claro.
1: Es prueba, ¿no?
0: Claro, hombre, tienes que levantar un acta notarial, que hay un seguimiento, que el número se está identificando con una persona, pero sí es prueba. Otra cosa es la valoración de la prueba que haga su señoría.
1: Vale.
0: De ahí viene la sana crítica. Yo llevo elementos probatorios, prueba que no sea ilícita, y si la prueba es lícita, ya su señoría valorará dentro de su sana crítica qué valor probatorio le da. Luego, si yo tengo una serie, fíjate que en todos los procedimientos de familia que yo llevo, incluso predivorcio, postdivorcio, cuando aún no se ha firmado el convenio regulador del matrimonio, cuando hay hijos pequeños, cuando se establece una serie de comunicación entre los progenitores por WhatsApp, hay muchos cabreos, muchas sensaciones de impotencia, a veces insulto, y todo eso se está poniendo en el WhatsApp con una alegría desmedida. Entonces, cuando tú en un juicio presentas un acta notarial de un notario que está diciendo, este es tu teléfono, lo estoy viendo, veo que esto es tal, este otro número se identifica como tal, y levanto un acta notarial y dice, este es el seguimiento de las conversaciones. Eso o favorece mucho a una de las partes o le perjudica grandemente a otra. Con lo cual, todo lo que se diga por WhatsApp, como tú dices, salvo extrema confianza, ha de tenerse en cuenta que en un momento dado
1: se puede utilizar de prueba.
0: Exactamente.
1: ¿Has roto alguna amistad tú con alguien porque, como eres abogado, y se suele decir cuando se ve en una reunión informal, oye, Eduardo, una preguntita, es un ratito nada más? ¿Has perdido?
0: No, yo por eso no he roto una amistad.
1: Pero tú sabes que hay algunos muy pesados.
0: Me he cabreado, pero no la he roto. Bueno, y además para eso tienes hoy una salida fácil. Eso se lo preguntas a la hija. Si es tan rapidito, se lo preguntas. Y tú, como dice el otro, y tú mismo, ¿no?
1: Y tú mismo. ¿Dónde está la frontera entre amistad personal, trato de favor y posible conflicto de interés?
0: Hombre, cuando aparece la amistad íntima, evidentemente es lo que te he dicho del 219, de ese artículo de la Ley Orgánica del Poder Judicial, que yo tengo un amigo, magistrado, que lo he visto hace poco, y también presumía en esas noches de verano, presumía de que si a uno de nosotros le pasara algo y él tuviera que intervenir en el orden penal, por ejemplo, que sería riguroso, que sería rígido y que sería inatacable e incensurable, ¿no? En cuanto a que aplicaría la justicia por encima de todo. Bueno, en principio no podría aplicarla porque se le sacaría del procedimiento si se demuestra que hay una íntima amistad. Y segundo, que no es verdad, claro que te influye. Nosotros no somos, gracias a Dios, ni un IBM ni una inteligencia artificial. Estamos sometidos, afortunadamente, a sentimientos. Los sentimientos muchas veces son como la hiedra o la mala hierba o la buena hierba. Se meten en nuestro razonamiento, pero no los identificamos como intereses y como sentimientos. Es decir, llegamos a conclusiones aparentemente racionales, pero que han sido el fruto de una emoción que se ha metido entre las rendijas de nuestro razonamiento. Por lo cual hay que quitar a quien es amigo íntimo de lo que pueda suponer viciar un resultado que debiera ser objetivo, aunque la persona que lo emite dice, no, estoy actuando justamente. ¿Y qué es actuar justamente? Porque claro, hay muchas leyes injustas o hay muchas leyes, como te he puesto ahí el artículo 3, que hay que interpretar según el momento, la situación, el lugar. Luego, cuando se dice yo soy justo, yo creo que eso, para los que leemos la Biblia, también dentro de la sana crítica, yo siempre propongo que la Biblia es hermosa de leer, pero que tenemos también una manera de interpretar cada uno las cosas y tenemos el derecho con esa sana crítica de interpretar. Bueno, pues justo cuando dice Dios salvaría a Sodoma y Gomorra. Si hubiese 100 justos, ¿la salvaría? Si hubiese 100 justos, ¿la salvaría? Si hubiese 50 justos, ¿la salvarías? Si hubiese 50 justos, ¿la salvaría? Si hubiese 10 justos, ¿la salvarías? Si hubiese 10 justos. Bueno, pues la quemó. No había 10 justos.
1: Oye, el Quijote en general sobreponía...
0: Bueno, eso es un alarde de búsqueda de la justicia.
1: Sobreponía la amistad muchas veces por encima de las peticiones de los dirigentes.
0: Claro, porque Cervantes era muy aristotélico. Fíjate que ha empezado con Nicómaco de ese seguimiento y que Aristóteles dice la amistad está por encima de la ley. Luego viene otras cosas, pero vamos a situarnos en esa cúspide, en esa pirámide donde el vértice superior es la amistad. A partir de ahí construyamos la sociedad que queramos. Pero si no tenemos amigos, fíjate que la juventud, cuando uno se está saliendo al campo de la juventud y de la adolescencia, ¿qué quiere un adolescente? Presumir de sus amigos.
1: Totalmente.
0: De su entorno, sí, de su grupo.
1: Ese es amigo mío, ¿eh?
0: Ese es amigo mío, no. Yo pertenezco a...
1: Sí, sí, sí.
0: Pero es que cuando vamos siendo viejos, también tienes la referencia de decir, ese es mi amigo.
1: Claro.
0: A lo mejor ya no tienes 500.
1: La relación, claro.
0: No, que no tienes 500. Pero... Tienes 3 o 4. Pero tienes esa seguridad de que en un momento dado descuelgas un teléfono y tienes un amigo y te tienen a ti como amigo.
1: También,
0: esa reciprocidad evidentemente tiene que ser...
1: También ocurre lo contrario. Ese era mi amigo.
0: ¿Ese?
1: También era mi amigo, también ocurre
0: bueno,
1: lo contrario.
0: Bueno, entonces es que no lo era.
1: No era realmente.
0: Claro,
1: vale,
0: entonces
1: vale.
0: Es que era una etiqueta y como las etiquetas y como las etiquetas inconsistentes, tú has visto que con el paso del tiempo se despegan. Entonces fíjate que muchas cosas tienen etiquetas y están adheridas. Y le da el sol, le da la lluvia, lo rascas y al final esa etiqueta se termina despegando. Las cosas a las que le hemos puesto un nombre inadecuado son como esas etiquetas que al fin y al cabo se caen al suelo porque no pueden permanecer unidas al objeto.
1: Totalmente.
0: Más tiempo del que...
1: Si una administración pública contrata o beneficia a una empresa vinculada a un amigo de un responsable político, ¿qué cuestiones jurídicas habría que analizar?
0: Primero denunciarlo.
1: Oye, pero...
0: Luego demostrar que esa amistad es así. Segundo, que no han concurrido las circunstancias de adjudicación, que cada tipo de contrato, por cuantía, por cantidad, por cualidad, obedece cuáles son esas condiciones de contratación y que se ha dado a dedo, pues eso es irregular, evidentemente, y eso es un ilícito.
1: ¿La propia amistad puede generar incompatibilidad o conflicto de intereses?
0: Sí, claro.
1: Pero, bueno, amigo, que yo sea amigo tuyo, tu amigo mío, es decir, yo el proceso y lo hago legalmente, ¿por qué tiene que influir?
0: Bueno, hombre, si se da legalmente, no.
1: Me refiero, si...
0: Si se da legalmente, no. Lo que pasa es que hay muchas situaciones en las que tú... A un amigo puedes advertir de, por ejemplo, hay concursos, ya que estaba hablando de eso, hay concursos que se ofrecen públicamente. Pero una cosa es que se ofrezcan públicamente y otra cosa es que concurra todo el que tiene condiciones para concurrir. Es decir, está la información privilegiada muchas veces que hace que tú llames a alguien y le digas, oye, que ha salido esto, preséntate. Porque reúnes las circunstancias. Eso no es ilícito.
1: Claro.
0: Pero eso es poner en información a alguien que por tu cercanía le dices, esto te conviene, no lo dejes pasar, preséntate. Entonces, ¿por qué? Porque hoy hay tanta oferta, tanta concurso de oposiciones, tanto contrato, tanta que se te puede ir. No puedes estar todo el día en una pantalla, supuestamente, suponiendo que todo se lance a la publicidad informática, pero hay cosas que te llaman por teléfono y te dicen, oye, mira, preséntate y está tal día, tal sitio, que te va a venir bien. Bueno, eso es
1: un buen amigo. ¿Puede un abogado defender jurídicamente a un amigo? ¿Existen situaciones en las que sería recomendable no hacerlo?
0: No, eso es al contrario, porque yo no busco la justicia. Yo busco defender los intereses de mi amigo, amparándome en todo lo justo, en todo lo que pueda. Pero yo busco, fíjate, que lo que no se consigue por amistad hay que hacerlo pagando. Luego me has puesto el dedo en la llaga de que los letrados lo que hacemos, digamos, es llegar más allá de lo que la íntima amistad pues no nos daría el sustento. Evidentemente, si uno defendiera a juicio solo a los íntimos amigos, primero, está suponiendo que los amigos son conflictivos, que puede que no lo sean, seguro que no. Y segundo, que cuando yo participo, yo soy parcial, yo no soy un juez, ni soy un testigo que está obligado a decir la verdad.
1: Da igual que sea un amigo
0: Soy un letrado que que conseguir todo lo posible y en la raya de lo lícito, fíjate lo que te digo, que esa raya es como una raya en el agua, pinta una raya en el agua, ya lo verán los que lo intenten. ¿Quién pinta una raya en el agua? Fíjate. ¿Quién pinta una raya en el agua?
1: Ah, venga, dime.
0: Un barco navegando.
1: Ah, bien.
0: Durante un tiempo corto hace una raya, que es la estela. Entonces, esa raya en el agua, que es temporal, se puede hacer. Luego, yo lo que busco es, en el límite de lo legal, utilizar todas las herramientas a mi disposición para defender a un amigo. Y cuando no es un amigo, es un cliente. Esos somos los letrados.
1: ¿Has visto mucha experiencia en tu experiencia profesional, caso en que una amistad haya terminado convirtiéndose en un problema jurídico?
0: Sí. Muchas veces por el exceso de confianza, a lo mejor, ¿no? Que haya terminado la amistad en problema jurídico, no. Que siendo vinculante la amistad, por distintas razones, no se ha podido reconducir al tiempo lo que una de las partes quería. Y te explico un poquito más. En relaciones de íntima amistad, tú ves cómo empresarios van haciendo cosas que tú, por tu confianza, que también es muy difícil de plantear cuestiones que no gustan a la otra parte, aún dentro del ámbito de la íntima amistad, pero obviamente cada uno es libre e independiente de hacer lo que quiera. Entonces, si yo te estoy diciendo, Juan José, que tú eres mi amigo, y yo, ten cuidado con esto, y tú dices, no, pero esto lo controlo yo, vale, pero ten cuidado con esto. Entonces, nuestra íntima amistad hace, primero, que yo no me pase, yo no puedo estar dándote la vara diciendo no haga esto, claro, no haga esto. Yo soy tu íntimo amigo, pero tú tienes libertad igual que la debo de tener yo. Luego, tengo que decirte las cosas hasta un punto, porque la amistad no es intromisión. La amistad es que somos íntimos amigos, pero cada uno sabe manejar su territorio. Ese es el secreto de la íntima amistad. Que compartamos muchas cosas, muchas veces, pero cada uno sepa cuál es su territorio.
1: Y el papel que juega,
0: y el
1: la
0: papel
1: relación,
0: que juega.
1: ¿No?
0: Entonces, claro. Hay veces que tú puedes anticipar cosas, pero si la otra parte, dentro de su libertad, no las lleva a efecto, al final, no es que uno diga una palabra estereotipada, que a mí no me gusta plantear nunca, pero hoy es objeto de ejemplo, que al final dice, te lo dije.
1: Es verdad, tiene guasa, ¿eh?
0: Te lo dije. No, esa palabra no se debe decir. ¿Por qué? Porque
1: no tiene sentido, ¿verdad?
0: No. Si se lo dijiste, ya se lo has dicho.
1: Ya
0: no,
1: está.
0: No pegues otro martillazo en la
1: mano. Al árbol caído no hay que decirle nada.
0: Eso ya se sabe.
1: No es mejor decírselo antes, ¿no?
0: Claro. Entonces tú lo dices. Ahora, cuando no, ¿qué ha pasado esto? Pues ahora ya arreglarlo. Punto.
1: Totalmente.
0: Sin reproches. Una palabra otra muy importante en el castellano es reproche. Y yo creo que no se deben hacer ni decir ni manifestar. Cada uno sabe lo que hace y lo que debe de hacer. Salvo en la estructura social, jurídica o en el ámbito interno y de la amistad, por ejemplo, reprochar es feo, porque es recriminar, es exigir, es contraponer, es como mercadear.

0: Tercero.
1: Decir las cosas libremente, sí, pero que cada uno con su libertad haga lo que crea oportuno. Que no me interesa ya esa relación, no, a mí no, me gusta.
0: Oye, Eduardo, abogado, economista, en fin, larga experiencia.
1: Actor.
0: Hasta actor.
1: y hoy cantante.
0: Escritor. I chew my fingers to the bone. ¿La amistad cómo la ves? ¿Cómo la planteas?
1: Mira, yo la veo absolutamente sin exigencias. Como tú has dicho, tengo la referencia de papá que tenía una reunión de íntimos amigos que se hacía. ¿Tenemos tiempo?
0: Sí, hasta el cuarto.
1: Teníamos.
0: Bastante.

0: papá tenía una reunión maravillosa en la calle La Mar. En la calle La Mar estaba la Previsión Española, y esa la llevaba un practicante mítico que se llamaba don Ignacio Pérez, el viejo. Allí, a la 1:30, cerraban la consulta de practicante, la consulta de seguro, y en una especie de rebótica se reunían don Manuel López Vázquez, don Antonio León Manjón, don Ignacio Pérez, don Manuel Barbadillo el Viejo muchas veces, papá, y es, fíjate que allí, en media hora, porque la reunión duraba estrictamente, yo iba de chico muchas veces, porque mi padre me llevaba a todos los sitios con una condición sine qua non, yo no hablaba, ni podía decir ya estoy cansado ni nada de nada, una cosa que ahora la infancia se lo permite a los padres, pero yo iba a muchos sitios y lo escuchaba a él y yo no decía nada, yo estaba con un invitado de piedra y nunca mejor dicho. Allí se escuchaban muchas cosas, se decían dentro del respeto que cada uno se tenía. Esa amistad se mantenía todos los días. Cada uno iba cuando podía, pero siempre estaba ese germen. Y duraba de 1:30 a 2. De 1:30 a 2, tenían allí una despensa y una neverita con un botellín, y cada uno se tomaba un botellín. De 1:30 a 2. Hablaban, departían, recitaban versos, entraban en controversias, porque todos eran de mucho carácter, se tomaban su botellín y a las 2... cada uno pasó cortijo. Eso era la amistad. No se exigían nada, pero se comprometían a todo. Fíjate qué hermoso.
1: Qué relación.
0: Y entonces, a un amigo tú no le exiges. Si se da, perfecto. Si no, no habrá podido ser. Pero sin reproche. Fíjate, y otra vez te traigo a colación esa palabra fea que a mí no me gusta nada, que es reproche.
1: Me viene bien lo que tú has dicho para la siguiente pregunta. ¿Qué es más importante en una amistad? ¿La confianza, la lealtad, la sinceridad o estar al lado de un amigo cuando realmente lo necesita?
0: La última, sin duda. La última, sin duda. Porque, fíjate, de un íntimo amigo, la verdad. Yo hay veces que no quiero que me digan la verdad. Primero, la verdad vista desde qué lado. Como decía Machado, tu verdad...
1: Claro.
0: Mi verdad, guárdatela.
1: Búscala.
0: La otra, vente conmigo a buscarla. Mm-hmm. Bueno, pues, ¿qué verdad es esa? Fíjate que hay un litigio, esto es de libro, de manual, que resulta que en un accidente va un coche blanco y negro. Entonces, los testigos decían, ¿qué coche es el que le ha dado a la persona? Pues yo vi pasar a tal hora un coche negro. Y otro testigo decía, no, yo lo que vi fue pasar un coche blanco. Bueno, pues entonces había dos coches.
1: O
0: que un coche estuviese por un lado pintado de blanco
1: y el otro,
0: y por otro lado pintado de negro. Con lo cual, ¿cuál era la verdad? La verdad era las dos. Era el mismo coche. Luego, cuando tú con una llave inglesa le das vuelta a la verdad para acomodarla a lo que a ti te interesa... ya no es el término platónico absoluto la verdad, ya es tu verdad.
1: Verdad.
0: Y esa tu verdad es la que se discute en un litigio con la verdad del otro. Y por eso aparece el litigio, aparece el juez, el magistrado y la justicia. Para dirimir lo que no entra en el valor absoluto, sino hay que darle un acomodo terreno.
1: ¿Qué ocurre, y si es recomendable, no para defenderte a ti, sino para defender a un amigo que en un juicio tú mienta para favorecer la versión de tu
0: amigo? Hombre,
1: yo
0: no puedo mentir.
1: No,
0: refiero... como testigo no puedo mentir.
1: Vale.
0: Como letrado, sí. O puedo forzar,
1: bueno,
0: la
1: pero
0: verdad.
1: Pero llega tanto tu amistad que, oye, tú quieres ayudar a tu amigo aunque te arriesga a mentir. ¿Qué le puede ocurrir?
0: Bueno, hombre, eso es un falso testimonio, un delito.
1: Ah, bien, bien.
0: Es decir, depende, por supuesto. Es como si te dice, mira, tú eres capaz de matar a otro por un amigo. ¿Qué se ha dicho siempre de las peleas grupales? Digo, estamos hablando de la infancia. Que cuando tú estabas en un grupo más o menos de amigos y decían, bueno, si salimos una noche y a uno lo cogen y le están dando, porque está haciendo gilipollas, y le están dando, ¿cómo se dice?, una manta de tortas, ¿qué hacen los amigos? Pues yo me voy y libro a mi amigo e intento pegarle al otro para que dejen a mi amigo libre. esa es la primera opción. Voy a defender al mío, a mi amigo. Ahora, después, si mi amigo estaba haciendo el imbécil, tú coges al imbécil y dices, mira, que he ido y te he defendido a ti, me he pegado de tortas por ti, pero lo que estaba haciendo merecías que el otro te hubiese calentado. Claro. Entonces, las dos cosas son parte de lo mismo. Yo voy a defender a mi amigo, aunque me cueste y tenga peligro, daño o perjuicio en ayudar a mi amigo. Por ejemplo, si presto dinero y luego falla, pueden pasar dos cosas. Uno, que mi amigo me haya pedido el dinero imprudentemente y se lo haya gastado en cervezas. Dos, que la situación para que me lo haya pedido mi amigo sea lícita y era una buena idea empresarial, pero ha fallado. Si ha fallado, bueno, contamos con el riesgo empresarial que es razonablemente pensar que se puede perder. Lo que no admites es la negligencia y que te lo haya prestado para copas. Pero entonces ya no es un amigo, ya es un abuso, no de autoridad, pero de amistad. Y entonces es lo que hablamos antes, entonces ya esa etiqueta se tiene que ir despegando. Porque no me lo está pidiendo para un asunto urgente, que te dice, mira, si yo te puedo ayudar, te ayudo. ¿Qué pasa en la mar? Pues si tú le puedes echar un salvavidas a alguien, claro, que se está ahogando, ¿qué vas a hacer? Se lo tienes que... Esa es atender a ese caso de peligro.
1: Eduardo, según tu criterio y tu manera de ver la vida, ¿qué ha pasado con ese contrato moral de amistad que había antes por encima del contrato jurídico? Que ha ido evolucionando de manera que, oye, antaño da una mano era y a muerte con la amistad del amigo. ¿Eso qué ha pasado en realidad?
0: Yo creo que lo queremos todo, que estamos en una sociedad donde, por los mensajes publicitarios que se lanzan, todo el mundo tiene derecho a todo. Como todo el mundo tiene derecho a todo, queremos cada vez acopiar más, más, más y más. Y si es en perjuicio de un amigo, no importa. Antes se tenía la felicidad con menos cosas, con muchas menos cosas materiales. Y primaba más la felicidad emocional de tener un buen amigo a las felicidades materiales. Hoy el exceso y la materialidad tienden a corromper, y lo primero que corrompen es a uno mismo y lo segundo al que te rodea. Y si el que te rodea es un amigo, pues estás corrompiendo la amistad en aras de tu beneficio material. Y eso se da muchas veces, muchísimas veces hoy y cada vez más. Fíjate que salió esta mañana una noticia que Federer había perdido el 50% de su fondo, que había salido del Forbes, porque ya no tenía más de 1.000 millones. Y dices tú, vamos a ver, ¿estamos verdaderamente situando qué es lo que le está pasando a la sociedad de hoy día para que valoremos de alguien que ha sido uno de los maravillosos deportistas de la historia del tenis y que nos estemos preocupando de si ha bajado del Forbes o no ha bajado del Forbes? Eso es una inmoralidad. Y segundo, eso no lo ha perdido. Aquí confundimos, o se tiende a confundir, cuando tus acciones o la bolsa de Nueva York o el Nikkei o lo que sea baja, que tú has perdido. No, vamos a ver. Tu inversión en un momento determinado ha bajado de valor, sí, pero tú no la has perdido porque no has enajenado. Uno pierde o gana cuando hay una transmisión patrimonial. Cuando las cosas no se mueven, ni pierdes ni ganas. Momentáneamente valen menos tus acciones, pero igual mañana suben y dentro de un mes no tiene 1.000 millones, tiene 2.000, porque tus acciones han vuelto a subir. Con lo cual, esas ganancias pérdidas que los medios de comunicación lanzan son verdades contaminadas y verdades a medias que hacen daño a la hora de decir, bueno, si uno ha salido del Forbes porque tiene menos de 1.000 millones, el resto de los mortales, ¿para qué nos levantamos?
1: Es
0: una frivolidad inmoral.
1: ¿Qué opinión tiene tú las personas que utilizan la amistad como tarjeta de presentación? Va a un sitio y dice, oye, aquí trabaja un amigo mío, ¿no? Yo soy amigo de tal.
0: Pues mira, para mí eso es un lujo y es una, si me permites, una vanidad menor que es bonito utilizarla.
1: ¿Sí?
0: Yo digo que yo soy amigo de Esperanza y de Juan José. De
1: bien,
0: Radio,
1: bien,
0: Esquina,
1: bien, yo también. Lleva razón.
0: Y Radio Esquina es bonito. Pues eso es bonito. Perjudicamos a alguien.
1: Sí, pero tú no vas con ningún interés de presentación. Es decir, tú lo que haces es relacionar la amistad que tenemos.
0: Claro,
1: pero,
0: por supuesto. Pero hay alguno... Fíjate que cuando un ministro o presidentes de gobierno salen, ¿qué es lo que valen más? Cuando hablaban de las puertas giratorias y todo eso. El listín de amigos.
1: Totalmente.
0: La agenda. ¿De quién tiro yo de agenda?
1: Nadie. Te queda en nada.
0: Bueno, pero esos niveles de contacto sí. Entonces, claro, es muy bonito que tú estés en tal sitio y de tú, oye, pues aquí vive un amigo mío. Y eso es lícito decirlo y venderlo. Venderlo entre comillas. Sentirte orgulloso de que una persona sea amiga tuya y tú de él.
1: Me acordaba esta mañana que los últimos casos de estos televisados, de estos juicios televisados que hay a nivel de corrupción, principalmente política, aparece mucho la palabra amistad y amigo, ¿eh? Los juicios, ¿eh? Demasiado, ¿no? ¿No te parece?
0: Claro, bueno, bien, pero porque se está suponiendo, no se está definiendo, pero sí se está suponiendo que hay un trato de favor que es ilegal porque no se ha hecho por las condiciones de contratación establecidas por la norma en cada caso, ¿no? De adjudicación presupuestaria, de adjudicación de contratos. Y entonces, si no ha habido una adecuación a la norma en ese caso, se presupone que ha sido por amistad. Y si tú a alguien le das algo por amistad y no por justicia, estás perjudicando a alguien porque no hay una competencia en igualdad de oportunidades, sino que hay alguien que se te ha colado y lo has puesto el primero en la lista, que muchas veces los juzgados lo pedimos, fíjate, ¿eh? Claro, si tu montaña de cosas está hasta arriba, me dice, no, esto va por orden. Claro, sí, va por orden. Lo que a mí me gustaría es un poco reconducir mi orden para que mi expediente se pusiera un poquito entre los primeros a resolver, ¿no?
1: Como jurista y abogado, ¿tú qué le recomiendas a las personas que dicen, toma, te voy a prestar 5.000 euros, ya me lo pagarás, tú eres amigo mío?
0: Bueno, eso es una imprudencia.
1: Sí,
0: eso no tiene nada que ver con la amistad, sino un poco con la dejadez y la imprudencia, por una razón fundamental, porque esos 5.000 euros, como hemos dicho antes, corresponden también a tu familia, a tu entorno, a tus herederos. Estamos hablando de 5.000, que es como si te dices te invito a café. Bueno, hay cosas que son más o menos irrelevantes, pero todo lo que no vaya establecido contractualmente, primero, si yo soy íntimo amigo tuyo, yo no se me saltan las vestiduras porque me digas, mira Eduardo, esto vamos a hacerlo más o menos bien y vamos a hacer un papelito y lo firmamos.
1: No es por nada, hijo, por ahí te pasa algo mañana.
0: Por supuesto, claro, es que si yo soy íntimo amigo tuyo, no te pongo en el compromiso de decir, no, tú me das los 5.000 euros encima sin un papel, hombre. Quieres dos cosas. Uno, absoluta inseguridad jurídica, y dos, el dinero. Por lo menos yo te doy una y tú me das otra,
1: claro,
0: que es tu obligación a devolvérmelo en un tiempo. Con lo cual, mezclar las obligaciones jurídicas con la amistad íntima, en este caso, eso primero es feo, ¿no? Y luego no debe producirse.
1: ¿Se tiene más amigos por la posición social y económica que tú tengas o por realmente porque eres una persona afable y tu trayectoria de vida hace que tengas más amigos?
0: Vamos, los amigos íntimos se tienen por cómo es cada persona. En esa pirámide, la íntima amistad es una cosa y la amistad es otra.
1: Uh-huh.
0: Evidentemente, la íntima amistad se valora qué tipo de personas, si congenias, cuál es tu compatibilidad, incompatibilidades, las sinergias que generan, las emociones, el amor, el afecto. Lo que baja de íntima amistad, por supuesto que ya todo eso son intereses. Y los amigos se hacen por relaciones, por estructura, por viajes, por empresas, por intereses, por dinero. ¿Por qué? Porque ya,
1: ¿qué cualidad, para ir terminando, que quedan varias preguntas, que tú has hecho referencia que ha fallecido Antonio Rodríguez Pirri?
0: Uh-huh.
1: ¿Qué cualidad tenía Antonio para tener tantas amistades?
0: La principal cualidad es que, para mí, que era siempre generador de un piropo, de una palabra bonita, de algo animoso. Por supuesto, a las señoritas las elogiaba siempre. A los caballeros también. Siempre entraba con una alegría, con una poesía suya, nunca con un reproche. Nunca con una tristeza, aunque la tuviera. Yo compartí con él muchísimos ratos, desde que, en concreto, la parte fundamental desde el 2010 hasta el 2016, con lo de Puerta América y todo esto. Y él era muy seguidor de Connie Méndez, Metafísica 1, Metafísica 2, Metafísica 3, y siempre hablaba de los otros mundos, de los ciclos,
1: sí,
0: de Acuario, de que
1: sí.
0: Iba a llegar un momento en el que se le salvara, porque él quería ser salvado. Y quería ser salvado porque sabía que estaba en un mundo donde él se daba mucho y se preguntaba ¿por qué el universo no le retornaba todo lo que él daba? Sin exigírselo a nadie, pero lo pensaba. Ahora, cuando uno ve los reportajes que están poniendo en la televisión, los mensajes de mucha gente del Facebook y de las redes sociales, ese cariño, ese afecto, fíjate que lo que él creía que no tenía retorno, no era verdad. Tenía un retorno bárbaro. A lo mejor no todos éramos capaces de devolvérselo explícitamente, pero sí emocionalmente, a la vista está, le tenían un aprecio, una consideración y un respeto. El único defecto que yo muchas veces se lo dije a él, le dije, Antonio, me parece a mí que es que tú estás demasiado para todo el mundo y en todo momento. Y eso generalmente para un íntimo amigo no importa, pero la sociedad devora al que siempre está disponible. Porque cuando algo está disponible siempre, el subconsciente le quita valor. Todos queremos lo que es inaccesible.
1: Claro.
0: Cuando ya lo podemos coger, es lo mismo que los deseos, se nos desvanece. Y ese Antonio estar en todo sitio era parte de su ADN. Quería estar en todo sitio y darse a todo el mundo. Y por eso todos creo que han demostrado y estamos demostrando que esa amistad que él desbordó se la lleva también debajo del brazo.
1: Muy interesante el tema y lo que dice, como siempre. Bueno, aunque todavía agosto no se ha terminado y te queda intervención cada 15 días, vendrá otra vez, ¿no?
0: Uh-huh.
1: ¿Qué espera de este...?
0: Y con una camisa más agresiva, obviamente.
1: ¿Te gusta? La estilista que tengo en casa, Eduardo. Todo el mundo no tiene una estilista que te dice...
0: Hombre, no,
1: póntelo esto.
0: Renovarse.
1: ¿Qué espera del curso judicial? ¿Qué espera este año?
0: Pues mira, yo lo que espero es que este descanso que para los letrados... En el ámbito civil es necesario y obligado,
1: claro,
0: porque procesalmente todo está paralizado y cerrado, sirva, haya servido, esté sirviendo para que nos desintoxiquemos. Cada uno deje un poquito más dentro sus manías, sus inquietudes, sus apresuramientos, sus inconsistencias y volvamos con un poquito las ideas más claras, más serenas, más maduros, más mayores, que tengo un año más. Y todo eso ayude a que la sociedad día a día sea más fácil de llevar. Porque muchas veces las prisas nos las metemos a nosotros y se las metemos al prójimo. Nuestros apresuramientos nos lo cargamos nosotros y se los lanzamos al prójimo. Y muchos de los dolores de cabeza, de piernas, de cervicales, de articulaciones, vienen de que somatizamos las preocupaciones que tenemos. Fíjate que siempre se ha dicho que cuando te duele la garganta o coges una afección de garganta es porque estás dejando de decir cosas. Cuando hablas, te liberas. Por eso en la Biblia dice, y la palabra se hizo carne y habitó entre nosotros. Es decir, la voz, el pensamiento sale al aire y el que lo lanza se libera. Luego, muchas veces tenemos que liberarnos, y agosto, por eso te decía, si pasa un mes y no te has tomado, de agosto, y no te has tomado una copa de vino con un amigo y no has tenido una buena charla,
1: no son
0: una
1: vacaciones.
0: Noche, no son vacaciones.
1: Rápidamente, como escritor, ¿algún proyecto...?
0: Claro, claro que sí. Cuando uno se toma un vino en un sitio, cuando hace un viaje, cuando ve cómo rompen las olas en esa playa Montijo...
1: Llega a tu casa y toma un té.
0: Claro, estás viendo... ¿Qué es lo que te está diciendo las personas que rodean o la sociedad o las cosas? Y eso habla mucho de qué tipo de persona quieres ser. Y a mí me gusta ser una persona que ve la realidad, o por lo menos mi realidad, e intento contarla con las palabras más precisas y más correctas que encuentre. ¿Para qué? Para que alguien, si no ha ido a la playa de Montijo y esté tomándose allí un café a las 10 de la mañana, pueda apreciar qué significa ver un barco mercante de Sevilla, cruzar por esa proa del Guadalquivir, ver cómo un barquito negro se aproxima a su
1: disfrutar.
0: Lateral y disfrutar porque está subiendo un práctico.
1: Oye, de desde que interviniste en la película, ¿qué te gusta más, el Boquerón o el Camarón?
0: No, yo soy muy de Boquerón.
1: Sí, ¿no? ¿Te gusta, no?
0: Sí, sí, sí, sí. El boquerón frito chiquitito
1: bien
0: para
1: frito,
0: mí es exquisito.
1: Bien frito, ¿verdad?
0: Exquisito. ¿Eh? Y fíjate que a Joselito, que antes hemos estado hablando
1: Joselito
0: de
1: Huerta.
0: Joselito Huerta, para mí una de las cosas que creo que son más sencillas, él no tiende a ponerlas porque es como de más, pero a mí sí me gusta, si tiene, que me ponga la tapita de boquerones fritos.
1: Sí, ¿no? Uh-huh. Bueno.
0: Y lo hace, ¿eh? Gracias a Dios.
1: Pues...
0: Muchas gracias, José.
1: Eduardo, como siempre, muy agradecido que colabore con Radio Esquina.
0: A ti y a Esperanza y a Radio Esquina. Si podemos poner 30
1: venga,
0: segunditos de esa
1: ahora
0: música.
1: Mismo,
0: ah, que la quita.
1: La
0: bueno,
1: quita,
0: pues
1: no pasa,
0: ha sido un placer escucharlo. Muchas
1: venga,
0: gracias.
1: Hasta la próxima. Venga.
0: Y me ha gustado
1: ¿te
0: la
1: ha gustado?
0: Canción.
1: Bueno, ya te...
0: Hasta siempre.
1: Adiós. Me la quito y te la pones.

14 de agosto de 2026. Un espacio lleno de dulzura, en todos los sentidos. No porque vamos a hablar de algo tan fundamental como es la miel, sino que va a hablar con dos personas ejemplares. Nosotros, siempre que viene aquí, encantado. Además, prácticamente cuando nació su proyecto, aunque fue 2017, pero ya en las mañanas de Radio Esquina estaba encauzando y se incorporó a hablar por primera vez de miel de Doñana. Todavía era un proyecto incipiente, un proyecto con muchas dificultades, pero amigo, ha cogido camino. Por eso tenemos que acercarnos a un mundo muy pequeño en tamaño, pero enorme en importancia para nuestra naturaleza, nuestra agricultura y nuestra propia supervivencia, el fascinante mundo de las abejas. Y nos vamos a hacer, lo vamos a hacer de mano de dos personas que conocen perfectamente ese universo de zumbido, de flores, de colmena, de trabajo, de paciencia y, por supuesto, de mucha miel. Nos acompaña hoy, para nosotros un placer, como siempre, Ana Ruiz Ponce y Ricardo Sánchez Rubio, vinculados a Miel Doña Ana, un proyecto familiar y saluqueño que ha convertido la apicultura en una forma de vida y en una manera de poner el valor nuestro territorio. Porque detrás de cada tarro, Esperanza dice, por ahí un tarro, tráetelo para que lo vean, de miel hay mucho más de lo que parece. Hay madrugones, hay colmenas, hay floraciones, hay kilómetros, cuidado, incertidumbre, picadura, paciencia y, sobre todo, muchísimo, muchísimo trabajo. Y también hay una historia, la historia de un proyecto que nació en tiempos muy complicados y que encontró las abejas, en las abejas una oportunidad para seguir adelante. Pero hoy no queremos quedarnos solamente en el pasado, ni mucho menos queremos saber cómo está Miel Doña Ana, ya que ellos no vienen por aquí desde el 5 de noviembre de 2025. Estamos nosotros asustados. ¿Qué le pasa a Ana? ¿Qué le pasa a Ricardo? Sabemos que Ana ha pasado un ratillo malo, pero tiene fortaleza y aquí está con nosotros. Queremos conocer qué está ocurriendo con las colmenas, cómo está afectando las altas temperaturas, la sequía, el cambio climático, qué variedades de miel está produciendo, cómo ha evolucionado el consumo y cuáles son los retos de la apicultura. Y naturalmente hablaremos de Sanlúcar, del Guadalquivir, de nuestro entorno natural y de esa Doña Ana que tenemos ahí enfrente. Porque las abejas no entienden de frontera administrativa. ¿Entiende de qué? De flores, de agua, vegetación, naturaleza y mimo, como le da Ricardo y Ana, para que produzca la maravillosa miel. Y además respeta mucho la biodiversidad, que es importante. Entonces hablaremos de las abejas también, no solamente de la miel. Hablemos también con Ricardo de la polinización, que es la agricultura alrededor de las abejas, los árboles, las plantas, los frutos, los ecosistemas y el futuro. Y como estamos en Radio Esquina, tampoco vamos a dejar de pasar la oportunidad de conocer el lado humano de estas dos personas tan maravillosas como son Ricardo y Ana. Pero también hay que hacerle unas cuestiones de manera desde el punto del humor. ¿Quién manda? ¿Ricardo, Ana o las abejas? Ahí está la cuestión. Por lo tanto, vamos a darle la bienvenida a los dos y preparaos para abrir. La colmena.

0: bonito. Yo te lo voy a regalar, para que lo tengas recuerdo de... Poco a poco avanzamos, como sí. Empezamos muy verde, maduro, cometiendo muchos errores, pero con el trabajo y la constancia, pues estamos mejorando, como vosotros, ¿no?
1: Sí, nosotros intentamos.
0: Bueno, desde la última vez de aquí, contadme cómo ha evolucionado todo. Venga, brevemente, independientemente de las preguntas que tengo para vosotros. ¿Cómo ha evolucionado?
1: Pues estamos evolucionando bastante bien, en nuestro concepto, dentro de lo que cabe, lo que podemos. Hemos cogido una finquita en un parque natural que quizá este año, ya el primer año ya tenemos las colmenas allí. Entonces pensamos coger una variedad de mieles bastante buena y ecológica, porque está en un parque natural. Allí hay mucho brezo, mucho castaño, hay alcornoque, hay madroño, o sea, podemos sacar esas variedades de miel si el clima no nos deja.
0: Esto lo permite, ¿no?
1: Nos permite. Puesto que son plantas que florecen la mayoría de a partir de ahora, que son de invierno, diremos. Otoño, invierno. Entonces, si hace buen clima, pues sacaremos buenas mieles. Si hace mucha lluvia, mucho frío, pues, como los apicultores y los agricultores, ¿no? Dependemos del clima.
0: ¿Cómo es posible que de una situación de crisis aparezca una pareja que se dedique tú propiamente a la producción y a entender las abejas, y la cara de Ana, que no solamente es miel, sino gracias a su actividad comercial, pero creo que el éxito también, y si me lo permite, sí, y no es pelotilla, es cómo es ella y cómo ha vendido la miel, y desde el punto de vista personal, cómo la gente adquiere miel doñana, pero también adquiere... sea agradable el contacto humano de los dos, ¿cierto o no, Ana?
2: Sí, yo creo que me siento muy afortunada, porque cada vez que llega una persona al puesto, empieza a preguntarme, cuando ya se va, ya es amiga mía, ya me dice, para la semana que viene vuelvo. Y yo creo que la mía es buena, pero si tú también escuchas al cliente, escuchas lo que quiere y lo atiende como debe de atenderlo, cuando se vaya es amigo tuyo.
0: El proyecto cree consistencia en variedad, en producción, en buscar los sitios mejores para... pero también con mucha responsabilidad, ¿no, Ricardo y Ana? Sí. ¿No? Porque yo, la exigencia, ya tenéis una garantía, un sustento que tenéis que mantener, ¿no?
1: Tenemos que andar así, con mucho talento, ¿no? Puesto que lo mismo en el campo, las colmenas, que con el público, ¿no? Porque en el campo no se puede poner las colmenas en cualquier sitio. Eso es uno de los problemas que tenemos los apicultores, ¿no? Los pocos sitios que hay, más con el cambio climático, y ahora están los incendios. Nosotros llevamos una semana deseando desde que se acabe el incendio este, porque donde hemos llevado las colmenas, que en toda parte de Huelva, ahora están hasta la candela, pues muy cerquita de allí. Entonces tenemos que tener siempre
2: una previsión
1: y llevarlo siempre muy...
0: Ana, ¿qué variedad de miel estáis produciendo actualmente y cuáles son las que mayor aceptación entre los consumidores?
2: Siempre la de siempre, la más simple, que es de mil flores, que es la más completa, la que la gente está acostumbrada a consumir, y la que tiene de todas variedades de flores, la que la hace única, bien por el sabor y porque es también... La tiene mi marido en un sitio que a lo mejor hay una floración muy buena, la que le hace que la vendamos muchísimo, muchísimo, la de mis flores. La de eucalipto se vende más en el invierno porque la gente es para la garganta. Y la de azahar, pues la toma mucho porque el azahar relaja. Se la toma mucho a los bebés, a las personas nerviosas, las personas que se lo toma con una infusión. Y es una miel riquísima. Y está la gente, no la conoce. Es la más desconocida de los tres que vendemos, la más desconocida. Y en cambio cuando la prueba y ve que se le puede poner un queso fresco, a unos yogures, a unas infusiones, que aparte de la dulzura que tiene, es que es relajante. Y como hoy estamos siempre corriendo y el estrés que tenemos, en vez de con una infusión,

0: y una de esto y una cucharadita de mierda, sí. Bueno, mejor ni tomar pastilla ni nada, con eso es suficiente.
1: Estamos viendo aquí dos ejemplos, este aquí, me encanta el lema, el lado más dulce de Sanlúcar.
2: Así.
1: Menos mal que tenemos algo dulce, ¿no?
0: ¿Eh? Sí.
1: Que hay cosas dulces, pero bueno, entre ellas la miel.
2: Sí,
1: y esto que tengo aquí al lado es...
2: Ese es el panal, el que hace la abeja.
1: La que directamente...
2: De ahí sacamos nosotros la miel.
1: Pero ya lo cortáis directamente al
2: producto. Sí, de ahí mismo le sacamos la parte alta, el sellado que le llamamos, y la sacamos. Y entonces hay panales que son muy bonitos, que tienen muy completo, y entonces los partimos a trocitos, que se venden muy bien.
1: Se vende, ¿no?
2: Sí, es que porque eso... la gente... Algunos en que confíe en ti y sabe que es buena miel, pero cuando ve los panales se quiere convencer, porque ahí no hay duda ninguna.
1: La prueba y evidente.
2: Quiere convencer en que es la auténtica.
1: Ayer me decía, creo que era mi mujer, pregúntale que si ellos hacen miel con metido con algunos productos a la miel. ¿Ponéis? No, directamente a la miel. ¿No hacéis ese tipo de...?
2: No, solamente hacemos... miel con nueces.
1: Ah, bien, mira.
2: Bueno,
1: sí. Eso sí.
2: Miel con nueces, es lo único que hace.
1: Vale.
2: Que están muy buenas.
1: ¿Ana?
0: Es que hay gente que me pregunta, ¿esta miel, cómo es eso que lo tomaba la gente que llevaba y todo?
2: Ah, sí, levantamuerto.
0: ¿Levantamuerto? Digo, el levantamuerto lo tiene que levantar usted la miel. Si la miel levantara muerto, no estaba el cementerio vacío.
1: Mira, ha pasado ya siete años, y ha hecho la misma respuesta que cuando se la pregunté.
0: Se
1: lo pregunté. Y miró con una cara diciéndole, Juan José, tú que me preguntas, hazlo tú, hombre, no toma. ¿Te crees que mi caramelo de miel va a levantar milagro?
0: Es que lleva polen, lleva propóleo, lleva de todo. Sí. Eso lo puedes hacer tú en tu casa.
1: Claro. Sí.
0: Pero no levante muerto, déjalo donde está, que no cabemos tú aquí. Y la verdad es que yo, mira, mi marido por la mañana, como desayunamos juntos, siempre mi cucharadita de polen. La verdad que me está ayudando mucho, ¿eh?
1: Sí, ¿no? Claro.
2: El polen es muy bueno.
1: Bueno, lo que más me gusta de Ricardo es que... ¿Te acuerdas que al principio no venía a la radio porque le daba vergüenza?
0: Sí,
1: cómo ha evolucionado también,
0: sí,
1: ¿verdad?
0: Sí.
2: Es que cuesta, me cuesta.
1: Pero una vez que coge tú...
2: Sí, una vez que te empieza, pues no.
0: Y para despachar, que era más que despachaba yo.
1: Sí, es verdad,
0: y
1: ahora bien,
0: tiene...
1: ¿no? Bueno.
0: Claro.
2: Todavía llega el cliente al puesto... Y Ana no está aquí, digo, sí. Pues no, ha ido a desayunar.
1: ¿Dónde tenéis el puesto?
2: Pues entonces luego vengo.
1: ¿Dónde tenéis el puesto?
0: Nosotros...
2: Bueno, cuando nos ponemos en Rota y...
0: Nos ponemos en Rota y en los Turuños, en Bar de la Grana, que nos ponemos este sábado. Siempre los domingos una vez al mes, pero ahora en verano se hace los sábados por la noche, que es este sábado, que es un mercado agroalimentario. Y nos ponemos en Rota todos los domingos, junto a la base, en el rastrillo. Nosotros cuando empezamos allí todo era rastro, cosa de rastro, pero el señor que llevaba el rastro nos llevó nuestro papel al ayuntamiento, nos dio permiso y allí estamos, que yo creo que soy la que más me conoce allí de rastro.
2: Sí, la conoce
0: el día
2: todo
0: que
2: el mundo.
0: No voy me dice, ¿qué te ha pasado? Pero, y la verdad es que llevo muchísimos años allí.
1: Pero Ana y Ricardo, tenéis prácticamente muchos centros comerciales de Sanlúcar, tenéis Biel Doñana,
0: Sí.
2: Sí.
1: ¿No?
2: Sí.
1: Sanlúcar.
2: De frutería, yo creo que todas.
0: Frutería, bodega, estanco, carnicería. Yo creo que no había una puerta que nos llame.
3: Yo solo compro a Manolito, el de la cafetería.
0: Ah, sí,
2: el de Manolito.
3: Manolito. Como teníamos antes allí la radio, pues ya todo
1: compraba
0: de Manolito. La madre se crió con él en la casa de vecinos, la Coca, la Mercedita. Se crió con él. Y entonces yo decía, cuando me metí, aquí hay que hacer algo. Yo llamaba en la cooperativa, en las bodegas, en estanco, en gasolinera, en frutería, ¿en qué más sitio?
2: Eso ha sido culpa de ella, eso ha sido marketing de Ana.
1: Aparte de la miel, ¿estáis trabajando con algunos productos más?
2: No. Ahora mismo la miel.
1: La miel nada más.
2: La miel. Que ya con eso ya creo que...
1: Ricardo, los incendios, el cambio, no sé cómo se llama, pero es un cambio.
2: Un cambio total.
1: Total. busca sitio para que, lógicamente, el entorno va a hacer que la abeja tiene una producción de miel. Exacto. Con calidad, ¿no? Y al sabor que queráis, ¿no? Es complicado eso, eso como
2: es complicado, es complicado, porque de principio tiene que ser un sitio que haya mucha vegetación, ¿no? Sí. Y donde hay mucha vegetación corre el peligro de que un día salga ardiendo. Entonces, ¿nosotros qué podemos hacer nada más? Pues la zona donde tenemos las colmenas, pues desbrozarla y tenerla más o menos limpia. Pero de ahí a que arda un día, pues... Y ya les digo, donde le he comentado antes, eso es un bosque. Eso es bosque. Yo creía que en Andalucía no había zona como aquella. Eso es todo...
1: Bien, ¿no?
2: Aquello ahí de hecho de castaño milenario, o sea, aquello es un paraíso. Entonces llegar el incendio y como ha estado cerquita, yo creo que eso sería imperdonable, ¿no? Eso, y ahí no te dejan desbrozar, no te dejan tocar nada.
1: Claro,
2: eso tal cual. Entonces corre el peligro de que un día, pues, con los incendios que hay y como están las cosas,
1: oye, que eso pondría la eliminación considerable de la abeja.
2: Pues yo creo que eso sería...
1: ¿Afectaría al ecosistema?
2: Sí, el ecosistema y nosotros, pues...
1: Y a la propia agricultura, sí, también, ¿no?
2: Y a la agricultura. El 80% de los productos que comemos vienen de la polinización de las abejas. O sea que sería, para el ser humano, sería casi el final.
1: Ana, ¿podría convertirse la apicultura a través de vosotros y otras personas en otro elemento para poner en valor el patrimonio natural de Sanlúcar?
0: Pues claro.
1: ¿Podríamos presumir por ahí, sí, aparte de tener otro, la manzanilla, el angustino, sí, y también tenemos la miel?
0: Sí, primeramente tiene que amar a los animales, porque no todo el mundo le gusta estar rodeado de abejas y le tienen miedo, pero si te gustan los animales, te gusta el campo. Ten en cuenta que mi marido está más tiempo en el campo que en casa. Él, cuando va al campo, se relaja y le encanta dar su paseo con las abejas. Entonces, estaría muy bien que todo el mundo supiese lo importante que son las abejas. Que cuando vea las abejas, dile a los niños qué es lo que está haciendo ese animal aquí en la tierra, para que lo que hace, que no la confunda con una avispa y que vea que le da un pisotón y se quede tal cual. Que nosotros dependemos de las abejas, que el día que falle las abejas ya nos vamos también todos nosotros. Y lo importante que es, porque mi marido viene a casa con el coche cargado de las colmenas y va las abejas detrás, y ya parece ser que ya, como ves que tú estás ahí y no le hace nada, estoy rodeada de abejas y no me hace nada.
1: ¿Anda?
0: Sí, y luego cuando viene la gente a comprar también, la confianza que le da cuando ve que hay tantas abejas alrededor, y lo que sufren también los apicultores, porque que si hace mucha calor para las abejas, que si ha llovido mucho, que se van a ahogar, que si están cortando el trigo y le tiran las colmenas, que si la gente va y le da patada, que la tiene un sitio en el campo que particularmente le da un permiso para poner las abejas y van alguna paseando y le dan dos patadas a las abejas, a las colmenas se la tira, que no solamente obtiene la miel, sino también tiene que estar cuidándola todo el año.
2: Lo que dice la Ana de las abejas, ¿verdad? Cuando va a casa, el otro día fue Padilla.
0: Y el hijo.
2: Entonces, Padilla a comprar, que es cliente nuestro.
1: El torero.
2: Sí, y el torero. Sí, sí. Y se impactó cuando entró, estábamos sacando miel, entonces.
1: Y estaba la abeja, lleno de abeja. Normal.
2: Que por cierto, dije, no te ha dado miedo de un toro.
1: Te va a dar miedo la abeja.
2: Pero me dio que sí, que te daba más miedo de las abejas.
0: Miedo a las abejas que le...
2: Y me refiero a eso. Pero ellas, las abejas, cuando van a comer, van a un sitio porque huele la miel, entonces no te pican. Si tú no le tocas nada, cena, no te pican. Entonces, las abejas pican cuando tú vas a su casa y la molestas.
1: Ya está.
2: O te acerca al colmenar. Pero una abeja que va a tu casa, le puede tocar que no le hace nada.
1: Bueno, Ana, ¿cómo podemos tomar la miel? Pero, en fin, tampoco... Dime tú cuál es efectiva. Tú que tienes experiencia y tú que tienes la miel. La miel de Doñana, ¿cómo la tomamos? ¿Por la mañana, tarde, acompañado con un cacito? ¿Cómo tú ves?
0: Yo la tomo siempre por la mañana, incluso le echo una cucharada de pone.
1: Ah, bien.
0: A mí me está ayudando muchísimo porque estaba muy decaída y me está ayudando muchísimo.
1: Vale.
0: La verdad que te da un chute de energía la más que por la mañana. El pole es buenísimo.
1: Buenísimo.
0: Y una cucharadita de miel.
1: Vale.
0: Y por la tarde me tomo otra cucharadita de miel.
1: Vale.
0: Y entonces lo que hace es que te... Que te, tú te pones guapa, te pones hasta la piel más suavita.
2: Bien, bien. Sí, no nos ve tan...
1: Sí, sí.
2: ¿Más joven?
1: Sí. Yo lo he dicho antes, pero claro, yo lo he dicho usted, pero, son los dos iguales, ¿eh?
2: Que no quería decir yo el...
1: Si quieres te enseño la foto de secreto, otro día, ¿eh?
0: Sí, aleja los males. La miel es una cosa que la debes de tener cerca porque aleja los males, hasta los catarros lo alejan. Y siempre hay que tenerlo como el que tiene unas pastillas en tu casa para el dolor de cabeza, pues la miel. La miel te pone saludable, coge fuerza y, como yo digo, es que una cucharada de miel al día te rejuvenece y te da mucha fuerza.
1: Lo comerciáis con un tipo de bote, ¿no? Este pequeñito, sí, otro mayor, sí. ¿No? He visto yo, ¿no?
2: Sí. De kilo y de dos kilos también.
1: Oye, Ana, yo veo mucha gente en los bares que después del aceite de oliva le echa un chorreo de miel.
0: Sí.
1: ¿No? ¿Eso es muy bueno o qué?
0: Eso es buenísimo.
1: ¿No?
0: Para todo.
1: Pues el día te lo pones más contento con la mano, ¿no?
0: Y la noche amanece tú con la cara sonriendo, que parece que te ha puesto una careta sonriendo. Eso es buenísimo.
1: Sí, buenísimo, ¿no? ¿Tiene efectos positivos secundarios la miel también?
0: Sí, claro que
1: tiene. Madre mía, pues ya sabéis,
0: Hasta la gente lo usaba muchas
1: cosas. Esta pregunta es para los dos, ¿eh? ¿Qué flor os gusta más? Una flor.
0: ¿A mí?
2: A mí siempre la rosa.
1: La rosa.
0: Y a mí lo mismo. Él me trae siempre, tengo un rosa en casa, que cada vez que la primera rosa que florece ya me la he cortado, ya me la he puesto en agua.
1: Oye, en casa. Si pudiera, Ricardo, ¿en qué lugar de Zaluca pondría tú la javea?
2: Bueno, la tenía en Capucino, en que parezca
1: buen sitio,
2: al centro del pueblo.
1: Sí, pero tiene su entorno alrededor de la abeja para coger la
2: sacaba una mía riquísima. Claro. Entonces tiene ahí lo que es la pileta, que tiene unas plantas autóctonas de ahí, y sale una miel riquísima. Para mí ese es el sitio privilegiado.
1: Ana, el futuro de la miel Doñana. Habéis incorporado generación joven, que es de tu familia.
0: Sí, sí.
1: Esto va para largo, ¿no?
0: Ojalá, yo creo que sí. Ellos están viendo que se puede vivir muy bien de esto, ser su propio jefe, no tienen que tener jefe de nadie. Dedicarle el tiempo que tú quieras, no tienes que decir ahora voy a hacer 8 horas, sino tú le dedicas lo que tenga tiempo. Cuidarla y que te guste sobre todo los animales, porque la tienes que cuidar muchísimo, porque no solamente obtener la miel, sino estar siempre vigilándola en el campo, que no le falte de nada, que tenga flores alrededor. Y como yo digo, es que las abejas son muy agradecidas, porque fíjate tú todo lo que nos da las abejas.
1: Es verdad.
0: Y nosotros con darle en un sitio bienestar, que ellos se encuentren a gusto, ellos te lo van a devolver con creces.
1: Oye, recientemente he leído, Ricardo, el peligro de los insectos que no son propiamente nuestros y que se come la abeja que da gusto.
2: La abeja asiática.
1: Eso es. Que vamos, yo lo he visto el tamaño.
2: Hay varias.
1: Yo he visto una con un tamaño que...
2: Sí, que impone.
1: Que se come 4 o 5 abejas rápido.
2: Así mismo. Estuve con mi hijo en un colmenar, ahí en el puerto de Santa María, pero vamos, en casa también las hay,
1: sí,
2: aquí,
1: ¿no?,
2: en San Lucas. Y había de cantidad de abejas de avispones, y al final descubrimos que está el nido debajo de una colmena.
1: Vaya.
2: Pero impone, ¿eh? Cuando levantamos un poco la colmena, y aquellos se ponen, son amarillas y negras, parece que las luces amarillas, parece que se encienden.
1: Oye... Total, que todo está garantizado, la base, por cierto, está ahí, viví en Capucino, allí puede ir todo el mundo que quiera que vaya a comprar, ¿no?
0: No,
1: en
0: yo
1: Capucino no,
0: en
1: perdona, me he confundido.
0: No pasa nada.
1: Ah, me he referido al Capucino,
2: sí,
1: de la...
2: Nosotros
1: de la
0: vivimos por la brasería del agua, la Sierra va adentro, se mete en miel Doñana,
1: sí,
0: en el Google Mapa y llega a casa.
1: Y allí tenéis,
0: sí,
1: a disposición toda,
0: sí,
1: la miel que queráis.
0: Sí,
2: sí.
1: Vale, vale.
0: Y la verdad, la miel de nosotros cada vez más conocida, porque
1: es
0: de Chipiona también, o lo... La vende muchísimo.
2: Ahora estamos sacando. Ahora está la miel
1: Bien.
2: Que otras veces nos quedan de años anteriores, ¿no? A lo mejor queda un bidón, queda. Pero este año no, este año hemos llegado los justitos y toda la que tenemos ahora es nueva de este año.
1: Hoy el otro día.
2: Que quiera ir.
1: Que puede ir allí, ¿no?
2: Allí estamos.
1: Sí. Sin implementa, sin problema, ¿no?
2: Sí, sin problema.
0: Los dólares, gente que viene que no es de San Lucas, ¿verdad?
2: Sí, además de Google.
1: Tenéis una página web también, ¿no?
2: ¿Dónde? No está abierta ahora, ¿no?
1: No está abierta, ¿no? La está actualizando algo.
2: No.
1: Bueno.
2: Pero si entra en el Facebook, Mier Doñana.
1: Toda, ahí
2: incluso
1: está.
2: La ubicación también la tiene. Allí van gente de.
0: Muchos forasteros.
2: Incluso de fuera, forasteros. Sí.
0: Muchos forasteros.
2: Hoy con el Google Maps sabe que.
1: Sabe dónde está la ubicación. Ahí, ¿no?
0: Los moritos que vienen a comprar los franceses, viene mucha gente.
1: Yo preguntaba antes, yo preguntaba a alguien quién manda, Ricardo, Ana o la abeja.
0: Marido,
1: o la abeja, ¿no?
0: Mi marido.
1: La abeja no manda.
0: No, mi marido es el que manda.
2: Es una pregunta complicada, ¿eh?
1: Sí, ¿no?
2: Es complicada.
0: Las feministas me van a matar, pero es así.
1: Bueno.
0: Yo llevo ya 50 años casada con mi marido y.
1: Oye, que mande, no significa que se hace lo que él quiera, que
0: no,
1: es distinto,
0: eso,
1: ¿eh?
0: Que
1: es distinto, ¿eh? Que
0: no
1: es distinto. Cuidadito con los que mandan. O lo que,
0: a mí me ha ido bien.
1: Le ha gustado Ricardo esa puta
2: vista. Pero lo que diga mi
0: mundo. Y yo, a mí me ha ido bien hacerle caso a él. Y vamos, él me aconseja, ya luego tomo mis decisiones, si me parece bien, pero siempre antes de dar un paso, siempre consulto con él.
2: Y al final la abeja manda
1: en los dos, pregunta
2: yo. Todos dependemos de ella.
1: Yo creo que manda la abeja.
2: La abeja es la más principal.
1: Yo creo que la que manda.
2: Sí,
1: por eso lo he incorporado. Ana, el nombre de Mil Doñana significa que en casa también tú eres la reina.
0: Pregúntale al rey.
2: Sí, sí, es la reina, seguro. Eso lo sabe ella que sí.
0: Lo cierto es que cuando me viene más aunque estoy mala, vienen tu animal.
2: Y además, como dice, como
0: sí,
2: la realidad,
0: y todo.
2: Que en una colmena solamente puede haber una reina. Entonces,
1: sí, es ella.
2: Es ella,
1: sí.
2: Doña Ana.
1: Ya veo que tú no opinas, tú obedeces.
0: No la he ido.
1: Oye, Ricardo, después de tantos años en Trabeja,
2: sí.
1: ¿Alguna vez ha tenido una discusión con una de ellas y le ha dado la razón?
2: La verdad que no, ¿eh? La verdad que no. Es que la debe a veces.
1: Oye,
0: es que
1: Ana.
0: Cosa, es que Ricardo siempre ha sido un hombre libre y es libre, ¿eh?
1: Sí, ¿no?
2: Sí.
0: Yo pero no me, su vida suya le pertenece a él. Bueno. Luego hay cosas que consultamos, pero la vida es de él. Entonces, si le gustan las cosas, ¿por qué contradecirle? Déjalo que disfrute de la vida, que no corta.
1: Ana, cuando llega a casa Ricardo, tú lo miras bien, no vaya a traer medio panal dentro de la ropa o algo, ¿no?
0: Sí, lo primero
2: este
0: que hace es
2: quitarse. Este año,
1: madre mía.
2: Este año,
0: las garrapatas.
1: Las garrapatas, madre mía.
0: Muchas garrapatas.
2: Las garrapatas que había este año, muchas. Entonces llegamos a casa, allí fuera de la casa, me van quitando a poquito a poco el mono y mirando.
0: Todo entero.
2: Y a veces, escucha, que a veces te se engancha, ¿eh? En la piel.
0: En el peso.
2: A veces no, muchas veces.
0: Ayer, de la oreja.
2: Esta semana le quité a
0: mi hijo
2: una de aquí del cuello.
0: Hay muchas gracias.
2: Pero enganchar.
1: Si las abejas tuviesen sindicato, por ejemplo, ¿qué reivindicarían? ¿Menos horas de trabajo,
2: abeja,
1: más flores o más vacaciones?
2: No, ella vacaciones no, seguramente ya no pediría. Más flores, sí. Y más horas de trabajo tampoco. Cuando a veces tenemos que cambiar colmenas de un sitio a otro, llegamos oscuro. Cerramos la puerta, ¿no? La postura de la colmena. Vamos cerrando y luego la vamos cogiendo para llevarla al coche, ¿no? Bueno, pues cuando va a coger la primera, hay 8 o 10 abejas en la puerta queriendo entrar. Quiere decir que oscuro ya están trabajando algunas.
1: Es que, lógico, con ese amor que tratáis a la abeja, tiene que hacerle la miel bien, ¿verdad?
2: Sí, sí.
1: Es que eso está claro, está.
2: Es que hay que hacerlo.
1: Clarísimo.
2: Sí.
1: Bueno. Ya lo habéis contestado antes. ¿Tú tienes la sensación, tanto Ana como tú, que las abejas te conocen? Oye.
2: No. La abeja lo único que quiere es que tú la trates bien.
1: Ya.
2: Eso sí. Que tú no hagas ruido, que si abres la colmena, que la abra con cuidado. Eso sí la quiere, pero no conoce a nadie.
1: ¿Te ha dicho alguna vez, Ana, deja, venga a mi casa a ayudarte y déjate de abeja?
0: Nunca.
1: ¿Tú tienes algún día tranquilo, Ricardo?
2: Pues casi todos los días, siempre con el aire en el interior diciendo mañana tengo que hacer esto o después tengo que hacer lo otro.
1: El sin vivir, ¿no? Permanente. El sin vivir, permanente.
2: Pero que a veces eso mismo me hace ser el día tranquilo. Cuando lo hago ya estoy satisfecho, ya estoy tranquilo.
1: Muy bien. Ana, si San Lucas fuera miel, ¿qué sabor tendría?
0: Que el miel tendría, pues, ¿qué le podemos decir?
2: Para mí la de eucalipto.
1: Eucalipto buenísima.
0: ¿La de eucalipto te gusta a ti?
2: Sí.
0: A mí me gusta la de azahar, porque necesitamos relajarnos.
1: Ah, bien.
0: Y no el estrés quitarnos lo de encima, que traemos muchas cosas malas. La salud, sobre todo, nos perjudica mucho con el estrés. Y entonces nos damos cuenta, cuando vemos los informativos, las cosas malas que hay, y lo mejor que hay es relajarte, tomarte un café, aunque sea sola, pero relajadita, y sobre todo con miel, que te relaja todo el día.
1: Oye, si pusiéramos varias colmenas en el ayuntamiento, ¿creéis que las abejas conseguiría organizar un poco mejor nuestro ayuntamiento?
0: No, esto va para atrás como la parrara.
1: Ah, pues las abejas, ni las abejas conseguiría
2: ni
1: la
2: abeja.
1: Madre
0: no,
1: mía.
0: No,
2: ni las abejas lo conseguirían.
0: No.
1: Madre mía, bueno.
2: Eso es que no tiene arreglo.
0: Es que el pueblo, es que también el pueblo de nosotros, tenemos que cuidarlo nosotros. No dejárselo todo a los que están en el ayuntamiento. Y cuando nosotros veamos que está haciendo una cosa fea a la persona que lo está haciendo, no espera que se vaya para criticarla, sino en el momento, señora, por favor. ¿Usted cree que es normal que usted ponga un colchón ahí? Llame usted y quítalo, pero es que lo estamos viendo, volvemos la cara y lo consentimos. Eso de sacar la basura de día. Y si están tomando un helado y los niños tiran los papeles al suelo, las mismas madres somos las que tenemos que ayudarle a los niños a ser limpios.
2: Ahí en la carretera de Munibe, mi hijo compró un campito allí.
1: Sí.
2: Y que ahí vamos a hacer algo de las abejas.
1: Bien, bien.
2: Creo que tenemos un proyecto muy bonito. Y justo debajo del puente, eso es carretera de Munibe, la finca de Munibe.
1: Sí.
2: Y hay una carretera de Chipiona, donde está redonda doble,
1: sí,
2: a la
1: sí.
2: izquierda, el camino a la regla.
1: Sí.
2: Pues hay un puente que pasa por Munibe. Bueno, sí. Allí lo han cogido como basurero. Como basurero. Allí
1: perfecto.
2: Todos los días descargan 10 o 12 camiones de basura. Y allí nadie va.
1: Bueno, Ana dice para la mañana una cucharadita de miel, ¿vale?
0: Sí,
1: ¿o no?
0: Sí.
1: Y polen, ¿no? ¿Dicho tú?
0: Sí, polen.
1: Polen para fortalecernos,
0: por la mañana,
1: ¿no?
0: Sí. Yo me tomo el polen y la cucharada de miel.
1: Que ayuda a hacer milagro, pero no llega al milagro, ¿no? La miel, ¿no?
0: Yo creo que los milagros no existen. Los milagros es la persona que tiene
1: claro,
0: que ser positiva.
1: Vale.
0: Y aleja las cosas malas del pensamiento y verá cómo el día te va mejor.
1: Y ahora, dime al producto para acompañar la miel o la miel acompañar.
0: Lo primero, la compañía.
1: La compañía.
0: Que tú estés con una persona que te aporte cosas buenas y cuando te levantes de la mesa, va a dar feliz. La miel es fundamental porque estás acostumbrada a tomar más azúcar cuando el azúcar es un veneno. Entonces, estás tomando la miel que te relaja, que es buena para tu salud, que te va a aportar muchas cosas buenas. Y que está ayudando también a esta pequeña empresa como somos nosotros.
1: Pues esta pequeña empresa, que nació con mucha ilusión, con cariño, continúa expansión y además vendiendo el producto desde el corazón que tenéis los dos. Es decir, la abeja tiene que producir buenas flores y buena miel, porque si el mismo que le dais, se mimáis los dos, estáis los dos.
0: Sí.
1: Eso es un rey, ¿no?
2: Digo.
1: ¿Eh?
0: Sí.
1: Oye, Ana, de gastronomía, ¿cómo andamos? De los guisos, últimamente no tiene, ¿no?
0: La verdad es que no, ¿verdad, papá? Que no.
2: Últimamente.
0: Mi hija Marita, es que estoy muy decaída,
1: sí, ¿no?
0: Con la artrosis reumática que tengo. Y estoy como un pato con reuma, me cuesta mucho trabajo andar y lo estoy pasando regular. Pero vamos, de todo se sale, ¿verdad?
3: Claro.
1: Pues para nosotros es un placer que esté aquí y, mire, le hemos hecho los dos un cuadro de la entrevista. Tenéis la foto y tenéis el ahora lo voy a ver. El diseño es la miel, los distintos miel que tenéis, vuestras cualidades, cuando nació la empresa, en fin, sí. Algo llamativo, ¿así? Sí, dedicado sí, de Radio Esquina, de Radio Esquina para vosotros dos, aquí está la foto, ah,
0: sí,
1: ¿eh?
0: Qué bonito.
1: Aquí, ¿eh?
2: Muy bonito, un detalle muy bonito.
0: Fregando los
2: botes.
1: Porque prácticamente sí. Miel Doña también hace historia con las mañanas de Radio Esquina, sí, ¿de acuerdo? Sí. Estamos en paralelo.
0: Qué bonito.
2: Fue un detalle muy bonito.
1: Ahí está.
0: Ahí lo pongo siempre todo.
2: Cuando... Ahí está. Eso lo vamos a marcar, vamos a poner allí.
1: Dime, Esperanza, si esta foto no es igual que como están ahora.
0: Sí.
1: Pero, por favor.
2: Pues es que ya hace unos años de eso, ¿eh?
1: Que hace los años.
2: Sí, lo que sí. Hace la miel, ¿eh?
0: Y el cariño, es mágica. La
1: yo,
0: y el
1: para
0: cariño.
1: No tener pista, no mandé ni una foto. Digo, por ahí tengo que tener yo alguna foto o algo. Y ahí está. Tenéis los dos los tipos de miel, Quesana, Ricardo, su logro y, en fin, algo, y el logotipo de Radio Esquina. Ya está.
2: Está muy,
0: qué
2: muy
0: bonito,
2: bonito.
1: Para
0: muchas
1: vosotros.
0: Gracias.
1: Gracias a vosotros qué por la bonito. Simpatía y ejemplo de emprendedores y ejemplo de superar crisis.
0: Sí.
1: Y extraordinaria, no sé quién es el rey o la reina, la abeja.
2: La reina es la que manda.
1: Pero,
0: no,
1: pero soy una colmena. Perfecto.
0: Sí, yo creo que es un 50%
2: gracias.
0: De cada uno.
1: Hasta la próxima vez.
0: Vale, muchísimas gracias.
1: Vale, vale. Venga, hasta luego. Adiós.

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0: Una radio abierta. Bueno, pues las 11:15 de la mañana, emitiendo desde las 8:30 de la mañana de en las mañanas de Oquina. Hoy tenemos la plantilla, está completa. Nuestros valientes que tenemos, tres, bueno, ya se va incorporando poco a poco otras personas. Por cierto, como llama mucho la atención, prometo que la camisa la pongo a oferta para un acto solidario y no hay ningún problema con que empiece usted a aportar y lo destinamos a lo que ustedes queráis, ¿vale? Cuando queráis, en fin, cuando usted le invita, la ponemos, venga, vamos a hacer una, ya que ya no sé si es interés o que le llama a todo el mundo hasta allá, por los WhatsApp me llama y todo eso. ¿Dónde la ha comprado? ¿Quién te la ha hecho? Madre mía. Bueno, eso es bueno, que se fije en la camisa, no se fije el que habla. Bueno, María Ángeles, buenos días. Jorge, buenos días.
1: Muy buenos días.
0: Y Bárbara, buenos días.
2: Buenos días.
0: El verano os trae un poquito hartareado, ¿no? Entre el calor y las
1: nos descontrola
0: las relaciones humanas y las noches tropicales, ¿no? Está fatal.
2: Mucha actividad.
0: Bueno.
2: Pero vamos, muy bien.
0: Oye, yo no sé, voy a empezar si me vais a permitir, porque es que me llamó mucho la atención, y yo de verdad, yo no me explico lo que está ocurriendo en esta administración local. Ayer vi un vídeo aproximadamente de 12 minutos donde el padre de el representante de la Fundación Mar de Alegría ha suspendido la tercera edición de la carrera en pro
1: solidaria
0: tiene una chica o un chico con una enfermedad rara, pero también la fundación apoya a los 55 niños que tiene en España. Pero la argumentación que dice este padre o este representante me llama la atención, porque estoy sorprendido de muchas cosas, pero lo que dijo ayer, pues es grave, ¿no? Porque viene a decir, no sé si lo habéis visto, viene a decir que el propio ayuntamiento y su representante, pues prácticamente quiere sacar réditos políticos por el acto de la propia carrera, de tal manera que dice que tiene que comunicar o tiene que poner que el acto lo organiza el ayuntamiento, cuando el ayuntamiento lo que hace es colaborar con buen criterio, pero quien organiza es la propia asociación. No sé qué opinión tenéis de esta situación, y que llega un momento en que no sé dónde vamos a llegar por tal manera de...
3: Pues yo sí, si me permite, yo sí lo he oído, el vídeo.
1: Yo también lo he
3: oído. Lo he oído y... Juan José, coincido contigo. ¿A dónde? ¿Esto hacia dónde va? La pregunta que me hago yo es, ¿esto hacia dónde va? Yo tengo mi criterio personal, que de momento me lo guardo. Pero se suspende la carrera y estaba destinado, creo que son 25 niños.
0: Con una carrera, una participante, el récord,
3: cada vale, década. Pero además que participa Media San Lucas y gente de todas partes, porque el motivo... está súper justificadísimo, con muchísimas personas voluntarias. Bueno, pero sí fue hacerse la foto, ¿verdad?
0: Antes.
2: Pero no es lo único que se ha suspendido. Se ha suspendido también en la Costino Trial.
3: Pero en este caso concreto, que ahora, además es habla, gordo y duro, y que tiene, desde mi modesto punto de vista, tiene la obligación de volcarse. Ella y el concejal Narciso, que también se pusieron en contacto con él, y aquí no pasa nada. Para las fotos sí, que es lo único que se dedica, ¿eh? Fotos y vídeos.
0: Pero curiosamente, ese acto se ha presentado ya públicamente, ¿no?
3: ¿Ya?
0: Y se ha hecho la foto.
3: Vez que se ha hecho la foto, aquí no se hace nada.
0: ¿Y
3: ¿eh?
0: Ahora qué ocurre?
3: Pues que no se hace. Porque no se puede, porque no. Que no han puesto los medios necesarios.
1: Por lo visto, la organización, yo escuché a uno de la organización.
3: Sí, que lo hemos escuchado.
1: Y el problema es que no garantiza, que no tiene policía municipal y que no garantiza, diremos,
3: que
1: la seguridad.
3: Que resuelva como sea. Entonces, porque, ¿verdad?
0: Pero ¿cómo queda?
1: Igual que se ha perdido lo de Desafío Doñana. Vale. Que este año también.
0: Vamos a darle que lo estaba comentando antes, sí, para no interferir. Pregunto yo, ¿cómo queda una alcaldesa o un alcalde cualquiera si presenta un acto sin tener en cuenta los inconvenientes que tiene y si se puede comprender, ¿cómo queda? Es decir, hoy, ¿qué tendría que decir? Alguien tendrá que decirme, no sé, he hecho el ridículo.
1: El ridículo, me he equivocado,
0: no?
1: Pero...
0: No, equivocado no, es que... Es que ridículo, entonces, ¿qué se mira más? ¿La potestad, el rédito político que la propia actividad?
3: Bueno, perdona, Juan, un paréntesis nada más. ¿Rédito político?
0: Bueno, me refiero...
3: ¿Qué resultado político tiene eso?
0: Ya, pero ¿hasta dónde llega el límite?
3: Es el rédito personal. Pero salgo las fotos, yo soy Manolita la primera...
0: Pero ¿y ahora qué? ¿Qué argumentación va a tener? ¿Se ha suspendido por razón estada?
1: Que debería
0: Bárbara
1: de
0: decía que y... está suspendido y también Jorge, otros actos.
2: Se ha suspendido la octava edición del Langostino Trail, que es una carrera popular que la organiza la Asociación Deportiva de Guadalquivir,
0: sí.
2: Y que ha tenido que comunicar que, bueno, pues que como no tienen la garantía de seguridad y calidad que se requiere para llevar a cabo esta carrera, pues que tienen que suspenderla, que esperan en el futuro poder hacerlo.
0: Y también se ha presentado antes.
2: Hombre, es que es la octava edición.
0: No, hombre, pero se ha presentado antes.
2: Ya no se ha hecho foto, me imagino que se habrá presentado, pero ya eso no lo puedo asegurar. Lo que sí es que ellos son muy prudentes y no han querido decir.
0: No, aquí somos prudentes todos.
2: Pero que, según los medios de comunicación, esto es una consecuencia más del conflicto soterrado que hay entre la policía local y la corporación, bueno, la corporación no, el equipo de gobierno del ayuntamiento, y esto es inadmisible.
0: Claro,
2: lo que tú dices,
0: pero
2: es que desafió Doñana, es que la carrera para recaudar fondos, es que...
0: Pero ahí está el tema, esto no es la primera vez que ocurre, ¿no? No es la ocurre, es decir...
2: No.
0: Tú, a dar autorización o darte la foto de una actividad, tú tienes que estar previsto que todos los recursos se van a poner en marcha. Lo que tampoco es correcto que tú utilices la asociación para ponerte en contacto con la policía para decirle a la policía local, hombre, hacer servicio, tener en cuenta y decirle a una asociación que pida el permiso ellos, que como la hermandad, ¿te acuerdas o no? Por si acaso, además, esa asociación el año pasado ya tuvo advertencia de una infracción porque no se garantizaba la seguridad de la propia carrera y de los ciudadanos. Entonces, ¿a qué jugamos? ¿A qué planteamos todo?
2: Está pasando Jorge. Muchas cosas.
1: Pero
0: ya, me imagino.
1: Que es lo que estaba, lo que tú decías, Juan José, era porque, mira, si tú no lo presentas, como puede ser el tema este del Langostino Ray y demás, pero lo más grave de esto es habiéndolo presentado, o sea, habiéndose echado la foto, diciendo que vamos a hacer la carrera, que nosotros como ayuntamiento apoyamos y decimos y demás, y después, porque mirad, el desafío Doñana, ya llevamos 2 o 3 años que no se hace, se lo han llevado para Ayamonte y yo ya creo que no va a venir más a San Lucas, porque han visto de que como ellos no pueden, diremos, garantizar la seguridad, pero sí digo yo una cosa. Con el tema del deporte, cambiando otra vez, vamos a ver, lo que no puede decir, como se ha dicho, de que no hay instalaciones, cambio totalmente de tema, instalaciones deportivas. No, es que en San Lucas hay mucha gente haciendo deporte, hay muchos niños haciendo deporte. Oiga usted, pues haga usted campos de deporte para que los niños, lo que tú no puedes decir es que como tenemos el problema de la policía, pues ponga lo que tú estabas diciendo, María Ale, ponga usted los medios para que no vuelva a pasar de que nos llevamos un año. Yo creo que es toda la legislatura,
0: pero
1: que
0: tema,
1: se ha perdido ya varios.
0: El tema de la policía es el tema más tocado dentro de la legislatura.
3: Pero vamos a ver,
0: claro,
3: arreglarlo,
0: ¿no?
3: Un paréntesis nada más. ¿Por qué no resuelve el problema de la
1: policía local?
3: Porque no es solamente ese tema.
1: Claro.
3: Y las porque hay no, quien claro, culpa a la ciudadanía, que también tenemos una parte, por ejemplo, de las basuras, que se
1: bueno,
3: tiran a la calle. Ordenanzas municipales, señores.
1: Yo lo he dicho aquí, hay que denunciar.
3: ¿O no?
1: Claro.
3: Las ordenanzas, claro. Porque quien tiene la potestad y tiene la obligación de hacer cumplir las ordenanzas es la policía local.
1: Pero tú sabes lo que pasa, que como no hay gente, como por
3: pues
1: ejemplo policía, para salir y multar a la gente,
3: claro,
1: lo tienen que resolver.
0: Pero el tema de la policía de este tipo de actividades ya no están previstos después de esto de Doña Ana. El desafío no sabe que las competencias de regulación del tráfico la tiene la policía local, pues tendrá que plantearte las soluciones con la policía local. No. Entonces, ¿cómo admite un acto a sabiendas que tiene el problema y coge luego la asociación? Según dice el padre, primero le plantea que diga que el ayuntamiento es que organiza, cuando no organiza.
3: Vergüenza.
0: Segundo, que, hombre, que ellos son, que vaya como más o menos, vaya la policía local, como, llorando, como diciendo, hombre, mira, hace, hombre, es que esto no es normal, Bárbara.
3: Sí, sí, sí.
2: Que
3: dijera que quien organizaba era el ayuntamiento.
0: Venga.
2: Que, bueno, ya sabéis que este año hemos tenido el anuncio a bombo y platillo de la apertura del Jardín de las Piletas, que se ha restaurado, yo creo que por la cuarta o la
4: cerrado
2: sexta
4: está.
2: Vez. Eso, efectivamente, pues resulta que en pleno verano, que cuando, además, en la zona de las piletas, que están lo de las carreras, que aquello está, que está la Morera Abierta, que es el bar que está allí, que es cuando más afluencia de público hay, ahí está con unas vallas puestas cerradas.
1: Sí, porque
2: después por de todo, después de toda la
1: Morera
2: historia,
1: tiene allí la Morera, sí, que yo he pasado por allí, tiene uno de los brazos de la Morera y lo han apuntalado porque se puede caer.
2: Ah, bueno, el árbol.
1: El árbol.
2: Ya,
1: el árbol.
2: No, yo hablaba de la Morera
1: La Morera, no, pero yo hablo de la Morera que está.
2: Pero bueno, que resuelvan lo del árbol, yo creo que no es tan difícil, ¿no? De hecho, están talando árboles, en vez de plantar todos miles de árboles que se iban a plantar, la promesa antes durante las elecciones de la alcaldesa, que eran no sé cuántos, 10.000 o 15.000 o no sé cuántos miles de árboles, pues resulta que no solo no se planta ni uno, sino que encima se talan los pocos que hay. Y se están altando, que ha habido ya también una denuncia por parte de los vecinos de La Jara, del el pinar que está en el Espíritu Santo, que habían anunciado que se iba a remodelar y que se iba a hacer un parquecito infantil y una serie de cosas, por valor creo que 240.000 euros. Pues resulta que si lo que nos van a hacer ahora allí es otra plaza dura, que yo creo que ya está obsoleto ese concepto de plazas duras, como se ha hecho durante años, que han arrasado con todos los verdes de todas las plazas para poner hormigón.
3: Tortas de cemento y hormigón.
2: Tortas de cemento y quitar los pocos arbolitos que había, pues si van a hacer eso allí, que se ahorren ese dinero y que lo utilicen para un fin benéfico, porque es mejor tener aquellos salvajes que nos quiten los pocos árboles que hay en Sanlúcar, ¿o no?
1: Y Bárbara, lo que tú dices, y además la pena que da,
2: que nos quiten los pocos árboles que hay en Sanlúcar, ¿o no?
1: Y Bárbara,

0: enunciado ¿Sigo? Para septiembre algunos actos con el tema de la circunnavegación de eso. Hay ¿verdad? Algunos actos en las piletas anunciados. Jardines de las piletas. A ver qué van a hacer con eso.
1: Según la noticia de San Lucas ahora, dice que se han talado pino, y dicen los vecinos, pino que tiene más de 50 años.
2: Y una palmera que estaban buenos, que estaban sanos.
1: Y según el periódico, ha manifestado a los propios trabajadores, a los vecinos, la tala se estaría realizando por orden de la alcaldía.
3: Sí, sí. ¿Puedo decir algo, Juan José?
1: Eso dice Juan los C. trabajadores, según sí, la noticia, sí. Según la noticia,
3: mira,
1: que hay que comprobar.
3: Empezando porque es una empresa privada que está llevando a cabo el trabajo. Y lo que yo vuelvo a repetir en Sanlúcar de Barrameda, que se está llevando a cabo una auténtica cruzada contra el arbolado urbano.
2: Totalmente.
3: Teniendo en cuenta, Álvaro, que la Organización Mundial de la Salud dice y redice la necesidad de tener las poblaciones con arbolado urbano, pero además te lo dice dándote 3.300, es decir, por una cuestión de salud pública. Imagínate un verano como este, con las altas temperaturas, y en la calzada lo que hay son palitroques. Nada. Por poner un ejemplo, palitroques. Pero es que te vas a la Plaza del Pino y lo que hay son palitroques. Claro. Y lo que eran jardines, como tú dijiste antes, tortas de cemento. Una auténtica cruzada contra el arbolado urbano. Y lo está haciendo, en el caso este del Espíritu Santo, una empresa privada. Con lo cual yo me pregunto, ¿el negocio de los restos de poda? ¿Está entrando aquí el negocio de los restos de poda? Porque hay empresas en los palacios, en el puerto, que tienen un negocio porque después luego lo convierten en compost y lo venden, vamos, que quien quiera. Yo he comprado un paquete para averiguarlo, vamos. Han sido tala de árboles sanos en pleno pinar, como se ha comentado aquí antes, del Espíritu Santo. Y además, como decía Juan José, por orden de la alcaldía.
1: Según los trabajadores, a salud, a los vecinos.
3: En el marco de la remodelación del parque presupuestado en 240.000 euros. Pero vamos a ver, remodelación del parque, porque no deja el parque como está, con la necesidad que hay de arbolado urbano, y pon lo que dicen algunos vecinos y vecinas, bancos para las personas mayores, incluso los niños para que jueguen.
1: Integrado en el medio ambiente.
3: Integrado dentro del medio ambiente, y sino que coja una bicicletita que es muy sana desde el medio ambiente y que se dé una vuelta por las poblaciones de los alrededores y que vea cómo están los parques y jardines.
2: Pero ¿sabes qué pasa? Que yo creo que esto no, a mí no me pega que sea tanto para el
1: negocio,
2: el tema del compost, sino más bien por un tema de que el ayuntamiento no tiene personal ni tiene recursos para el mantenimiento de los jardines. Entonces ¿manera de solucionar el tema?
1: Claro,
2: coger y cargarse cemento. Los jardines, claro. Así de claro.
1: Claro.
2: Quitamos todo césped y ponemos césped artificial, quitamos todos los árboles y ponemos una jardinera muerta de asco porque luego le plantan cuatro cosas que se seca o se lo lleva la gente y ya no tenemos problema y no hay que mantener,
3: pero mira,
2: ni cortar, ni regar, ni podar, ni nada.
3: Bárbara,
2: pero,
3: perdona, sí, ¿había en ese pinar personal de mantenimiento? ¿O dejaba que la propia naturaleza conservara, cuidara los árboles?
2: Sí, pero es verdad. Es
3: ¿era
2: verdad,
3: la propia naturaleza la que lo hacía?
2: Pero es verdad que un mínimo de mantenimiento tienes que tener porque tú tienes que podarlo.
3: Bueno, y, pero ¿qué pasa? Pero entonces estoy de acuerdo contigo,
2: Juan
3: José.
2: Como haya un incendio, que aquello ha habido veces que aquello ha estado con un pasto altísimo, seco en verano, Y verdaderamente que yo he vivido allí y era peligrosísimo, estábamos con las mangueras preparadas porque, claro, si se declara un incendio allí,
1: pues,
2: allí puede arder media hora.
3: Bueno, Bárbara, pues entonces estoy de acuerdo con Juan José cuando dice, estoy de acuerdo, si no hay personal para nada,
1: cierra el ayuntamiento.
3: Porque ¿qué pasa? Que no hay una sola...
1: Intervenido.
3: Pero ¿por qué a una empresa privada que se va a llevar un dineral?
1: Pero eso
4: es
1: la consecuencia.
4: Si está muerto...
1: Si es que
3: perdona, Jorge, ese dinero que se le da a una empresa privada,
1: sí,
3: ¿no se le puede dar a personas que estén en paro?
1: ¿Y por qué no puede ser igual de eficaz que la empresa privada y justificada? ¿Por qué? Porque se deja morir a lo público.
0: Es lo que
1: ¿me entiende o no? Es que no, es más fácil.
3: ¿A quién San Lucas ni personas en paro?

0: sí, pero no hay... Pero,
1: que se le contrate y diga, tú vas, sí, te vas a encargar esto, no, a la empresa privada, para hacer...
2: No,
1: que
2: pero eso demostrando... tampoco se puede hacer así, pero... porque tú no puedes coger a cualquier persona para dar para cualquier...
1: Perdona, perdona, perdona. Oye, oye, oye. Bárbara, perdona. Personal cualificado, ¿en qué?
0: Pero hay más.
1: Que en pleno mes de agosto se estén podando a Delfas. ¿Ese es el entendido? ¿Ese es el entendido? Si quieres, no, te llevo.
0: Pero ¿por qué?
2: No,
0: vamos
2: te,
0: a ver.
2: Yo no te discuto. ¿Ese es el eso, entendido? Pero sí, te digo que tiene que ser... Sí. O sea, tú no puedes poner a cualquier persona en cualquier sitio.
1: Chiquilla, no, pero no está Manolo, pero, en medio ambiente.
0: Pero
1: pues que dirija, que dirija.
0: No dirige, no dirige nada. En el ayuntamiento no dirige nadie.
3: Ese es el problema.
0: ¿Qué es el problema?
3: Ese es el problema.
0: Vamos a ver. Si los ciudadanos tenemos derecho a un servicio... Y desde lo público, de la administración local, no por es, un motivo u otro, no es capaz, por dirigente, no es porque está desfragmentado. Claro. Después hablamos de, por favor, si es posible que todavía haya una reacción de que se cierre la gerencia. Aquí no ha habido sangre que diga a la gente, si no te da servicio, lo más fácil para el dirigente, porque no sabe, claro, porque no sabe, es decir, venga usted, empresa privada, y arme usted servicio que tengo que hacer yo con mejor eficacia. Ese es el lema. ¿Por qué? Por incapacidad propiamente. De la, y entonces llega un momento en que la administración local no tiene, no puede darte servicio, pues tiene que acudir a un tercero que le haga los servicios.
3: Lo que ha dicho Juan José aquí, perdona, María Ángeles,
1: no,
3: que ha dicho Juan José muchas veces, vamos a ver, si usted dice que la policía municipal es muy cara, es ineficiente,
0: vamos a sentarnos,
3: y demás, vamos a sentarnos y lo vamos a solucionar,
0: y luego después lo graba como piden ellos a la opinión pública. Mire usted, estos señores están organizados de esta manera, yo quiero cambiarlo así, gana así, y al final, es que tu obligación,
3: por eso, pero tú sabes lo que pasa, que es lo más grave, que al final es lo que va a hacer o más barato o va a hacer lo que sea,
0: lo más cómodo,
3: de poner una empresa, cómodo, una empresa de seguridad y que vele por todo.
1: Pero
3: y
1: vamos
3: que
1: a ver,
3: por eso. Pero espérate,
1: Jorge,
3: otra cosa.
1: Que no.
3: Bueno, que no.
1: Pero que tú te has presentado con un programa en defensa de la gestión pública.
3: Pero si tú
1: quieras o no quieras.
3: Pero mira,
1: y si te tiene que llevar 24, 36 horas sentado con la policía local o una semana,
3: sí, claro,
1: vamos a sentar y vamos a dialogar,
3: no,
1: como dices
3: allí,
1: tú.
3: Y no
1: vamos
3: allí
1: a dialogar.
3: Pero María,
1: y no nos levantamos de esta mesa hasta que no se resuelva.
3: María Ángeles, pero tú sabes lo que pasa, que tú, cuando estabas en la oposición, decías una cosa, y ahora, que por cierto, hoy he escuchado, ayer, el partido que gobernaba, que decía que era imposible, mira, fíjate tú lo que cambia, está el partido Izquierda Unida gobernando, y decía que cuando entrara en el gobierno iba a municipalizar el servicio de ayuda a domicilio. No lo ha hecho, y además dice que no lo puede hacer porque no es posible. Pero ahora, el partido que estaba anteriormente en el ayuntamiento, que era el PSOE, yo no miento a santo ninguno, que era el PSOE, escucho hoy una entrevista que lo primero que va a hacer cuando eso, que ahora mismo se dan las condiciones para municipalizar el servicio de ayuda a domicilio. Hombre, entonces, ustedes lo que se está quedando con nosotros, que nos ven cara de tonto, porque antes que estaba tú en el ayuntamiento decía que era imposible, y la oposición, que es la que está gobernando, o sea que nos llaman por tonto.
2: Bueno,
3: que
2: eso, eso lo hacen todos, porque
3: pero,
2: cuando están en la oposición dicen una cosa y cuando
3: pero,
2: están
3: Bárbara,
2: y luego hay otra
3: pero
2: cosa
3: Bárbara,
2: muy importante,
3: entonces,
2: hay una cosa muy importante, que es que yo veo que aquí encima... vamos como a ralentí de lo que se hace, que se pide en otro sitio. Pues, de hecho, la semana pasada, creo que fue, o hace dos semanas, el alcalde de Chipiona reclamó a las administraciones superiores más dinero para poder atender los servicios a los ciudadanos que vienen de fuera,
3: sí,
2: y que, claro, que hace que la población se incremente brutalmente en los meses de verano. Bueno, pues yo dije, pero bueno, esto quién debería, lo pensé, debería liderarlo, es nuestra alcaldesa. Pues no dice nada hasta ya toro pasado, que han debido decirle, hombre, ¿y tú qué pasa? Que no reclamas también, no sé qué. Ahora sale con el tema. Y va siempre el tren, efectivamente. Lo pide el alcalde de Chipiona. Pues
0: yo...
2: Y 40 subvenciones que ha recibido el Ayuntamiento de Chipiona,
0: bueno,
2: que aquí ni se han
0: pedido
2: porque,
0: última,
2: claro, se ha pasado,
0: hombre,
2: el plazo.
0: Lo que pasa es que esto pasa, cuidado, cuando tú ves el informativo, veías una guerra y te impactaba, ¿no? Ve la misma noticia todos los días y ya come tranquilo, ¿sabes o no?
3: Sí, sí, sí.
0: Aquí en San Lucas pasa tantas cosas...
3: Te inmuniza.
0: ...que ya no... Cosa gravísima,
3: te inmuniza,
0: no...
3: Ya te inmuniza.
0: No, dice, oye, esto es normal, ¿no? dice, ha perdido dinero el gobierno. Te dice, mire usted, aquellas poblaciones de Andalucía, Extremadura, que hayan sufrido problemas de la cuestión atmosférica, piden la ayuda.
2: La han recibido ya montones de poblaciones.
0: En primera instancia no la pedimos. Y nosotros hemos sido afectados, hombre, ¿cierto claro, o no?
2: Totalmente.
0: El gobierno central, con la bendición, dice, bueno, vamos a darle una segunda oportunidad para ver si la... Tampoco. Y lo último ya, mire usted, aquella zona que estén afectados, ¿puede usted contratar a personas en función de esto?
1: Tampoco.
0: Pero usted, pero en vez que...
3: Usted es tonto.
0: Y lo que habláis de lo... Yo lo que me niego, de verdad, muchas veces, ¿por qué lo público funciona tan mal? Es que no lo entiendo.
1: Porque...
0: Si vamos a municipalizar una empresa o tenemos que tener con el nivel de exigencia mayor que la actividad privada, garantizando los derechos de trabajadores, pero exigiéndole, no a largo plazo, que todo el mundo
2: pero
0: se relaja y que todo el mundo... No,
1: ¿puedo
0: sino...
1: decir algo?
2: Pero
1: Juan
2: José, entonces entramos en uno de los problemas estructurales de este ayuntamiento.
0: ¿Cuál?
2: ¿No?
1: Perdona.
2: Que es el que, por ejemplo, los horarios...
0: Claro,
2: las,
0: por eso digo...
2: Por eso digo... Inviable la posibilidad...
1: Yo sí voy a decir una cosa. En relación con lo que estáis planteando ahora mismo, ¿por qué no funciona lo público?
0: No, ¿por qué no, no hacen funcionar lo público?
1: No,
0: ¿qué es distinto?
1: No hay interés en
0: que
3: lo público funcione.
1: Para dar la posibilidad de dárselo y ponerlo en manos de lo privado. La pregunta que nos hacemos es, ¿por qué? ¿Por qué? ¿Qué pasa? Que, oye, y lo digo porque lo conozco desde el año 79 y ha habido servicios... que se ha realizado desde lo público,
0: pero
1: por
0: incapacidad.
1: Y ahora, de momento, porque yo no he visto más catástrofe ahora con el tema de lo público o lo privado, ¿eh? Sí. Ahora hasta el tema del arbolado en manos privadas. ¿Cómo? ¿Aquí qué pasa? ¿Que no hay nadie? Pues si no hay nadie, te diré lo que dices tú siempre. Entonces, esto es que está para cerrarlo, ¿no?
0: Claro.
1: Que tú coges el tema de urbanismo... lunes y miércoles de día 12.
0: No, cerrada la puerta.
1: ¿Ya?
0: Decir,
1: ¿con un cartel?
0: Pero vamos a ver, pero eso es, ¿en qué cabeza cabe? Es decir,
3: por eso,
0: mire usted, si lo público de una gerencia no es capaz de darme servicio, mire usted, vamos a externizar el servicio, es que el que llega va a tener que hacerlo,
1: o que la oposición coja y presente una demanda ante el organismo estatal... que sea
3: José,
1: y que intervenga en este ayuntamiento y diga aquí qué es lo que está ocurriendo.
3: Claro.
1: Aquí qué está
3: pero
1: ocurriendo.
3: Pero no lo hace.
1: ¿Vale?
3: Entonces...
1: Pero porque tampoco, yo opino, digo, y es posible,
0: mira,
1: que los otros equipos de gobierno, los otros partidos políticos digan, vamos a esperar, o está haciendo la política
0: otra,
1: que haría yo.
0: Tú, en otra época, te lo digo sinceramente, si nosotros hubiéramos tenido cerrado la delegación de urbanismo en la época donde Izquierda Unida estuviese en oposición, se amarraba en la puerta del ayuntamiento.
1: ¿Seguro? Te lo aseguro.
0: ¿Cómo que seguro? Segurísimo, ¿o no, verdad?
3: Pero
0: y te daban palo por todos los lomos, ¿me entiendes o no?
1: Es que la diferencia también está en que las personas de Izquierda Unida que habéis conocido, igual que la donde he estado yo, eran personas con un sentido ideológico y político, que hoy no tienen.
3: Estoy aquí que parece que voy a reventar. Vamos, para terminar el tema de los... Vamos a ver, cuando un ayuntamiento, volviendo otra vez al tema de los jardines, tiene el emblema de Sanlúcar, que es el Paseo de la Calzada, que es una vergüenza, que todavía hay albero en algunos pasos, es una vergüenza, que ese debería de ser el escaparate número uno, aparte hay otras zonas de Sanlúcar, pero con la gente que nos visita... con el tema del turismo que nosotros nos dedicamos en...
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Bueno, pues se cumplen exactamente 10 minutitos sobre las 8 de la mañana. ¿Qué tal? Muy buenos días. Y dirán ustedes, ¿qué hacéis ahí tan tempranito? Pues que lo requiere la actualidad. Y por eso estamos aquí, para compartir con todos vosotros otro día.

0: radio para que participéis en directo. Así que sin más demora, porque tenemos un programa muy amplio y muy interesante, pues damos paso ya a nuestro compañero Juan José Suárez Durán.
1: Muy buenos días, Esperanza.
0: Buenos días.
1: Es que la radio es viva, nosotros hacemos nuestra escaleta con las previsiones correspondientes del día, pero surge o se tiene en cuenta algunos temas que hay que analizar por la propia autoridad y por la trascendencia que tiene en este caso mucha gente, sobre todo referido a un acto solidario. Espero que el fin de semana haya sido lo mejor posible y que la semana se presente. Ya sé que la vida es problema, muchos problemas, pero la única manera de afrontar los problemas es tratándolos. Hay veces que no se puede porque nos supera, pero para eso tenemos que acudir a ayuda, a gente que nos pueda ayudar. Y en ese aspecto están las administraciones, parece que no, ¿no? Pero hoy, lunes 17 de agosto, nuestra administración está cerrada. ¿Por qué motivo? No lo sabemos. Que está pactada en el calendario correspondiente laboral, pero bueno, damos mala impresión, ¿verdad? Es que hay que cuidar las cosas, ¿eh? Pero bueno, nosotros cada día se pierde más el fe de que la administración pública te ayude, es la verdad. Después no nos enfademos cuando dicen que, en fin, que no cumplen con su labor. Bueno, después de esta previa, una pausa muy breve y comenzamos en este ya 17 de agosto de 2026.

0: que aquí tienen.
1: Pues sí. Radio Esquina, la luz y la voz de Sanlúcar de Barrameda en este 17 de agosto de 2026. Bueno, hemos adelantado un poco la emisión porque la semana pasada surgió algo muy, muy llamativo y que, bueno, que puede incidir en la organización de un evento solidario organizado por la asociación Un Mar de Alegría. Como sabéis ustedes, es una asociación que trabaja en pro de aliviar o mejorar o investigar una enfermedad rara que parece una chica de Sanlúcar de Barrameda, pero trasladado a los 55 que existe en España. Llevan ya 2 años haciendo esta carrera con una aceptación popular bastante grande, con un recorrido atractivo, en fin, una recaudación que le sirve para para la investigación y para los gastos originados para tratar esta enfermedad rara, y obviamente con una, como digo, una complicación de mucha gente, promotores, patrocinadores, deportistas, artistas, gente de Sanlúcar, etcétera, etcétera. Bueno, pues este año en principio estaba la organización de la tercera edición de esta carrera con ampliación de espacio, de recorrido, con, vamos, una ambición bastante para, aparte de recaudar dinero, obviamente, que la gente de Sanlúcar se entere que hay que, bueno, que hay que trabajar solidariamente con, principalmente, con los chicos que tienen enfermedad rara porque no tienen recursos para acudir teniendo en cuenta lo que necesita. Esto estaba todo organizado, incluso se presentó por parte de la alcaldesa de Sanlúcar con la organización, pero de pronto surge la noticia de que, bueno, los representantes dicen que se ha suspendido esta carrera. No sé cómo va a salir, porque nosotros no tenemos tecnología punta, pero en vez de trasladar yo lo que ellos dijeron en esa rueda de prensa improvisada, que por lo visto también pidieron un sitio para dar la rueda de prensa y no se lo concedieron, bueno, pues yo creo que ustedes escuchen y vean a través de Facebook, aunque ustedes lo conozcan, las declaraciones de los representantes y los padres de esta chica. Y por favor, escuchen bien los detalles, las pinceladas que dicen que es.

0: para analizar, ¿eh? Escuchen y vean bien, analízalo bien, porque, en fin, en vez de hacerlo yo, yo creo que vaya a escuchar a los representantes de un mar de alegría porque se han decidido la suspensión provisional, porque mañana, por lo visto, la alcaldesa le han convocado a una reunión para ver si esto se puede arreglar, pero escuchen lo que dice, muy interesante y muy complicado.
1: Estamos aquí haciendo un vídeo en directo, aquí no tenemos un escrito ni nada, nosotros no somos de planificar muchos discursos. Estamos a 13 de agosto y este vídeo jamás querríamos hacerlo, pero nos vemos la obligación de hacerlo. Esto es referente a la tercera edición de la carrera Un Mar de Alegría, que se iba a llevar a cabo el 26 de septiembre de este año, y el cual pues comunicamos que era cancelado. Muy a nuestro pesar. Vamos a explicar un poco resumidamente, porque si no nos podríamos llevar aquí hablando 10 días, y aparte la verdad que las cabezas de todos están pendientes y se debe hablar menos, ¿no?, en el momento en el que estamos. Todo se remonta a octubre del año pasado, que empezamos a planificar ya la tercera edición. Desde después de Navidades pues hemos intentado reunirnos muchísimas veces con el excelentísimo ayuntamiento sin obtener respuesta. Y nos reunimos hace casi un mes con el delegado concejal de seguridad, con el señor Narciso. Me reuní yo personalmente y bueno, un miembro de esta asociación con nuestro amigo Jesús. Y básicamente pues nos comentó que hasta días antes o hasta días antes pues no se sabría si habría policías locales o no. La opción que nos da él es que pongamos a la policía, que pongamos al excelentísimo ayuntamiento como organizador del evento. A nosotros eso no nos importa mientras que haya carrera, porque el principal objetivo es ella, no el ego nuestro de organizar nada. Pero también es verdad de que, como podemos poner a alguien de organizador, sí, a nosotros no nos ayudan a organizar nada. Nos ceden un teatro municipal que no debemos de olvidar que el teatro municipal es de todos los sanluqueños, aunque ellos gestionen muy correctamente quién lo debe ocupar o quién no y para qué tipo de evento, ¿no? Para ellos tienen esa competencia, pero el teatro municipal es de todos. Pero nos dice que hagamos esto por si llega una sanción de la policía local, pues que a ellos mismos no lo van a multar. De hecho, que estoy hablando, estábamos yo y nuestro compañero Jesús. Esto lo hemos pensado pues muy detenidamente y vemos ahí pues muchas cosas que nos vamos a entrar en el trapo, pero vemos cosas que nosotros no vamos a encontrar en ningún fuerte cuerpo de seguridad. Así que por ahí, por ese lado no lo vemos. Nos hemos reunido también, que nos han atendido con la policía local, y la policía local nos ha explicado cuál es la situación actual, la cual respetamos y no vamos a entrar ahí como asociación. Y bueno, hemos tenido distintos comentarios, distintas historias. Hemos requerido la presentación de esta carrera junto a la señora alcaldesa, igual que se presentan 200.000 eventos, gracias a Dios, en esta ciudad. Nosotros nunca la hemos podido presentar, no sabemos todavía aún el motivo. Viendo que no llegaba esa presentación, pues decidimos pedirle al excelentísimo ayuntamiento que nos cediese unas instalaciones, como era la Casa de la Juventud. Y justamente dirigiéndonos hacia la Casa de la Juventud, pues a Noli primeramente lo llama el señor Narciso para preguntarle si van los medios y si no. Y después me llama a mí el señor Narciso para ver que cómo que iban los medios, y ya luego me pregunta que si la carrera no se podía hacer íntegramente por la playa. Ahí yo le digo que yo no voy a meter a más de 1.000 personas, que esperábamos, no lo vamos a meter por la playa, porque respetamos mucho la gente que hace las carreras por la playa, pero yo personalmente, estos tres señores y 200.000 personas que organizan esto, no vemos que la playa sea un sitio para correr íntegramente más de 7 kilómetros. Con lo cual, siempre hemos pedido correr por Sanlúcar, hemos dado dos recorridos y abierto a cualquier cambio, y bueno, pues la respuesta que hemos recibido ha sido nada, todavía estamos esperando respuesta. ¿Es porque cancelamos esto? Es porque queda...
2: Estamos a un mes y no hay nada.
1: Estamos a un mes, no hay nada.
2: hay gente que se está inscribiendo ahora sin saber que sube el volumen. Hay gente que se está inscribiendo ahora, las inscripciones están subiendo, la gente pregunta, todo el mundo tiene interés y nosotros no podemos asegurarle que haya una carrera estando a un mes. Los voluntarios, que creo que somos este año 97 personas, están todavía perdidos porque no podemos darle ninguna información a base de lo que está diciendo Frank, que si nosotros no sabemos el recorrido ni sabemos qué va a pasar con la carrera, no podemos estar comprometiendo a gente que se está inscribiendo para colaborar, a patrocinadores que están detrás de esto y muchísima gente que va a venir también de fuera. Van a llegar el 19 de septiembre y no, perdón, el 26 de septiembre y no sabemos qué respuesta le vamos a dar. O sea, es que no vamos a saber si vamos a tener una carretera cortada o si vamos a poder hacer la carrera como queremos o vamos a tener que hacerla solo por la playa y lo vamos a tener que cambiar de antes. Así que al final todo se ha quedado muy en el aire. No hay nada que esté gestionado al 100%, así que, como ha dicho Fran, es la noticia que nunca queríamos dar. ¿Por qué no la queríamos dar? Pues muy fácil, porque la razón solo es más que si recordamos una niña de 6 años que necesita la ayuda. San Lucas se vuelca, pero al final los permisos que necesitamos no llegan. Entonces, por mucha ayuda que tengamos del pueblo...
1: Para el tema de los permisos que está hablando Zuri, lo explicamos muy brevemente para que la gente conozca un poco cómo va el tema. Si tú quieres organizar algo, te tienes que dirigir al excelentísimo ayuntamiento, pedir el permiso para organizar el evento y, bueno, según tenemos entendido, el excelentísimo ayuntamiento te tiene que dirigir a la policía local para explicarle ese evento y luego que la policía local te dé un informe positivo de viabilidad para que ese evento se pueda hacer. Ese informe positivo se basa en que la policía local es la única, es el único fuerza y cuerpo de seguridad a nivel local que tiene la competencia para cortar el tráfico. Entonces, la policía local nos comunica que si no tienen policía, pues que no pueden cortar el tráfico. Y si no pueden cortar el tráfico, muy lógicamente, que lo comprendemos perfectamente, pues no nos puede dar ese informe positivo. Si no nos puede dar ese informe positivo, estamos haciendo presuntamente algo ilegal, porque no tenemos el informe de la competencia que tiene que cortar el tráfico. Ahora, ese algo ilegal, pues nos puede llegar una sanción, una multa. Sabemos o conocemos de que el año pasado ya sonó un mar de alegría para una propuesta de sanción, incluso salió en un pleno del ayuntamiento y tampoco nos vamos a arriesgar a el poco dinerito que tenemos para terapia, tanto para Mar como para tantos niños, no nos vamos a arriesgar a tener que pagar una multa de 30.000 a 300.000, no sé cuánto es. La cantidad ya es un poco da igual, pero... no lo vemos lógico. Así que nada, desde aquí le queremos dar las gracias principalmente a todos los voluntarios, todas las voluntarias, todos los corredores y corredoras, los marineros, bajo de guía, bonanza,
3: los clubes deportivos,
1: todos, toda la gente que se vuelca y que está loca con nosotros. De verdad, que no tenemos palabras para agradecer. Y luego, como figura, como persona jurídica que es esta asociación, evidentemente nosotros no vamos a entrar ni en política, ni en policía, ni en historia.
2: Que se sepan las razones del por qué la estamos cancelando, que no es cosa nuestra, que pues, si, vamos, si fuera por mí hacía una carrera todos los fines de semana, que al final lo que le da un poco más de vida a la asociación y lo que tiene ese tirón pues, es la carrera de un mar de alegría, que como vuelvo a decir, la protagonista de esto no es ningún partido político, no se basa en colores ni en ideología, sino en ella y que necesitamos la ayuda. Si esta ayuda no se nos brinda, nosotros no podemos hacer otra cosa que cancelar y tomar esta decisión.
1: Y que sobre todo lo que esperamos y deseamos, porque esto no se hace por causa de alguien, que esos alguien, esas personas, jamás tengan un problema como tenga más. Y que si algún día lo tienen, pues nosotros no vamos a hacer rencorosos y vamos a colaborar, ¿vale? Que ellos lo tengan pendiente. Que esto no es para... que nosotros respetamos mucho todo tipo de festividad e incluso la compartimos. Pero aquí no estamos hablando de ninguna costumbre histórica, ¿eh? Aquí estamos hablando de una niña de 6 años, junto a 50 y pico más que hay en España, que tocamos madera, pero que cabe la posibilidad de que mañana no se despierte. O que no se levante, o que tenga una crisis epiléptica, o cualquier cosa. Aquí no estamos hablando de nuestros egos, aquí estamos hablando de una niña. Así que ojalá Sanlúcar cambie, ojalá Sanlúcar tenga.
2: Nos hacen una pregunta, que no se puede cambiar el tipo de evento.
1: Estamos ahí viendo, porque claro, también le tenemos que dar gracias, por supuesto, no se nos olvidaba a todos los artistas y demás, que hay muchísimos artistas muy buenos que tienen las agendas hasta arriba y nos han dicho que ese día lo cancelaban todo para estar con nosotros. Así que vamos a intentar organizar otro evento, no sé si vemos si ese día o otro día. Y nada, esperaremos al año que viene a ver si hay algún cambio en Sanlúcar, que Sanlúcar merece un cambio, me da igual que sea de derecha o de izquierda, nosotros no entramos en... Pero sí es verdad que Sanlúcar merece un cambio, porque jamás creo que se han cancelado tantas pruebas deportivas, y sobre todo que se ha cancelado una prueba que se trata de una vida de una niña, que no se trata de...
3: Para llegar a un tratamiento.
1: Así que, di tú algo, ¿no?
2: Cuanto más esperanza había, es cuando menos esperanza tenemos nosotros aquí. Así que...
3: Yo mejor no voy a abrir la boca, porque estoy bastante dolido. Y nada, que hace 6 años me tocó a mí. Espero que además de uno abra los ojitos.
1: Todo esto hemos vivido situaciones que podíamos llevarnos contando días. Recuerdo una que vivimos hace poco en la presentación de la camiseta del Rayo Sanluqueño, que un señor político nos dijo que nosotros habíamos preceptado el evento con otra gente. Supongo yo que era porque fueron... Supongo yo que fue porque presentamos la camiseta y demás, y acudieron gente de otros partidos políticos. Nosotros invitamos a todo el mundo, izquierda, derecha, centro, lo que sea. Y además pedimos permiso al excelentísimo ayuntamiento que nos tenía que ceder esas instalaciones, con lo cual yo creo que se acaba de hacer por invitado. Pero bueno, como eso hay 200.000 situaciones que no vamos a explicar. Simplemente que eso, que desearos pues un final de feliz verano. Nosotros no lo vamos a tener tan felices porque ahora nos tenemos que poner a todo el tema de devoluciones, eso sí, decir que estén pendientes de las redes sociales, que todo el tema de devoluciones, vamos a devolverlo todo, patrocinadores, corredores, todo. Lo vamos a devolver todo, no nos vamos a quedar con nada. Esto nos va a conllevar unos gastos que lo va a sufragar la asociación, todos los que pertenecemos a Mar de Alegría, unos gastos elevados, no estamos hablando ni de 10, ni de 100, ni de 200, pero los asumimos con esa responsabilidad y que nada, es lo que nos toca.
2: Gran pregunta, ¿y si se hace la carrera en otro municipio?
1: Sanlúcar, siempre lo hemos dicho, y para quien no viese la presentación que hicimos de las camisetas, nosotros siempre lo hemos dicho, mar es del mar. Y igual que a la hora de proponer recorrido dijimos que obligatoriamente, de una forma o de otra, tenía que llegar tanto a Bonanza como a Bajo de Guía, esta carrera además no tiene sentido hacerlo en otro sitio.
2: Es que la gente de Sanlúcar no se merece que nos vayamos tampoco a otro sitio, porque la gente se vuelca. El único problema que tenemos es que no tenemos los recursos para poder hacerla aquí, pero tampoco veo mucho que nos la llevemos a otro sitio cuando el mar es de aquí, todo empezó aquí. La mayoría de los patrocinadores son de aquí, corredores, todo. Es que todo el mundo de Sanlúcar se vuelca. El único problema es...
1: ¿Recursos institucionales?
2: Exactamente. El Fernando Abraham.
1: Es lo que tenemos. Por eso no lo vamos a hacer en ningún otro lado. Y por eso esto no quiere decir que un mar de alegría se va a seguir moviendo.
3: Seguimos trabajando. Tenemos unos calendarios solidarios súper bonitos que vamos a sacar el 28 de septiembre para seguir ayudando a más.
1: Carreras escolares que nunca nos van a faltar, gracias a Dios.
3: El ayuntamiento, la policía, todo lo que venga en contra, por lo que sea, por su motivo que tenga, nosotros no vamos a parar de ayudar a mi niña. Y nada.
1: A tu niña y a 51 niños más.
3: Hombre, porque que claro que nos vamos a dar investigación.
1: Porque tampoco nos vamos a dar de solidario ni tampoco vamos a decir caso, pero que más no solo, más de alegría no solo ayuda a más. Ayudamos a muchos niños.
2: Nos movemos durante todo el año. O sea, lo que pasa es que lo que se ve realmente es la carrera. Pero durante todo el año estamos haciendo muchísimos eventos, recaudando de donde no hay. Si hay algún problema que nos enteramos, intentamos estar ahí. Que no lo publicamos, no lo publicamos porque evidentemente no somos una asociación de hacer público en todo lo que ayudamos, pero estamos ahí. Y creo que no nos merecíamos este final, y mucho menos que más el año que más noticias buenas estaba recibiendo, no merecía recibir esta noticia de su mismo pueblo. Pueblo que ha sido reconocido en muchísimos sitios por la carrera, porque el año pasado llegó a Telecinco, si no me equivoco. Cuando tuvimos la conferencia se hablaba de la carrera de un mar de alegría aquí, y eso no fue fácil, porque nos conocían 4 gatos y de un año a otro subió muchísimo. Y al final...
1: 834 corredores el año pasado.
2: En total 1.200 y...
1: Y este año hicimos un
2: balance.
1: Hacemos un sondeo y un balance de lo que podíamos esperar este año con el recorrido nuevo y con todas las cosas que teníamos. Esperábamos entre 1.200 y 1.500 personas que iban a venir a correr, que iban a venir a ayudar a la causa de todos los niños con enfermedades raras, y a quien no le interese eso, pues por lo menos también iban a venir a comer a beber y a dormir en Sanlúcar. Yo sé que a mucha gente también le interesa eso. O sea, no le interesa más ni otros niños, pero eso sí le interesa. Pues también iban a venir. ¿Vale? Y lo único que pedíamos era cortar ciertas calles durante menos de una hora. ¿Eh? somos cofrades, somos feriantes, todos nos gusta toda la feria y nos encanta que haya todas esas cosas.
3: Nos gustan las carreras de caballos, nos gustan las cabalgatas que no son de reyes, también nos gustan, vamos a verlas.
1: Nos gusta todo y vamos
3: podemos
1: a verlas. Entrar
3: en detalle.
1: Pero podíamos entrar en 200.000 detalles, pero que lo que pedíamos era corte de gente pasando y ya está. No pedíamos nada.
3: Para la investigación, para una cura.
1: Así que lo que sí también deciros que la próxima vez ahorrarse echarse la fotito, ¿vale? Ahorrarse pegarse a Noli, ahorrarse pegarse a Mar y que os salga la prensa echándose la fotito y qué bien, qué solidario soy. Porque no.

¿Por qué queremos hacerlo? Y se va fraguando, se va fraguando, se va elaborando el guiso y al final, ¿qué inconveniente tengo? Pero trabajo previamente, ¿no? Hasta un día no te puedo decir que no. Incomprensible. Y digo yo una cosa, ¿cómo queda la alcaldesa actualmente? ¿Por qué lo digo? Porque si la máxima representante de una ciudad presenta un acto, entiendo yo y quiero entender bien que ese acto está perfilado y se va a celebrar. Es que estoy dando la palabra de alcaldesa conjuntamente con la foto de la asociación, decir, mire usted, esto lo vamos a organizar. Y resulta que no está organizado, que no está programado, que no está haciendo nada. Entonces, ¿cómo la institución de una alcaldesa o un alcalde, cómo queda? Eventos que hemos perdido, deportivos, todo lo que queráis. Desafío Doña Ana. Evento que organiza las distintas asociaciones deportivas, le cuesta un montón de organizarlo. Eso sí, se presenta. Ya está presentado, ya hemos cumplido. Pero detrás de esa presentación hay mucho trabajo y hay mucha organización. Y una vez que se presenta, es que está todo organizado. Como institución, ¿cómo queda un alcalde o una alcaldesa que presenta un evento con estas características solidarias y después no está cerrado? Pues el trabajo de los delegados es organizar y poner bastante y madurar con los sectores, con tráfico, con la policía local, con el procedimiento, con su planito, con su estructura, con la asociación y si hay un inconveniente antes, porque claro, es verdad. Hay que garantizar la seguridad de los que participan y de los que no participan también. Y si el recorrido es amplio, pues tendremos que poner los recursos más amplios posible, igual que se organiza cualquier evento. Pero demuestra una inoperancia manifiesta de que una población, una vez más, de 70.000 habitantes, y no me voy a cansar, no es capaz de organizar una carrera de estas características. De verdad. Un delegado que argumenta, según dice ello, que es cuestión de la policía local. Pero usted, si aquí no es cuestión de policía local, si usted es responsable político para arreglar esa carrera, o se celebra o no se celebra. Y si usted dice que sí, está obligado a buscar todos los recursos necesarios y a convencer a la gente para que se celebre. No le echemos la culpa a otros, porque es usted el representante. Y la alcaldesa ha dicho, se va a celebrar la carrera. Y si la alcaldesa dice algo o un alcalde dice algo, eso tiene que ir a misa. Porque si no dejamos el alcalde o la alcaldesa, yo sé, haciendo el ridículo. ¿O no? Piden un local para la presentación. Bueno, ¿y eso es malo? ¿Eso de participación ciudadana qué es? ¿Qué es? ¿A qué viene? ¿Qué local necesito? Esto, cualquier sitio. Mira, no podemos hacer esto, procedemos a otro. Y te reúne. Ahora, cuidado, cuidado. ¿Vienen medios? ¿Viene algún partido político? Es decir, ¿por qué tanto el celo de los medios y los partidos políticos? Insisto que si esta organización sale bien y este evento sale bien, el rédito político está hecho porque se ha colaborado con un acto solidario y la gente dirá. Ole, mi ayuntamiento que colabora correctamente, no es sabiendo quién va, quién no va, a quién invita. ¿Pero esto qué es? ¿Qué es una carrera solidaria, hombre? Proponen un distinto, otra alternativa, otro recorrido, debido a la cantidad de gente que participa. Pues nada, visto esta propuesta, insisto, una mesa de trabajo donde la gente sin foto y sin cámara empieza a trabajar, cómo se hace, ahí, venga para acá, policía, ¿quién organiza? ¿Quién el tráfico? ¿Qué ayuda podemos pedir de otras fuerzas también o de otros elementos? Pero para eso hay que trabajar antes. Claro, si yo te recibo, si me pides cita 200.000 veces y no me la das. ¿Pero para qué están los delegados? ¿Para qué están los representantes políticos? Pregunto yo. ¿Qué hacen durante el día? El hecho está que esta polémica, sin necesidad, ¿verdad? Y que
y que

Parece mentira que hay que entristecer. Hay mucha, también detecto yo, que el colectivo tira muchas piedras en el sentido de ironía. Haciendo bien que se permite otras actividades de otros sectores y a ellos se le ponen muchos inconvenientes. Por lo menos eso es lo que yo deduzco. Y la verdad que es triste, que es triste. La alcaldesa, y ahora voy a leer la nota de prensa del ayuntamiento, lo convoca mañana. ¿Y por qué no hoy? ¿Y por qué no el mismo día? Un responsable político, ve las manifestaciones de este vídeo y se llama inmediatamente al colectivo y se sienta a la mesa, sea sábado, sea domingo, sea fiesta, sea lo que sea, porque es tan importante el evento y la solidaridad que a mí yo no tengo horario. ¿Por qué tengo que esperar yo al martes? Porque el ayuntamiento no abre hoy. Pero es que el político no tiene el horario del ayuntamiento. Bajo mi concepto y la concepción de lo que es dedicarse a la política, es 24 horas. ¿Que hay que compartir la vida familiar? Sí, pero cuando surge un problema, hay que acudirlo. Es disposición 24 horas. No es que esté 24 horas trabajando, eso es imposible. Pero en un momento dado, se tiene que acudir a la demanda de los ciudadanos. Y si surge este inconveniente, pregunto yo que el colectivo habrá llegado a la conclusión de hacer este vídeo porque ya estaba hartito, estaban cansados de no darle respuesta. Pero sí, pero se presenta. Es curioso, oye. Pero se presenta el acto. Es como si yo presento un partido de fútbol y luego no se celebra el partido. Es curioso. La policía local dice que ellos, si hay problema de número de policía estructural y si los servicios se están autorizando, ¿cómo un delegado puede argumentar que es problema de policía local y todavía no lo sabe? No lo sabe porque, pero hijo, entonces ¿para qué estás tú? ¿Para qué estás tú? ¿Para saberlo? ¿De quién depende? Vete a la comisaría, reúne a los mandos que este horario tiene que cuadrarse y demanda tú, que no te lo hagan. Hazlo tú. Que no te lo hagan. La viabilidad. Oiga, para hacer esta carrera con este recorrido, ¿qué necesito? Y te dirán los mandos, te dirán las personas, para garantizar la seguridad necesito esto, esto, esto, esto y esto. Y es tu obligación. Y en base incluso a esos datos, yo voy a la asociación y le digo, mire usted, ese recorrido que ustedes queráis, a pesar que yo quiero, a pesar que yo pongo todos los medios, no es posible, podemos recortarlo por aquí. Y es un debate de diálogo y de conveniencia. No decirle, ya veremos, y darle el muerto a la policía local, que sí, que tiene que garantizar la viabilidad, por supuesto. Pero ¿quién tiene el acto político de hacer la carrera? El representante político, ¿no? La policía local es un recurso más para garantizar esa propia carrera. Bueno, pues la policía local dice que, segundo nota de prensa, denuncia las trabas del equipo de gobierno a la tercera carrera solidaria, un mar y alegría, y exige responsabilidades. Exige la dimisión del concejal, que creo que ya es la cuarta o la quinta la vez. Que la voluntad de la policía local ha sido clara desde el principio y le comunicamos a los miembros de la asociación de un mar de alegría que está disponible. Miren, con todo mi respeto, aquí los protagonistas es la niña y los niños que hay que ayudar en esta. Los protagonistas son la asociación. Los políticos y la policía local es un instrumento muy necesario para celebrar esta carrera. ¿Y quién no va a colaborar en una carrera solidaria cuando se le pida correctamente y se le pida con coherencia y no se le echa la culpa de que no se celebra? Todo el mundo. Todo el mundo. Porque es verdad lo que dicen, irónicamente. Hay actividades en la calle que tú dices, ¿cómo es posible? Está garantizado, ¿verdad? Está garantizado el hecho, ¿no? ¿Por qué en una actividad de que me parece bien se pone mucho esfuerzo, que me parece bien, y en otras menos? Llamada arbitrariamente, mal organizado, etcétera, etcétera, y presentada.
De tal manera que dice la nota muy larga de la policía local que no es una cuestión económica, es una, no es una reivindicación laboral, es una cuestión de voluntad política. Dice que la alcaldesa Carmen Álvarez quiere confrontación, quiere sacar rédito político poniendo de excusa su lucha con la policía local. Esto le viene bien, muy bien, las mentiras, la manipulación, etcétera, etcétera, etcétera. Y tenemos que entrar en un debate, en un acto solidario, en disputa entre el equipo de gobierno y la policía local. ¿No parece que es muy triste? Esto no se puede evitar gestionando las cosas correctamente. Que por el contrario, la policía local no reivindicamos nada. Queremos que la tercera carrera solidaria de Malalegre se celebre y que sea todo un éxito de participación y de beneficio para esta asociación. Lo que realmente importa es Mar, su familia y todas las personas. No es una cuestión de recorrido, es una cuestión de dar visibilidad. Entonces, si la policía local dice que no hay problema, ¿dónde está el problema? Es que tampoco me entero. Si no es problema de policía local, ¿dónde está el problema? Dice la policía que otros eventos promovidos, autorizados por el propio ayuntamiento, sí se pueden celebrarse con recorrido, dispositivo y planteamiento, que no se le pone ningún impedimento, dificultad o restricciones. Y pide la dimisión del delegado de Seguridad Ciudadana. Y por otra parte, el ayuntamiento emite el siguiente informe, que lo voy a leer entero para no caer en subjetividad o aportación innecesaria. El gobierno local pide a la asociación un mar de alegría que mantenga el mismo recorrido de las ediciones anteriores de la carrera. Pero pues esto, ¿por qué se dice a través de una nota de prensa? Es que yo no lo pregunto. Mar de alegría. ¿Se puede usted al ayuntamiento? ¿Dónde nos vemos? ¿Me voy abajo a un bar a hablar con ustedes? ¿Me voy? ¿Pero por qué tengo que pedirle yo a una asociación que cambie el recorrido a través de una comunicación? Pero este ¿qué acción política es, Dios mío? ¿No entendéis? A través de una nota de prensa le digo a la asociación que cambio de recorrido. Se lo tendrá que decir una mesa. Como ediciones anteriores, la alcaldesa ha convocado al presidente del colectivo a la reunión el próximo martes. ¿Y por qué el martes? Pregunto. ¿Que los políticos no tienen el horario del ayuntamiento? ¡Que no! ¡Que tiene que estar a disposición de los ciudadanos 24 horas! El delegado municipal de Seguridad Ciudadana, Narciso Vital, ha respondido hoy al anuncio de suspensión de la tercera carrera solidaria, un mar de alegría prevista para el próximo 26 de septiembre, que ha difundido la asociación de este mismo nombre. Insisto, ¿para qué dar una nota de prensa? Llamo a la asociación y lo aclaro y lo hablo con ellos, pero nada. Narciso Vital ha explicado que ha sido una decisión unilateral de la asociación organizada. Ya tendría que estar cansada la asociación. Insistiendo que el ayuntamiento sigue tendiendo la mano. ¿Pero cómo tender la mano? ¿Pero cómo tender la mano? Mire usted, aquí estamos nosotros, somos muy buenos. Y te tendemos la mano, que no en la política de los ayuntamientos. La política del ayuntamiento es ayudar y facilitar todos los eventos y todas las actividades que se hacen por parte del ciudadano, que aquí no es una disputa, no debe haber disputa entre la dirección de gobierno, los administración con la asociación, que no extender la mano, que aquí no hay un conflicto laboral, que aquí no hay una pelea. ¿Cómo tender la mano? ¿Pero quién son ustedes, los representantes de los ciudadanos? No es más, el ayuntamiento no es de nadie. En teoría es de todo. Para que una carrera solidaria se la lleve a cabo. De hecho, algún ha informado a la alcaldesa Carmen Garbe, ambos convocado al presidente del colectivo y padre de Mar, Manuel Odero Noli, para una reunión el próximo martes. Aquí lo importante es que todos trabajemos junto frente a la enfermedad de una pequeña Mar, ha aseverado el delegado. ¿Usted cree que esto lo dice el delegado? ¿Quién escribe esto? ¿Quién escribe esto? ¿Esto lo dice el delegado? Es una obviedad. Aquí lo importante es trabajar. Pues claro que es una obviedad. Eso no hace falta poner una nota de prensa. La carrera solidaria, un mar de alegría, que surgió precisamente en este mandato municipal, rédito político. Da igual. Pero si eso lo sabe todo el mundo. Es un evento que cuenta con el respaldo del gobierno local desde la primera edición. Pues, según la asociación, no se nota.
Para la tercera, que está programada, el ayuntamiento ha aceptado que tenga como punto de salida y de llegada al Teatro Municipal, en lugar de la zona de Bajo Guía, atendiendo así favorablemente a esta petición de la asociación. Sin embargo, según ha señalado el concejal responsable del área, el recorrido es muy extenso y requiere un dispositivo de seguridad muy amplio y complejo por la policía local para el corte de calles. Un recorrido por el centro del Barrio Alto, Bonanza, el Paseo Marítimo y otras zonas de la localidad, en definitiva, por una parte del término municipal de Sanlúcar. Algo inasumible para el ayuntamiento, por lo que supone de paralizar la ciudad en materia de tráfico. Sin agravios comparativos, hay un paso en Semana Santa que sale de Bonanza, ¿cierto? ¿Cierto? ¿Qué diferencia hay? Y me parece bien que salga de Bonanza, como si quiere parece de la Algaida. ¿Qué diferencia hay? Esta carrera quiere ir a Bonanza, a Bajo Guía y al Teatro Municipal. ¿Qué diferencia de recorrido? ¿Por qué la disposición para eso y no para lo otro? ¿Qué es lo que dicen ellos? De ahí que el gobierno local reitera su propuesta a la asociación de que mantenga el mismo recorrido. Y otra vez, que no se lo diga por nota de prensa, que no se lo diga, que para eso hay que dar la cara y llamar a los colectivos de la edición anterior. Y de que el consistorio figure como coorganizador de la carrera para facilitar la celebración. Mire usted, ¿y por qué lo tenemos que decir? Es una nota de prensa. Si yo pido desde el ayuntamiento que yo sea organizador, es porque temo algo. O realmente quiero figurar que yo soy el que organiza, cuando realmente colabora. Pero yo dice ahora, atención, coorganizador. Qué importantes son los términos políticos y que quieren figurar. ¿Pero esto qué es? Pero esto, yo no puedo asumir con mi neurona hasta dónde llega estas notas de prensa y qué quieren. Con lo fácil que es llamar a la asociación y sentarse y hablar de todo esto, claramente y evidente. Narciso Vital ha manifestado que los servicios extraordinarios de la policía local se está autorizando y se autorizarán. Pero esto es relevante. Esto es relevante. Está a la defensiva. Está a la defensiva. Por lo que no hay problema en este sentido, siempre y cuando el recorrido se ajuste a que pueda asumir el ayuntamiento. Vamos a ver. Bajo ese concepto que dice el ayuntamiento lo puede asumir, ¿dónde está el informe de que eso no lo pueda asumir el ayuntamiento? ¿Habrá detrás de esto, de esta afirmación, un informe que diga que no lo puede asumir el ayuntamiento? Y la razón es obvia. El delegado del área ha apuntado que la asociación Un Mar de Alegría tiene reservado el Teatro Municipal desde hace meses, anulándose eventos culturales que el ayuntamiento tenía programado en este recinto. Ahora vamos de bueno. Oye, que yo hago mucho por ustedes, que he suspendido actos. Pero eso cabe. De verdad, eso cabe. Es que, de verdad, y yo estoy convencido, ¿quién le escribe al delegado estas notas de prensa? Madre mía. El consistorio le ha cedido la Casa de la Juventud para sus reuniones organizativas. La asociación dice que no es verdad. Y además sigue poniendo a su disposición trabajadores municipales de distintas delegaciones como Seguridad Ciudadana, Tráfico, Movilidad, Infraestructura, Fiesta, el Patronato de Deporte, la Gerencia de Urbanismo, Protección Civil. La gerencia está cerrada, por cierto. Protección Civil, la apertura de más gestiones del Teatro Municipal y el incremento de la limpieza, aparte del apoyo de la subvención del Gobierno, la solicitud. En definitiva, todo lo necesario para un evento que estas características requiere. Muy bien. Entonces, ¿por qué no se celebra? Muy bien. Me parece bien. Estupendo. Entonces, ¿por qué no se celebra? Si se ha aportado tantos recursos para esta carrera. La solidaridad no está reñida con la competición. Puede ir perfectamente de la mano si lo ponemos todo de nuestra parte. ¿Qué quiere decir eso? A ver, explíqueme. Yo no lo entiendo. La solidaridad no está reñida con la competición. ¿Qué competición? No lo sé. El ayuntamiento sigue, como hasta ahora, totalmente abierto
a la asociación Un Mar de Alegría, pero ¿qué pasa? Que antes estaba cerrada. Ahora está siendo abierto y antes estaba cerrada. Pero no vamos a permitir que colaboración de colaboradores animados por ciertos partidos, ya empezamos la sombra negra. Ya empezamos la sombra negra. Ya está acusando a la asociación que hay partido detrás para que suspenda la carrera. En un acto solidario, ¿eh? Fijaros bien lo que se han metido en un acto solidario. Estos son los responsables que tenemos. Gracias a los partidos, Partido Socialista e Izquierda Unida, el pacto que hicieron en Sanlúcar, sin tener en cuenta las características de Sanlúcar, y pagamos las consecuencias. El concejal responsable de Seguridad Ciudadana ha concluido insistiendo que el Gobierno Municipal mantiene su tal disposición para que se celebre la carrera en condiciones que puedan asumir el Ayuntamiento. ¿Por qué dice el Ayuntamiento que no lo puede asumir? ¿Cuál es el problema? Tendrá que saberlo, ¿no? En esta nota de prensa se tiene que decir, o por lo menos el delegado lo tiene que decir, mire usted, no podemos asumir el recorrido de esas características por esto, por esto, por esto y por esto. ¿Pero por qué cuesta tanto reunirse con los delegados? ¿Por qué, si todo esto es inconveniente, si no podía asumir, por si no podía asumir todo esto, ¿por qué se presenta el acto? ¿Por qué se presenta el acto? Si previamente sabemos que no podemos asumir recorrido y que ahora, a través de una nota de prensa, le decimos a la asociación que mantenga el criterio del año pasado, ¿por qué representamos el acto? ¿Por qué? Porque no nos interesa la gestión, nos interesa la foto. Nos hacemos la foto y ya luego se abandona el tema. Es la política que llevan la mayoría de los partidos políticos, por desgracia. Pues no es mejor celebrar la carrera y hacerse mejor la foto luego. No es mejor eso. Y si había tantos inconvenientes en la carrera, ¿por qué no se ha empezado a trabajar en una mesa? ¿Qué es lo que van a hacer ahora con la alcaldesa? No sé qué propuesta va a hacer, pero ya vamos tarde. Ya vamos tarde. Mire, en política como en la vida, cuando tú decides y no hacer todo por celebrarlo, ya rédito político no se ha conseguido ni uno, ni nada, porque habéis quedado mal, y si ahora la celebráis una característica u otra, vaya a caer, pero todavía. Porque lo correcto, primero, es la previa de reuniones. Segundo, que cuando una alcaldesa o un alcalde presenta un acto, hay que estar garantizado que ese acto se va a celebrar en condiciones que pedía. Y tercero, si es una asociación que denuncia públicamente que ese vídeo lo ha visto toda España, inmediatamente tengo que acudir al ciudadano y llamar al presidente y decirle, oye, ¿qué pasa? ¿Qué problema hay? Venga para acá. ¿Qué hora es? Me da igual la hora que sea. ¿Dónde los vemos? ¿Que el ayuntamiento está cerrado? ¿Dónde? ¿En esto? ¿No hay sitio? ¿Para el departamento? Pues no hay sitio para reunirse. Pero claro, lo que hacemos es la foto, mandamos el tema y ahora resulta que es un acto solidario la polémica que existe. Bien, pues continuamos en la mañana de Radio Esquina.

Pues ahí queda, ahí queda. Y es una pena, pero así estamos. Bueno, 17 de agosto de 2026. Como vosotros sabéis, y se lo digo yo, el otro día falleció, bueno, una persona, Antonio Rodríguez, bajo su denominación Pirri. En fin, persona muy incorporada a la sociedad saluqueña en muchos ámbitos y que falleció. Bueno, pues nuestro amigo Jesús Rivero Russo le ha escrito un poema a Pirri. Y ayer me pidió porque por favor lo emitiera en Radio Esquina. Y por supuesto, Jesús, por supuesto, lo que tú creas conveniente. Gran poeta Jesús, ¿verdad? En tecnología no anda muy bien, pero poeta, qué alegría, como escribe. Y entonces, este poema va dirigido ya a la ya fallecido Pirri, y que vale la pena leer porque de verdad es, aparte de bien redactado y bien conjuntado y respetando mucho la poesía, bajo mi criterio, tiene uno, traslada unos sentimientos profundos. Y cual se le agradece a Jesús por esta dedicación. Y que, bueno, de Jesús Rivero Russo, un poema dedicado a Antonio Rodríguez Pirri. Dice así: están hechos tus pies a los caminos, y tu mente a la palabra y a la rima. Tu corazón lo da a quien se arrima, y tus labios a refrescar los vinos. ¿Cuántos hay que, cansados de la vida, enfermos de pesar, muertos de tedio, hacen reír como el actor suicida, sin encontrar para su mal un remedio? Oh, cuántas veces al reír se llora. Nadie en lo alegre de la risa fíe, porque en los seres que el dolor devora, el alma llora cuando el rostro ríe. Si se muere la fe, si huye la calma, si solo abrojos nuestra planta pisa, lanza a la faz la tempestad del alma, un relámpago triste, la sonrisa. El carnaval del mundo engaña tanto que la vida son breves mascaradas. Y aquí aprenderemos a reír con llanto y también a llorar a carcajadas. Postdata: maestro de palio, de disfraces y caminos al rocío, descansa paz en paz, amigo mío. Jesús Rivero Russo, dedicado a Pirri. Venga.

17 de agosto de 2026. ¿Cómo empezamos los lunes, verdad? Con tanta energía. Siempre me coge el toro, por muy temprano que empiece. Siempre voy acelerado, acelerado. No sé por qué. En fin, y eso que lo programamos de una manera muy, muy ajustada. En fin, como digo, 17 de agosto de 2026 y llega la hora de nuestro amigo Alex, músico de recuerdo. Bueno, Paloma Cecilia San Basilio Martínez. Paloma San Basilio. Ale lo va a decir perfectamente todas las características de esta cantante y que yo voy a suprimir porque, en fin, requiere que lo diga nuestro compañero, pero ¿qué hay que decir de esta cantante que incluso todavía con su edad pues sigue trasladando la música a mucha gente, ¿no? Y que realmente no venía para una cosa y sin embargo encontró la música su propio desarrollo personal. Por cierto, también era escritora, o es escritora. Publicó la niña que bailaba bajo la lluvia, por ejemplo. Y en 1916, muy recientemente, su primera novela, El océano de la memoria. Y, en fin, es una persona muy, muy ilustrada. De una manera u otra, bueno, pues ha tenido mucho reconocimiento de todo tipo, porque realmente, sí, es una persona que dio mucho por la música y sobre todo esa voz que descubrió y que, en fin, después de cerrar mucha gira en 2026, pues su vida tranquila, dedicada a escribir, pintar, caminar y preparar nuevos proyectos teatrales, ni más ni menos, porque actriz también es una buena actriz. ¿Qué ocurre cuando un artista que ha vivido más de 50 años sobre el escenario decide que la verdadera libertad consiste en seguir creando, pero a su manera? Eso es lo que hace Paloma San Basilio. Bueno, pues mi desarrollo a través de los poemas, de la propia historia de Paloma San Basilio. Yo la denomino una voz que nunca termina. Y dice así: hay voces que pasan como pasa la lluvia, dejando en los cristales un recuerdo fugaz. Y hay voces que permanecen, que se quedan prendidas a la memoria del tiempo, al corazón de una ciudad. Paloma San Basilio es una de esas voces. Una voz que conoció el amor, la nostalgia y la despedida, que hizo de una canción una pequeña historia de vida. Fue Evita, bajo los focos, fue mujer, fue personaje, fue lágrima y fue esperanza sobre el escenario del mundo. Y cuando cantó, la fiesta terminó. Parecía que terminaba una historia, pero no. Porque alguna fiesta no termina nunca cuando dejan música dentro del alma. Paloma cantó a la luna, al amor abandonado, a los recuerdos que regresan cuando la noche se queda callada. Cantó a quienes se fueron, a quienes llegaron, a quienes una vez dijeron te quiero y después tuvieron que decir adiós. Su voz cruzó generaciones, entró por las radios, por los tocadiscos, por las televisiones de entonces y llegó hasta nuestros días sin perder su elegancia. Dicen que el tiempo se lleva a la juventud, pero el tiempo se equivoca. Cuando encuentra un artista que sabe transformar los años en experiencia, la experiencia en emoción y la emoción en canción, Paloma no solamente canta, Paloma recuerda. Recuerda por nosotros aquello que alguna vez fuimos y cuando una voz se levanta como una paloma blanca sobre el silencio, comprendemos que la música también puede ser memoria. Hoy, desde Radio Esquina, desde esta esquina de Sanlúcar, donde también sabemos que la vida está hecha de encuentro, de despedida y de recuerdo, queremos decirte gracias, Paloma. Gracias por las canciones, por los escenarios, por Evita, por Juntos, por tantas noches en las que tu voz

0: La luz y la voz de Sanlúcar de Barrameda dejamos volar una paloma. Una paloma de una voz. La paloma de una historia. La paloma de tantas canciones. La paloma que hizo de su voz un lugar donde todavía podemos volver a soñar. De Alex Rodríguez, músico de recuerdo, Paloma, San Basilio.
1: Muy buenas, soy Ale Rodríguez, director de Músicos del Recuerdo.
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1: Más que hoy está con nosotros una artista, bueno, que es una amante del mar. Es escritora, es pintora, además de músico.
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1: Es conocida por su pasión por bañarse en invierno y su independencia personal tras casarse una sola vez. Destaca por su versatilidad como soprano, su icónico papel en Evita y una exitosa carrera que abarca más de 4 décadas. Hoy está con nosotros Paloma San Basilio.

Tomasa Basilio nació el 22 de noviembre de 1950 en Madrid. En una familia acomodada que le brindó una educación sólida y variada. Desde temprana edad mostró gran interés por las artes, inclinándose especialmente hacia la música y el teatro. Su madre, que era amante de la ópera, tuvo una gran influencia en su formación artística. Aunque se formó inicialmente como maestra y psicóloga, su destino la llevó por un camino diferente. Su debut en el mundo del espectáculo se produjo en 1975 con la obra Evita, en la que ella interpretaba el papel principal. Esta obra no solo le permitió mostrar su talento vocal, sino también su capacidad interpretativa, ganándose así el cariño del público y el respeto de la crítica.

0: carrera discográfica de Paloma San Basilio fue muy prolífica. En 1937 lanza su primer álbum, Sombras, y en él presentó a todo el país su potencial como cantante.
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0: Desde entonces ha lanzado más de 30 álbumes de estudio, cada uno mejor que el anterior, con canciones como Libre Juntos o, por supuesto, No llores por mí, Argentina. Todos estos temas se han convertido en clásicos indiscutibles de la música en español.

la versión de Paloma San Basilio en uno de los mayores exponentes de la gran voz, personalidad y dotes escénicas de esta.

pocos artistas han tenido la capacidad de abarcar tanto género como Paloma. Desde baladas románticas hasta pop, boleros, tangos. Su versatilidad le ha permitido colaborar con artistas de renombre y explorar diferentes facetas artísticas a lo largo de su amplia carrera.

En 1980, su interpretación en Evita fue elogiada por Andrew Lloyd Webber, siendo considerada una de las mejores. Y en 1985 representó a España en el Festival de Eurovisión con el tema La fiesta terminó. Quedó en un meritorio 14avo lugar.

Si tuviésemos que destacar cuatro discos de Paloma San Basilio, quizás fuese En Sombras en el 77, Vuela Alto en 1986, Plagio y Paloma en 1997 y Encantados en 2012. Al menos para mí son los mejores discos de esta cantante. De Paloma San Basilio, bueno, pues su carrera ha sido reconocida con numerosos premios y menciones honoríficas. Ha recibido varios discos de oro y platino, tanto en España como en América Latina. También ha sido galardonada con premios de gran prestigio, como el Grammy Latino a la excelencia musical en 2006. Más allá de los premios, el reconocimiento más valioso, yo creo que para ella ha sido sin duda el cariño y la lealtad de su público. Sus conciertos solían congregar a diversas generaciones, lo que reafirma su indiscutible legado en la música. Ella abandonó los escenarios el año pasado en un concierto en el 2025, en un concierto en el que, bueno, se despidió de todo su público.

Oye, no podemos hablar de Paloma San Basilio sin mencionar su importante aportación al mundo del teatro. Además de Evita, ha protagonizado varios musicales, entre los que destacan My Fair Lady, El Hombre de la Mancha y Víctor y Victoria. Su capacidad para interpretar y dar vida a personajes complejos ha sido toda una constante en su carrera. También ha presentado programas de variedades y musicales en televisión, demostrando su habilidad como comunicadora. Ha mantenido siempre un perfil muy bajo respecto a su vida personal. Ella siempre ha sido una defensora entre el equilibrio de la vida profesional y personal, algo que ha logrado mantener con gran éxito, protegiendo su vida privada y la de sus seres más queridos.

0: A lo largo de su vida, Paloma San Basilio ha demostrado una filosofía centrada en la pasión por el arte y la conexión auténtica con su público. Cada canción, cada actuación, cada proyecto ha sido encarado con dedicación y amor. Todo eso, y ya lo hemos comentado, se refleja en el afecto y el cariño que recibe de sus seguidores.
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0: En una entrevista, Paloma San Basilio mencionó que el motor de su vida siempre ha sido la búsqueda de la belleza en todas sus formas, ya sea en la música, el teatro o en las relaciones humanas.

El legado de Paloma San Basilio está más que garantizado. Su voz única y su presencia en el escenario seguirán siendo referencia para futuras generaciones de artistas.

Su influencia en la música y el teatro en español es indiscutible. Nos ha dejado una huella imborrable. Su carrera es un testimonio vivo de lo que significa dedicarse por completo a la pasión artística. A lo largo de más de 40 años, Paloma San Basilio ha sido más que una cantante o una actriz. Ha sido una embajadora de la cultura hispana, llevando su arte a todos los rincones del mundo. Cada nota, con cada palabra, Paloma nos recuerda la importancia de vivir con pasión y autenticidad.

0: comentaros para terminar que además de la música le apasiona la pintura y ha expuesto sus obras en Madrid y Sevilla. Ha escrito El secreto del valle, una novela inspirada en su refugio tras la pérdida de su hermana. Le encanta comer comida colombiana.
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0: Y se considera, como hemos dicho, muy, muy independiente. En 2023 inició su gira de despedida y, como hemos dicho, su último concierto fue en el 2025. Pues nuestra artista invitada de hoy, la gran y la única y la multipolifacética, Paloma San Basilio. Soy Ale Rodríguez y hasta el próximo programa. ¡Come on!

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1: La radio despierta, que ya empezamos a las 8 y 10 de la mañana. Fijaros bien lo despierta que estamos nosotros. Un día que no es fiesta, ¿eh? Hoy es un día laborable. Pero si usted va a su ayuntamiento, estará cerrado. Bueno, pues es la pura realidad. Irónicamente, que nadie se enfade, por lo menos hoy ahorramos en papel, llamada telefónica y luz. Y que nadie se enfade, porque es la realidad. Bueno, pues 17 de agosto de 2026. Es la hora de Antonio Pérez Murillo y Mariano Gán Silva. Ya tenemos aquí a uno de mis valientes. Antonio, muy buenos días.
2: Buenos días, Juan José.
1: ¿Cómo ha ido la semana?
2: Yo siempre la tengo bien.
1: Bien, ¿no?
2: Y he tenido incluso la visita de mi niño.
1: ¿Ah, sí?
2: ¿Qué más quiero?
1: Madre mía. Entonces ha ido bien. Bueno, Antonio, tú nos traes... ¿Quiere empezar por el audio? ¿Lo tenemos preparado? ¿Esperanza ha salido?
3: No, todavía
1: no ha salido. Bueno, pues entonces, Antonio, dos denuncias de dos residencias de mayores, una concretamente en Alaurín de la Torre y el otra Los Palacios. Tú nos dirás.
2: Pues mira, Juan José, debido a que veamos qué tipo de controles y qué tipo de cuestiones higiénicas sanitarias tienen la residencia, pues el brote de sarna en el noticia elmundo.es. Yo voy a decir hasta la fecha, para no dejar nada pendiente. 29 del 8 del 25, o sea, que esta noticia es de hace casi un año. Pero aquí estaba claro que denunciaba el brote de sarna para un total de 12 personas residentes y dos personas trabajadoras.
1: Separa un poquito el móvil, que hay interferencia, Antonio, un poquito. Separo ahí, ¿no? Pero ahí, desde lejos ahí.
2: Entonces, como te digo, la cuestión es que es bastante preocupante, porque al parecer la sarna sí puede brotar, pero a consecuencia de la falta de higiene. Se denuncia en esto tanto la falta de higiene como la falta de la preparación del personal. O sea, una deficiencia en toda regla de todas estas cosas, que es una pena. Yo sigo diciendo desde esta emisora de radio que no vamos a parar de denunciar las irregularidades que hay en nuestras residencias y nuestros mayores, porque están tratados como un objeto, no como un ser humano. Es lo que quería comentarte con respecto a esta...
1: Y cuando se plantea robar en una residencia de mayores, ¿qué sentido tiene eso? ¿Cómo el ser humano puede ser tan vil?
2: Bueno, aparte de lo que tú me estás diciendo, que lo colaboro totalmente contigo, Juan José, esto ya pasamos a Sevilla Actualidad, esto está fechado en este mes de agosto de 2026, pues resulta, Juan José, que ya no solamente la calidad de persona de estas gentusas. Yo me pregunto, en una residencia llega cualquiera y llega hasta las habitaciones de los residentes.
1: Ah, ¿verdad?
2: Y sustraen tarjetas y gastan más de 8.000 euros.
1: Es cuestión de pensar, ¿verdad? Es con qué facilidad entran, ¿no?
2: Yo no digo que es cuestión de pensar, yo digo que es cuestión de decirnos. ¿Qué pasa en esta residencia de Los Palacios, Sevilla? Cuando una persona puede entrar, puede llegar a una habitación, ¿qué controles hay? ¿Cómo puede suceder esto? Si fuera de la zona de la sala de visita, yo solamente he podido pasar, hablar con trabajadora social, hablar con la dirección del centro de San Lucas de Barrameda, cuando me lo han autorizado, mientras no me han autorizado.
1: ¿Y no habría en esta residencia, en la tecnología punta, por lo menos una cámara en los pasillos, no en la intimidad de las habitaciones, pero yo digo en las paces, los comunes, en los sitios comunes? ¿No habría, hola Antonio, no habría posibilidad de usted, de cámara? Hola Mariano, ¿siente usted? ¿No?
2: Mira, Juan José, hablando de cámaras, Resulta que yo sé que hay cámaras instaladas en la residencia de mayores de San Lucas de Barrameda. Y esto es una cosa que está clara, que por seguridad y control...
1: Por lo menos en los sitios comunes.
2: Hombre, dentro de las habitaciones
1: no.
2: No,
1: esto no puede ser, no debe.
2: Pero en sitios comunes, pasillos, acceso, etcétera, eso tiene que estar totalmente controlado. Por si sucede algo, como se suele decir, la policía en el momento que se denuncia una cosa, una de las cosas que hacen es pedir los cámaras para saber qué ha sucedido.
1: Es decir, que aquí tenemos dos vertientes. El malvado o la malvada que entra a robar en una residencia de mayores y la segunda vertiente, con la facilidad que entran a robar.
2: Efectivamente, Juan José, quiere decir que esto que estoy denunciando es la falta de celo, de atención a vida y por haber de los centros de las residencias. Si es que está más que claro, ya más claro no puede estar.
1: Ya.
2: Si en una residencia pueden entrar a llegar hasta la sala de los mayores, registrar y obtener una tarjeta con la que puedan sustraer dinero, pues dime, ¿qué control tiene esta residencia? Ninguno, absoluto.
1: ¿Ya está el vídeo o todavía no?
2: Una falta de respeto, una falta de atención, una falta de saber en el trabajo, una falta de responsabilidad. Pero mira, gracias a Comisiones Obreras, gracias a los propios trabajadores, que dentro de un rato también le he pedido a nuestra productora Esperanza.
1: Ahora mismo, ya está preparado, si quiere.
2: Que por favor nos ponga también.
1: ¿Qué vamos a escuchar?
2: Pues vamos a escuchar una denuncia de residentes y familiares de una residencia de Madrid, donde no lo está diciendo Antonio, no lo está diciendo unas personas que lo han emitido en el programa Directo al Grano de la Primera de Televisión Española.
1: Vale.
2: Por lo cual, cuando escuchemos también ahora esto, nos vamos a seguir quedando asombrados.
1: Venga, vamos.
2: Ahora Esperanza nos va.
1: Un momentito, que no se escucha.
3: No sale el audio.
1: No sale.
2: ¿No sale la voz?
1: No.
2: ¿No sale la voz?
1: Mira, no tiene la...
2: Porque quizás...
1: ¿Tú lo tienes en el móvil?
2: Sí.
1: ¿Qué ha pasado? ¿Que quizás qué?
3: ¿Te lo pones aquí?
1: ¿Te lo pone?
2: Sí, sí. Lo digo porque hay una cosa, y es que yo lo he lanzado sin volumen desde mi teléfono.
1: Pues darle volumen, que lo voy a poner desde el teléfono. Venga.
2: Ahora ya, volumen arriba.
1: Venga, quita volumen el teléfono arriba, que hace interferencia.
2: Sí, ahora mismo lo quita. Voy a darle el teléfono ya.
1: Quita eso, espera.
2: Para que pueda enviarse la noticia. Vamos a ver dónde está Canal Sur. Aquí está. Aquí lo tiene.
1: Venga, vamos a ponerlo desde el teléfono. Verá cómo habrá resultado. ¿Vale? Ahí está.
4: Nos llega una denuncia de personal sanitario y familiares de personas mayores que viven en residencias públicas de la Comunidad de Madrid. Aseguran que durante el verano la Agencia Madrileña de Atención Social no cubre las vacaciones de su plantilla. Eso se traduce en que hay menos trabajadores y, por tanto, perjudica gravemente en la atención de las personas mayores más vulnerables.
5: Hemos hablado con familiares y trabajadores de estas residencias públicas. Cuentan que trabajan en condiciones muy complicadas y que a veces son tan pocos que no dan abasto para cuidar adecuadamente a los residentes más dependientes.
6: Frente al calor en esta residencia de mayores en Madrid, 1, 2, 3, 4, 5, 6, 7, 8, casi una decena de, sí, de habitaciones donde han puesto ese aparato, ¿no?
7: Exactamente.
6: Como solución a...
7: Para poder estar un poquito en condiciones.
6: Se buscan soluciones. Comprar aparatos portátiles refrigeradores llegan a costar hasta los 600 euros. Familiares y mayores que no pueden más.
7: Porque no hay aire acondicionado dentro de las habitaciones, solamente en algunas zonas comunes. Cogen temperaturas de... Pues dentro de la habitación de mayores yo tengo una foto de 33 grados. No es normal. normal que estén a esa temperatura sin ningún tipo de aire acondicionado. Se puede poner un pingüino de estos como todos los que se ven ahí en la fachada. El problema es que si todos hacen lo mismo, sale ardiendo la instalación, porque eso tiene una cierta potencia.
6: Es el hijo de una de las residentes de este centro. Personas en estado de vulnerabilidad que, según este familiar, viven hasta con 34 grados.
7: Yo tengo puesto un ventilador.
6: Según los familiares desde la residencia, la solución se basa en...
7: Lo que hacen la mayoría, como en la zona del pasillo hay aire acondicionado, es abrir las puertas para que entre un poco de frío. El problema es que está, ya no tienes intimidad. Mi madre está pagando ahora mismo 1.162 euros.
6: Una situación que se agrava en verano, donde supuestamente falta personal por vacaciones.
7: Donde más falta hace es en personal de limpieza, auxiliares y todo eso, porque hay mucha deficiencia. Porque hay, me imagino, más vacaciones que en invierno y el personal que lo suple prácticamente es el mismo porcentaje. Limpia como pueden. A mi madre hubo una vez que estuvieron 10 días sin ducharla. Por la falta de personal, ni más ni menos. Y luego ves por las zonas comunes, pues eso, que a lo mejor ves un vaso y se tira allí el vaso 3 días. Entonces, este verano, para combatir un poco el calor, han puesto una mesa con jarras para hidratación. Para comida, pues no es que se esté en malas condiciones, sino que no está bien preparada. El pescado prácticamente te lo sirven crudo.
6: Una situación que presuntamente no solo sufren las personas mayores de la residencia, también sus familiares en uno de los veranos más calurosos de los últimos años.
1: Hay algo que supongo yo que será una residencia concertada, ¿no? Porque
2: pública
1: 1.600 euros.
2: 1.100 y pico de euros, porque es 75% de la pensión que tenga el residente.
1: Sí.
2: Si el residente tiene una pensión de 1.500 euros, pues ya sabes que son 1.100 y pico. Casi prácticamente, ¿no? 1.500, 1.600. Al aplicar 75%, pues esta persona paga 1.100 y pico de euros. Pero es que aquí, en la residencia de mayores,
1: sí, paga también.
2: De Barrameda, un señor que tenía una paga de más de 2.000 euros pagaba 1.600 euros al mes para que lo mantuvieran mal, para que, bueno... Es un calvario. Él me lo contaba todos los días, el pobre mío. Yo le decía, pero díselo a ellos, síguelo. Pero esta persona no tenía capacidad para esto.
1: Claro.
2: Muy buena gente, muy buena gente. Entonces, como estamos viendo, tanto los temas de Madrid, los temas de los palacios, los temas de Alhaurín de la Torre, estamos viendo montones de informaciones de residencia, que aquí lo traemos todos los lunes. ¿Y eso qué? ¿Una cosa puntual? No, sé que hay miles de residencias en España, pero también sé que no se comunica nada de lo que pasa en la residencia. Es porque no hay nadie valiente y atrevido para decir, oye, que esto lo denuncio, que traigo aquí por lo menos la prensa, que me ponga ahí en la puerta con un grupo de personas.
1: ¿Y por qué no contesta nadie ante esas denuncias? Pregunto.
2: Porque somos muy pasivos.
1: Es decir, si hay residencias públicas que no tienen aire acondicionado por un motivo u otro, tendrá que dar explicaciones los responsables directos e indirectos de la residencia.
2: Os te voy a contar una anécdota y después voy a pasar a... Mira,
8: Antonio, perdona. Después de que hay en este tiempo que están trabajando la pareja y no tiene más remedio que llevar a su padre para que lo atienda, después que tiene un problema con haber dejado su padre en una residencia y que al padre no le cambie los pañales, no esté atendido, vamos, es doble condena la que hay, tanto para los hijos como el que está en la residencia. Esto, ya estamos hartos, y tú más, de denunciar estos hechos que son bastante graves. Yo no sé dónde van a hacer tantas cárceles para meter a tanto personas que no cumplen con las leyes que hay vigentes. Yo no sé, no hace falta vivienda, hace falta un centro penitenciario para meter a estos individuos.
2: Mira, Mariano, gracias, y voy a decir y voy a contar un hecho verídico que yo viví en el año 23, en el mes de junio, en la residencia de aquí de Sanlúcar. Y era una cosa muy, muy, muy, muy sencilla, que un residente manifestaba a las 11:30 de la noche de un verano, yo desgraciadamente sé que la temperatura en la habitación estaba en 32 y 34 grados. Pero resulta de que este residente se quejaba a las 11:30 de la noche y chillaba de que le caía toda la cabeza, todo el pelo, agua del sudor que estaba pasando, como si le hubiesen echado un cubito de agua. Pues bien, y una vez que me informó este residente, yo me puse en contacto con el director del centro y le expliqué, porque es que estaba y están sin ningún tipo los ventiladores, pero los ventiladores, había contado algo más. Quitaban el ventilador a una persona y se la ponía a la que chillaban. Entonces yo le dije al director, oiga, ¿qué tipo de servicio tenéis aquí en este centro? Entonces eso se lo dije el 26 de junio. Y el 27 de junio del año 2023, los técnicos de mantenimiento de la residencia de mayores de San Lucas se fueron al Leroy Merlin a comprar un montón de ventiladores. Y digo yo, tan inútil es el responsable del centro, que a esto se lo tuvo que explicar un familiar de un residente también de allí, para que mandara a comprar ventiladores. Una dejación total de nuestros mayores. Perfecto. Por activo y por pasivo. Ah, como hemos empezado directamente metiéndonos en jaleo, en faena, pues se me ha olvidado de mandar desde estas ondas de radio
1: a Miguel
2: un saludo muy afectuoso y un abrazo a nuestro niño de Jerez. También, como no puede ser de otra manera, a vuestra colaboradora Yolanda Castro y a nuestro querido amigo Jesús, nuestro poeta. Esta mañana, de la boca de Juan José, he escuchado el poema que ha hecho para Antonio. Pues a todos ellos un abrazo y seguimos para adelante.
1: Muy bien, Antonio, muchas gracias por tu aportación, amigo.
2: El pasado viernes estaba yo andando, porque venía a hacer una gestión, entre lo que es la antigua comandancia de Marina en dirección para el edificio La Bodega, puro centro de San Lucas, donde decía unas personas descargadoras de botellas de agua. ¡Joder! ¡Qué asco! ¿Cómo huele? Los contenedores. No olían, no. Aquello ya era lo más quedoso del mundo entero. Y una de las personas por allí le dice, pues eso es que el ayuntamiento no lo limpia. Y dice literalmente lo que dijo este señor, que a mí, como son las personas más sagradas de este mundo, que la que nos dio la vida, que son nuestras madres, dice, los hijos de puta de madre de este ayuntamiento asqueroso, tomaron nota, sois los responsables que tiene que llevar esto a la higiene y la limpieza necesaria, sois unos guarros con mayúscula. Yo llevo ya mucho tiempo de estas ondas de radio de decir, si no valéis, por favor, marcharos, dimití en bloque todo, que se vuelva a hacer alguna historia en este ayuntamiento para que esto nos pueda volver un poco a mejorar la vida de los ciudadanos, que ya estamos bastante maltratados.
1: Muy bien, Antonio, muchas gracias, como digo, de tu aportación y encantado que participe en Radio Quina. Señor Mariano, viene usted acompañado de Antonio, ¿no?
8: Sí, señor, mi amigo Antonio.
1: ¿Es buena gente o es regular?
8: Tú sabes, Juan, se puede pasar.
1: Se puede pasar, ¿no?
8: Exactamente.
1: Muy bien.
8: Es lo mismo cuando te pone un pato a recolecer, que te has sentado a tu mujer en la recolecer, y la verdad, el pato de último, que está un poco quemado, pues se lo come uno.
1: O sea, que nada más que la superficie, ¿no?
8: La superficie, exactamente. Porque si llega a profundizar, te come un poco el asiento de fiesta quemaete, y eso, pero en fin, lo soporto.
1: Bueno,
8: Empezamos, como me llamaste la atención la otra vez.
1: Sí, porque
8: se me ha hablado nada de la vendimia.
1: Por cierto, que hay una persona, te han llamado por teléfono, hay una persona que está interesada en contactar contigo porque en un artículo va a hablar de la manzanilla y quiere contar con tu colaboración.
8: Oh,
1: y además quiere llevar una obra de teatro, una ópera, a una bodega. Entonces, para que tú lo asesores de cómo puedes establecerlo, en fin.
8: Si tengo tiempo, porque como tú sabes, estoy en tratamiento hospitalario, que muchas veces he venido aquí y al cuarto hora me ha tenido que ir para Jerez a toda.
1: Perfecto.
8: Estoy esperando que me llame. Yo encantado de servirle a ese señor, encantado, como todo saluqueño que me pregunta en la calle cualquier cosa.
1: Perfecto.
8: Estoy totalmente abierto para los ciudadanos, porque uno no puede dejar de ser humano, Juan.
1: Vamos por la vendimia.
8: Vamos, la vendimia se está desarrollando, que parece mentira, Juan, que de aquí nos miramos para atrás hace 15 años, Juan.
1: Madre mía.
8: Las calles olían a mosto y a uva. Hoy, desgraciadamente, pues ayer pasaba yo andando por el quinto centenario y vi con mi amigo Antonio una cuba llena de uva y le toqué hasta las palmas.
1: ¡Qué alegría!
8: ¡Qué alegría! Porque mira, estamos en vendimia y no vemos un isocarro cargado con cuatro esportones de uva, Antonio.
1: Eso que salga el cardito.
8: Ay, que esa cooperativa Virgen de la Caridad y esa Covizán, que llegaba a los camiones.
1: Bueno, por la parte de abajo llegaba a la carretera de Tribujena.
8: ¿No?
1: Me acuerdo, ¿no?
8: Y había algunos transportistas que tenía que dar cuatro o cinco portes y se le iba a la mañana en un porte, Juan. Ahí me baso yo en que esto cada vez se está descapitalizando cada día más y más. Y entonces ahí lo tiene, que se acoja a esos números y que se acoja a esa teoría. Pues nada, estamos que vamos a terminar ya la vendimia. En algunos pagos de Jerez ya han terminado hace 7, 8, 9, 10 días. Y en San Lucas, pues ayer estaban cortando un poco a gente lo que iba a entregar hoy. Y la verdad, bien, un esquivo fabuloso, con su grado de Baume en condiciones. Y la verdad, pero por otro lado digo yo, cada vez matamos peor.
1: Como está, claro. Incluso, Mariano, teniendo la importancia de esta ciudad, no tiene que no se divulga que estamos en vendimia, que no,
8: no
1: la
8: no,
1: gente
8: no, no,
1: sabe
8: no,
1: o no, era una cosa esto, importante antes.
8: Esto es un gremio caído.
1: Eso es, y no, antes, mira, hay reportajes, mira, los camiones vendimiando, las cooperativas recibiendo, ahora ni eso siquiera.
8: Nada,
1: cobertura informativa poca,
8: dice,
1: ¿verdad?
8: Que cortan la uva de madrugada, que las máquinas entran de madrugada, para eso es bueno, vendimiar. De madrugada es bueno. De madrugada lo que hay que hacer es dormir. Y vamos a dejarnos de tonterías. Vamos a ver, que se aprecia, y como en este tema de las máquinas de corta uva, pues la verdad, se le hace mucho daño a la uva y se tiene que envasar en cuba de acero no fiable para que la acidez volátil cuando llegue al lagar no vaya ya en fermentación, y eso de luego evita esa acidez volátil la uva. Pero te vengo a decir que esto, Juan, ha cambiado tanto que aquí nadie queremos saber nada de nadie, ni queremos saber. Y eso es un tema muy peligroso, y lo vemos cada vez hay menos. Ya te digo que ayer le toco las palmas, y la verdad, yo ando a San Lucas. ¿Tú ves algún camión lleno de uva?
1: Para nada.
8: Antonio, ¿tú ves algún camión de uva?
2: Antes, sí, yo llevo aquí ya más de 45 años en San Lucas, y antes los veía a tope, haciendo cola. Hoy no.
8: Ha habido muy buenos profesionales, muy buenos viñistas, muy buenos agricultores que presumían de sus campos, y todavía algunos trabajan sin cobrar. Esto va a pasos gigantados. Bueno, también quiero decir, Juan, quiero decir tantas cosas, que la verdad, esta radio, como tiene tantas personas que quieren venir a esta radio, por tiempo que tengo es el tiempo que tengo, porque a mí me gustaría estar hablando de aquí hasta la tarde.
1: Bueno, pues el próximo día
8: es imposible.
1: El próximo día empezamos a las 9.
8: La emisora colapsada de
1: que no sea por
8: no
1: nosotros.
8: No como alguno que dice no, sí, hay que ver, por ejemplo, la cantidad de embustes que se dice,
1: sí, ¿no?,
8: en esas carreras de caballo.
1: Madre.
8: A través de esos micros.
1: Oy.
8: No le dan vergüenza a mí. No le dan vergüenza a mí. Por Dios, para ser un hombre y un medio de comunicación, no tiene por qué mentir. Lo que está sobre el tapete está. Y vamos a ver, a mí me da hasta vergüenza escuchar. Esto que nos están echando, estos paquetes tan grandes, que son paquetes, hostia, vamos a ver, para poderte comer tú una tortilla francesa, tiene que ir tantos embustes, hombre, por Dios, por lo santo del cielo, hombre. Y criticamos al que dice la verdad, al que está dando la cara por ti. Esas grandes cadenas como la Copa, la C, Costa Noroeste, vamos a ver, hijo de mi alma, por Dios, por lo santo del cielo. Vamos a ver, que nosotros los sanluqueños estamos orgullosos de tener las carreras de caballo en Sanlúcar. ¿Quién está en contra de esto? Eso es una cosa que la ha hecho muy bien la Asociación de Carreras de Caballo y hay que tocarle las palmas año tras año y que lleva ahí muchos años. Porque organizar un evento como las carreras de caballo conlleva muchas puntaditas, Juan, para coger dinero para poder darnos ese gran espectáculo que nos da año tras año. Yo felicito otra vez a la Asociación de Carreras de Caballo, pero lo que no se puede decir es mentira los que van a invitar y el que lo está entrevistando. Juan, vuelvo otra vez a lo mismo. Estamos cansados los ciudadanos, estamos cansados ya de estos políticos que nos gobiernan. Estos políticos que no saben decir otra cosa que mentir. Ayer le di la enhorabuena a doña Carmen Álvarez, en la alfombra de nuestra patrona, la Virgen de la Caridad. Y la vi que estaba allí y digo, enhorabuena, Carmen, porque esto a los que año tras año, como Joaquín, el que durante 50 años y este año no ha intervenido porque el hombre está pasando también por un problema de salud, yo le doy siempre la enhorabuena a estos colaboradores que hace posible año tras año el que los sanluqueños tengamos. Y allí estaba doña Carmen Álvarez, que la vi y la saludé y le tuve que decir, hombre, buena enhorabuena por coordinar bajo tu criterio el que estos hombres, tanto los del barrio Alto como los de la calle Ansa, como los de Palmar, y como que haga ese gran esfuerzo que hace año tras año y el pueblo colabora. Yo quisiera que el pueblo también colaborase con lo que tenemos encima. Volvamos a lo que estaba diciendo, que cada vez creemos menos en los políticos. Yo hablo de los políticos locales, de los políticos locales. Ya vemos día tras día lo que hay, el repertorio que tiene estos señores, el repertorio que tiene localmente aquí en Sanlúcar, como tener la gerencia de urbanismo cerrada, por ejemplo. Nosotros nos queremos que la gente tiene sus vacaciones y la tienen que coger,
1: evidente,
8: y tienen que poner gente con esas puertas abiertas para atender a todo aquel que entra por las puertas, que nada más que entra por las puertas de una gerencia o de hacienda, mejor no hablar, de hacienda, de correo, de USA, viene a que le arregle los problemas y cerramos las puertas y aquí no pasa nada. Eso no tiene culpa los trabajadores, tiene culpa los que tienen que llevar la rienda de esta ciudad. No se puede permitir. No puede venir un hombre de Algeciras con un proyecto en la mano para cruzar al técnico y te encuentra con las puertas cerradas.
1: El técnico tiene que ser a través de 2-4 horas a la semana.
8: Yo le digo.
1: Que tiene que pedir cita, que no va
8: directo.
1: Que no va a pida, que tiene que pedir cita.
8: Que te atienda. Que coge todo el mundo vacaciones, como es normal. Un trabajador tiene 30 días al año de vacaciones y las tiene que coger.
1: Pues entonces cerramos el ayuntamiento en agosto, ¿no? Mejor.
8: No hay por qué cerrar el ayuntamiento en agosto. Claro. El ayuntamiento tiene que estar más ahora abierta. Pues pero mete la gente que
1: tiene que suplir el ciudadano, ¿qué culpa tiene?
8: No, el ciudadano no tiene culpa ninguno. El ciudadano lo que tiene que tener la responsabilidad de pagar sus impuestos.
1: Ya está, ¿no?
8: Sus impuestos, Juan.
1: No, es el teléfono de Antonio.
8: sus impuestos, que bastante cuesta trabajo pagar los impuestos. Hasta ahí podemos llegar.
1: Pero luego hay que dar explicación de por qué está cerrada, ¿no?
8: Hombre, por supuesto, pues claro que sí, pues claro que sí. Total, que estamos cansados, Juan, de los políticos que nos está gobernando. Y no digo a nivel autonómico, no digo a nivel nacional, porque a mí me preocupa todo. Pero más me preocupa mi ciudad y de la forma...
1: Te lo agradezco.
8: Se desarrolla. Dejamos de tonterías, colaboramos, y no tenemos a donde tenemos que estar. Que también hay que ir a los toros, por supuesto. Pero yo quisiera ver alguno atrás de Acuadia, que todavía no ha empezado todavía a limpiar los osillos.
1: ¿Por qué no?
8: Que en estos días,
1: el otro día hice una editorial respecto a eso, porque no se le obliga el cumplimiento de las condiciones del pliego de condiciones. ¿Por
8: y
1: qué?
8: Alguno dirá,
1: ¿por
8: y
1: qué
8: hay,
1: no?
8: Y hay de hostia, porque se preocupa.
1: ¿Tú has visto lo que hace Acuadia con las calles nuestras, que arregla la avería y lo deja tirado allí con albero?
8: Bueno, Juan,
1: entonces,
8: si fuera eso,
1: oiga,
8: nada más,
1: pero,
8: levanta un agujero, pero, y pone un empalme antes que cante un gato.
1: Maestro, Mariano, esto es una dejadez totalmente, una dejadez de funciones. Nadie le preocupa todas esas cosas.
8: Pues a mí me preocupa.
1: Claro, y a nosotros.
8: Que mi pueblo corra el agua. Claro. Que mi pueblo corra el agua, claro, a través de una cuesta. Y que vaya donde tiene que ir. Cojo que no me va a preocupar. Pues claro,
1: ¿tú cuando
8: me preocupa
1: llamaste,
8: que a un comerciante,
1: ¿tú cuando
8: a un
1: llamaste,
8: atorno, le llegue el agua a 30 centímetros
1: eso otro
8: de
1: tema.
8: La caja?
1: No decimos que la administración debe estar más cercana a los ciudadanos.
8: Sí.
1: Porque no tengo yo un número directamente con Acuadia para que me incida.
8: No.
1: Que me arregle. ¿Dónde,
8: te atiende uno cuando... de la agencia?
1: Eso es.
8: Te atiende uno de Valencia y me dijo, mire usted, que dame usted el nombre y apellido porque usted tiene que pagar,
1: claro,
8: tiene que pagar, señora, usted que me está hablando a mí, ¿me entiende? Que estoy denunciando, claro, que se está yendo el agua potable, que bastante tenemos que mirar por ella, aunque los pantanos tienen un nivel,
1: sí, pero...
8: aceptable, pero el agua se acaba, Y vamos a ver, lo
1: mira,
8: que
1: tenemos que lugar, mira, mira,
8: que
1: Galicia,
8: en el mes de octubre, que haya la agua. Entonces, Juan, sí me preocupa. Pues claro que me preocupa, Me preocupa que todo el mundo, esté bien y que todo el mundo tenga amparado por los políticos que no se dan cuenta nada más en pelearse unos con otros. Y eso es, y ninguno pero me habla de proyecto.
1: Mariano, todo lo que me preocupa de esta sociedad es que nadie reacciona. Porque al cerrar tú una gerencia, tiene una incidencia tan grande en muchos sectores de la población que tendría que decir algo, ¿no?
8: Hombre, claro.
1: Es que una gerencia es el traslado, la potenciación económica y urbanística que lleva, con lo que conlleva de la propia ciudad, a mala disciplina urbanística, el respeto a la denuncia correspondiente, a la licencia. Eso incide en un colectivo bastante elevado. Y sin embargo aquí, nadie. Eso es lo que me preocupa de la sociedad saludable. Es que no hay ni siquiera alguien que diga, oiga, esto no puede ser. ¿Qué pasa aquí? ¿Qué es lo que pasa, Mariano?
8: El otro día tuve el ambulatorio, porque como estoy a través de mi tratamiento,
1: sí,
8: que ya la he dicho aquí, que me entró una anemia muy mala, y me están controlando cada dos meses, me están haciendo pruebas y cosas, gracias, que todo ahora entraré con la sanidad. Gracias a la sanidad, pues me han puesto el nivel de hierro donde me lo tienen que poner y la sangre. Gracias. Pero estuve en el ambulatorio y había allí no menos 40 para coger cita, para entregar papel, para que te den cita, para sacarte la sangre. Y allí un gallinero y tuve más cole que saltar. Digo, ¿y por qué no los ponemos en la calle? Se quedaron mudos. Digo, ¿qué? Se había quedado mudo todo, ¿no? ¿Es justo que te dé un papel para sacarte sangre 20 días? ¿Qué? Somos valientes aquí, hablando aquí. Pero una vez que bajemos los escalones, ya aquí se olvida todo. Pues nos viene encima que se nos va a caer hasta el pelo. Y entonces, pues, es lo que tenemos. Tan valientes somos como para ir para los toros y tan valientes somos para coger una sombrilla y tomarnos 4 litros de tinto con casera, pero no nos preocupamos de lo que nos viene encima. Que lo vengo denunciando de tiempo, que lo que nos viene encima es algo muy gordo. Mira, Juan, hablando del tema de lo que vale, porque yo he estado en ese tema y le he visto las orejas al lobo, me he preocupado cuánto paga hoy la Seguridad Social por atender a personas que le hace falta una transfusión, a señoras, a personas que le hace falta operarlos de catarata, a señores que hay que poner una prótesis de rodilla, a señores que le hace falta poner un stent, a señores que le hace falta poner un marcapaso. ¿Tú sabes cuánto?
1: Una ortopedia.
8: ¿Tú sabes cuánto le cuesta a la Seguridad Social el cubrir esas lagunas a los que nos hacen falta? Yo sé que nos hace falta tanto a los ricos como a los pobres, porque aquí no hay bando de izquierda ni de derecha ni nada. Aquí somos humanos y tal como somos tenemos que defender lo que tenemos que defender por encima, porque aquí hay cuatro cosas muy importantes, que es la estabilidad de una sociedad comprometida. Pero estoy preocupado, Juan, estoy preocupado, Juan, porque aquí vamos todos a lo que vamos, a las cafeterías llenas de café, que yo soy el primero que tuve una cafetería, a las cafeterías vaya tú donde vaya, sea la colonia, sea a la almendra, sea la vejecilla, sea, todo el mundo parece que rebosa la alegría y el dinero. Y tenemos que pararnos y pensar más en lo que nos viene encima. Aquí en la comunidad autónoma se ha pactado unas cosas que nos va a caer agua antes que llegue el mes de enero. ¿Tú sabes cuánto le cuesta a la Seguridad Social, que yo me alegro enormemente en acudir, unas cataratas, Juan? Intervención de unas cataratas, 4.194 euros. De una retina, 8.831 euros. De una prótesis de cadera, 8.672. De una rótula para la rodilla, una prótesis de rodilla, 17.662 euros. De una hernia, 23.051. De un parto, Juan, 25.606. De una cesárea, 20.831 euros. De una válvula del corazón, 65.471. De un bypass, 55.479. De un marcapaso, 21.278 euros. De un trasplanto de médula, 135.160. De un injerto de la piel, 119.578. De un defibrilador, 100.000 euros. De un trasplante de hígado, y así. Por todo eso lo vamos a perder ya, Juan. Vamos a ver dónde vamos a acudir los pobres. Los pobres y los ricos.
2: Los pobres.
8: Que no, vamos a ver, Antonio, yo pido pan para todo el mundo.
2: Sí, pero va. Los pobres. ¿Sí?
8: La Seguridad Social tiene que atender, sea rico, sea pobre, a todo el mundo.
2: Escúcheme, que los ricos tienen la vida resuelta.
8: Sí, bueno, yo no llego.
2: Los pobres no.
8: Yo llamo a los ricos que se creen que tienen 20.000 duros y se creen. Y no tienen ni para comprar una caja de paracetamol.
2: Ahora,
8: a los ricos que tienen los palés de billetes, que no le van a servir para nada, a eso les llamo yo los ricos. Bueno, Juan.
1: Venga.
8: ¿A dónde vamos a ir, los pobres?
1: Pues,
8: ¿a dónde vamos a ir? ¿A dónde vamos, Juan?
1: ¿Dónde vamos?
8: Eso
1: ir,
8: es lo que
1: no
8: nos espera, ¿eh?
1: ¿Dónde vamos a ir? No, ¿dónde estamos?
8: Y no somos capaces de decir yo que vamos al ambulatorio. Es que te lo está diciendo ya, Juan, que te van a ir a operar de una catarata, te van a aburrir primero porque te van a mandar un aviso para un año y después te van a pedir la tarjeta de crédito, Juan. ¿Usted está asegurado? Pero eso es que no se lo creemos nosotros. Eso está aquí ya. Juan, ¿a dónde vamos a ir? ¿A dónde vamos a ir? Señores, que tenemos que luchar por los pilares más básicos para mantener una sociedad y un equilibrio. ¿Y para qué voy a hablar de la vivienda, Juan?
1: Madre mía.
8: La vivienda, Juan.
1: Madre mía.
8: La vivienda, ¿por qué no hacer parque público de vivienda, Juan? Juan, ¿cuándo van a empezar a poner las primeras piedras para que la juventud, que tienen ganas, no toda la juventud no quiere trabajar, eso es mentira. La juventud quiere un futuro, que hay criaturas que no tienen futuro en este país. ¿Cuándo van a empezar a poner las primeras piedras? ¿Cuándo le va a dar una alegría que diga, vamos a ser parques públicos de vivienda? No vivienda regalada, vivienda que la puedan pagar los trabajadores. ¿Cuánto vamos a llegar a empezar a hablar de esos temas? Aquí localmente, en ningún pleno, ningún partido habla de esos temas tan importantes que tiene por la sociedad. Yo no quiero ver mis nietos tirados en medio de la calle, Juan. Ni mis nietos, ni tus nietos, ni los nietos de nadie. Y que aquí parece ser que tomando café ya lo tenemos todo resuelto. Pues no nos vienen encima. ¿Eh? No nos vienen encima. Yo no voy a conocer, porque a mí me queda 2 días de estar en este planeta. Pero yo de mi alma que tenemos que ser fuertes y saber, a las personas que tenemos que votar.
1: Muy bien. Que menos mal que te falta hierro. Si te sobrara hierro, cualquiera te aguantaba.
8: Exactamente, yo estoy casi yo de hierro. ¿Vale?
1: Dime, Antonio.
2: Permíteme,
1: venga.
2: Juan, para hablar de las vacaciones. El verano no es un mes. El verano ya son mínimo 3 meses. Oficial de verano. Si yo tengo una plantilla de 30 personas y esto se tiene que hacer también de forma rotativa, pues que empiece el primer grupo a una fecha del comienzo del verano, quedándose 1/3 de vacaciones y 2/3 haciendo servicio. Y así pasamos todo el verano, los 3 meses, así todo el mundo hace sus merecidas vacaciones, al que trabaja. Al que no trabaja, ya sé que está de vacaciones por la cara y pagada todo el año. Y por lo cual, no hay ningún problema para que ningún departamento, ninguna delegación ni nada tenga que estar cerrada, como en este caso la delegación de la Gerencia Municipal de Urbanismo. ¿Cómo que vacaciones? Si el verano tiene 3 meses, si hay allí 10 en la gerencia, bueno, pues se vaya 1/3, queden 2/3 para dar servicio. Y eso durante todo el proceso del verano. O sea, está clarísimo. Hay falta voluntad y querer.
8: Voy a hacer mando guay y ya termino, porque el tiempo aquí, no quiero quitar tiempo a un compañero más. Veo algo más de presencia de policía local en San Lucas, algo más, no mucho, pero veo que se están echando muchas multas de los coches mal aparcados. Veo, se arregla el convenio de la policía local. ¿Se ha hecho ya pedir más plazas de policía local?
1: Para nada.
8: Para nada. No hay fórmula de poder arreglar. Pues eso lo arreglo yo en 1/4 hora con la policía y en una mesa de negociador. Eso todo el mundo tiene que tirar la herramienta al suelo y decir, señores, que la Constitución hay que sacarla para adelante. Sea la ideal que tú tengas, pero la Constitución sale para adelante. Que seamos incapaz, tanto por un lado que por otro, que no se llegue a un acuerdo. A lo mejor el acuerdo se ha llegado y no lo sabemos nosotros, Juan. Pero yo quiero la presencia local.
1: Es que la policía local no solamente...
8: Porque nosotros
1: el tráfico,
8: dependemos de nuestra policía local.
1: Es que la policía local no es solamente el tráfico. Es el cumplimiento de las ordenanzas.
8: Claro.
1: La información de la ciudad. El cumplimiento de las indicaciones que tú puedes meter en la vida. Atención y apoyo a los demás cuerpos de seguridad ciudadana. Otros apartados, pero aquí no hay nada.
8: Como
1: no
8: para irse para la Junta de Andalucía y decir al señor Bonilla, a mí me hace falta un parque público.
1: Un parque público.
8: Si no somos capaces de darle a un tema.
1: Claro, y te dirá para que lo privatice.
8: Eso,
1: ¿vale?
8: Es.
1: Y llega la hierba al techo.
8: Al techo.
1: Muy bien.
8: Nada más, Juan.
1: Eso es. Hasta la próxima, Mariano.
8: Hasta la próxima.
1: Bueno, pues cuando la próxima...
8: Recupera el hierro, Juan.
1: Que ya te veo que está... Oye, la próxima vendrá con un resultado ya del Betis, ¿no?
8: Hombre, esperemos que gane el viernes, porque esperemos que ganemos el viernes, Juan, empezando el primer partido.
1: ¿Ya estamos llorando antes del partido?
8: Sí, Juan, los béticos tienen un sentimiento muy grande.
1: Sí, pero que tenga que haber sentimiento para que esté llorando.
8: Me han dicho que solo que yo tengo una pantillita para la segunda red, ahí... Dice, yo me he sacado el carnet de saluqueño.
1: Cuando haga falta el dueño, que es el director deportivo del Cádiz, se traerá medio Cádiz para acá.
8: Ya está.
1: Claro, y está. Y todo es... Oye, el día que baja el Cádiz a segunda red, ¿qué pasa?
8: Vamos a ver.
1: Que...
8: Este año tenemos que ir a Jerez Deportivo.
1: Sí, ¿no?
8: Jugando con el...

Bueno, pues continuamos en esta programación de hoy, de 17 de agosto de 2026. Bueno, ha querido nuestro invitado poner sobre la mesa un tema que pertenece ya al presente, pero que puede determinar nuestro futuro: la inteligencia artificial. La inteligencia artificial está entrando en nuestras casas de manera muy rápida, muy rápida. Algunos se están enterando que existe y ya lleva un recorrido bastante largo. Nuestro trabajo en las aulas, en las empresas, en la administración, en los medios de comunicación y prácticamente en todos los ámbitos de nuestra vida. Pero nuestro invitado, quiero entender de que hoy nos propone mirar el fenómeno desde la perspectiva, de otra perspectiva. Frente a la inteligencia artificial, reivindica la inteligencia comunitaria. Y lo plantea con una frase que invita a reflexionar: nos jugamos la civilización humana para la humanidad. ¿Puede la tecnología avanzar sin que avance también nuestra responsabilidad como seres humanos? ¿Quién controla la inteligencia artificial y al servicio de quién está? ¿Puede una máquina sustituir la capacidad humana de sentir, dialogar, cooperar, solidarizarse y construir comunidad? ¿Estamos preparados para los cambios que puede producir la inteligencia artificial en el empleo, la educación, la economía y la democracia? Y sobre todo, ¿cómo conseguiremos que la tecnología esté al servicio de las personas y no que las personas terminaremos al servicio de la tecnología? Creo que nuestro invitado quiere hablar de algoritmos también, pero principalmente de ética, de tecnología, pero también de humanidad, de futuro, pero sin

0: sociedad, nuestras raíces y nuestra capacidad de vivir juntos. Para reflexionar sobre ello, nos acompaña en Radio Esquina, en las mañanas de Radio Esquina, Juan Antonio Ruiz Giraldo. ¿Puede la inteligencia comunitaria convertirse en la herramienta que necesitamos para que el progreso tecnológico siga siendo teniendo rostro humano? En fin, para eso tenemos aquí a Juan Antonio y abrimos al micrófono al debate y, sobre todo, abrimos a una reflexión sobre el futuro de la humanidad. Radio Esquina dice que porque la tecnología puede tener la inteligencia, pero entendemos desde aquí que la sociedad necesita también de conciencia. Juan Antonio, bienvenido a la radio, amigo.
1: Buenos días, gracias. Ya has hecho una introducción que has hecho la reflexión prácticamente. Estoy muy de acuerdo contigo.
0: Contigo, en el planteamiento.
1: En las cuestiones
0: que conste que tú me dices el título y yo claro, hago un esfuerzo.
1: Tú empiezas a investigar.
0: Conociendo ya de muchas entrevistas, sí, digo, sí, sí. Juan va por otra parte. Va. Yo tengo riesgo de equivocarme.
1: Pero vas acertando.
0: Vas acertando.
1: Vas acotando, ¿no? El terreno hasta.
0: Bueno, en eso está, como tú dices, plantea una alternativa, inteligencia artificial y inteligencia comunitaria. Para sí. ti, ¿qué es la inteligencia comunitaria, Juan? ¿Qué quieres decir con eso?
1: Mira, te voy a poner algunos ejemplos. Ayer hicimos el homenaje anual a Blas Infante.
0: Ya os vi de la foto.
1: En una fecha cercana a su asesinato, ¿no? Uh-huh. Él fue asesinado en la noche del 10 al 11 de agosto. De hace justo 90 años, y nosotros pues lo celebramos viendo un poco la coincidencia de que sea fin de semana, de que sea una buena fecha, fecha cercana. Allí habíamos unas 50 personas, y era un acto, y no solo voy a hablar de este tema porque me interese recordar que se ha hecho, sino porque tiene que ver con este asunto. Allí el acto siempre lo enfocamos desde una perspectiva doble. Uno, que las organizaciones presentes, que colaboran, que apoyan el acto, digan lo que piensan, pero fundamentalmente que sea participativo, que la gente tenga su palabra. Cualquiera que se acerca allí puede salir, coger el micrófono y decir lo que piensa. Compartir el pensamiento, las emociones, la forma de ver las cosas, las valoraciones acerca de esa realidad, de ese hecho histórico. Y después siempre planteamos una actividad, digamos, gráfica, a veces artística. Algún año pues la gente ha colaborado comunitariamente en completar un dibujo alegórico a lo que estamos conmemorando. Y ayer la gente escribía frases que, después de escuchar las cosas que se habían dicho, que le inspiraban lo que habíamos estado hablando, y lo colgábamos como un tendederito al lado de una bandera, todas las frases en unas tarjetas, que luego trabajaremos con esas frases. Bueno, pues esto es el ejemplo de la inteligencia comunitaria. Los seres humanos estamos corriendo el riesgo de ser absorbidos por las pantallas. Y las pantallas nos llevan, en la fase en la que estamos, a la individualización absoluta. En la primera vez que tuvimos contacto con las pantallas, los humanos, de forma generalizada, fue pues a mediados del siglo XX, con la televisión.
0: La televisión.
1: Antes, la radio había sido un gran instrumento de comunicación y también de propaganda y de, y de manipulación, ¿no? Como demostraron la habilidad con la radio, el régimen como el nazi, sí, ¿no? En Alemania. Bueno, pues la televisión seguía siendo algo comunitario. Incluso si tú recuerdas que eres joven como yo, éramos jóvenes, sí, en los años 50, bueno, 60, 70.
0: Éramos menos jóvenes.
1: Pero se daban los vídeos, los teleclubs.
0: Sí, señor.
1: Es decir, no todo el mundo tenía acceso a esa pantalla y se organizaba la gente en torno a un club para ver programas de televisión que eran muy, muy pocos, muy escasos, ¿no? Pero en el momento en que estamos, la fase es de absoluta individualización ante la pantalla. Frente a la comunidad, es decir, al contacto humano, al compartir las preocupaciones, nuestras emociones, nuestras soluciones a los problemas, esa es la inteligencia comunitaria ver la realidad, analizarla, compartir cómo nos sentimos ante eso, si eso es justo, si no es justo, si es adecuado. Después de compartirlo, de valorarlo, de decir, bueno, ¿y qué hacemos? Vamos a hacer algo, ¿no? Y empezamos a compartir propuestas. Y cuando las propuestas unas nos convencen más que otras, nos ponemos de acuerdo, consensuamos y nos hacemos un plan. Eso lo hacían las asociaciones de vecinos, lo hace un club deportivo,
0: cualquiera,
1: lo hace una hermandad,
0: totalmente,
1: lo hace un partido,
0: en
1: un sindicato.
0: En su ámbito es lo que hace, claro.
1: Entonces, frente a la inteligencia artificial, y ahora si te parece voy a poner algunas ráfagas de las preocupaciones que me plantea la inteligencia artificial,
0: sí.
1: La única alternativa es la inteligencia comunitaria. ¿Podemos utilizar la inteligencia artificial? Este es
0: compatible,
1: debate.
0: ¿No?
1: Este es un debate.
0: Pero es compatible.
1: Vale, pero
0: ¿puede ser compatible una cosa con otra?
1: Ahí hay un debate por lo siguiente. Porque tiene un coste ambiental
0: elevado.
1: Tremendo. Es verdad que parece que están buscando algún tipo de solución para alternativas menos dañinas, es decir, de menos uso de agua, por ejemplo, de menos uso de recursos energéticos. Pero el problema grave es... ahora bien, hablamos de las ventajas y los inconvenientes, claro. Pero tú lo has comentado antes, ¿quién lo controla? Si está en manos de cuatro empresas, una amiga mía que participó ayer en el acto de Blas Infante, que es recién elegida diputada por Córdoba, Maribí Serrano, nombraba a los tecnooligarcas. La oligarquía es el gobierno, el poder de unos pocos sobre la mayoría.
0: De pocas empresas.
1: Que no ha sido elegido, que son gente que por su poder económico y social, en este caso tecnológico, dominan, controlan. Entonces, esos 4, 5, 10 tecnooligarcas que controlan Palantir, que controlan las grandes iniciativas de la inteligencia artificial, ¿a quién los controla? Si esta nueva etapa de tecnológica estuviese controlado democráticamente, tuviese controles, filtros, que se asegurara que no sirven a los intereses de unos pocos frente a la mayoría social, bueno, pues ahora se plantea, ¿no es útil? Mira, una compañera de Adelante nos enseñó hace unas semanas una alternativa a asistir a los plenos, que a veces pues no puedes porque el horario no te... Bueno, tú te bajas el vídeo del pleno, lo pasas por una inteligencia artificial, te hace
0: el texto.
1: El texto y luego le dice, destácame los puntos esenciales. Y ya tienes, sin haber asistido al pleno...
0: Ya tiene la esencia del pleno.
1: La esencia del pleno. Y ahora profundizas a lo mejor en aquella cosa que es más...
0: Pero
1: que...
0: no te ve la connotación del desarrollo del pleno. Ahí no,
1: claro.
0: Ahí no está.
1: ¿Y las emociones?
0: La inteligencia comunitaria.
1: Claro, y las emociones que se han puesto ahí en común en ese pleno.
0: Y el contexto
1: y las tensiones,
0: de...
1: Claro. Y las tensiones que ha habido.
0: Y las reacciones.
1: Y la cuando tú ves los gestos, cuando tú ves el movimiento corporal, intuyes la verdad, la autenticidad o no... de lo que se está diciendo.
0: La complicidad política.
1: Entonces puede ser un complemento.
0: Claro.
1: Evidentemente está a nuestro servicio. Yo muchas veces, sin ni siquiera
0: querer... Es buen instrumento.
1: Sin ni siquiera quererlo. Le doy el micrófono de Google,
0: sí, hombre.
1: Le hago una pregunta y ya está trabajando la inteligencia artificial. Y es fantástica porque en un segundo...
0: Te da conocimiento.
1: Te ha dado una información tremenda. Pero esa información la tienes que filtrar por tu propio intelecto, por tus propias sensaciones, emociones, por tu visión del mundo, de la ética, porque si no, es pura información. ¿Y quién te asegura que esa información no está sesgada?
0: Claro.
1: No responde a una visión concreta.
0: Tú vas a cocinar y necesitas los elementos para la cocina. Te la da fácilmente, pero luego tú, el que tiene que elaborar,
1: claro,
0: el producto
1: eres
0: tú.
1: Mi mujer me manda muchos vídeos, claro, de recetas.
0: Claro.
1: Para que yo me anime a hacerla.
0: Sí, para que te empuja un poquito.
1: Claro, y yo entro en el vídeo y normalmente, pues claro, no te entretienes en entrar más a fondo en la descripción. Tú ves a un tipo o una chica que te hace una receta fantástica, pero cuando te pones a hacerla, dices, que algo no cuadra, esto claro, no es exactamente
0: no
1: lo que yo he visto ahí, ¿no? No me ha salido en la,
0: claro,
1: la textura, el sabor exactamente que me estaban prometiendo.
0: O desmontar un mueble y montarlo después, o algo.
1: Esas películas.
0: O un aparato electrónico, ¿no? Que parece tan fácil.
1: Puede ser útil.
0: Sí, hombre, es muy útil, yo creo que sí.
1: Pero no puede sustituir,
0: está claro,
1: a nuestra inteligencia emocional, nuestros sentimientos, nuestra visión del mundo. hay algunos elementos que se nos están presentando de altísimo riesgo. He nombrado antes una empresa que se dedica a inteligencia artificial, que es Palantir. No sé si has escuchado hablar de ella. Suena. Esta tiene grandes contratos con ejércitos, con algunos gobiernos, como Estados Unidos o como Israel. Y lo que hace esta empresa es que maneja las bases de datos de todo el mundo. Todos estamos controladísimos en las bases de datos.
0: Eso otra vez
1: se sabe a qué decir, qué nos gusta, claro, qué no nos gusta, qué compartimos, quiénes son nuestros amigos. Entonces, con esa información y mucha más, esta empresa se dedica a localizar objetivos abatibles, y personas a las que eliminar, según los intereses de unos oligarcas, en este caso de Israel o Estados Unidos o cualquier otro que lo contrate. Y si tú tienes un perfil que puede ser marcado, ahora Estados Unidos ha declarado un perfil de terrorista, que es cualquier elemento crítico contra sus políticas. Está clasificado como terrorista. Si tú estás dentro de la clasificación como terrorista, pues un dron, esto puede parecer exagerado, pero esto está sucediendo. Un dron llega a la puerta de tu casa
0: y tú estás en la lista negra
1: y te elimina. Hombre, es que yo no estoy haciendo nada malo, pero... yo más que pienso y hablo. Pero bueno, piensas, hablas, lo comunicas, te organizas, haces cosas. Eso es gravísimo y no hay ningún control democrático. Se dice que en las democracias los únicos que tienen la capacidad de ejercer la violencia legal es el Estado, a través de las fuerzas policiales del Estado. Pero ahora está en manos de otra gente la posibilidad de ejercer una violencia con una potencia como esta que estamos hablando. Tú sabes que militantes de los grupos que en Líbano o en Palestina se rebelan contra el dominio de Israel, simplemente a través de los móviles, a través de los buscas, se les colocaba una carga explosiva y cuando decidían que era el momento, ¡plaf!, les explotaba y se los cargaba. Esto es peligrosísimo. Pegasus, ¿te suena Pegasus?
0: Sí, hombre.
1: Bueno, Pegasus forma parte de esta red de inteligencia, de herramientas controladas y utilizadas por la inteligencia artificial. Y a través de Pegasus, el gobierno de Israel o de Marruecos nos espía al Estado español. Espía los teléfonos, en principio, de presidentes, de ministros, pero de cualquiera que les interese neutralizar, vigilar y neutralizar. Y eso está fuera de control democrático, en absoluto, fuera de legalidad. Y es potentísimo. La inteligencia artificial, incluso se teme, muchos analistas, incluso filósofos, están hablando de que puede llegar un momento de que sea autónoma, si es que no lo es ya. Es decir, que toma decisiones porque analiza la realidad y dice, este o esta situación o aquel país o esta persona va contra la estructura de valores, de intereses de quien lo ha programado, y ya funciona de forma autónoma. Entonces, la civilización humana, que nace cuando el ser humano es capaz de relacionarse, de construir cosas en común, de construir bienes comunes, autoprotección, protección de la comunidad, corre verdadero riesgo.
0: Total.
1: Entonces, ¿la usamos o no la usamos? Es un debate, ¿eh? Yo no lo tengo claro porque, de hecho, lo estoy usando
0: sin
1: querer.
0: No, la usaría, pero potenciando a la otra inteligencia comunitaria que tú dices. Yo me he hecho aquí una chuleta que después te la voy a dar.
1: Sí.
0: He hecho de esa chuleta que yo hacía cuando tal. Y me planteo, ¿cómo construir la inteligencia comunitaria? A ver cómo se hace esto, te digo. Lo que tú has dicho antes, escuchar y dialogar. Y
1: claro, eso, ¿quién esa es clave.
0: ¿Quién la fomenta? ¿Quién clave. La practica?
1: Fíjate, aquí hemos hablado interesa, mucho y hemos ¿sabes? Hecho crítica.
0: Tengo varias, pero si quieres, ver analizando una. Te digo todas. Escuchar, dialogar, participación ciudadana, fortalecer barrios, asociaciones y redes solidarias, educación crítica y en valores, cuidar lo público, que es una manera también de defendernos, y confianza y transparencia. Dime tú, ¿así cómo construir?
1: ¿Es un programa político de largo alcance?
0: Bueno, pero había que empezar como todo en la vida, ¿no, Juan?
1: Sí, mira, hemos hablado aquí muchas veces
0: desarrollamos
1: de la educación, cada parte, de la educación y la calidad de la educación. El otro día me compartía mi hija, estábamos andando, porque cuando ella viene aquí de vacaciones, pues me presiona para que mueva el esqueleto y nos fuimos a andar hasta Bonanza y vuelta. Entonces me decía, estoy preocupada porque mis clientes, ella tiene un pequeño centro de entrenamiento personal, como ya le he comentado alguna vez, dicen, mis clientes están tendiendo a llevar a sus hijos a los colegios privados, gastándose una pasta, porque no confían en que los colegios públicos, esto que voy a decir es lo que ella me dice, que dice la gente, y que yo no comparto en absoluto, ¿vale? Porque como hay muchos inmigrantes, como en la escuela pública también está la gente que tiene discapacidades, en los colegios privados no hay inmigrantes, no hay gente con discapacidad en general, si esos van a las escuelas públicas. Y como no se está cumpliendo la reducción de ratios, se reducen las líneas de escuela pública, fomentando la escuela privada concertada, y no se dota de recursos personales y recursos en general suficientes para tener una calidad de educación. Cuando tú y yo éramos jóvenes, en la educación hablamos de la individualización del hecho educativo, es decir, de que cada día el acto educativo sea más personal entre el profesor o profesora y el alumno, con menos cantidad de gente alrededor. Eso cada día es más imposible. ¿Qué ocurre y qué tiene que ver con lo que estábamos hablando? Si el acto educativo esencialmente tiene que buscar que la gente, los niños y niñas, tengan capacidad de hablar, pero de hablar significativamente, de escucharse y entender lo que el otro o la otra dice, de ser capaz de llegar a consensos, a acuerdos, a análisis comunes, a tener visión crítica de la realidad. Y cuando digo visión crítica de la realidad, algunos me dicen que debe ser de izquierda. No me refiero a eso, solo. Me refiero a la capacidad de analizar si la realidad que vemos está bien o está mal. Desde la perspectiva ética, moral que cada uno tiene. Si la educación no la cuidamos y no la mimamos, al final lo que estamos haciendo y está ocurriendo aquí es que si la educación tenía que ser un factor de igualación social, después de igualdad de oportunidades, después cada cual hace lo que le parece, pero las sociedades tienen que reducir las diferencias. Y el factor educativo es fundamental. Pues estamos en un proceso donde las diferencias se van a ir agrandando, sencillamente porque quien puede, quien tiene algo más de recurso económico, va a ir a un tipo de colegio, quien no puede va a ir a otro tipo de colegio, un colegio masificado con menos recursos y un colegio con más recursos, pero sobre todo lo que busca la mayoría de los padres, y que no estoy de acuerdo que nos escuche, que lo diga en los comentarios, la mayoría de los padres que llevan a los niños a un colegio privado lo llevan porque los contactos sociales de gente de un determinado nivel social y socioeconómico es la clave para el futuro de sus hijos. La mayor parte de los empleos se obtienen por los contactos sociales, no porque tú envíes el currículum a tal o cual empresa. Con lo cual intentan asegurar, bien intencionadamente, que sus hijos van a tener mejores oportunidades. Pero la sociedad no podemos permitir, y la sociedad democrática y nuestros gobiernos no deberían permitir, aunque como decía Mariano anteriormente, desgraciadamente estamos viendo y vamos a seguir viendo que se fomenta, en vez de la igualdad, la diferencia cada día mayor. Para hacer posible una inteligencia comunitaria necesitamos gente formada en, como tú decías antes, en el diálogo, en la escucha, pero para tú dialogar también tienes que leer mucho, tienes que tener una lectura comprensiva, crítica, elegir lo que lees.
0: Eso no lo facilita la inteligencia artificial.
1: No, al contrario. ¿Tú sabes qué ocurre con la inteligencia artificial? Que te da cocida el guiso, y nosotros necesitamos guisar nuestro guiso, haciendo referencia a lo que hablábamos antes.
0: Y no sé si tú lo ves, pero es que ya en la propia en la inteligencia artificial hay muchas diferencias sociales. Algunos están metidos en el tema, pero otros ni lo conocen siquiera.
1: Claro, unos somos los, ¿cómo decir?
0: Vamos rápido esto.
1: Los clientes de ese asunto, a nosotros nos llegan las cosas cocidas, sí. Vuelvo a coger la metáfora.
0: Pero es que algunos ni se enteran todavía.
1: Y otra gente están en un nivel en que la manejan con mucha soltura, claro. y la utilizan para sus intereses.
0: Claro.
1: En el tema del empleo, tú hablabas antes del tema del empleo. Mira, mi hijo durante un tiempo tuvo un negocio de camisetas como esta. Esta es suya.
0: Está guay.
1: Como es mía.
0: Pero te la ha hecho él.
1: Él diseñaba, él hacía todo el proceso. Era una pequeñita, tenía el sitio donde se imprimían las camisetas, bueno, era una habitación como esta.
0: Lo necesario.
1: Y me decía, mira papá, le digo a esta inteligencia artificial, hazme un diseño que tenga esto, esto, estos elementos. Y en 2 segundos tenía varias propuestas de dibujos diversos. ¿Dónde quedan los diseñadores? ¿Dónde quedan los artistas, los dibujantes? Y así, a la vez alguien puede decir, en medicina va a ser una revolución, está siendo ya una revolución la inteligencia artificial. ¿Sí? Por eso digo que el debate es abierto. Inteligencia artificial no, 2 condiciones. Tiene que ser controlada, democráticamente controlada, y tiene que asegurarse que sirve a la mayoría social y no para el enriquecimiento de unos pocos, que es lo que ocurre. Claro, ¿cómo es que se enriquecen solo unos pocos? ¿Qué es lo que hay detrás de la inteligencia artificial, de toda la revolución tecnológica? El conocimiento humano desarrollado durante siglos y que es un patrimonio común de la humanidad. Todo ese flujo de conocimientos técnicos, tecnológicos, filosóficos y de todo tipo es de todas y de todos. ¿Cómo que solo se benefician unos pocos que ni siquiera quieren pagar impuestos por ello? Eso no puede ser. Mira, lo último que quería contar de lo que está haciendo alguna empresa de inteligencia artificial. Están comprando, hay muchos ejemplos, están comprando miles y miles y miles de libros que nadie quiere, que están en librerías de viejos, a toneladas. Llega el libro a una especie de fábrica, le corta el lomo y con procedimientos muy avanzados los escanean rápidamente y después destruyen el libro. El conocimiento que antes estaba a disposición de cualquiera,
0: está por unos pocos.
1: Ahora ya está en manos de una empresa que lo tiene escaneado y ha destruido el libro original. Es gravísimo. Es decir, el conocimiento que es el resultado de miles de años de evolución humana que nos pertenece a todos, se queda en unas pocas manos para su uso bueno o malo. Estamos viendo la realidad de lo que es su uso.
0: Entonces, ¿qué pasaría con la bondad, la justicia o el amor?
1: Porque solo es posible desarrollarlo comunitariamente. Mira, después del acto de Blas Infante, un grupo de gente, invitamos a la gente que estaba allí, que quien quisiera se viniera a casa Algarabía, y ahí teníamos unos pinchitos de tortilla, unas papas fritas, unas cervecitas, y estuvimos desde la 1:30 hasta las 6 de la tarde hablando, ejerciendo la habilidad humana fundamental, hablando con corazón, porque hablábamos de política y hablábamos de nosotros,
0: claro,
1: de nuestra realidad, de nuestros sentimientos. El amor se cultiva en la relación entre los seres humanos, en la relación cara a cara, viendo tus expresiones, viendo tú las mías. Y cuando hay algo que me molesta, te pregunto. No es posible hacer eso. Los emoticonos más o menos intentan. Hay mucha gente que para que lo que está poniendo en el WhatsApp o en el distinto red que use suene no suene duro, pues le ponen un icono con una sonrisita. Pero eso no sustituye a esto que estamos haciendo nosotros ahora aquí, que nos estamos mirando cara a cara, que sabemos las expresiones que estamos haciendo. Entonces, frente al posible terror que significa el dominio de unos oligarcas o unos tecnooligarcas que dominan todo el conocimiento a través de la inteligencia artificial y dominan pues todo lo que ocurre, las máquinas funcionan con inteligencia artificial, la comunicación funciona con inteligencia artificial, la guerra funciona con inteligencia artificial. Frente a eso, los humanos tenemos que reforzar la parte de la comunidad, del contacto humano.
0: Yo no quiero pensar que la empatía, la compasión, la comprensión se pierda en los seres humanos.
1: Hombre, nosotros vivimos en un pueblo, no me refiero solo a Sanlúcar, el pueblo andaluz, incluso el resto de los pueblos que componen España, que tienen una trayectoria histórica de tradiciones comunitarias. Nos gusta la calle más que a nadie. Nos vemos que sale la procesión de la patrona o de lo otro, o que hay un carnaval o hay cualquier ocasión es buena para vernos en la calle, para relacionarnos. Pero claro, eso puede quedar en algo un poco impersonal, es decir, es algo, lo masivo dificulta a veces el contacto más cercano. Eso tiene que ser compatible con lo cercano, con el cara a cara, con el círculo, en el sentido de que todos nos vemos, todas nos vemos y compartimos y decidimos qué vamos a hacer dialogando.
0: Saber mucho, pero ¿para qué y para quién?
1: Saber mucho no es tener muchos datos memorizados. Esa es una de las claves de que yo me desgañito en el sentido metafórico con mis compañeras y compañeros. Que venga alguien que sabe mucho y nos cuente una película, nos cuenta lo que él sabe o ella sabe, no nos transmite a nosotros conocimiento. Tú sabes que es algo que decimos en el mundo de la educación, de lo que escuchamos nos quedamos con un 15 o un 20%, cuando mucho, menos, en nuestra memoria. Y a medida que pasa el tiempo se reduce. Con lo que vemos empezamos a quedarnos con un porcentaje mayor. Pero con lo que hacemos, lo que participamos, ahí es donde se queda el conocimiento. Por lo tanto, para los procesos de aprendizaje, pero también para los procesos sociales, lo comunitario es la clave, porque ahí es donde aprendemos de verdad.
0: Pues hay trabajo, Juan.
1: Sí, yo ahora mismo estoy en la fase siguiente. Como estoy ya un poco mayor y a veces estamos un poco perjudicadillos de salud, claro. Pues lo que estoy haciendo, aparte de esta oportunidad que me dais de compartirlo por las ondas y por las redes, es escribiendo, compartiendo esto. Si alguien los quiere valorar, pues, bueno, no es más que la experiencia de un tipo que ha vivido 67 años y que ha pasado por muchas cosas, y que, como tú me regalabas el otro día un poco el perfil, que a lo mejor digo yo que te habrá dicho con inteligencia.
0: No todo. No todo. Hay unos datos que sí, que hay que utilizarla, pero todo es producción mía, ¿eh?
1: Vale.
0: Yo no.
1: Pues lo que te decía,
0: comprenderá que después de tantas entrevistas.
1: Ya nos vamos conociendo un poco. Tú a mí más que yo.
0: Bueno, es verdad.
1: Que todo ese conocimiento fruto de la experiencia personal, del trabajo, del compromiso, pues te da una visión de cómo deberían de ser las cosas. Lo que pasa es que a veces uno se viene abajo porque ves que las dinámicas que están por fuera van en otra dirección, ¿no?
0: Claro. Es que tú le hablas a la gente hoy de cuadro sinóptico, o reparto de ideas, o flechita para allá y para acá.
1: Bueno, pero me encuentro a veces el problema. Tú sabes, en el mundo de la empresa se hace mucho el tema de la planificación estratégica, sí. El DAFO, todo ese tipo de cosas que a lo mejor nuestros oyentes no están familiarizados, pero son técnicas para analizar la realidad y luego planificar la acción. Sí. Las empresas lo hacen porque antes lo habían hecho los grupos sociales.
0: Claro.
1: Entonces, ahora, cuando en algunos grupos sociales uno plantea que eso pueden ser herramientas interesantes, dice, no, porque eso es lo que hacen las empresas. Pero es que antes que las empresas lo hicimos nosotros. Otro,
0: claro, por eso te digo. En fin. Pues, ¿qué libro nos trae aquí? Que ve un librillo.
1: Mira,
0: ahí.
1: El libro no va a estar al acceso de la gente, pero lo traigo como ejemplo. Como he dicho antes que hicimos el homenaje a Blas Infante ayer, sí. Es que este señor, Enrique Iniesta, que era cura, era de la misma congregación del colegio donde estudió Blas Infante de pequeño,
0: sí.
1: Y a partir de ahí él investigó, y este es uno de los principales biógrafos de Blas Infante. Tiene varios libros sobre Blas Infante, y este libro es el primero que encontré suyo. Es una obra coordinada por Manuel Ruiz Romero, que es uno de los investigadores, historiadores que ha participado en Casa Algarabía también en los últimos tiempos. Y es para decir, vamos a conocer a ese hombre. Porque ese hombre no solo fue un buen hombre al que asesinaron, sino que, como yo expliqué aquí hace unas semanas, fue una persona clave en nuestra historia y que puede ser una inspiración para nuestro presente y nuestro futuro. Entonces, bueno, pues traigo a un biógrafo de Blas Infante. Este es Enrique Iniesta Collot Valera.
0: ¿Qué lo ves?
1: Collot Valera Este es sobrino nieto de un escultor muy famoso, que es el que hizo las imágenes de Beck, en el homenaje a Becker que hay en el Parque de Sevilla, bien, en el Parque María Luisa. Y además, a su vez, y ahora voy al último tema que voy a tocar, enlazo una cosa con otra, era descendiente de un ingeniero francés, Couillot, que fue el que trabajó las obras de ingeniería de la línea de ferrocarril en la que empezó a trabajar mi bisabuelo.
0: Anda.
1: Mi bisabuelo Florencio, anda, que empezó en la segunda mitad del siglo XIX a construir la línea de ferrocarril que unía Marchena con Córdoba. El 26 de septiembre vamos a tener una jornada técnica del ferrocarril en la costa noroeste.
0: Anda,
1: ya daremos más información.
0: ¿Ya tenéis el sitio y eso?
1: El sitio seguramente será Chipiona, porque el alcalde de Chipiona, Luis Mario, nos ha ofrecido las instalaciones del ayuntamiento.
0: Bueno, me parece.
1: Y ahí vamos a plantear ya propuestas concretas de trazado, estaciones. Vamos a hablar más seriamente, con presupuestos, etcétera.
0: Pues ya hablaremos y hablaremos.
1: Fíjate cómo el trazado habla infantil.
0: Todo, muy bien.
1: Con el tren.
0: Perfecto. Bueno, la esperanza, Juan, que levantar un tabique o arreglar un cuarto baño, todavía eso la inteligencia artificial no lo puede hacer, ¿eh? Menos mal.
1: Sí.
0: Todavía,
1: pueden hacer grupos de edificios, porque ya se está haciendo en 3D,
0: pero
1: con inteligencia artificial.
0: Bueno.
1: Pero bueno, aquí en San Lucas todavía eso va a tardar en llegar. Como decía Mariano, a ver si hay de una vez un plan para vivienda asequible, un parque público de vivienda asequible.
0: Siéntate en la puerta. Muchas gracias por tu participación y hasta la próxima, amigo.
1: Muy bien.
0: Hasta ahora.
1: Nos seguimos viendo a pesar de que estamos en el mes de agosto.
0: Eso, no pasa nada.

0: Bueno, pues 17 de agosto de 2026 en la mañana de Radio Esquina. A la hora de intervenir con esta persona, con esta entrevista a esta persona, lo hemos planteado desde el punto de vista porque hay que tener historia y hay que reconocer la historia de muchos sanluqueños y que hicieron grande y que hacen grande esta ciudad. La entrevista, recordar, por ejemplo, algo de aquel joven sanluqueño que interrumpió el Poz español en 1988. Yo creo que lo sabemos todo y va a salir en la propia entrevista. Pero mi objetivo es valorar quién es esta persona, qué hizo por Sanlúcar, su trayectoria. Y como yo digo, las flores hay que dárselas a la gente en vida. Después de fallecido es poco. Y yo creo que merece, por lo menos en este espacio muy humilde de Radio Esquina, que hablemos un poco con él, que la conozcamos, qué está haciendo y qué fue de su experiencia. Y ahora lo presentaré. Pero bueno, me vaya a permitir que diga algo como introducción a la entrevista. Como digo, hay ciudades que llevan en el corazón, aunque uno viaje lejos de ellas. Sanlúcar creo que lo llevamos siempre en el corazón, aunque la critiquemos y valoremos de que hay mucho deficiencia. Ciudades que se convierte en memoria, en paisaje, en sonido, en persona y algunas veces en canciones. Sanlúcar de Barrameda es una de esas ciudades y hoy en Radio Esquina, la luz y la voz de Sanlúcar, queremos abrir una ventana a la música, a los recuerdos y a la vida para encontrarlo con un artista que forma parte de esa historia musical de nuestra ciudad, Juan Carlos Valenciaga. Decir cantante, compositor, productor y creador, fijaros bien, ¿no? Juan Carlos emprendió hace ya décadas un camino que le llevó desde Sanlúcar hacia otros escenarios y otros lugares donde, viviendo desde dentro de una etapa especialmente intensa de la música española. Los años 80 fueron años de ilusión, de cambio, de creatividad y de grandes transformaciones en nuestra música. Y allí estaba un joven sanluqueño dispuesto a convertir sus inquietudes, sus sueños y sus emociones en canciones. En 1988 llegaría su primer trabajo discográfico y con él seguramente uno de esos momentos que cualquier artista recuerda para siempre: contemplar su nombre en una portada, escuchar su propia voz en un disco y descubrir que aquello que comenzó con un sueño podía convertirse en una realidad. Que no era fácil, ¿eh? Que no era fácil. Después vendrían nuevos proyectos, nuevas canciones, Madrid, Londres, el mundo de la producción, el cine, encuentro con músicos y artistas, y que hoy forman parte de la historia de la música española. Allí estaba un sanluqueño en este proceso. En ese recorrido apareció nombre como Tino Casal y un joven Alejandro Sanz, encuentro que nos permite imaginar aquel ambiente musical de finales de los 80 y principios de los 90, cuando tantas carreras comenzaron a construir entre estudio, grabación, escenario, ilusiones y muchas horas de trabajo. En este contexto estaba Juan Carlos Valenciaga. Pero hoy no queremos quedarnos en eso, decía yo, no queremos quedarnos solamente en esos discos, en la fecha o los nombres, que también queremos recuperar las emociones de Juan Carlos y qué hay detrás de aquella historia y qué hay hoy de Juan Carlos como homenaje, qué hay hoy de él. Queremos saber qué sintió aquel joven cuando escuchó por primera vez una canción suya en la radio. ¿Qué pensaba cuando salió de Sanlúcar para enfrentarse a un mundo profesional completamente diferente? ¿Y qué aprendió de los grandes músicos con los que tuvo la oportunidad de compartir camino? ¿Y qué sueños se cumplieron y cuáles? De cada artista hay siempre una historia humana. ¡Qué sacrificio! Y él siempre ha tenido en cuenta que es meritorio, por eso Sanlúcar debe reconocer su valor. Siempre ha tenido en cuenta el olor del mar en todas sus intervenciones, en sus entrevistas y en su trayectoria. El Guadalquivir, la luz debajo de guía, las tardes sanluqueñas, las voces de la gente, los recuerdos de la infancia. En definitiva, Juan Carlos es música, pero música como memoria, de las canciones como fotografía de una época, de los sueños de juventud, del paso del tiempo, de los amigos y compañeros de camino, de los escenarios y de los estudios de grabación, de las luces y también de la sombra de una profesión apasionante. Aguantar el ritmo como aguantó y teniendo en cuenta la historia de él, pues es un mérito que hoy, si me permite, desde Radio Esquina decirle que muchas gracias y que reconocimiento de esta emisora a una gran persona, a un cantante y a un emprendedor que puso Sanlúcar de Barrameda siempre por encima de su nombre. Bienvenido, Juan Carlos.
1: Muchísimas gracias. Bien hallado. La verdad que muchas gracias por esta presentación tan bonita, tan detallada y se nota que la has hecho con tantísimo cariño.
0: Pues claro, porque yo cuando te lo decía a Esperanza, digo, quiero que venga Juan Carlos, pero... Porque habla otra vez de toda historia, sí, que podemos hablar cuando tú quieras, pero a mí me interesa más Juan Carlos como tal, que le ha servido todo aquello, y, en fin, en su formación, en su manera de pensar, y que si ese trabajo tan, tan ingrato, tan esforzado, porque no es cuestión de llegar, sino mantenerse, si eso lo ha servido para su propia vida actualmente.
1: Bueno, qué duda cabe que todo camino recorrido te va dejando una huella y te va dejando enseñanzas, ¿no? Yo la verdad es que empecé muy joven, ¿no? Y yo era en el año 88 era un joven con 19 años, con ganas de comerse el mundo. Yo siempre digo que si con esa edad no tienes ganas de comerte el mundo y además la decidida intención de comértelo, no, algo falla, ¿no? Es una edad en la que tienes que tener todo tu potencial, ¿no? Ahí puesto en tus aspiraciones, en tus ilusiones, en tus sueños. Y yo tuve la oportunidad de vivir una época del panorama artístico, musical y diría en general artístico, ¿no? La explosión de finales de los 80, principios de los 90 en España a nivel musical, a nivel cine, a artes escénicas, a todos los niveles, ¿no? Una ebullición muy, muy interesante que todavía, bueno, que todavía se estudia en las universidades, ¿no? Cuando se echa la vista atrás, ¿no? Y que a veces echamos de menos, ¿no? Esa ebullición tan sana, tan prolífica y tan rica, ¿no? Que hubo. A mí me ha dejado muchísimo, muchísimo pozo, ¿no? El recorrido que yo he tenido. Ten en cuenta que a mí se me cumplieron los sueños, ¿no? Se me cumplieron los sueños porque trabajé por ellos también, ¿no? Porque hoy en día soy padre, ¿no? Soy padre, tengo dos chicos de 22 años y están prácticamente en la misma edad en la que yo me veía iniciando mi carrera, ¿no? Y el consejo que siempre les doy es que luchen por sus sueños, pero que trabajen, que se formen, que no les va a venir caído del cielo. Las cosas normalmente no vienen caídas del cielo. Tienes que estar, y si te caen, tú tienes que estar en el sitio donde va a caer. A mí me dio la oportunidad, tuve un poco la osadía, ¿no? Y el atrevimiento de dar el salto a Madrid. Porque, bueno, igual que hicieron también muchísima gente. Yo, de hecho, cuando llego a Madrid, llego a Madrid de la mano de José Miguel Évora, paisano nuestro y grandísimo artista también, grandísimo productor musical, y, en fin, que fue un poco mi mentor en el tiempo. Y los primeros meses estoy viviendo en el piso que tenía Manolo Sanlúcar, en la calle Cáceres, en Madrid. Aquello era un centro de acogida de artistas y de sanluqueños, ¿no? Desde aquí un recuerdo al maestro, ¿no? Y un beso al cielo. Y éramos gente que, y allí coincidíamos gente de Sanlúcar, que, bueno, que estábamos en las mismas, ¿no? Luchando por nuestros sueños y que nos cogíamos, bueno, pues nuestra guitarra, nuestras letras, nuestras cosas, y nos íbamos allí a palpar de cerca lo que era el ambiente musical, ¿no? Que hoy en día, decirle esto a un joven de 20 años, por decirte, puede parecer un poco absurdo, porque con la globalización tú puedes hoy estar en cualquier parte del mundo, que estás componiendo tus canciones, maquetando tus temas, y los estás enviando al sitio donde quieres en un minuto. La globalización ha puesto todo esto mucho más fácil, pero antes, si no estabas en el meollo donde estaba cociendo las cosas, era imposible, ¿no?
0: Pero Juan, que es que tú no empiezas, normalmente el que empieza poquito a poquito. Tú explosionas con un álbum, 1988, amigo, de luna a viernes, vete sí. sin decir adiós, el amor te desea, tuviste que mentir, vuelvo, bailo en la oscuridad, búscame, vudú, mi amor por ti, esclavo de tu noche. Es decir, tú no llegas, tú explosionas y dices, este álbum es que, en fin.
1: Hombre, la verdad que fue, ese momento en mi vida fue, no lo olvidaré nunca, ¿no? Yo, ese disco fue un poco fue conseguir un sueño y abrirme la puerta a lo que luego fue un poco mi carrera, ¿no? Ya antes de eso yo llevaba cantando desde que era pequeño, desde que me acuerdo, ¿no?
0: Sí.
1: Y aquí en Sanlúcar tenía mi banda, tenía mi grupo, se llamaba Cuerpo Diplomático, y que estuvimos rodando por toda la provincia, actuando en los circuitos un poco de conciertos de Jerez, en Sevilla, Cádiz, el Puerto. En el Puerto concretamente llegamos a telonear a Danza Invisible, Radio Futura y Nacha Pop en la Plaza de Toros del Puerto, en un festival que se llama Puerto Pop 84. Y yo tenía 16 años, 16, 17 años. Era un niño y estaba consiguiendo mi sueño de telonear a mis grandísimos ídolos, es decir, que venían desde, en este caso, Nacha Pop y Radio Futura desde Madrid, Danza Invisible de Málaga, pero que bueno. Y a raíz de ahí, pues, todo va un poco rodado. Vas haciendo amistades. Ahí conocí a Ricardo Texidor, batería y compositor y líder de Danza Invisible, el cual, pues, nos escuchó tocar. La verdad es que yo tuve la suerte de gustar, ¿no? Entre comillas, de gustar. Es decir, entonces, Ricardo Texido nos vio y rápidamente, pues, oye, vosotros que sonáis muy bien, ¿qué tal? ¿Quién escribe las canciones? Pues, mira, yo, tal, oye, canta muy bien, toma mi teléfono, llámame, nos vemos, hacemos cosas juntos. Y de ahí nació también una bonita amistad. Luego, en el segundo disco mío, tuve oportunidad de escribir un tema a medias, los dos, ¿no? Con Ricardo Texido, que está grabado, se llama Tesoro, el disco Como un placer. Es decir, que donde iba y llamaba a las puertas y donde me presentaba, pues gustaba. Entonces gustaba, y luego me ve Miguel Ángel Arenas, Capi, que luego fue productor, fue mi productor, y posteriormente fue productor de Alejandro Sanz. Ya antes había sido productor de Mecano, de Alaska, de muchísimo, de Tequila, de Pecos. Igual, me ve un día en un sitio actuando y también, pues, oye, ¿tú dónde has salido? ¿Tú de dónde sales? ¿Tú quién eres? Oye, pues, dame el teléfono, toma, tal, nos quedamos, nos vemos, tenemos que hacer cosas juntos, tal y cual. Y, bueno, viene todo un poco rodado. Yo me pongo a escribir canciones para... Yo ya llevaba mi cartapacio con mis canciones y tal. Allí en Madrid me pone en contacto Capi con Ricardo Rahueta, otro músico también importantísimo, y empezamos a maquetar canciones. Y un buen día me veo presentándome en las puertas de la compañía Virgin, que era una multinacional que yo idolatraba, porque era la multinacional de todo el pop británico de aquella época, desde Simple Minds, Brian Ferry, China Crisis, todos los grupos de la nueva ola inglesa, era un sello como de culto. Acababa de aterrizar en Madrid y bueno, pues que necesitaban fichar gente y pues les gusté. Me dijo, te recuerdo precisamente que el día que Carlos Juan Casado, que también en Gloria esté y desde aquí un beso al cielo, Carlos Juan Casado, presidente de Virgin España, cuando, en su casa, hacemos una reunión en su casa, una cena y tal, para sellar el contrato y eso, y me dice, tengo contigo el mismo pálpito que el día que descubrí a Alaska con Capi, que entonces él trabajaba para Hispavox y fue el que fichó a Alaska. Y los pegamoides. Tengo el mismo pálpito contigo que con ellos. He sentido lo mismo cuando escuché por primera vez a ellos. Sentía que esto iba a ser algo especial y que tú tenías algo especial.
0: Pero...
1: ¿no? Entonces, luego Alaska hace Alaska y Dinarama y tal, y en el segundo disco colaboran también en el primer disco colaboran conmigo en los arreglos musicales. Es decir, que todo un poco una maraña que se va uniendo, ¿no?
0: Pero también lleva la puerta al cine.
1: Sí.
0: ¿Qué hiciste en el cine?
1: Bueno,
0: tuviste un pequeño...
1: Mis pinitos.
0: Pero hay incluso de compositor también,
1: sí,
0: ahí, ¿no?
1: Sí. Y como actor. Hice...
0: ¿Pequeño papel?
1: Pequeño, ¿no? Papel, sí. Yo lo primero que, cuando llego a Madrid y tal, tengo oportunidad de hacer, aparte de la música, también desarrollar un poco cosas que eran en mi vocación. Entonces empiezo a hacer arte dramático, a hacer teatro, empiezo a meterme también en el mundillo de interpretación, porque es un mundo que me interesa mucho. Casualmente, uno de mis hijos hoy, Juan, también está haciendo teatro en Sevilla. Qué bien. Bueno, pues debe llevarse los genes, yo creo que debe llevarse los genes, porque son cosas que le viene sola. Yo tampoco lo he nunca inducido a eso. Siempre es como todos los padres, decimos, claro, estudia.
0: Bueno.
1: Tenlo como una segunda cosa y estudia. Y los padres nos volvemos luego muy conservadores, como todos sabéis.
0: Bueno.
1: Y entonces a mí el mundo de la interpretación me ha gustado siempre mucho, ¿no? Me parece un mundo precioso. Y bueno, pues en una ocasión tengo la oportunidad, conocí a un director de cine que estaba preparando una película que se llamaría 15 y que también conocía mi trabajo musical y le había interesado y tal, y me propone la idea de escribir y producir yo la banda. Quería que yo le hiciera la banda sonora de la película, todos los temas de la película y tal. Y me puse a trabajar con Javier Campillo. Javier Campillo era un amigo mío que yo había conocido antes, que es Javier Campillo, los hermanos Campillo, Javier y Nacho Campillo, son Tantango, que precisamente tuve la oportunidad de verlos, que hacía mucho tiempo que no los veía, y los vi en Cádiz el otro día, actuaron en Cádiz, me llamaron y estuve con ellos, y la verdad me dio muchísima alegría. Hace mucho tiempo que no nos veíamos. Fui con mis hijos, él iba también con su hijo, y son ya hombres con 20 y tantos, y bueno, fue un encuentro muy bonito porque hacía muchos años que no veíamos. Y hicimos la banda sonora de la película, y yo hice un papel también, un pequeño papel en la película, la verdad que sí, que es un mundo que siempre me ha interesado mucho, y he hecho, y luego también he compuesto, ya a raíz de ahí, pues hice también la banda sonora de
0: Sanlúcar.
1: Para rematar, te digo, la banda sonora de la serie, bueno, la serie más longeva y más importante que ha tenido España, que es la de Cuéntame, ¿no? Que
0: es verdad, una saga. También.
1: Sí, ahí compuse, me encargaron un tema principal del disco, que es un bolero, que se llama Azul Milagro, que en realidad yo lo había compuesto para Moncho, el gran rey del bolero, ¿no? Y lo grabó, quedó maravilloso, lo compuse y lo produje yo, y les gustó para que Inma Cuesta, la actriz, lo cantara en una de las escenas del teatro y tal, y bueno, está en YouTube, eso lo podéis ver cualquiera, Haz un Milagro, Inma Cuesta o Moncho, están las dos versiones en YouTube.
0: A ver cómo tiene que contar muchas cosas, Juan.
1: Sí, hay muchas más que se nos quedan.
0: Bueno, Sanlúcar y Andalucía. Eso siempre para ti, incluso en al sur.
1: Imagínate.
0: Que yo creo que invita.
1: Imagínate, al sur invito yo. Al sur invito yo.
0: ¿A qué te?
1: Sí. Es como una especie de invitación, ¿no? De invitación.
0: Oye,
1: es como un reto.
0: Que aquí estoy.
1: Tú
0: en
1: al sur.
0: ¿Por qué era tan importante para ti llevar eso?
1: Pues fíjate. De hecho, he dejado sembrar una semilla en Madrid que para mí es algo muy bonito. Yo, mis últimos años ya de viviendo en Madrid, me he llevado a Madrid desde el 87, que llegué, hasta el 2004, que es cuando nacen mis hijos, y decidí que mis hijos nacieran aquí y fueran andaluces, ¿no? Nacieron en Sevilla, porque la madre es sevillana, nacieron en Sevilla, en el vientre vacío, y se están criando y se han criado en Sanlúcar. O sea que fue una decisión. Fue una decisión importante que tomé y no me arrepiento.
0: ¿Escribiste, tuviste la tentación alguna vez de escribir una canción para Sanlúcar?
1: Fíjate, una canción. Yo creo que Sanlúcar está en muchas fotografías de muchas canciones mías, ¿no? Pero sí te estaba diciendo que una de las cosas que hice cuando me vine es dejar la semilla de. Hay un bar en Sanlúcar, un bar-restaurante, que se llama Sanlúcar. Fue el bar que yo monté. Yo me metí empresario también en los últimos años allí. Monté un bar-restaurante que se llama Sanlúcar y que a día de hoy sigue abierto con la misma decoración, la misma intención, la misma carta y el mismo nombre, Sanlúcar. Cuando me vine, sí, es verdad que lo traspasé, pero con la condición de que se quedara como estaba y que respetaran el personal que estaba trabajando. O sea que Sanlúcar lo llevo a gala siempre.
0: Pero, siempre. Amigo, es que tú...
1: No hay entrevista que me hayan hecho, perdona que te interrumpa, en cualquier parte del mundo donde yo no haya mencionado la palabra Sanlúcar de Barrameda. No hay una.
0: Me consta. Independientemente de tu trabajo, del compositor, de tus actuaciones, tú ahí vas de repente en 1994 y publica 2 de la mañana toda tu producción tuya.
1: Sí.
0: Tú haces todas las canciones.
1: Sí,
0: tú dirás que tú que tenías pico o que te venía todo iluminado de pronto. ¿Cómo lo hacías?
1: No, hombre, yo creo que ya en aquel tiempo yo me sentía con la capacidad de poder hacer

0: y terminé con ellos de muy buenas maneras, la verdad, porque había sido un camino muy bonito el que había hecho con ellos. Pero tenía otro proyecto en mente, que era ese, el disco 2 de la mañana. Y bueno, es un proyecto que se lo presentó a varias compañías discográficas y la verdad tuvo bastante, bastante aceptación, hasta el punto en que EMI y Sony CBS estuvieron a la pugna por ficharme, ¿no? Y hubo un momento en que estaban las dos ahí pugnando y decidí al final una especie de solución salomónica. Firmé la parte discográfica con Sony CBS, pero la parte editorial de los temas, para contentar también a Juan Márquez, que era el director de EMI. Sí. Juan Márquez era el del grupo COF, de Las chicas son guerreras, Max Sexy, todos los temas aquellos de aquella época. Oye, él estaba enamorado, porque él venía de Virgin y estaba enamorado de mis canciones y quería ese disco a toda costa. Y al final decidí darle a él la parte editorial y a Sony. Y conseguí con eso hacer un disco a mi gusto, el que yo tenía en mente en ese momento, y es un disco para mí muy muy muy, muy personal, 2 de la mañana.
1: Arzú, invito yo, hay un sencillo, qué verde era mi valle. ¿Qué quieres decir tú con eso?
0: Mira, qué verde era mi valle es una canción que habla de Sanlúcar. Es una canción que de una forma un poco abstracta, no menciona la palabra Sanlúcar, porque a veces me gusta un poco huir de lo evidente, ¿no? Y utilizar otro tipo de palabras para definir algo que eso se llama poesía. Lógicamente eso es la poesía, la forma de hablar de algo sin mencionarlo, ¿no? Y sí, es verdad, esa canción la compuse, me recuerdo además el día que la terminé de escribir. Hay canciones que sí te acuerdas, y esta es una de ellas. Y esta estaba yo vivía en Madrid, en Las Rozas concretamente, y estaba soñando, estaba acordándome de mi pueblo, de mi tierra, estaba acordándome, tenía añoranza, y en una especie de ensoñación y de momento así un poco, pues me dejé llevar la imaginación y me estaba viendo volando como un espíritu etéreo por las calles de Sanlúcar, recordando momentos, recordando y sobre todo transmitiendo la paz y la tranquilidad y la
1: nos queda en el tintero
0: que siento cuando
1: tu actividad solidaria, actuando con muchos cantantes solidariamente para fines, tu entrevista también, tú también has estado en los medios de comunicación muy muy muy presente, ¿no?
0: Sí, sí, he estado
1: en varios sitios.
0: Sí. Sí, la verdad, ¿no? Es que yo he estado.
1: Yo te había visto en la televisión de Jerez,
0: sí,
1: ¿no?
0: Sí, en Ocho Jerez tuve un programa que duró varios años. Duró varios años, un programa de entrevistas a fondo a personajes del mundo de la cultura, de la música, y tuve oportunidad de entrevistar a músicos, cantantes, toreros, futbolistas, a nuestro grandísimo Nolito, sí. Juan José Padilla, en el mundo de la música, pues a tantísimos artistas como José Manuel Soto, artistas sanluqueños, por supuesto, San Marina, no sé. Fue un programa muy, muy, muy, muy bonito donde yo dirigía el programa, yo me hacía el guión,
1: hacía todo.
0: Porque me gusta, es un mundo también muy interesante.
1: Oye, ¿cuántas canciones quedaron en el camino? ¿Cuántas canciones quedan ahí guardadas en tu casa o por
0: pues
1: ahí en los cajones?
0: Algunas hay por ahí todavía. Alguna hay. Y además las canciones son cosas que maduran.
1: Claro.
0: Yo te podría decir canciones que de las que hemos hablado, que están grabadas en estos discos, que han quedado ahí grabadas, y por lo tanto, bueno, pues al menos están salvadas, ¿no? Van a quedar salvadas del olvido. Pero son canciones que se graban a lo mejor en el año 94 y estaban compuestas desde el 87. Y estaban en un cajón, van madurando y hay un buen día que ahora es el momento de grabarlas. Ahora o he encontrado el final o el remate o la frase que me faltaba. La canción hay que dejarla muchas veces madurar en un cajón.
1: Bueno, quedamos con el tintero, pero tengo varias preguntas, Juan, que quiero que me conteste lo más rápido posible, ¿no? ¿Qué pesa más, una guitarra, un contrato discográfico o las expectativas de la familia?
0: Hombre, buena pregunta. Yo creo que al final lo que pesa evidentemente es la guitarra. Es tu guitarra, tu piano, tu lápiz y tu papel y el...

0: y el sentimiento y el momento mágico en el que nace una canción. Yo creo que esa es la base. Y ahora que estamos viendo tiempos difíciles, malos tiempos para la lírica, como decía,
1: la verdad.
0: Muy malo, porque le da un botón y le dice, hazme una canción que hable de no sé qué, y te la hace con arreglos
1: muy recurrente
0: y con todo. Es decir, el trabajo del compositor está muy comprometido ahora.
1: Más
0: pero
1: todavía.
0: Creo que, igual que habéis hablado antes de que la máquina todavía no puede poner ladrillos, yo creo que el sentimiento
1: está claro.
0: Todavía a la máquina le cuesta transmitirlo igual que podemos hacerlo.
1: Oye, ¿has compuesto alguna vez una canción de amor para alguien que después tú hubiera preferido que no la escuchara?
0: Hay muchas canciones que... Hay muchas canciones. De alguna manera, sí. Sí, porque las canciones siempre van dedicadas a alguien. A alguien concreto o a alguien... A veces hasta imaginario, pero que sí está ahí en tu vida, ¿no? Aunque sea de forma imaginaria o de forma, no sé, romántica.
1: ¿Has pensado alguna vez estar actuando y pensar tú quién me habrá llamado a meterme a mí en este disco?
0: Muchísimas. Un montón.
1: ¿Qué hago yo aquí? ¿No?
0: Muchísimas.
1: Sí, ¿no?
0: ¿Y
1: cómo has reaccionado? ¿Cómo te ha venido arriba?
0: Yo tengo tantísimas anécdotas que ese sería otro programa.
1: Bueno, otro, cuando tú quieras.
0: De programas, hablar de las anécdotas que me han ocurrido, que yo he vivido a lo largo de mi periplo por todos esos pueblos de España, porque yo me recuerdo, la verdad que he tenido oportunidad de recorrerme España, mi música suena en toda España, y he tenido oportunidad de recorrerme toda España cantando en toda, no hay una comunidad o una provincia donde no haya yo cantado, en algún pueblo de alguna provincia, en todas. Y luego mi música también ha sonado mucho en América, todavía me llegan royalties de autores y tal, de canciones mías que siguen sonando en América. Allí el mercado americano es muy agradecido, y el público es muy agradecido, y no se olvidan de ti tan pronto. Aquí un poco se ha convertido un poco en el usar y tirar, ¿no? Y si no tienes un tema en candelero, se te olvida, ¿no? Y allí siempre se recuerda a los... De hecho, hay grandísimos artistas españoles que viven todavía o que han vivido durante mucho tiempo de sus giras en América, porque se les recuerda con un grandísimo cariño. Entonces, he tenido la oportunidad de recorrer mucho mundo y de actuar en muchos sitios. Y en algunos me han pasado cosas bastante curiosas, anecdóticas y divertidas. Y efectivamente, en algunos sitios he dicho, ¿y yo qué haré yo aquí? Oye, cantando en este pueblo que no sabía ni que estaba en el mapa. Pero son experiencias muy bonitas todas, al final.
1: Actualmente, para un cantante, con la dinámica que lleva, bueno, con un compositor, ¿qué es más complicado actualmente? ¿Aquellos que pierden la inspiración o que se le pierde la batería del móvil?
0: La verdad es que estamos en una época en la que la tecnología nos tiene atrapados y no somos nadie sin ella, ¿no?
1: Pues
0: pero bueno,
1: hay un montón de preguntas, Juan. Los hijos, que no te hagan mucho rogar, que aquí tiene tu casa, de verdad, o no, de verdad que
0: no.
1: Tú expresas aquí, ven cuando tú quieras, hablamos de la historia, de la otra historia, hablamos de la música, de lo que tú creas conveniente.
0: Yo estoy encantado, de verdad.
1: Tú eres encantado, ¿no?
0: Yo estoy encantado, y cada vez que me llamáis, esperanzamente, el otro día, ¿cuándo te viene? Yo me
1: pues,
0: cuando queráis.
1: Pues, mira, pues yo he cogido...
0: Me siento como en casa, la verdad.
1: Yo he cogido una foto de un disco tuyo, Y bueno, entre las aportaciones, mis cuadritos y lo que hoy la tecnología te permite, te hemos hecho un cuadro.
0: Perfecto.
1: Con tus cualidades.
0: Perfecto.
1: Y en fin, para que lo tenga de recuerdo.
0: Hombre,
1: de Radio
0: gracias.
1: Esquina, ¿eh?
0: Muchísimas gracias.
1: Ahí está, Esperanza, lo vemos ahí, gracias. Lo vemos ahí. Para ahí, para ti, en nombre de esta entrevista que yo creo que vale la pena,
0: Oye, pues no quepa duda que lo voy a marcar.
1: Bueno,
0: lo tendré marcado.
1: Ahí está.
0: Pues yo encantado de venir a hablar con vosotros, me siento como en casa, y la verdad que siempre que tengo tiempo y pues podemos venimos a hablar, y no tengo ningún problema en venir y hablar, porque tengo muchas cosas, muchísimas cosas.
1: Nosotros
0: creo que puede ser interesante tanto para mí como contarlas, como para alguien que pueda escucharlas y les pueda...
1: Pues el Maná de Cultura en Sanlúcar, Juan Carlos Valenciaga, aportó a ese Maná de Cultura que tenemos esta la maravillosa ciudad. Muchas gracias por todo, Juan.
0: Muchísimas gracias siempre a vosotros.
1: Venga.
0: Por el cariño con que me tratáis, y nada, pues un beso a todo el mundo.
1: Venga, hasta luego.

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1: ...17 de agosto de 2026... ...qué buenos son nuestros colaboradores que nos componen... ...que nos componen... ...en fin, las introducciones... ...muchas gracias... ...a la persona que altruistamente favorece... ...que Radio Esquina, bueno, pues tenga... ...sus canciones de acompañamiento, su introducción, etcétera, etcétera... ...bueno, como digo, 17 ya... ...para ir terminando nuestra escaleta... ...que empezamos a emitir desde las 8 y 10 de la mañana... Pues hoy abrimos una ventana a la naturaleza. Cada 15 días viene nuestro amigo a hablar de la naturaleza, porque él se define como un enamorado de la naturaleza. Como digo, abrimos una ventana a la naturaleza, al paisaje y a ese extraordinario patrimonio que muchas veces tenemos delante de nuestros ojos y que, precisamente por tenerlo tan cerca, no siempre sabemos valorar. Hoy, como hace cada semana, nos acompaña Manuel Pérez Cuadrado, un auténtico enamorado de la naturaleza y un profundo conocedor de nuestro territorio, de su paisaje, de su ecosistema y de esa relación tan estrecha que existe entre el ser humano y el medio natural. Va a hablar hoy de muchos temas, pero vamos, todos no podemos abarcarlo. Vamos a dejar dos apartados y el próximo día continuamos. Pero hoy, en principio, quería hablar de ecosistema, dehesas, llanura, río y lago. Cinco conceptos que pueden parecer muy diferentes, pero que tienen algo fundamental en común. Todos forman parte de una misma naturaleza y todos están conectados. Hablará Manolo de las dehesas y de su equilibrio entre árboles, pastos, animales, actividades humanas, de las grandes llanuras y su importancia para la agricultura y para la biodiversidad, de los ríos como auténticas arterias de la vida y de los lagos y humedades como espacio imprescindible para numerosas especies. Y naturalmente mirará Manolo, seguramente mirará al Guadalquivir, mirará a la Algaida, a las marismas, sus caños, sus lucios y ese paisaje que une naturaleza, historia y memoria entre Tremujena y Sanlúcar de Barrameda. Para conocer la naturaleza no consiste solamente en saber cómo se llama un árbol, que también un ave o un río. Conocer la naturaleza significa comprender que cuando desaparezca una pieza, todo el equilibrio se puede resentir. ¿Qué estamos haciendo con nuestro territorio? ¿Qué hemos heredado? ¿Qué estamos conservando? Y sobre todo, ¿qué naturaleza queremos dejar a las nuevas generaciones? Por eso, toda la semana, pues viene una persona que da su manera de ver la naturaleza, porque él la ha estudiado, la ha vivido, la ha enseñado, y en ese afán de que deje un poco legado, viene a Radio Esquina y nos ilustra con su formación, con su experiencia y sobre todo su sensatez y lo importante que es la naturaleza para todos los seres humanos. Manolo, bienvenido.
2: Buenos días.
1: Buenos días. ¿Te parece empezamos por ecosistema?
2: Sí, vamos a empezar por ello, claro.
1: Más o menos, ¿qué es un ecosistema?
2: Bueno, un ecosistema es una parte de la corteza terrestre en que la diferencia de otras partes, porque entonces todas son iguales, o sea que la corteza terrestre está formada por distintos ecosistemas y donde viven diferentes especies, tanto vegetales como animales. Entonces tenemos que tener un conocimiento del clima, de la lluvia, de todos los fenómenos que pasan en la naturaleza, que son los que contribuyen a ese ecosistema.
1: O sea, que permite esa parte de la corteza terrestre a vivir muchos seres humanos, todo coordinado y en felicidad.
2: Medio, con el medio, con el ecosistema donde están desarrollando su vida. Ahí el ecosistema es muy importante y saberlo proteger, porque no todos son iguales, sino que son diferentes, pero todos son precisos y todos son muy bonitos.
1: Al entorno de Sanlúcar, ¿cuántos ecosistemas podemos detectar?
2: Bueno, puede ser la parte de humedales, el ecosistema de humedad que trata de las marismas, y después tenemos el ecosistema de la campiña, de, la parte de Jerez y la parte de Sanlúcar, y después tenemos otro ecosistema que es la parte de que parte de Chipiona, Rota y el puerto de Santa María. Esos son los tres ecosistemas que aquí lo veo yo diferente uno del otro, y donde se diferencia en la fluidez de especies.
1: ¿La marisma puede ser un ecosistema muy complejo o es sencillo?
2: Sí. Y además hay que saberlo mantener. La marisma es un ecosistema muy preciso porque son unos humedales. El humedal es el que atrae a muchas especies para poder vivir en ella o para hacer invernadas. Entonces, no podemos hacer desaparecer algo que nos ha dado la tierra. O sea que ha procedido a esa parte de ahí. Entonces, hemos visto ahora, con esto de los fuegos, la parte de niebla, que estaba llena de eucaliptus, y yo la estábamos observando. Yo conocía parte de Huelva, niebla no la conocía. Entonces me doy cuenta de cuando en una época de España, en tiempo de la dictadura de Franco, para hacer útil toda esa parte, pues entonces consideró de que se sembrara mucho eucalipto para absorber, porque es un árbol que necesita mucha agua, para que los terrenos esos que tanta humedad tenían, pues entonces volvieran a tener una existencia más práctica, y por eso sembraron tanto eucalipto. Ahora con los fuegos se ha visto la suciedad que había de las ramas secas de todo, claro. He visto que eso ha sido, pues diremos, una bomba de relojería, porque eso era un combustible ya. Que ha llegado a una quema de cerca de, la falta muy poco, a 40.000 hectáreas, que son disparates 40.000. Sin embargo, he escuchado algo positivo en la televisión. Al señor presidente Juanma Moreno lo escuché ayer precisamente al decir de que ahora se tomaría las medidas de poner, volver que la campiña, esa parte de niebla y toda esa parte que esté de eucalipto, que ya como ha servido bastante agua y le está ahí menos humedad, pues entonces van a poner plantación autóctona de ese ecosistema. Ajá. Van a poner algarrobo y van a poner todos los árboles que precisen al terreno. Claro está, las cosas del arbolado, las cosas del arbolado, no podemos poner plantas invasoras, no podemos traer a un ecosistema plantas que no pertenecen. Entonces aquí, como no hay conocimiento de ello, porque hay que tener un conocimiento, no poner árboles, no, hay que poner árboles aquellos que son precisos del ecosistema. Yo cuando vi, cuando se arregló la carretera que va de Sanlúcar a Chipiona, en la rotonda, cuando vi las palmeras esas me descompuse, porque esas palmeras son invasoras. La palmera washingtonia, esa de hoja ancha, eso no se puede poner ninguna. O sea, los ecologistas deben de tomar referencia del arbolado que pertenece a este ecosistema. Las palmeras washingtonias no se pueden poner. Aparte de que no son de este ecosistema, son palmeras que atraen a un montón de animales, como las ratas, el nido de ratas, y eso no es bueno. Y para limpiar una palmera de esas cuesta mucho dinero. Y entonces hay que buscar fórmulas. El árbol autóctono de este lugar son otro tipo de arbolado. Y entonces que den sombra, porque las grandes avenidas, por ejemplo, la avenida que hay en lo que era la vía del tren, desde Bonanza hasta el término de Sanlúcar, no se puede poner. Ha puesto en un lugar cuatro paraísos, y ahí luego después, donde están los arcórcoles principales, han puesto limoneros, y el limonero se pone dentro de una ciudad, en la parte de donde las calles son más estrechas, y ahí es donde hay que ponerle el limonero y el naranjo amargo. Eso es lo propio, pero en las grandes avenidas hay que poner árboles que den sombra. Ahí tienen, por ejemplo, la bodega de Barbadillo.
1: Sí.
2: Hemos visto los árboles que hay tan grandes, y pues esos árboles, ese tipo de árboles los que hay que poner en las grandes avenidas para que tenga la gente sombra, no que en el verano aquí se cierra la gente.
1: Oye, Manolo, que las especies que son fundamentales para mantener el equilibrio de estos espacios, de los espacios de Sanlúcar, ¿cuáles son?
2: ¿Algún
1: ecosistema sanluqueño?
2: Bueno, el ecosistema sanluqueño dentro de la ciudad, lo que es el casco urbano, ahí hay que poner naranjo amargo y limonero, ¿no? Yo dije, lo tengo dicho siempre, que La Calzada, que es un lugar maravilloso donde el nivel freático de agua está muy alto, ahí se puede hacer un jardín de tipo árabe. Árabe que tipo, en el cual habrá plantas de perfume, plantas de colorido, el ciprés triste y otras, las moreras, que hay que podarla de otra manera para que dé más sombra, porque claro, si tú la pones a raspa del tronco fuerte, sí. Pues entonces el volumen de follaje no es tan rápido. Si tienes más follaje, dan más sombra, pero eso habría que dejarlo, las que quedan, porque dijeron que estaban enfermas. Claro, si usted va a poner un árbol, pues usted no puede poner jacaranda, como ha puesto esta llena de jacaranda, tiene que usted poner magnolio, ciprese, y también algún que otro moral, alguno, aparte de las moreras que tiene, cuidarla y hacer una especie de planta que no son árboles, que son plantas para pérgolas, unas pérgolas muy bonitas, llenarlas de colorido y de perfume. Eso sería un paraíso. Y además, como hay mucho agua muy, muy alta y agua buena para el regadío de esas plantas, pues hacer fuente con agua.
1: En un ecosistema donde viven muchas plantas coordinadas con los animales, cuando falla alguna especie o algún animal, ¿qué puede ocurrir en ese ecosistema?
2: Pues eso se quiebra. Es como la casa cuando no tiene semente, ¿qué es lo que pasa? Se quita el semente, se abre, pues eso es lo que pasa. Aquí tiene que haber especies que se están desapareciendo, por ejemplo, los gorriones. Hay una pérdida de gorriones que es increíble, una pérdida increíble. O sea, hay que buscar la fórmula, no con lo que pasó en China, que decía que se comían el trigo y cogieron y quitaron todos los gorriones y tuvieron que traerlo porque después se llenaba de insectos. Pues entonces hay que buscar y proteger a las especies y que la gente se entere cuáles son las especies. Aquí esto, ahora hay una especie de insectívoros negros, unos pájaros negros, sí. Que tiene el pico amarillo, y esos son invasores. Entonces eso se comen los nidos de gorriones, se comen los nidos de jilgueros, se comen los nidos de otros tipos de pajaritos. Entonces tenemos que volver a llenar la ciudad de San Lucas de gorriones. Por ejemplo, las palomas, ¿no? Bueno, este es otro problema. Las palomas,
1: ponte los cascos bien para que no haga ruido. Ahí, perfecto.
2: Las palomas debíamos en la calzada de hacerle unos palomares para ella, precisamente para ella. Y claro, que cuiden la gente, que las cuide, pero las palomas están muy bonitas verlas. Y además, si tú le pones un tipo de, para que ellas puedan vivir, un palomar, pues ya no tienen que irse a las casas ni a los bares ni nada. Se van a los bares a comer, a las mesas, porque no les han de comer. Que hay muchas, bueno, pues se reduce, se controla y se reduce. Pero que las palomas están muy bonitas, de muchos colores. Además, a los niños les encanta coger que una paloma le coma en la mano. Eso es una cosa muy... Que las cosas humanas, eso no se rompe nada. Eso lo que hace es valorar el medio. Tenemos que proteger las especies que son autóctonas de aquí.
1: ¿Tú qué conoces bien a Doñana? ¿A Doñana es un ecosistema globalmente? ¿Es un ecosistema globalmente o hay muchos ecosistemas?
2: No, por ejemplo, tenemos el ecosistema de las dunas, que bien. Están en toda la orilla, desde Portugal. Tenemos después el ecosistema de la arena de monte y tenemos el ecosistema de las marismas. Ayer salió una fotografía de lo que estábamos hablando del ribete y había 50 cervos comiendo como había lloviendo en lo que era el ribete.
1: ¿Y los tres ecosistemas están conectados?
2: Los tres están conectados, claro, unos con el otro. Claro que sí. Ahí había especies, en el pinar vivían no solamente los jabalíes que se alimentaban de las piñas, sino había pico tuerto, había muchísimas especies. ¿Cómo sé yo? No te puedo decir la cantidad que había, pero eso era un paraíso. Eso no lo sabe la gente. La gente lo conoce correr en la calle, coche, callaba, que se preocupaba. Pero ya eso no es una vida, porque es que no te dan permiso. Y aparte de eso, si hablamos de economía, nada más que la visita a lo que es Doñana, a los abrevaderos, a que la marisma tenga agua, y que la vida que hay tan grandísima, la limpieza que necesita Doñana, la gente que podaba, la gente que cuidaba y los quitaba todos los secos y todas esas cosas. Y por ejemplo, cuando se cuida, hay otra cosa que hoy día está de moda, es la turba. Porque hoy hay una maquinaria que toda la corteza y todo lo hacen turba y es vendible. Se le hace un producto para quitarle todo lo que sea de enfermedad, pero que eso también tiene su valor económico. Pero suponte tú de la gente que le están por deseando vivir, de que ve los ciervos, de que ve los gamos, de que vean los linces, de que vean los nidos de las pajareras. Entonces es una cosa muy, muy, muy grande, de un volumen de dinero. Perdón, es un volumen de dinero grandísimo. Muy grande, pero que no venga empresas privadas, sino que lo haga yo, en vez de estar la administración de nacional, que sea la administración de la Junta de Andalucía. Entonces, administrando las cosas públicas de la Junta de Andalucía, eso sería una entrada de dinero realmente. Y además, crea muchos puestos de trabajo, porque había que crear guarderías, había que hacer casas para los guardas, había que hacer observatorio, había que hacer muchas cosas. Hay que repoblar, porque no se están secando muchas plantas. Repoblar, que se han perdido madroños, se ha perdido higuera silvestre, se han perdido el álamo blanco. Todas esas cosas hay que repoblarlas.
1: Perfecto.
2: Y hay que saber una persona que esté al frente con conocimiento, porque lo que no puede hacer es estar un bando de churros al cargo de una cosa así como es doña Ana.
1: Bueno,
2: aunque señor, que todavía vive este señor, yo siempre saco una lanza para proteger a este señor, porque fue un genio, el señor don Javier Castro Viejo. Ese sí que era un administrador con conocimiento, porque digo, y lo repito muchas veces aquí, de que a él no el conocimiento que le daba a su carrera no él servía para administrar a doña Ana, que doña Ana lo que le servía era el conocimiento que había adquirido de los guardas. ¿Qué más quiere? ¿Más fácil? ¿Más sencillo? ¿Más positivo? Imposible. Y eso es una entrada, y a crear puestos de trabajo ahí. Eso, si estuviera esto en los Estados Unidos, ya quisieran los Estados Unidos tener un parque como Doñana. Y ahí está muertecito, bueno, abandonado, como si fuera un pordiosero, como si fuera un estorbo. No. Eso no puede ser.
1: Se enseña poco los ecosistemas, se enseña poco a nuevas generaciones.
2: Que si se seca.
1: No, que se enseña poco.
2: Nada. Y además en los colegios, y nosotros que hemos estado en la enseñanza, en los colegios, los niños les encanta.
1: Sí, señor.
2: A los niños les encanta. Mira, si esto es lo más bonito del mundo. Yo veo a los niños y cojo mi móvil, y donde voy a desayunar va, y digo, mira, ven, el chiquillo está corriendo por allí. Y digo, ven, ¿quiere ver? Oh, pipi. Tres añitos. Y tengo hasta tres agiados. O sea, yo soy un abuelo de estos niños que se han ido para Sevilla, que para el año que viene que quiere ver la marisma, que quiere ver los pipis que están volando, para que vean los flamencos. Y los flamencos que hay aquí en la Salina y cosas así, hay mucha gente que van a verlo. Pero eso cuando viene la gente de fuera, vale. Nada más que en fotografía y todas estas cosas, que vayan.
1: Totalmente. Bueno, ecosistema. Brevemente, explicado muy brevemente. Conjunto de seres vivos y su entorno físico que interactúa entre sí. Las plantas, los animales, las aguas, el suelo y el aire. ¿De acuerdo o no?
2: Sí.
1: Ahora vamos con otro apartado, que ya tú lo explicaste una vez en un programa. Las dehesas. ¿Qué son las dehesas?
2: Bueno, son unas extensiones de terreno que no sirven, por ejemplo, para el cultivo de cereales, porque el agricultor siempre va buscando lo que se puede obtener en esos parajes para producir. Y entonces la dehesa actualmente, por ejemplo, conocemos las dehesas de Huelva, la dehesa de Sevilla, donde se cría el cerdo ibérico, y también se cría la vaca retinta en la parte de aquí, y se cría ganado de carne, los rebaños de ovejas y los rebaños de cabra, que hay que ver lo que eso produce. La oveja, la cabra, las vacas, los cerdos. Por favor, vamos a ir al campo, vamos a ver el campo, y el mundo rural a protegerlo. No, los gobiernos tienen que darse cuenta de aquello que tenemos en nuestras manos, y tenemos que favorecer y tenemos que aplicar la situación para que puedan vivir la gente a gusto. Y todos los que vienen, repobladores, cuando tú escuchas la televisión, no, yo estaba en la ciudad, pero yo me quiero ir a un sitio donde tenga calidad de vida, el aire que se respira, la gente que son humanas, que habla, que se paran, que habla, que pregunta por su familia, que cómo hace, que pueda ayudar a hacer una formación de un conjunto de un trabajo especial de la zona, de las comidas tan buenísimas. Comida buenísima que se hace en el mundo rural, y sana, sanísima, donde tú te sientas en esas mesas y nada más que el olor que da lo que se está guisando en aquellos sitios, una riqueza tremenda para la salud, ni te duele el estómago, ni te duele la cabeza, ni te sienta diarrea, ni nada.
1: Manolo,
2: todas esas cosas lo hay, perdona, en la dehesa. En la dehesa.
1: Pero la dehesa es un ejemplo de cómo se mantiene un ecosistema aprovechando los aprovechamientos de una simbiosis, claro, entre la naturaleza y la actividad agrícola y ganadera.
2: Por supuesto.
1: Es total, un ejemplo total de equilibrio, claro, ¿no? Ahí el ser humano.
2: Y después, según la extensión, claro, que hay de terreno, pues así es el mantenimiento de animales que puede recoger. No vamos a tener ni menos ni más.
1: Y tenemos actividad agrícola también alrededor, claro, de la dehesa.
2: Claro, ¿cuánta gente vive? Mira, por ejemplo, oveja y cabra. Ovejas y cabra. ¿Cuánto produce una oveja al año de cría y las otras que son de leche? ¿Qué se puede tener de la leche? Yogures, queso, mantequilla, etcétera, etcétera. Pero es que no solamente son estos herbívoros, y además que forma parte de para quitar los fuegos, porque se come toda la plantación de cereales, que es donde empiezan los fuegos. Y luego después, estas empresas que se crean alrededor de lo que produce primario, pues cuántos puestos de trabajo, ¿no?
1: Claro.
2: Y cuánta cantidad de cosas podemos exportar. Perdón que tengo un poquito de resfriado. No. ¿Cuánto podemos exportar? ¿Cuántos puestos de trabajo? Una vivienda, la educación, la sanidad, todo eso protegido. Unas carreteras que dé consenso de relacionar y coordinar un pueblo con los otros. Tenemos una riqueza diferente a muchos países, pero ahí es donde hay que trabajarlo. No, yo tengo un amigo mío que es ingeniero de campo, va a venir ahora a verme, que vive en Granada, es mexicano, pero se ha jubilado aquí.
1: A ver si te lo trae la radio, hombre.
2: A ver, él dice, porque necesita una serie de cosas que está haciendo un libro, y dice, pero como tú vas a la radio y todas estas cosas, pues yo puedo garantizar de lo que yo voy a exponer es una cosa de verdad.
1: Bien.
2: Entonces, él dice que lo que hace falta es que el ingeniero de monte trabaje donde hay que montarlo y que sepa el espacio que tiene que ocupar el árbol de uno, porque, por ejemplo, la gente siembra árboles, los árboles se comen unos a los otros. Si tú siembras un árbol a una distancia que no es en la debida, hay que sembrarlo a la distancia, porque después que ve la copa que hacia arriba, cuando tú echas uno, el más fuerte se come al más débil, pero cuando le dejas un espacio que debe de ser para sobrevivir, pues toda la floración, todo el follaje que tiene es maravilloso. Y además, la dehesa, como estamos hablando aquí, es un lugar que produce una riqueza tremenda, y la visita de turistas. La visita de turistas, que eso también, y animales salvajes, la de esa hay mucho, y las rapaces que está en tránsito de desaparición. ¿Cuántas rapaces? Nadie dice nada ahora de eso, ¿eh? Con la quema, los nidos de rapaces se han quemado todo, porque no estaban los pollos terminados de criarlos, todo se han quemado. Así que aquí porque los que vamos al campo, no solamente que nos gusta la naturaleza, pero los que nos vamos al campo somos unos románticos enamorados de lo que es, de la naturaleza. Pero quiero saber cómo funciona el funcionamiento de las especies, cómo empieza y cómo lo termina. Porque las rapaces tienen su momento y ponen menos huevos y cosas así. Pero es que ellos tienen que alimentar a sus crías esta época. ¿Y por qué se ha quemado tantísimas rapaces?
1: ¿Qué?
2: Porque, perdona, y termino. Las guarderías. Y tanta gente que está en esto de la UME, de esto de los fuegos, eso vale carísimo. Con los aviones, cuando hay una guardería eficaz, no hay fuego. Y limpieza. El monte hay que limpiarlo todos los años. Si mete animales. Y hay gente, los ganaderos, que están diciendo, ahora meten animales en un sitio del Estado y le hizo una multa, cuando antes le dejaba que entrara, que se comieran y se
1: comieran. Manolo, la encina y el cornoque, la importancia, ¿qué importancia tiene la dehesa, la encina y los alcornoques?
2: El corcho, que no es el concho, el corcho, que también...
1: Bueno, la encina le da de comer a los cerdos.
2: Alcornoque, sí. Las bellotas. Pues fíjate, la verdad, la cantidad de alimentos que el cerdo ibérico es especial, no se da nada más que de aquí. El jamón ibérico, como es. Y además, las grasas ibéricas son grasas que son buenas, que no son peligrosas para la salud. Es una grasa que es buena, por eso yo le aconsejo a todo el mundo que cuando coma carne, la mejor carne que hay hoy día es la ibérica.
1: Extremadura es la tierra que hay que...
2: Extremadura, ¿no? Andalucía, y también, ¿sí?, el centro de España, también, todas esas partes. Y eso hay que cuidarlo. pues hay que cuidarlo y también los veterinarios tienen que mojarse un poquito.
1: ¿Qué diferencia hay entre la dehesa y un bosque?
2: El bosque pertenece a la dehesa. Los bosques pertenecen bien a las dehesas y a los ecosistemas. O sea que
1: está dentro.
2: En un ecosistema hay cierto tipo de bosque, en otro ecosistema hay otro. Por ejemplo, ¿qué pasa en Andalucía? Con el pinzapá. El pinzapá tiene un bosque de una plantación que es idónea por el clima que tiene.
1: Claro.
2: Y se ha desarrollado ese tipo.
1: El ecosistema que tiene alrededor del árbol, claro. O sea, claro.
2: No es lo mismo que en el norte, ¿no?
1: Claro.
2: Pero mira cómo ahí es donde más llueve, porque lo necesita y ahí se desarrolla ese árbol.
1: Pero admirad la dehesa es que vive animales, comen animales, pero la producción, se respeta el medio ambiente, se saca recursos.
2: Claro.
1: Pero lo que a mí me admira más es la coordinación entre la actividad agrícola y ganadera, respetando el ecosistema.
2: Por supuesto, los agricultores, los agricultores tienen un mosqueo en lo alto con lo de los fuegos que no vean.
1: Claro.
2: Porque no le han prohibido lo que ellos cuidaban. Entonces, si yo limpio el monte, si yo mi ganado se come la hierba que produce el fuego, todas esas cosas, pues eso es lo que hay que prevenir. Y eso se sienta, la gente que gobierna, que se siente en una mesa y que estén llenas de agricultores y de ganaderos y que expliquen. Que lo explique, que ellos saben más que nadie. ¿Por qué voy a traer ahora mismo una empresa de pagafuegos y todas esas? ¿Cuánto vale los aviones? ¿Cuánto vale todo? Esas cosas. Sienta usted ahí en la mesa, agricultor y ganadero, y le va a decir, por tantas hectáreas, tanto ganado. Y por tantas cosas, sí, este tipo de ganado, y este. Y cuando llegue mayo, a ver si no se enciende ni una vela. Ahí. En toda esa parte donde está el ganado, ni una vela. Pero hay que preparárselo para que los ganaderos puedan tener ganado. Hay que prepararlo, que es mucho más barato que todas estas cosas.
1: Manolo, ¿a ti que te gustan los toros? ¿Dónde se crían los toros es compatible con la actividad agrícola?
2: Claro, ¿sí? El toro bravo.
1: ¿Es compatible?
2: ¿Esta
1: tierra es compatible con la actividad agrícola y actividad...?
2: Claro, totalmente. El toro bravo está en la parte de dehesa, en esos ecosistemas de mucha piedra. Es que el toro bravo es muy fuerte para ese terreno. Uh-huh. Y aguanta el frío, la calor, la lluvia, todo eso. El toro bravo está ascendido en casi toda España. Y además es un animal que forma parte de la biodiversidad. Ayer vi una corrida de toros en San Lucas que fue una maravilla, la corrida de los Miura.
1: Sí.
2: Y porque ese toro es de espanto. El primer toro fue peligrosísimo, tenía más altura que la barrera. Tenía más de, uno colorado pesó menos de los 600, los demás todos de 600. Pero una presentación de un ganado tremendamente bello. Pero los toreros todos salieron por la puerta grande. A mí me gustan los toros, el que no le gustan los toros, porque de sangre, mira este rey, que es un animal, ¿eh? Los animales hay que tenerlo controlado. Es un animal. Porque aquí no puede invadir los animales donde vive el hombre. Eso no. Hay que saberlo. Quien sabe todas estas cosas es, en una mesa, ganadero, carnicero, veterinario, gente que esté preparado y que sepa. El que no le gusta los toros, que no vaya a verlo. Pero hoy se está fomentando, la corrida de toros. Y además las ganaderías, no es el toro ese tan peligroso que había anteriormente.
1: Pero no parece un poco violento que un animal,
2: según cómo se mire, porque nadie dice que los agentes del Islam, la ley esta que tienen ellos, la ley del cordero, ellos matan mirando para el cielo, degollándolo, Eso no se mete nadie, eso es su costumbre. Esta es una costumbre muy particular aquí de España. Y yo puedo hablar de los toros, porque si no, no existiera ese animal si no hubiese corrida de toros. Pero el que no sirve para la corrida pasa para alimento directamente a donde se sacrifican los animales, ¿no? Como se sacrifican los pollos, los cerdos, todos los animales, que la carne que tomamos nosotros son a base de sacrificio, uno de una forma y otra. El toro es el único, el toro bravo, además origina lo que se gasta en comida, lo que se gasta en peso, la cantidad de guardería, la cantidad de protección de especies que también sirven, donde está el toro bravo hay muchas rapaces y se son que sirven ese terreno y se alimentó ciervo, gamo, jabalí, de todas esas cosas. Y la guardería que se hace con los toros están todo el año controlados por veterinarios. La carne hoy de toro bravo es la más sana que hay. porque están controlados en Manolo, todos los aspectos.
1: ¿La dehesa puede ser el ejemplo de cómo podemos administrar el territorio? ¿Puede ser el ejemplo la dehesa? ¿Puede ser el ejemplo de cómo podemos administrar, ordenar el territorio?
2: Claro, claro que lo hay. Los expertos. Los expertos de que han estudiado el sector primario, donde se han dedicado muchísimo tiempo desde que existe del mundo, pues ha sabido aplicarle a ese territorio lo que debe de cultivar y lo que debe de criar, y lo sabe perfectamente, y eso son la gente que tiene que estar sentando en una mesa.
1: Si no hubiese ganadería, ¿habría dehesa? Si no hubiese ganadería, ¿habría dehesa?
2: Pues sí, la dehesa es una cosa de la corteza terrestre.
1: Sí, pero sí. ¿Habría ese equilibrio si desaparece la actividad ganadera?
2: Yo lo que sé es que cuando yo voy a visitar la dehesa, las plantas que hay, que son muy importantes, que sirven de medicina, también hay muchas plantas medicinales en las dehesas, y yo creo que siempre existiría algo especial para que eso seguiría existiendo, porque la dehesa tiene una función de desarrollo de plantas y de animales de ese lugar, del clima, de las lluvias, de la comida. Entonces está preparado para esto que el hombre aplica ahí.
1: ¿Qué supone abandonar la dehesa?
2: Hombre, sería un desastre, un desequilibrio total. No se puede abandonar. Hay que seguir con ello y hay que seguir con las especies que necesita para bien. En el momento que se cuide, que haya guardería, que estén unos expertos al mando de todo esto, sería algo maravilloso. Y como hoy día hay un turismo constantemente desde todas las estaciones, pues también la gente le gusta ir a ver toro bravo en el campo, que es un bellezón. Y después, pues, que lo vean los animales, cómo viven, cómo los cuidan. Toro bravo está muy, muy, muy. Pasa con las granjas de vaca lechera, cómo están. Hay que ver cómo están. Pues hay que darlo, el sector primario hay que cuidarlo. Y la dehesa y los ecosistemas son, diremos, donde el eje, donde se desarrolla el sector primario. Y entonces ahí es donde están los expertos, la gente que se conocen, los agricultores, los naturalistas, todas estas cosas. Y que los ecologistas vayan aprendiendo de esta gente, que vayan. Y entonces ellos digan que de su opinión, cuando lo vea, de que lo que se está haciendo por mediación de estos conocedores del terreno, de la productividad y el bien, no lo que ha pasado ahora, que yo no sé cuántas millones, miles de hectáreas que te pone el cuerpo malo cuando se ve un pueblo de esto. No, eso no puede consentir.
1: Bueno, supongo yo que la administración aprenderá de este año, mantendrá mejor los bosques, ¿no? ¿O no? O el año que viene hablaremos otra vez de incendios.
2: Los que están en los desde que están en los pueblos, que nos llamen los naturalistas para decir qué árboles hay que poner, porque cuando se pone un árbol van mirando lo que vale, no el que le pertenece. Y cuando se pone un árbol como los que están poniendo una variedad de árboles ahí, pon árboles, ya está. Las catalpas, están poniendo catalpas ahora están poniendo catalpas. Ese árbol no es de aquí, ni muchísimo menos. Hay que poner otro tipo. Hay que poner ficus de esos grandes en las grandes avenidas, que son por ahí. No tiene apenas enfermedad ni cuido. Y no apenas tiene poda. Hay que saberlo. Siéntase usted. Pero después mire usted. Si este árbol vamos a poner vale tanto, pero vamos a poner más barato porque es el dinero que disponemos. No. Usted tiene que poner que valga, porque después los dineros van para otro sitio. Hay que poner el árbol que tiene al lugar determinado. Bueno, San Lucas se puede. San Lucas le hace falta una forestación increíble.
1: ¿Tú has leído o has escuchado alguna declaración donde dicen los representantes políticos cuánto ha invertido en mantenimiento de los bosques de invierno?
2: Nada.
1: ¿Qué recursos tenemos para prevenir, tanto tecnológicamente como. Pues qué recursos tenemos? Pero no lo dicen.
2: Cuadrillas en
1: vale,
2: la cuadrilla de personal preparado.
1: Vale.
2: Que haga unos cursos de cómo se poda,
1: sí, pero
2: que cómo viene la poda, todo eso. Repoblar toda la parte que se ha quemado de las plantas que le vienen al ecosistema, las autóctonas. Y que tenga todo el año entero
1: pero
2: guardería permanente.
1: Pero durante el invierno, ¿qué hacen? Que quiero saber qué hacen.

0: Así es como se hacen las cosas, con conocimiento y diciéndoles qué es lo que le hace falta. Lo que no se puede es ir atropellando sin conocer las cosas y poniendo lo que no va. O sea, que hace falta tener expertos en los sitios. Vale. Y que hagan cursos, se hagan cursos, que se, como el centro de, perdona, el centro de capacitación agraria, ahí donde aprendí yo el curso que hice de jardinería y me enseñó un
1: don. Pero ¿por qué no dicen nadie cómo se mantienen los bosques durante el invierno?
0: Porque quizás no haya habido los desastres que ha pasado ahora. Quizás.
1: Pero ya es tarde. ¿Entiendes? Bueno, el año que viene volveremos otra vez a hablar de incendios.
0: Claro. No, no.
1: Entonces.
0: La prensa que venga y hable con nosotros, con los que conocemos. Vale. Y que diga, que ponga un artículo con letras mayúsculas, si los quiere, claro. Que es lo que hay que hacer. Ya te he dicho que el presidente de la Junta de Andalucía, señor Juanma Moreno, perfecto, ha dicho una cosa que me ha gustado. Que habrá una plantación autóctona del terreno. Y eso es muy bien. Bueno, pues a mí no me importa ir un día a la Junta de Andalucía y sentarnos un día con Juanma Moreno, bueno, y con el consejero de Medio Ambiente.
1: Muy bien. Hay dos preguntas. Las orugas que están en los naranjos, ¿eso es buena para el ser humano o mala?
0: ¿Oruga?
1: Sí, dice que hay oruga en algunos naranjos de San Lucas.
0: Hormiga, quizás.
1: Oruga, una oruga creo que es. Un gusano.
0: Los gusanos vienen plagas, en forma de plaga. Cuando viene una plaga, lo que hay que eliminar, lo que hay producto que se elimina, y lo tiene que eliminar.
1: Y la otra pregunta, ¿cómo se quita la mangla en un...
0: La mangla de los naranjos.
1: No, de laurel.
0: De laurel, pues mira, se coge un poquito de lejía, uh-huh, y un pulverizador y una gota de lejía, y esa lo está en agua, y lo pulveriza toda la semana hasta que le elimine, se elimina.
1: Un poquito de lejía, gota de lejía, sí. ¿Gota o un poquito?
0: No, un poquito de lejía, sí. Por ejemplo, en un tarro de un litro crece dos dedos de lejía.
1: Perfecto, y con eso se pulveriza.
0: Y los gusanos, cada dos días le da un repaso.
1: Y las orugas que hay en la naranja también
0: que le corte, porque hay laureles que están muy, muy juntos las ramas, que lo limpie un poquito por dentro, que le dé un poquito de limpieza para que entre el producto y el árbol se asame, se ponga
1: bueno,
0: sano.
1: Manolo, para la semana que viene, si te parece, dejamos la llanura, río y lago, ¿te parece?
0: Sí, ¿eh? Ahora estaré esperando.
1: Bueno, pues como siempre, muy agradecido.
0: Lo único que hace falta es que los ayuntamientos se sienten una mesa las personas que conocemos lo que hay que hacer. Y entonces sería todo mucho más fácil, más bello. Perfecto. Y más riqueza.
1: Pues bien, amigo, hasta la próxima, ¿vale?
0: Hasta la próxima.
1: Adiós.
2: Yo creo que lo sabemos.

0: 17 de agosto de 2026. Emitiendo desde las 8 y 10 de la mañana, las mañanas de Radio Esquina, y pasamos. Antonio Bascuñana, director del Hospital del Camino, no puede hablar hoy directamente, pero nos han dejado un audio que escuchamos inmediatamente.
1: Hola, Juan José. En el fin de semana pasado ha habido pocas incidencias graves, lo que sí ha habido, sobre todo en la noche del sábado, atenciones a personas que se habían pasado con el consumo, sobre todo de alcohol, y algunas peleas, digamos, lo más serio que hemos tenido. De todas maneras, no ha habido incidencias personales importantes. El hospital sigue lleno y estamos en la semana cumbre de atención del hospital, así que supongo que esta semana seguiremos teniendo incluso hasta el próximo ciclo de carrera de caballo. Con respecto a temas sanitarios, comentarte tan solo con respecto a algunas noticias que han salido de prensa, que, sin entrar por supuesto en temas políticos, no más que en temas sanitarios, la necesidad o conveniencia de que las personas que vienen a nuestro país pues tengan una situación sanitaria adecuada. Me refiero al tema de vacunación y prevención de enfermedades que puedan ser contagiosas. De momento ahí lo dejo, ya comentaremos ese tema más adelante.
0: Perfecto.
1: Un abrazo a todos.
0: Muy bien. Bueno, pues ahí está la incidencia de Antonio Bascuñana, que nos ha dejado un audio y hace hincapié que es verdad. Creo, cada uno puede hacer el libro lo que quiera, pero divertirse no significa perder el control de uno mismo, ¿verdad? Se puede uno divertir. Y cuando llega el momento en que no se está en situación muy esto, pues uno se retira y ya está, ¿no? Es lastimoso, insisto, que la libertad de cada uno, mientras que no haga daño al otro, es lastimoso ver por la mañana temprano, un domingo, gente, en fin, por las calles con una actitud debido a bíceps alterno, hasta romper el músculo, en un mostrador. Pero eso puede tener incidencia en él mismo y también en mucha gente desde el punto de vista. Pero bueno, esperemos que predomine la sensatez y de esos únicos aspectos y propiamente el verano. Y es verdad, es una pregunta que tenía yo pendiente de Antonio, de la situación sanitaria, concretamente, dónde puede llegar en situaciones donde, bueno, las personas de una manera u otra que llega desde aquí o desde fuera, que no estén con la vacuna adecuada, ¿qué puede provocar esta incidencia, ¿no? Pero bueno, otro riesgo que tenemos que asumir y que las administraciones tienen que tener presente. Bueno, continuamos.

0: nadie la va.
1: Bueno, pues no nos vamos, ¿eh? Todavía estamos aquí. 17 de agosto de 2026. Esta mañana empezamos, hice una editorial que hace referencia, bueno, a la incidencia y, bueno, y a la incapacidad de organizar o favorecer que un colectivo solidario pues se desarrolle una carrera que venía implantada de hace años anteriores, y que es una pena que 70.000 habitantes y no somos capaces ni siquiera de favorecer que un colectivo tan solidario como es un Mar de Alegría pues pueda organizar de una carrera determinada, ¿no? Pero en fin, por falta de uno que dice, otro que dice lo otro, al final, y por coherencia y por diálogo, al final pues la asociación no ha tenido más remedio que por ahora suspender la carrera, y hemos intentado durante la mañana que intervenga representante, y ya tenemos al teléfono uno de sus representantes de la asociación, que nosotros le damos las gracias por intervenir en Radio Esquina. Fran Juste, muy buenos días.
2: Muy buenos días, ¿qué tal?
1: Bueno, amigo, pues yo la primera pregunta diría que es una lástima, por un motivo u otro, tener que suspender esta actividad solidaria, ¿no?
2: Sí, bueno, es un palo, es duro que esto pase en una ciudad como Sanlúcar, una ciudad rica en cultura, en deporte, monumental, humano, monumental. Es decir, vamos a ver cómo está el verano en esta tierra, y que esto suceda pues en una ciudad como Sanlúcar, la verdad que da a la organización, a la asociación en general, pues es un fiasco que tenemos, porque esta carrera llevamos preparando desde el día después de que terminó la carrera anterior, sí. Es decir, desde octubre,
1: pero,
2: y bueno, pero había que tomar la decisión y ya está.
1: Pero Juan, en este proceso en que habéis llamado al ayuntamiento, ¿no ha habido capacidad de reunirse a todo el mundo, usted de hacer sus planteamientos, de decir, mire usted, debido a la dimensión de la carrera, pues resulta que necesitamos este recorrido? ¿Cómo es posible? ¿Por qué el ayuntamiento tarda tanto en contestar esos planteamientos y un día antes ni siquiera se sabe? Bueno, a tenor que ya se había presentado oficialmente la carrera.
2: Bueno, a ver, ¿por qué? Habrá que preguntárselo a él.
1: Ya, ya.
2: Eso es muy sencillo. A ver, mira, yo he estado leyendo, yo he tenido que apagar el móvil, evidentemente, no por mi persona, porque sinceramente hay cosas que me dan igual, pero bueno, sí es verdad, por otra parte de todo esto tenemos vida y estamos recibiendo pues un machaque social fuerte, al igual que mucho apoyo, ¿no? Pero mira, la historia transcurre en el mes de febrero. Nosotros hacemos tres camisetas de agradecimiento, tanto a Policía Local como Policía Nacional. Y bueno, pues nos vemos también un poco en el sentimiento de también hacerlo al ayuntamiento. Entonces ahí nos reunimos con la alcaldesa y le comentamos de que este año ya estaba organizándose la carrera, pero que el recorrido lo íbamos a hacer totalmente nuevo, porque vinieron mucha gente, muchas asociaciones con personas con discapacidad motórica,
1: sí,
2: y lo pasaron muy mal por la arena de la playa. Entonces dijimos que queríamos hacer, nada más que por inclusión y por ser una carrera de enfermedades raras, que creo que debemos de llevar la inclusión nosotros más que nadie, teníamos que hacer una carrera pues asequible para personas con movilidad reducida, con otro tipo de discapacidad. Y ahí ya, pues bueno, se nos dijo ¡fuf! ¿Sabes? Fue más o menos lo que se nos dijo, el ¡fuf! Y ya, bueno, dejamos ahí el evento y ya está. Y ya lo que se comentó de la presentación, nosotros desde antes de feria llevamos requiriendo la presentación de la camiseta de este año, del cartel, sí, de este año. Antes de feria nos dicen de que la cosa no está, de que está la cosa un poco ajetreada por el tema del dispositivo de policía local, de feria y demás. Entonces se nos cancela esa reunión que la teníamos concedida ya, se nos dice dos días antes. Nos llaman desde prensa y dos días antes nos dicen que no hay reunión, que lo dejamos, que se pospone para después de feria. Venga, vale, lo posponemos después de feria. Después de feria nos hinchamos de llamar a gabinete de alcaldía, a prensa, mensajes, WhatsApp, yo estoy de vacaciones, ya háblale a este, le hablamos a este, no tenemos respuesta, háblale a no sé qué, háblale a no sé cuánto, así. Hasta que nos metimos hace dos semanas aproximadamente, que nos reunimos un miembro de la Junta y yo. Hasta ese día nosotros no hemos recibido respuesta ninguna. Es más, hemos recibido muchas respuestas, y eso es algo que sí queremos que sí queremos presentar y que la gente sepa que la policía local desde el primer momento ha estado con nosotros. La policía local nos ha aconsejado, la policía local nos ha dicho el tipo de documentación que tenemos que presentar. Hay policías locales que para una prueba de esta envergadura y esa documentación, que no dicen ellos que tenemos que presentarlo, lo dice la ley, se han ofrecido para hacerlo de forma gratuita, porque son proyectos, pues bueno, proyectos de viabilidad, claro, cosas muy gordas. Y la policía local siempre ha estado con nosotros. Con la policía local sí nos hemos ido reuniendo telefónicamente, porque hay cosas que nosotros, desde el año anterior, desconocíamos. El primer año nosotros no sabíamos organizar nada de esto, entonces ellos nos han ido aconsejando, pero sí es verdad que el ayuntamiento, y quien pensamos que no tiene que aconsejar realmente, que es el delegado de seguridad, a nosotros no nos ha dicho nada. En la última reunión que tuvimos, que ha sido la única que hemos tenido, lo único que nos dijo fue que pusiésemos al ayuntamiento de organizador, porque así policía local no podía multar a su propia empresa, que es el ayuntamiento. Yeah. Entonces nosotros pues nos quedamos un poco en shock, no dimos respuesta alguna, pero ya luego nos reunimos toda la junta y dijimos que bueno, que nos parecía que no eran las formas ni la viabilidad de seguridad, sobre todo, que esta carrera requería.
1: Bueno, Fran, la alcaldesa ha visto lo que ha ocurrido. Mañana estáis convocado a una reunión y la nota de prensa que ha emitido el delegado, más o menos en esta nota de prensa, ofrece que aceptéis el recorrido anterior. ¿En qué disposición vais? ¿Qué estáis esperando? Y en base a, en fin, ¿cómo se puede solucionar esto? ¿Y qué esperáis, qué perspectiva tenéis de esta reunión?
2: Mira, nosotros si fuese por los miembros de la Junta, si esto fuese algo de a nivel personal, nosotros mañana no apareceríamos, porque no merecemos el trato que hemos recibido. Pero como representamos a una pequeña y a 50 niños más que hay en España con esa enfermedad rara, nosotros estamos hoy en disposición de dialogar, de hablar y de, evidentemente, buscar una solución. Que nosotros la carrera ya la hemos suspendido, es decir, que las camisetas y las inscripciones, que eran 400, ya se están devolviendo el dinero. Que eso conllevaría volver otra vez a encender la máquina, con lo que volvería otra vez a costearnos un precio, pero bueno, lo haríamos, porque la situación lo merece. Lo que sí tenemos claro es que nosotros hemos presentado dos recorridos y mañana vamos a presentar un tercero. Uno de los recorridos lo hace una hermandad en Semana Santa. Otro recorrido lo ha hecho la cabalgata del Orgullo Gay este año, simplemente que nosotros, en vez de quedarnos en la Plaza de Toros, llegamos hasta el puerto y volvemos, pero el mismo recorrido. Y un tercer recorrido es un tercer recorrido alternativo que no coge por ninguna vía principal y que también está ahí. Presentamos tres recorridos y sobre todo nos abrimos a que los verdaderos expertos en seguridad, que es la policía local, en cortes de calle, porque son los profesionales en esto, ni yo ni nadie, pues nos diga, pues mira, Asociación Un Mar de Alegría, en vez de subir el quinto centenario, en vez de subir capuchino, vaya a subir la barranca, por poner un ejemplo. Sí. Pues vale, pues nosotros subimos la barranca, pues son los especialistas. Nosotros estamos abiertos a eso. Lo que sí queremos es que todo se quede recogido por escrito y firmado. Sí. Eso sí lo tenemos muy claro. Porque si Sanlúcar no lo sabe, nosotros el año pasado, en la carrera que hicimos, que esto es algo que mucha gente no sabe, el año pasado nosotros, recogiendo las carpas para llevarla a la plazoleta Señorita Sudor dos días antes de la carrera, con 800 inscritos, a mí personalmente, y también a Noli, al presidente de la asociación, al padre de Mar, nos llama el delegado de seguridad de que no hay un informe positivo de viabilidad para la carrera. Nosotros no teníamos ni idea de qué era eso, porque no estábamos puestos. Ahora tenemos un máster en toda esa historia, pero nosotros no tenemos ni idea de lo que era eso. Y nos dijo que no se podía hacer la carrera. Y nosotros ya recogiendo para ponerlo todo, con 800 personas esperándonos a dos días, dijimos que eso cómo podía ser. Y nos mandó directamente que nosotros fuésemos a hablar con David, el intendente de la policía local. David, cuando vio eso, a David, según nos cuenta él, en lo que es la noticia de la carrera, de que iba a una carrera, le llega un par de semanas antes, mientras que nosotros esa carrera, esa segunda edición, la habíamos enseñado ya a alcaldía meses anteriores, y nos dice de que él no tiene la velocidad para en dos días montar un dispositivo de seguridad. Con razón. Nos dice que allí nos va a mandar dos policías locales que no los mandan, pero que lo que íbamos a hacer sin un informe rozaba la ilegalidad. Claro. Entonces, la Asociación Un Mar de Alegría, el año pasado, y eso sale en un pleno que está todo en la hemeroteca del ayuntamiento y de Costa Noroeste, en un pleno se comunica, y es la verdad, que Mar de Alegría se había propuesto a sanción, igual que se propuso a otra hermandad, igual que a muchos eventos, y se nos propuso a sanción. Y esa sanción, la policía local conoció a la asociación, conoció todo lo que hacíamos, y esa sanción se nos retiró. Pero un Mar de Alegría iba a estar propuesta a sanción por una cantidad muy, muy elevada. Y todo eso fue porque a nosotros no se nos informó ni de informe de viabilidad, ni de documentación, ni de nada. Y eso pasó dos días antes de la carrera del año anterior. Entonces, para que no sucedan todas estas cosas, nosotros mañana vamos con la disponibilidad y con toda la paz del mundo, porque representamos a quien representamos, pero lo que sí, evidentemente, vamos a requerir que todo sea por escrito.
1: Oye, había pedido hasta una tradición allí que grabe la conversación, ¿no?
2: Sí, nosotros nos gustaría que hubiese allí un medio de comunicación, obviamente, me da igual que sea la tele que sea, nos da exactamente igual. Uh-huh. Pero que quede todo registrado, porque sí, no es que desconfiemos, sino que bueno, que esto está pasando una envergadura social muy importante.
1: Claro.
2: Y que nosotros somos simplemente una asociación, y que no se le olvide a nadie que nosotros no cobramos ni un duro de esto. A nosotros nos cuesta el dinero y el tiempo, y sobre todo que el dinero no va destinado para ninguno de nosotros, el dinero va para el Hospital San Juan de Dios en Barcelona, que es quien está llevando a cabo la investigación de Singa 1, ¿vale? Y nosotros sufragamos precio de megafonía, sufragamos seguridad privada para el montaje, sufragamos seguro, sufragamos todo, unos costes de más de 12-13 mil euros. Pero lo que no podemos hacer es pagar a quien nosotros no tenemos la potestad de pagar, por ejemplo.
1: ¿A qué hora es la reunión, Frank?
2: A las 12 de la mañana se ha convocado al Padre de Mar, a Noli.
1: Sí.
2: Lo que sí tenemos claro es que vamos a ir los miembros de los organizadores y fundadores de la asociación junto a Noli.
1: Sí.
2: Así lo quiere Noli, no lo decimos nosotros, sino así lo quiere el presidente de la asociación, que vaya él junto a cuatro personas más. Espero que podamos entrar los cinco a la reunión.
1: Vale.
2: Y nada, con la mano extendida, y que si tenemos que reinvertir la situación y que esta carrera se haga, así lo ha transmitido el ayuntamiento que quiere hacerla, así lo ha transmitido la policía que quiere hacerla, y nosotros que la vamos a querer hacer siempre, pues suponemos que la solución será positiva. Ahora, lo que sí tenemos claro es que no vamos a hacer el recorrido del año pasado.
1: Vale.
2: Por seguridad, por inclusión, y porque representamos a mucha gente y a muchas personas con enfermedades y discapacidades, y no tiene sentido meterlo por una playa, ni por arena seca, ni por arena mojada, ni por fango, ni por toallitas. Y lo tenemos muy claro, y amamos la playa de Sanlúcar, y en el recorrido está puesto que vayamos por el paseo marítimo de vuelta, por supuesto, echamos pecho de nuestras playas y del todo. Pero una cosa es pasear una persona sin ningún tipo de discapacidad por la playa, y otra cosa es un carro que pesa 40, 50 kilos, más un niño, una niña, un adolescente que pesa 70, 80 kilos, y eso empujarlo por la playa. Entonces, pues, no lo vemos normal.
1: Bueno, muy agradecido, que todo vaya bien, a ver si celebra la carrera solidaria. Y muy agradecido, Frank, que insisto que todo va bien, y sea para un motivo u otro, si te parece, abusando de tu amabilidad, contactamos el miércoles y le informa a la opinión pública en qué consistió la reunión y cómo ha sido, y si ha habido acuerdo o no acuerdo, ¿te parece?
2: Perfecto, sin problema. Si no soy yo, será otro miembro de
1: cualquiera.
2: La Junta, pero no te preocupes, que todos los sanluqueños y las sanluqueñas, pues,
1: y
2: sabrá todo lo que ocurre, porque
1: claro,
2: Mar es de todo, y lo han demostrado año tras año.
1: Y es algo obvio que te digo, que tenéis a disposición Radio Esquina para ver que cuando ustedes queráis y el momento que lo queráis, ¿vale?
2: Muchas gracias, muy amable, y muchas gracias a los medios, de verdad.
1: Venga, hasta luego, adiós.
2: Un abrazo, chao, chao. Adiós. Chao, chao.

ya nos vamos. Ahora sí. Yo creo que está bien, ¿no? 8:10 de la mañana. 1:15 de la tarde. Radio Esquina. La luz y la voz de San Lucas en esta mañana. Que esta mañana se convierte casi en madrugada y casi tarde. Pero bueno, lo hacemos con un placer enorme. Hemos tratado de cubrir noticias de actualidad, información, y nuestro invitado pues nos ha dado su parecer de muchas opiniones y, en fin, muy satisfecho con los inconvenientes que siempre tenemos, técnicos, bueno, que somos, podemos llegar, queremos llegar, coger más velocidad y nos damos cuenta que tenemos un 600. ¿Qué vamos a hacer? Pero bueno, esta es nuestra deuda pendiente. Dándole gracias a Esperanza por su gran trabajo de estar pendiente siempre a todo. Y a vosotros. Este programa se repite hoy a las 6 de la tarde, a las 11. A las 11 que se va a pisar uno a otro. Porque tantas horas de emisión. A las 4 o 5 de la madrugada y mañana a las 9, 9 y media. En fin, y nosotros ya en la espera y en la elaboración del próximo programa que esperamos. Si Dios o el destino lo permite, estaremos aquí ya a las 8:30 de la mañana del 19 de agosto de 2026. Ah, y mañana es Santa Elena. Felicidades a todas las que se llama Elena y a las que no se llama Elena también, ¿vale? Pero especialmente a un hombre precioso, hay mucha gente en Sanlúcar que se llama Elena y que desde aquí, desde Radio Esquina, muchas felicidades. Venga, hasta luego.

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Bueno, pues se cumplen exactamente 10 minutitos sobre las 8 de la mañana. ¿Qué tal? Muy buenos días. Y dirán ustedes, ¿qué hacéis ahí tan tempranito? Pues que lo requiere la actualidad. Y por eso estamos aquí para compartir con todos vosotros otro día más de radio. En este caso comenzamos la semana y lo hacemos en este lunes 17 de agosto del 2026. A través del 97.6 del dial, también a través de nuestra página web, por supuesto en esa aplicación en Play Store llamada Radio Esquina, en el Facebook mío personal Esperanza Franco BPO y simultáneamente en el Facebook de Radio Esquina. Y para aquellos que quieran participar en directo lo pueden hacer a través del 633-82-7103. Ese es nuestro teléfono de la radio para que participéis en directo. Así que sin más demora, porque tenemos un programa muy amplio y muy interesante, pues damos paso ya a nuestro compañero.

nos supera. Pero para eso tenemos que acudir a ayuda, a gente que nos pueda ayudar. Y en ese aspecto están las administraciones. Parece que no, ¿no? Pero hoy, lunes 17 de agosto, nuestra administración está cerrada. ¿Por qué motivo? No lo sabemos. Que está pactada en el calendario correspondiente laboral, pero bueno, damos mala impresión, ¿verdad? Es que hay que cuidar las cosas, ¿eh? Pero bueno, nosotros cada día se pierde más el fe de que la administración pública te ayude. Es la verdad. Después no nos enfademos cuando dicen que, en fin, que no cumplen con su labor. Bueno, después de esta previa, una pausa muy breve y comenzamos en este ya 17 de agosto de 2026.

0: Pues sí, Radio Esquina, la luz y la voz de Sanlúcar de Barrameda en este 17 de agosto de 2026. Bueno, hemos adelantado un poco la emisión porque la semana pasada surgió algo muy, muy llamativo y que, bueno, que puede incidir en la organización de un evento solidario organizado por la asociación Un Mar de Alegría. Como sabéis ustedes, es una asociación que trabaja en pro de aliviar o mejorar o investigar una enfermedad rara que padece una chica de Sanlúcar de Barrameda, pero trasladado a los 55 que existe en España. Llevan ya 2 años haciendo esta carrera con una aceptación popular bastante grande, con un recorrido atractivo, en fin, una recaudación que le sirven para, en fin, para la investigación y para los gastos originados para tratar esta enfermedad rara, y obviamente con una, como digo, una complicación de mucha gente, promotores, patrocinadores, deportistas, artistas, gente de Sanlúcar, etcétera, etcétera. Bueno, pues este año en principio estaba la organización de la tercera edición de esta carrera, con amplitud de espacio, de recorrido, con, vamos, una ambición bastante para, aparte de recaudar dinero, obviamente, que la gente de Sanlúcar se entere que hay que, bueno, que hay que trabajar solidariamente con, principalmente, con los chicos que tienen enfermedad rara, porque no tienen recursos para acudir teniendo en cuenta lo que necesitan. Esto estaba todo organizado, incluso se presentó por parte de la alcaldesa de Sanlúcar con la organización, pero de pronto surge la noticia de que, bueno, los representantes dicen que se ha suspendido esta carrera. No sé cómo va a salir, porque nosotros no tenemos tecnología punta, pero en vez de trasladar yo lo que ellos dijeron en esa rueda de prensa improvisada, que por lo visto también pidieron un sitio para dar la rueda de prensa y no se lo concedieron, bueno, pues yo creo que ustedes escuchen y vean a través de Facebook, aunque ustedes lo conozcan, las declaraciones de los representantes y los padres de esta chica, y por favor, escuchen bien los detalles, las pinceladas que dicen que es para analizar, ¿eh? Escuchen y vean bien, analízalo bien, porque, en fin, en vez de hacerlo yo, yo creo que vaya a escuchar a los representantes de Un Mar de Alegría, porque se han decidido la suspensión provisional, porque mañana, por lo visto, la alcaldesa le han convocado a una reunión para ver si esto se puede arreglar, pero escuchen lo que dice, muy interesante y muy complicado.
1: Buenas tardes, estamos aquí haciendo un vídeo en directo, porque aquí no tenemos un escrito ni nada, nosotros no somos de planificar muchos discursos. Estamos a 13 de agosto y este vídeo jamás querríamos hacerlo, pero nos vemos la obligación de hacerlo. Esto es referente a la tercera edición de la carrera Un Mar de Alegría,

0: septiembre de este año, y el cual pues comunicamos que queda cancelado, muy a nuestro pesar. Vamos a explicar un poco resumidamente, porque si no nos podíamos llevar aquí hablando 10 días y aparte la verdad que las cabezas de todos y se le va a hablar menos, ¿no? En el momento en el que estamos. Todo se remonta a octubre del año pasado, que empezamos a planificar ya la tercera edición. Desde después de Navidad después hemos intentado reunirnos muchísimas veces con el excelentísimo ayuntamiento, sin obtener respuesta. Y nos reunimos hace casi un mes con el delegado concejal de seguridad, con el señor Narciso. Me reuní yo personalmente y un miembro de esta asociación con nuestro amigo Jesús, y básicamente pues nos comentó que hasta el día antes o hasta días antes pues no se sabría si habría policías locales o no. La opción que nos da él es que pongamos a la policía, que pongamos al excelentísimo ayuntamiento como organizador del evento. A nosotros eso no nos importa mientras que haya carrera, porque el objetivo es ella, no es el ego nuestro de organizar nada. Pero también es verdad de que, como podemos poner a alguien de organizador, si a nosotros no nos ayudan a organizar nada. Nos ceden un teatro municipal que no debemos de olvidar que el teatro municipal es de todos los sanluqueños, aunque ellos gestionen muy correctamente quién lo debe ocupar o quién no y para qué tipo de evento, ¿no? Para ellos tienen esa competencia, pero el teatro municipal es de todos. Pero nos dice que hagamos eso por si llega una sanción de la policía local, pues que a ellos mismos no lo van a multar. De esto que estoy hablando estábamos yo y nuestro compañero Jesús. Esto lo hemos pensado pues muy detenidamente y vemos ahí pues muchas cosas que nos vamos a entrar en el trapo, pero vemos cosas que nosotros no vamos a encontrar en ningún puesto de cuerpo de seguridad. Así que por ahí, por ese lado no lo vemos. Nos hemos reunido también, que nos han atendido con la policía local, y la policía local nos ha explicado cuál es la situación actual, la cual respetamos y no vamos a entrar ahí como asociación. Y bueno, hemos tenido distintos comentarios, distintas historias, hemos requerido la presentación de esta carrera junto a la señora alcaldesa, igual que se presentan 200.000 eventos, gracias a Dios, en esta ciudad. Nosotros nunca la hemos podido presentar, no sabemos todavía aún el motivo. Viendo que no llegaba esa presentación, pues decidimos pedirle al excelentísimo ayuntamiento que nos cediese unas instalaciones como era la Casa de la Juventud, y justamente dirigiéndonos hacia la Casa de la Juventud, pues a mí, a Noli primeramente lo llama el señor Narciso para preguntarle si van los medios y si no, y después me llama a mí el señor Narciso para ver que cómo que iban los medios, y ya luego me pregunta que si la carrera no se podía hacer íntegramente por la playa. Ahí yo le digo que yo no voy a meter a más de 1.000 personas, que esperábamos, no lo vamos a meter por la playa, porque respetamos mucho la gente que hace las carreras por la playa, pero yo personalmente, estos tres señores y 200.000 personas que organizan esto, no vemos que la playa sea un sitio para correr íntegramente más de 7 kilómetros. Con lo cual, siempre hemos pedido correr por Sanlúcar, hemos dado dos recorridos y abierto a cualquier cambio, y bueno, pues la respuesta que hemos recibido ha sido nada, todavía estamos esperando respuesta. ¿Por qué cancelamos esto? Es porque queda...
1: Estamos a un mes y no hay nada.
0: Estamos a un mes, no hay nada.
1: Hay gente que se está inscribiendo ahora sin saber que sube el volumen. Hay gente que se está inscribiendo ahora, las inscripciones están subiendo, la gente pregunta, todo el mundo tiene interés, y nosotros no podemos asegurarle que haya una carrera estando a un mes. Los voluntarios, que creo que somos este año 97 personas, están todavía perdidos porque no podemos darle ninguna información a base de lo que está diciendo Frank, que si nosotros no sabemos el recorrido ni sabemos qué va a pasar con la carrera, no podemos estar comprometiendo a gente que se está inscribiendo para colaborar, a patrocinadores que están detrás de esto y muchísima gente que va a venir también de fuera. Van a llegar el 26 de septiembre y no sabemos qué respuesta le vamos a dar. O sea, es que no vamos a saber si vamos a tener una carretera cortada o si vamos a poder hacer la carrera como queremos, o vamos a tener que hacerla solo por la playa y lo vamos a tener que cambiar de antes. Así que al final todo se ha quedado muy en el aire. No hay nada que esté gestionado al 100%, así que, como ha dicho Frank, es la noticia que nunca queríamos dar. ¿Por qué no la queríamos dar? Pues muy fácil, porque la razón solo es más que si recordamos una niña de 6 años que necesita la ayuda. San Lucas se vuelca, pero al final los permisos que necesitamos no llegan. Entonces, por mucha ayuda que tengamos del pueblo...
0: Para el tema de los permisos que está hablando Zuri, lo explicamos muy brevemente para que la gente conozca un poco el tema. Si tú quieres organizar algo, te tienes que dirigir al Excelentísimo Ayuntamiento, pedir el permiso para organizar el evento y, bueno, según tenemos entendido, el Excelentísimo Ayuntamiento te tiene que dirigir a la policía local para explicarle ese evento y luego que la policía local te dé un informe positivo de viabilidad para que ese evento se pueda hacer. Ese informe positivo se basa en que la policía local es la única, es el único fuerza y cuerpo de seguridad a nivel local que tiene la competencia para cortar el tráfico. Entonces la policía local nos comunica que si no tienes policía, pues que no pueden cortar el tráfico, y si no pueden cortar el tráfico, muy lógicamente, que lo comprendemos perfectamente, pues no nos puede dar ese informe positivo. Si no nos puede dar ese informe positivo, estamos haciendo presuntamente algo ilegal, porque no tenemos el informe de la competencia que tiene que cortar el tráfico. Ahora, ese algo ilegal, pues nos puede llegar una sanción, una multa. Sabemos o conocemos de que el año pasado ya sonó un mar de alegría para una propuesta de sanción, incluso salió en un pleno del ayuntamiento, y tampoco nos vamos a arriesgar a el poco dinerito que tenemos para terapia, tanto para Mar como para tantos niños, no nos vamos a arriesgar a tener que pagar una multa de 30.000 a 300.000, no sé cuánto es. La cantidad ya es un poco, da igual, pero no lo vemos lógico. Así que nada, desde aquí le queremos dar las gracias principalmente a todos los voluntarios y todas las voluntarias, todos los corredores y corredoras, los marineros, bajo de guía, bonanza,
2: los clubes deportivos,
0: todos, toda la gente que se vuelca y que está loca con nosotros. De verdad, que no tenemos palabras para agradecer. Y luego, como figura, como persona jurídica que es esta asociación, evidentemente nosotros no vamos a entrar ni en política, ni en policía, ni en historia.
1: Que se sepa las razones del por qué la estamos cancelando, que no es cosa nuestra, que pues, vamos, si fuera por mí, hacía una carrera todos los fines de semana. Que al final lo que le da un poco más de vida a la asociación y lo que tiene ese tirón es la carrera de un mar de alegría. Que, como vuelvo a decir, la protagonista de esto no es ningún partido político, no se basa en colores ni en ideología, sino en ella, y que necesitamos la ayuda. Si esta ayuda no se nos brinda, nosotros no podemos hacer otra cosa que cancelar y tomar esta decisión.
0: Y que, sobre todo, lo que esperamos y deseamos, porque esto no se hace por causa de alguien, que esos alguien, esas personas, jamás tengan un problema como tenga más. Y que si algún día lo tienen, pues nosotros no vamos a hacer rencorosos y sí vamos a colaborar, ¿vale? Que ellos lo tengan pendiente. Que esto no es para... Que nosotros respetamos mucho todo tipo de festividad, incluso la compartimos. Pero aquí no estamos hablando de ninguna costumbre histórica, ¿eh? Aquí estamos hablando de una niña de 6 años, junto a 50 y pico más que hay en España, que tocamos madera, pero que cabe la posibilidad de que mañana no se despierte. O que no se levante, o que tenga una crisis epiléptica, o cualquier cosa. Aquí no estamos hablando de nuestros egos, aquí estamos hablando de una niña. Así que ojalá Sanlúcar cambie. Ojalá Sanlúcar tenga.
1: Nos hacen una pregunta, que no se puede cambiar el tipo de evento.
0: Estamos ahí viendo, porque claro, también le tenemos que dar gracias, por supuesto, no olvidaba a todos los artistas y demás, que hay muchísimos artistas muy buenos que tienen las agendas hasta arriba, y nos han dicho que ese día lo cancelaban todo para estar con nosotros. Así que vamos a intentar organizar otro evento, no sé si vemos si ese día o otro día, y nada, esperaremos al año que viene a ver si hay algún cambio en Sanlúcar, que Sanlúcar merece un cambio, me da igual que sea de derecha o de izquierda, nosotros no entramos en... Pero sí es verdad que Sanlúcar merece un cambio, porque jamás creo que se han cancelado tantas pruebas deportivas, y sobre todo que se ha cancelado una prueba que se trata de una vida de una niña, que no se trata de...
2: Para llegar a un tratamiento.
0: Así que, ¿y tú algo, no?
1: Cuanto más esperanza había, es cuando menos esperanza tenemos nosotros aquí. Así que...
2: Yo mejor no voy a abrir la boca, porque estoy bastante dolido. Y nada, que hace 6 años me tocó a mí. Espero que además de uno abra los oídos.
0: Todo esto hemos vivido situaciones que podíamos llevarnos contando días. Recuerdo una que vivimos hace poco en la presentación de la camiseta del Rayo Sanluqueño, que un señor político nos dijo que nosotros habíamos preceptado el evento con otra gente. Supongo yo que era porque fueron...
1: A todos.
0: Supongo yo... que fue porque presentamos la camiseta y demás y acudieron gente de otros partidos políticos. Nosotros invitamos a todo el mundo, izquierda, derecha, centro, lo que sea. Y además pedimos permiso al excelentísimo ayuntamiento que nos tenía que ceder esas instalaciones, con lo cual yo creo que se acaba de hacer invitado. Pero bueno, como eso hay 200.000 situaciones que no vamos a explicar. Simplemente que eso, que desearos pues un final de feliz verano. Nosotros no lo vamos a tener tan felices porque ahora nos tenemos que poner a todo el tema de devoluciones, eso sí, decir que estén pendientes de las redes sociales, que todo el tema de devoluciones, vamos a devolverlo todo, patrocinadores, corredores, todo. Lo vamos a devolver todo, no nos vamos a quedar con nada. Esto nos va a conllevar unos gastos que lo va a sufragar la asociación, todos los que pertenecemos a Mar de Alegría, unos gastos elevados, no estamos hablando ni de 10, ni de 100, ni de 200, pero los asumimos con esa responsabilidad y que nada, es lo que nos toca.
1: Gran pregunta, ¿y si se hace la carrera en otro municipio?
0: San Lucas, siempre lo hemos dicho, y para quien no viese la presentación que hicimos de las camisetas, nosotros siempre lo hemos dicho, Mar es del mar. Y igual que a la hora de proponer recorrido dijimos que obligatoriamente, de una forma o de otra, tenía que llegar tanto a Bonanza como a Bajo de Guía, esta carrera además no tiene sentido hacerlo en otro sitio.
1: Es que la gente de San Lucas no se merece que nos vayamos tampoco a otro sitio, porque la gente se vuelca. El único problema que tenemos es que no tenemos los recursos para poder hacerla aquí, pero tampoco veo mucho que nos la llevemos a otro sitio cuando el mar es de aquí, todo empezó aquí. La mayoría de los patrocinadores son de aquí, corredores, todo. Es que todo el mundo de San Lucas se vuelca. El único problema es...
0: ¿Recursos institucionales?
1: Exactamente.
0: Es lo que tenemos. Por eso no lo vamos a hacer en ningún otro lado. Y por eso esto no quiere decir que un mar de alegría se va a seguir moviendo.
2: Seguimos trabajando. Tenemos unos calendarios solidarios súper bonitos que vamos a sacar el 28 de septiembre para seguir ayudando a más.
0: Carreras escolares que nunca nos van a faltar.
2: Se ponga
0: gracias a Dios.
2: El ayuntamiento, la policía, todo lo que venga en contra, por lo que sea, por su motivo que tenga, nosotros no vamos a parar de ayudar a mi niña. Y nada.
0: A tu niña y a 51 niños y más.
2: Porque
0: tampoco nos vamos a dar de solidario ni tampoco vamos a decir caso, pero que Mar no solo, Mar de Alegría no solo ayuda a Mar, ayudamos a muchos niños. Y...
1: nos movemos durante todo el año, o sea, lo que pasa es que lo que se ve realmente es la carrera, pero durante todo el año estamos haciendo muchísimos eventos, recaudando de donde no hay. Si hay algún problema que nos enteramos, intentamos estar ahí, que no lo publicamos, no lo publicamos porque evidentemente no somos una asociación de hacer público en todo lo que ayudamos, pero estamos ahí y creo que no nos merecíamos este final y mucho menos que Mar, el año que más noticias buenas estaba recibiendo, no merecía recibir esta noticia de su mismo pueblo que ha sido reconocido en muchísimos sitios por la carrera, porque el año pasado llegó a Telecinco, si no me equivoco. Cuando tuvimos la conferencia se hablaba de la carrera de un mar de alegría aquí y eso no fue fácil porque nos conocían cuatro gatos y de un año a otro subió muchísimo y al final
0: 834 corredores el año pasado,
1: en total 1200
0: y este año hicimos
1: un balance.
0: Hacemos un sondeo y un balance de lo que podíamos esperar este año con el recorrido nuevo y con todas las cosas que teníamos. Esperábamos entre 1200 y 1500 personas que iban a venir a correr, que iban a venir a ayudar a la causa de todos los niños con enfermedades raras, y a quien no le interese eso, pues por lo menos también iban a venir a comer y a beber y a dormir en San Lucas. Yo sé que a mucha gente también le interesa eso. A no le interesa más ni otros niños, pero eso tiene interés. Pues también iban a venir. ¿Vale? Y lo único que pedíamos era cortar ciertas calles durante menos de una hora. Somos cofrades, somos feriantes, todo nos gusta, toda la feria, y nos encanta que haya todas estas cosas.
2: Nos gustan las carreras de caballos,
0: nos gustan las
2: cabalgatas que no son de Reyes, también nos gustan, vamos a verlas.
0: Nos gusta todo y vamos
2: a
0: verlas.
2: En detalle.
0: Pero podríamos entrar en 200.000 detalles, pero que lo que pedíamos era corte de gente pasando y ya está, no pedíamos nada.
2: Para la investigación, para una cura.
0: Así que lo que sí también deciros que la próxima vez ahorrarse echarse la fotito. ¿Vale? Ahorrarse pegarse a Noli, ahorrarse pegarse a Mar y que os salga la prensa echándose la fotito y qué bien, qué solidario soy. Porque no soy solidario. No soy solidario. Vaya a lo vuestro y dentro de unos meses pues empezará la prisa. Pa, pa, pa, pa, pa. Y nosotros no entendemos de vos.
1: Manifestando toda San Lucas en el ayuntamiento. No vamos con esto. Si nos manifestamos es para darle una solución a Mar. Y creo que la manifestación no va a llevar a ningún lado tampoco.
0: Porque no. Yo pienso que cada uno tiene que saber su rol. Y nosotros, gracias a Dios, sabemos nuestro rol y sabemos hasta dónde podemos llegar. Y si supiésemos que podíamos llegar hasta más esta carrera, no se cancelaría, pero sabemos nuestras limitaciones y sabemos que hay contra ciertos sectores que no podemos luchar ni vamos a ganar en la vida. con lo cual una retirada a tiempo es una victoria.
1: Dicen, podéis dar la opción de quien quiera mantener la donación, aunque no se celebre la carrera, no se le devuelva el dinero de la inscripción.
0: Eso, mira, eso lo vamos a hablar, lo comentará Zuli, que es la que lleva las redes sociales. Yo creo que lo más fácil va a ser devolver todo, y lo que sí os pedimos a gente que tenga esa intención, pues que no, o que se hagan socios, ¿vale? Que tenemos el cupo de socios, lo hemos tenido parado un poco, pero que se hagan socios de un Mar de Alegría y ya ahí aporten el donativo que quieran, ¿vale? Eso lo vamos después de arreglarlo todo, porque yo creo que es más fácil para lo que es la estructura de la página web y demás, va a ser entregarlo todo a sus derechos y ya luego que nos hagan las propias donaciones. Pero vamos, eso son cosas que tenemos que hablar porque es un lío muy gordo. Tenemos ahora mismo 380 y pico, creo que inscritos. 400 personas inscritas, y que esas 400 personas, hay una empresa externa a nosotros, que es contratada por nosotros, que tiene unos gastos, porque trabajan de eso, y que estas personas tienen que cobrar. Esos son los gastos que conlleva todo esto. Tenemos las camisetas diseñadas, tenemos las medallas hechas para las carreras infantiles, tenemos los trofeos hechos, tenemos el equipo de música contratado, que ese señor no va a poder ir otro día a contratar nada de eso. Tenemos mercancía pedida, tenemos videógrafos contratados, tenemos adornos de calle, y vamos a poner la plazoleta de Ceñita Fútbol de Bajo Vía, que va a ser un espectáculo. Todo eso lo tenemos comprado. Pero
1: lo mejor es que este vídeo se haga viral y que se vea cómo tratan a su gente aquí en Sanlúcar por una causa solidaria. El vídeo se va a quedar subido porque evidentemente son muchísimas personas las que están inscritas en la carrera y gente que todavía no se habrá enterado por este vídeo, que lo hemos hecho de forma urgente, así que se quedará en este perfil subido.
0: Y que volvemos a repetir, que esto no es que nos sintamos el apoyo a Sanlúcar, que Sanlúcar está con Mar al full, pero a full. Puedo decir el 98% de Sanlúcar. Lo único que ese 2% tiene más poder que el 98%. Entonces, pues por eso no se hace esta carrera. Porque no se hace. Y ya está. Y volvemos a decir, nos vamos a entrar en disputa porque representamos a una pequeña, no nos representamos nosotros.
2: Llevamos días sin dormir, sin comer, con ansiedad, con mucho nervio. Y nos podemos echar un día antes de la carrera, que no más. Que no digan un día o dos antes de la carrera. Esto es imposible. Tiene mucho trabajo y mucho dinero en juego que no hay, que es imposible.
0: Así que nada, que se siga disfrutando de las carreras de caballo, de verano y de
2: las gafitas de sol, para el eclipse.
0: De las gafitas de sol, de los monolitos y toda esta historia que nos parece estupendo y genial, ¿eh? Pero que...
1: Que cuando hay que ayudar, hace falta que ayuden de verdad.
0: Y ya por último, ya que estamos abiertos, que a ver si nuestra amiga Candy enfoca dónde estamos grabando el vídeo.
1: En medio del campo.
0: Estamos grabando en medio del campo porque también solicitamos un local de los 200.000 locales que tiene Sanlúcar cerrado de Calicanto. No sé si son 200.000, pero más de uno sabemos que sí. Y bueno, nos alegramos que muchas asociaciones tengan sus locales, por supuesto, y nos alegramos por ello. Pero también nos gustaría a nosotros tener un sitio para por lo menos subir un vídeo y no morirnos de calor.
1: Reunirnos con voluntarios. Hacer las gestiones.
0: En fin, que vamos a cortar ya porque la vamos a liar. Así que muchas gracias.
1: Nos
2: vamos a Chipiona, que tenemos un partido solidario, ¿vale? Hoy, en Chipiona.
3: Todo el mundo para allá.
1: Todo el mundo en Chipiona. A 8. No me acuerdo cuál era el pabellón, pero tenemos un partido benéfico. Y nada, seguiremos luchando, seguiremos sacando 20.000 eventos, porque si antes tenía fuerza, ahora tengo el triple. Y nada, si Mar es incansable, nosotros todavía más. Un besito y que os vaya muy bien el verano.
0: Que Sanlúcar necesita un cambio.
4: El ruido que se escuchaba de fondo, obviamente, es en la grabación que la han hecho en un sitio donde hay viento. Y bueno, las condiciones técnicas, pues no son las más adecuadas. Porque, claro, este ayuntamiento no le ha cedido un local para desarrollar sus actividades, según dicen ellos. Ante esto hay muchas reflexiones, pero la primera que me viene a la cabeza es: mostramos una inoperancia supina que 70.000 habitantes no podamos organizar un evento como este. Es que no se entiende, ¿verdad? Segundo, una polémica en todos los medios de comunicación, en todos los sitios, porque a raíz de un acto solidario que es para ayudar a gente que necesita a la gente, por un motivo u otro, cuando es sociedad, es la normalidad, ¿verdad? La normalidad. Tercero, hombre, si un colectivo pide reuniones con sus variantes para modificar el recorrido un año o otras variantes, ¿por qué tarda tanto los representantes políticos en recibir los colectivos? ¿Por qué llama al ayuntamiento y sobre todo la burocracia tan grande que existe, como si los representantes fuesen aquí, vamos, intocables, cuando el día a día, la comprensión diaria, las relaciones con su agenda, trabajando mañana y tarde, pues se atiende a mucha gente? No esperar, mándamelo por correo, díselo al otro, ya veremos, no diré. Pero oiga, ¿esta qué administración política es? 70.000 habitantes. Hasta última hora no te voy a decir si es posible o no, pero usted, oiga, primero os recibo, el primer día, a esta asociación y a otras, y a gente individual, como antaño se hacía. De 4 a 6 se visitaba la gente todos los días, con su agenda correspondiente, los delegados por la tarde, a atender al público, a sus ciudadanos, y a dar la cara. ¿Qué quiere usted? ¿Vos quiere hacer esto? Venga, vamos a reunirnos. ¿Quién tiene que afectar? ¿La policía local? Venga para acá la policía local. Venga, ¿cómo lo hacemos? ¿Qué es esto? ¿Qué problema tenemos? ¿Qué hay que hacer? ¿Qué infraestructura tenemos que aportar? ¿Por qué queremos hacerlo? Y se va fraguando, se va elaborando el guiso y al final, ¿qué inconveniente tengo? Pero trabajo previamente, ¿no? Hasta un día no te puedo decir que no. Incomprensible. Y digo yo una cosa. ¿Cómo queda la alcaldesa actualmente? ¿Por qué lo digo? Porque si la máxima representante de una ciudad presenta un acto, entiendo yo y quiero entender bien que ese acto está perfilado y se va a celebrar. Es que estoy dando la palabra de alcaldesa conjuntamente con la foto de la asociación, decir, mire usted, esto lo vamos a organizar. Y resulta que no está organizado, que no está programado, que no está haciendo nada. Entonces, ¿cómo la institución de una alcaldesa o un alcalde, cómo queda? ¿Eventos que hemos perdido, deportivos? Todo lo que queráis. Desafío Doña Ana. Evento que organiza las distintas asociaciones deportivas, le cuesta un montón de organizarlo. Eso sí, se presenta. Ya está presentado, ya hemos cumplido. Pero detrás de esa presentación hay mucho trabajo y hay mucha organización. Y una vez que se presenta, es que está todo organizado. Como institución, ¿cómo queda un alcalde o una alcaldesa que presenta un evento con estas características solidarias y después no está cerrado? Pues el trabajo de los delegados es organizar y poner bastante y madurar con los sectores, con tráfico, con la policía local, con el procedimiento, con su planito, con su estructura, con la asociación, y si hay un inconveniente antes, porque claro, es verdad, hay que garantizar la seguridad de los que participan y de los que no participan también. Y si el recorrido es amplio, pues tendremos que poner los recursos más amplios posible, igual que se organiza cualquier evento. Pero demuestra una inoperancia manifiesta de que una población, una vez más, de 70.000 habitantes, y no me voy a cansar, no es capaz de organizar una carrera de estas características. De verdad. Un delegado que argumenta, según dice ello, que es cuestión de la policía local. Pero usted decía, aquí no es cuestión de policía local, si usted es responsable político para arreglar esa carrera. O se celebra o no se celebra. Y si usted dice que sí, está obligado a buscar todos los recursos necesarios y a convencer a la gente para que se celebre. No le echemos la culpa a otros, porque es usted el representante y la alcaldesa ha dicho, se va a celebrar la carrera. Y si la alcaldesa dice algo o un alcalde dice algo, eso tiene que ir a misa. Porque si no dejamos el alcalde o la alcaldesa, yo sé, haciendo el ridículo, o no. Piden un local para la presentación. Bueno, y eso es malo. ¿Eso de participación ciudadana qué es? ¿Qué es? ¿A qué viene? ¿Qué local necesito? Esto, cualquier sitio. Mira, no podemos hacer esto, procedemos a otro. Y te reúne. Ahora, cuidado, cuidado. ¿Vienen medios? ¿Viene algún partido político? Es decir, ¿por qué tanto el celo de los medios y los partidos políticos? insisto que si esta organización sale bien y este evento sale bien, el rédito político está hecho porque se ha colaborado con un acto solidario y la gente dirá, ole mi ayuntamiento que colabora correctamente, no es sabiendo quién va, quién no va, a quién invita. ¿Pero esto qué es? ¿Qué es una carrera solidaria, hombre? Proponen un distinto, otra alternativa, otro recorrido, debido a la cantidad de gente que participa. Pues nada, visto esa propuesta, insisto, una mesa de trabajo donde la gente sin foto y sin cámara empieza a trabajar, cómo se hace, ahí, venga para acá, policía, ¿quién organiza? ¿Quién el tráfico? ¿Qué ayuda podemos pedir de otras fuerzas también o de otros elementos? Pero para eso hay que trabajar antes. Claro, si yo te recibo, si me pides cita 200.000 veces y no me la das, ¿pero para qué están los delegados? ¿Para qué están los representantes políticos? Pregunto yo. ¿Qué hacen durante el día? El hecho está que esta polémica, sin necesidad, ¿verdad? Y que parece mentira que hay que entristecer. Hay mucha, también detecto yo, que el colectivo tira mucha piedra en el sentido de ironía. Haciendo bien que se permite otras actividades de otros sectores y a ellos se le pone mucho inconveniente. Por lo menos eso es lo que yo deduzco. Y la verdad que es triste, que es triste. La alcaldesa, y ahora voy a leer la nota de prensa del ayuntamiento, lo convoca mañana. ¿Y por qué no hoy? ¿Y por qué no el mismo día? Un responsable político, ve las manifestaciones de este vídeo y se llama inmediatamente al colectivo y se sienta a la mesa, sea sábado, sea domingo, sea fiesta, sea lo que sea, porque es tan importante el evento y la solidaridad que a mí yo no tengo horario. ¿Por qué tengo que esperar yo al martes? Porque el ayuntamiento no abre hoy. Pero es que el político no tiene el horario del ayuntamiento. Bajo mi concepto y la concepción de lo que es dedicarse a la política, es 24 horas. ¿Que hay que compartir la vida familiar? Sí, pero cuando surge un problema, hay que acudirlo. Es disposición 24 horas. No es que esté 24 horas trabajando, eso es imposible. Pero en un momento dado, se tiene que acudir a la demanda de los ciudadanos. Y si surge este inconveniente, pregunto yo que el colectivo habrá llegado a la conclusión de hacer este vídeo, porque ya estás hartito, estaban cansados de no darle respuesta. Pero sí, pero se presenta. Es curioso, oye. Pero se presenta el acto. Es como si yo presento un partido de fútbol y luego no se celebra el partido. Es curioso. La policía local dice que ellos, si hay problema de número de policía estructural y si los servicios se están autorizando, ¿cómo un delegado puede argumentar que es problema de policía local y todavía no lo sabe? No lo sabe porque, pero hijo, entonces, ¿para qué estás tú? ¿Para qué estás tú? ¿Para saberlo? ¿De quién depende? Vete a la comisaría, reúne a los mandos, que este horario tiene que cuadrarse y demanda tú, que no te lo hagan. Hazlo tú. Que no te lo hagan. La viabilidad. Oiga, para hacer esta carrera con este recorrido, ¿qué necesito? Y te dirán los mandos, te dirán las personas, para garantizar la seguridad necesito esto, esto, esto, esto y esto, y es tu obligación. Y en base incluso a esos datos, yo voy a la asociación y le digo, mire usted, ese recorrido que usted queráis, a pesar que yo quiero, a pesar que yo pongo todos los medios, no es posible, podemos recortarlo por aquí, y es un debate de diálogo y de conveniencia. No decirle, ya veremos, y darle el muerto a la policía local, que sí, que tiene que garantizar la viabilidad, por supuesto. Pero ¿quién tiene el acto político de hacer la carrera? El representante político, ¿no? La policía local es un recurso más para garantizar esa propia carrera. Bueno, pues la policía local dice que, segundo nota de prensa, denuncia las trabas del equipo de gobierno a la tercera carrera solidaria, un mar y alegría, y exige responsabilidades. Exige la dimisión del concejal, que creo que ya es la cuarta o la quinta la vez. Que la voluntad de la policía local ha sido clara desde el principio y le comunicamos a los miembros de la Asociación de un mar de alegría que está disponible. Miren, con todo mi respeto, aquí los protagonistas es la niña y los niños que hay que ayudar en esta. Los protagonistas son la asociación. Los políticos y la policía local es un instrumento muy necesario para celebrar esta carrera. ¿Y quién no va a colaborar en una carrera solidaria cuando se le pida correctamente y se le pida con coherencia y no se le echa la culpa de que no se celebra? Todo el mundo. Porque es verdad. Es verdad lo que dicen, irónicamente. Hay actividades en la calle que tú dices, ¿cómo es posible? Está garantizado, ¿verdad? Está garantizado el hecho, ¿no? ¿Por qué en una actividad de que me parece bien se pone mucho esfuerzo, que me parece bien, y en otras menos? Y además, arbitrariamente, mal organizado, etcétera, etcétera, y presentada. De tal manera que dice la nota muy larga de la policía local que no es una cuestión económica, no es una reivindicación laboral, es una cuestión de voluntad política. Dice que la alcaldesa Carmen Álvarez quiere confrontación, quiere sacar rédito político poniendo de excusa su lucha con la policía local. Esto le viene bien, muy bien, las mentiras, la manipulación, etcétera, etcétera, etcétera. Y tenemos que entrar en un debate, en un acto solidario, en disputa entre el equipo de gobierno y la policía local. ¿No parece que es muy triste? Esto no se puede evitar gestionando las cosas correctamente. Que por el contrario, la policía local no reivindicamos nada. Queremos que la tercera carrera solidaria de Malalegre se celebre y que sea todo un éxito de participación y de beneficio para esta asociación. Lo que realmente importa es Mar, su familia y todas las personas. No es una cuestión de recorrido, es cuestión de dar visibilidad. Entonces, si la policía local dice que no hay problema, ¿dónde está el problema? Es que tampoco me entero. Si no es problema de policía local, ¿dónde está el problema? Dice la policía que otros eventos promovidos, autorizados por el propio ayuntamiento, sí se pueden celebrarse con recorrido, dispositivo y planteamiento, que no se le pone ningún impedimento, dificultad o restricciones. Y pide la dimisión del delegado de Seguridad Ciudadana. Y por otra parte, el ayuntamiento emite el siguiente informe, que lo voy a leer entero para no caer en subjetividad o aportación innecesaria. El gobierno local pide a la asociación un mar de alegría que mantenga el mismo recorrido de las ediciones anteriores de la carrera. Pero pues esto, ¿por qué se dice a través de una nota de prensa? Es que yo no lo pregunto. Mar de alegría. ¿Se puede ver usted al ayuntamiento? ¿Dónde nos vemos? ¿Me voy abajo a un bar a hablar con ustedes? ¿Me voy? ¿Pero por qué tengo que pedirle yo a una asociación que cambie el recorrido a través de una comunicación? Pero este qué acción política, Dios mío. ¿No entendéis? A través de una nota de prensa le digo a la asociación que cambio de recorrido. Se lo tendrá que decir una mesa. Como ediciones anteriores, la alcaldesa ha convocado al presidente del colectivo a la reunión el próximo martes. ¿Y por qué el martes? Pregunto. ¿Que los políticos no tienen el horario del ayuntamiento? ¡Que no! ¡Que tiene que estar a disposición de los ciudadanos 24 horas! El delegado municipal de Seguridad Ciudadana, Narciso Vital, ha respondido hoy al anuncio de suspensión de la tercera carrera solidaria, un mar de alegría prevista para el próximo 26 de septiembre, que ha difundido la asociación de este mismo nombre. Insisto, ¿para qué dar una nota de prensa? Llamo a la asociación y lo aclaro y lo hablo con ellos, pero nada. Narciso Vital ha explicado que ha sido una decisión unilateral de la asociación organizada. Ya tendría que estar cansada la asociación. Insistiendo que el ayuntamiento sigue tendiendo la mano. ¿Pero cómo tender la mano? Mire usted, aquí estamos nosotros, somos muy buenos. Y te tendemos la mano, que no es la política de los ayuntamientos. La política del ayuntamiento es ayudar y facilitar todos los eventos y todas las actividades que se hacen por parte del ciudadano, que aquí no es una disputa, no debe haber disputa entre la dirección de gobierno, los administración con la asociación, que no extender la mano, que aquí no hay un conflicto laboral, que aquí no hay una pelea. ¿Cómo tender la mano? Pero ¿quién son ustedes? Los representantes de los ciudadanos, no es más. El ayuntamiento no es de nadie. En teoría es de todo. Para que una carrera solidaria se la lleve a cabo. De hecho, algún ha informado a la alcaldesa Carmen Garve, ambos convocado al presidente del colectivo y padre de Mar, Manuel Odero Noli, para una reunión el próximo martes. Aquí lo importante es que todos trabajemos junto frente a la enfermedad de una pequeña Mar, ha aseverado el delegado. ¿Usted cree que esto lo dice el delegado? ¿Quién escribe esto? ¿Quién escribe esto? ¿Esto lo dice el delegado? Es una obviedad. Aquí lo importante es trabajar. Pues claro que es una obviedad. Eso no hace falta poner una nota de prensa. La carrera solidaria, un mar de alegría, que surgió precisamente en este mandato municipal, rédito político. Da igual. Pero si esto lo sabe todo el mundo. Es un evento que cuenta con el respaldo del gobierno local desde la primera edición. Pues, según la asociación, no se nota. No se nota. Para la tercera, que está programada, el ayuntamiento ha aceptado que tenga como punto de salida y de llegada al Teatro Municipal, en lugar de la zona de Bajo Guía, atendiendo así favorablemente a esta petición de la sociedad. Sin embargo, según ha señalado el concejal responsable del área, el recorrido es muy extenso y requiere un dispositivo de seguridad muy amplio y complejo por la policía local para el corte de calles. Un recorrido por el centro del Barrio Alto, Bonanza, el Paseo Marítimo y otras zonas de la localidad, en definitiva, por una parte del término municipal de Sanlúcar. Algo inasumible para el ayuntamiento por lo que supone de paralizar la ciudad en materia de tráfico. Sin agravios comparativos, hay un paso en Semana Santa que sale de Bonanza, ¿cierto? ¿Cierto? ¿Qué diferencia hay? Y me parece bien que salga de Bonanza, como si quiere parecer de Algaida. ¿Qué diferencia hay? Esta carrera quiere ir a Bonanza, a Bajo Guía y al Teatro Municipal. ¿Qué diferencia de recorrido? ¿Por qué la disposición para eso y no para lo otro? ¿Qué es lo que dicen ellos? De ahí que el gobierno local reitera su propuesta a la asociación de que mantenga el mismo recorrido. Y otra vez, que no se lo diga por nota de prensa. Que no se lo diga. Que para eso hay que dar la cara y llamar a los colectivos de la edición anterior y de que el consistorio figure como coorganizador de la carrera para facilitar la celebración. Mire usted, ¿y por qué lo tenemos que decir? Es una nota de prensa. Si yo pido desde el ayuntamiento que yo sea organizador, es porque temo algo. O realmente quiero figurar que yo soy el que organiza, cuando realmente colabora. Pero yo dice ahora, atención, coorganizador. Qué importantes son los términos políticos y que quieren figurar. Pero esto qué es, pero esto yo no puedo asumir con mi neurona hasta dónde llega estas notas de prensa y qué quieren. Con lo fácil que es llamar a la asociación y sentarse y hablar de todo esto, claramente y evidente. Narciso Vital ha manifestado que los servicios extraordinarios de la policía local se está autorizando y se autorizarán. Pero esto es relevante. Esto es relevante. Está la defensiva. Por lo que no hay problema en este sentido, siempre y cuando el recorrido se ajuste a que pueda asumir el ayuntamiento. Vamos a ver. Bajo ese concepto que dice el ayuntamiento lo puede asumir, ¿dónde está el informe de que eso no lo pueda asumir el ayuntamiento? ¿Habrá detrás de esto, de esta afirmación, un informe que diga que no lo puede asumir el ayuntamiento? Y la razón es obvia. El delegado del área ha apuntado que la asociación Un Mar de Alegría tiene reservado el Teatro Municipal desde hace meses, anulándose eventos culturales que el ayuntamiento tenía programado en este recinto. Ahora vamos de bueno. Oye, que yo hago mucho por ustedes, que he suspendido actos. Pero eso cabe, de verdad, eso cabe. Es que, de verdad, y yo estoy convencido, ¿quién le escribe al delegado estas notas de prensa? Madre mía. El consistorio le ha cedido la Casa de la Juventud para sus reuniones organizativas. La asociación dice que no es verdad. Y además sigue poniendo a su disposición trabajadores municipales de distintas delegaciones como Seguridad Ciudadana, Tráfico, Movilidad, Infraestructura, Fiesta, el Patronato de Deporte, la Gerencia de Urbanismo, Protección Civil, las gerencias cerradas, por cierto, Protección Civil, la apertura de más gestiones del Teatro Municipal y el incremento de la limpieza, aparte del apoyo de la subvención del Gobierno, la solicitud, en definitiva, todo lo necesario para un evento que estas características requiere. Muy bien. Entonces, ¿por qué no se celebra? Muy bien. Me parece bien. Estupendo. Entonces, ¿por qué no se celebra? Si se ha aportado tantos recursos para esta carrera. La solidaridad no está reñida con la competición. Puede ir perfectamente de la mano si lo ponemos todo de nuestra parte. ¿Qué quiere decir eso? A ver, explíqueme. Yo no lo entiendo. La solidaridad no está reñida con la competición. ¿Qué competición? No lo sé. El Ayuntamiento sigue, como hasta ahora, totalmente abierto a la asociación Un Mar de Alegría, pero ¿qué pasa? Que antes estaba cerrada. Ahora está siendo abierto y antes estaba cerrada. Pero no vamos a permitir que colaboración de colaboradores animados por ciertos partidos... ya empezamos la sombra negra. Ya empezamos la sombra negra. Ya está acusando a la asociación que hay partido detrás para que suspenda la carrera. En un acto solidario, ¿eh? Fijaros bien lo que se han metido en un acto solidario. Estos son los responsables que tenemos. Gracias a los partidos, Partido Socialista e Izquierda Unida, el pacto que hicieron en Sanlúcar, sin tener en cuenta las características de Sanlúcar, y pagamos las consecuencias. El concejal responsable de Seguridad Ciudadana ha concluido insistiendo que el Gobierno Municipal mantiene su total disposición para que se celebre la carrera en condiciones que puedan asumir el Ayuntamiento. ¿Por qué dice el Ayuntamiento que no lo puede asumir? ¿Cuál es el problema? Tendrá que saberlo, ¿no? En esta nota de prensa se tiene que decir, o por lo menos el delegado lo tiene que decir, mire usted, no podemos asumir el recorrido de esas características por esto, por esto, por esto y por esto. ¿Pero por qué cuesta tanto reunirse con los delegados? ¿Por qué, si todo esto es inconveniente, si no podía asumir, por si no podía asumir todo esto, ¿por qué se presenta el acto? ¿Por qué se presenta el acto? Si previamente sabemos que no podemos asumir el recorrido y que ahora, a través de una nota de prensa, le decimos a la asociación que mantenga el criterio del año pasado, ¿por qué representamos el acto? ¿Por qué? Porque no nos interesa la gestión, nos interesa la foto. Nos hacemos la foto y ya luego se abandona el tema. Es la política que llevan la mayoría de los partidos políticos, por desgracia. Pues no es mejor celebrar la carrera y hacerse mejor la foto luego. No es mejor eso. Y si había tantos inconvenientes en la carrera, ¿por qué no se ha empezado a trabajar en una mesa? ¿Qué es lo que van a hacer ahora con la alcaldesa? No sé qué propuesta va a hacer, pero ya vamos tarde. Ya vamos tarde. Mire, en política como en la vida, cuando tú decides y no hacer todo por celebrarlo, ya rédito político no se ha conseguido ni uno, ni nada, porque habéis quedado mal, y si ahora la celebráis una característica a otro, vaya a caer, pero todavía. Porque lo correcto, primero, es la previa de reuniones. Segundo, que cuando una alcaldesa o un alcalde presenta un acto, hay que estar garantizado que ese acto se va a celebrar en condiciones que pedía. Y tercero, si es una asociación que denuncia públicamente que ese vídeo lo ha visto toda España, inmediatamente tengo que acudir al ciudadano y llamar al presidente y decirle, oye, ¿qué pasa? ¿Qué problema hay? Venga para acá. ¿Qué hora es? Me da igual la hora que sea. ¿Dónde los vemos? ¿Que el ayuntamiento está cerrado? ¿Dónde? ¿En esto? ¿No hay sitio? ¿Para el departamento? Pues no hay sitio para reunirse. Pero claro, lo que hacemos es la foto, mandamos el tema y ahora resulta que es un acto solidario la polémica que existe. Bien, pues continuamos en la mañana de Radio Esquina.

Pues ahí queda, ahí queda. Y es una pena, pero así estamos. Bueno, 17 de agosto de 2026. Como vosotros sabéis, y se lo digo yo, el otro día falleció, bueno, una persona, Antonio Rodríguez, bajo su denominación Pirri. En fin, persona muy incorporada a la sociedad saluqueña en muchos ámbitos y que falleció. Bueno, pues nuestro amigo Jesús Rivero Russo le ha escrito un poema a Pirri. Y ayer me pidió porque por favor lo emitiera en Radio Esquina. Y por supuesto, Jesús, por supuesto, lo que tú creas conveniente. Gran poeta Jesús, ¿verdad? En tecnología no anda muy bien, pero poeta, qué alegría, como escribe. Y entonces, este poema va dirigido ya a la ya fallecido Pirri, y que vale la pena leer porque de verdad es, aparte de bien redactado y bien conjuntado y respetando mucho la poesía, bajo mi criterio, traslada unos sentimientos profundos, y cual se le agradece a Jesús por esta dedicación. Y que, bueno, de Jesús Rivero Russo, un poema dedicado a Antonio Rodríguez Pirri. Dice así: están hechos tus pies a los caminos y tu mente a la palabra y a la rima. Tu corazón lo da a quien se arrima y tus labios a refrescar los vinos. ¿Cuántos hay que, cansados de la vida, enfermos de pesar, muertos de tedio, hacen reír como el actor suicida, sin encontrar para su mal un remedio? Oh, cuántas veces al reír se llora. Nadie en lo alegre de la risa fíe, porque en los seres que el dolor devora, el alma llora cuando el rostro ríe. Si se muere la fe, si huye la calma, si solo abrojos nuestra planta pisa, lanza a la faz la tempestad del alma, un relámpago triste, la sonrisa. El carnaval del mundo engaña tanto que la vida son breves mascaradas, y aquí aprenderemos a reír con llanto y también a llorar a carcajadas. Postdata: maestro de palio, de disfraces y caminos al rocío, descansa paz en paz, amigo mío. Jesús Rivero Russo, dedicado a Pirri. Venga.

17 de agosto de 2026. ¿Cómo empezamos los lunes, verdad? Con tanta energía. Siempre me coge el toro, por muy temprano que empiece. Siempre voy acelerado, acelerado. No sé por qué. En fin, y eso que lo programamos de una manera muy, muy ajustada. En fin, como digo, 17 de agosto de 2026 y llega la hora de nuestro amigo Alex, músico de recuerdo. Bueno, Paloma Cecilia San Basilio Martínez. Paloma San Basilio. Ale lo va a decir perfectamente todas las características de esta cantante y que yo voy a suprimir porque, en fin, requiere que lo diga nuestro compañero, pero ¿qué hay que decir de esta cantante que incluso todavía con su edad pues sigue trasladando la música a mucha gente, ¿no? Y que realmente no venía para una cosa y sin embargo encontró la música su propio desarrollo personal. Por cierto, también era escritora, o es escritora. Publicó la niña que bailaba bajo la lluvia, por ejemplo. Y en 1916, muy recientemente, su primera novela, El océano de la memoria. Y, en fin, es una persona muy, muy ilustrada. De una manera u otra, bueno, pues ha tenido mucho reconocimiento de todo tipo, porque realmente, sí, es una persona que dio mucho por la música y sobre todo esa voz que descubrió y que, en fin, después de cerrar muchas giras en 2026, pues su vida tranquila, dedicada a escribir, pintar, caminar y preparar nuevos proyectos teatrales, ni más ni menos, porque actriz también es una buena actriz. ¿Qué ocurre cuando un artista que ha vivido más de 50 años sobre el escenario decide que la verdadera libertad consiste en seguir creando, pero a su manera? Eso es lo que hace Paloma San Basilio. Bueno, pues mi desarrollo a través de los poemas, de la propia historia de Paloma San Basilio. Yo la denomino una voz que nunca termina. Y dice así: hay voces que pasan como pasa la lluvia, dejando en los cristales un recuerdo fugaz. Y hay voces que permanecen, que se quedan prendidas a la memoria del tiempo, al corazón de una ciudad. Paloma San Basilio es una de esas voces. Una voz que conoció el amor, la nostalgia y la despedida, que hizo de una canción una pequeña historia de vida. Fue Evita, bajo los focos, fue mujer, fue personaje, fue lágrima y fue esperanza sobre el escenario del mundo. Y cuando cantó, la fiesta terminó. Parecía que terminaba una historia, pero no. Porque alguna fiesta no termina nunca cuando dejan música dentro del alma. Paloma cantó a la luna, al amor abandonado, a los recuerdos que regresan cuando la noche se queda callada. Cantó a quienes se fueron, a quienes llegaron, a quienes una vez dijeron te quiero y después tuvieron que decir adiós. Su voz cruzó generaciones, entró por las radios, por los tocadiscos, por las televisiones de entonces y llegó hasta nuestros días sin perder su elegancia. Dicen que el tiempo se lleva a la juventud, pero el tiempo se equivoca. Cuando encuentra un artista que sabe transformar los años en experiencia, la experiencia en emoción y la emoción en canción, Paloma no solamente canta, Paloma recuerda. Recuerda por nosotros aquello que alguna vez fuimos y cuando una voz se levanta como una paloma blanca sobre el silencio, comprendemos que la música también puede ser memoria. Hoy, desde Radio Esquina, desde esta esquina de Sanlúcar, donde también sabemos que la vida está hecha de encuentro, de despedida y de recuerdo, queremos decirte gracias, Paloma. Gracias por las canciones, por los escenarios, por Evita, por Juntos, por tantas noches en las que tu voz nos hizo compañía. Y si algún día el telón baja definitivamente, que nadie diga que terminó la función.
porque un artista como tú no abandona nunca el escenario. Se queda en las canciones, en los recuerdos, en las historias de amor, en la memoria de quienes se escucharon. Y mientras alguien vuelva a poner una de tus canciones y cierre los ojos, Paloma seguirá cantando. Porque algunas veces y voces no envejecen. Se convierte en eternidad. Y esta mañana de Radio Esquina, la luz y la voz de Sanlúcar de Barrameda, dejamos volar una paloma. Una paloma de una voz. La paloma de una historia. La paloma de tantas canciones. La paloma que hizo de su voz un lugar

destaca por su versatilidad como soprano, su icónico papel en Evita y una exitosa carrera que abarca más de 4 décadas. Hoy está con nosotros Paloma San Basilio.

Rosa Basilio nació el 22 de noviembre de 1950 en Madrid. En una familia acomodada que le brindó una educación sólida y variada. Desde temprana edad mostró gran interés por las artes, inclinándose especialmente hacia la música y el teatro. Su madre, que era amante de la ópera, tuvo una gran influencia en su formación artística. Aunque se formó inicialmente como maestra y psicóloga, su destino la llevó por un camino diferente. Su debut en el mundo del espectáculo se produjo en 1975 con la obra Evita, en la que ella interpretaba el papel principal. Esta obra no solo le permitió mostrar su talento vocal, sino también su capacidad interpretativa, ganándose así el cariño del público y el respeto de la crítica.

0: discográfica de Paloma San Basilio fue muy prolífica. En 1937 lanza su primer álbum, Sombras, y en él presentó a todo el país su potencial como cantante.
1: La luna de miel.
0: Desde entonces ha lanzado más de 30 álbumes de estudio, cada uno mejor que el anterior, con canciones como Libre Juntos o, por supuesto, No llores por mí, Argentina. Todos estos temas se han convertido en clásicos indiscutibles de la música en español.

pocos artistas han tenido la capacidad de abarcar tanto género como Paloma. Desde baladas románticas hasta pop, boleros, tangos. Su versatilidad le ha permitido colaborar con artistas de renombre y explorar diferentes facetas artísticas a lo largo de su amplia

1980, su interpretación en Evita fue elogiada por Andrew Lloyd Webber, siendo considerada una de las mejores. Y en 1985 representó a España en el Festival de Eurovisión con el tema La fiesta terminó. Quedó en un meritorio 14º lugar.

que destacar cuatro discos. De Paloma San Basilio, quizás fuese En Sombras en el 77, Vuela Alto en 1986, Plácido y Paloma en 1997 y Encantados en 2012. Al menos para mí son los mejores discos de esta cantante. De Paloma San Basilio, bueno, pues su carrera ha sido reconocida con numerosos premios y menciones honoríficas. Ha recibido varios discos de oro y platino, tanto en España como en América Latina. Además, ha sido galardonada con premios de gran prestigio, como el Grammy Latino a la excelencia musical en 2006. Más allá de los premios, el reconocimiento más valioso, yo creo que para ella ha sido sin duda el cariño y la lealtad de su público. Sus conciertos solían congregar a diversas generaciones, lo que reafirma su indiscutible legado en la música. Ella abandonó los escenarios el año pasado en un concierto en el 2025, en un concierto en el que, bueno, se despidió de todo su público.

radio no podemos hablar de Paloma San Basilio sin mencionar su importante aportación al mundo del teatro. Además de Vita, ha protagonizado varios musicales, entre los que destacan My Fair Lady, El Hombre de la Mancha y Víctor y Victoria. Su capacidad para interpretar y dar vida a personajes complejos ha sido toda una constante en su carrera. También ha presentado programas de variedades y musicales en televisión, demostrando su habilidad como comunicadora. Ha mantenido siempre un perfil muy bajo respecto a su vida personal. Ella siempre ha sido una defensora entre el equilibrio de la vida profesional y personal, algo que ha logrado mantener con gran éxito, protegiendo su vida privada y la de sus seres más queridos.

A lo largo de su vida, Paloma San Basilio ha demostrado una filosofía centrada en la pasión por el arte y la conexión auténtica con su público. Cada canción, cada actuación, cada proyecto ha sido encarado con dedicación y amor. Todo eso, y ya lo hemos comentado, se refleja en el afecto y el cariño que recibe de sus seguidores. En una entrevista, Paloma San Basilio mencionó que el motor de su vida siempre ha sido la búsqueda de la belleza en todas sus formas, ya sea en la música, el teatro o en las relaciones humanas.

El legado de Paloma San Basilio está más que garantizado. Su voz única y su presencia en el escenario seguirán siendo referencia para futuras generaciones de artistas.

su influencia en la música y el teatro en español es indiscutible. Nos ha dejado una huella imborrable. Su carrera es un testimonio vivo de lo que significa dedicarse por completo a la pasión artística. A lo largo de más de 40 años, Paloma San Basilio ha sido más que una cantante o una actriz. Ha sido una embajadora de la cultura hispana, llevando su arte a todos los rincones del mundo. Con cada nota, con cada palabra, Paloma nos recuerda la importancia de vivir con pasión y auténtica.

0: simplemente comentaros para terminar que además de la música le apasiona la pintura y ha expuesto sus obras en Madrid y Sevilla. Ha escrito El secreto del valle, una novela inspirada en su refugio tras la pérdida de su hermano. Le encanta comer comida colombiana.
1: No se sufra tanto a Dios.
0: Y se considera, como hemos dicho, muy, muy independiente. En 2023, que su gira de despedida, y como hemos dicho, su último concierto fue en el 2025. Fue nuestra artista invitada de hoy, la gran y la única y la multipolifacética, Paloma San Basilio. Soy Ale Rodríguez, y hasta el próximo programa. Come on.

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1: La radio es despierta, que ya empezamos a las 8 y 10 de la mañana. Fijaros bien lo despierta que estamos nosotros. Un día que no es fiesta, ¿eh? Hoy es un día laborable. Pero si usted va a su ayuntamiento, estará cerrado. Bueno, pues es la pura realidad. Irónicamente, que nadie se enfade, por lo menos hoy ahorramos en papel, llamada telefónica y luz. Y que nadie se enfade, porque es la realidad. Bueno, pues 17 de agosto de 2026. Es la hora de Antonio Pérez Murillo y Mariano Gán Silva. Ya tenemos aquí a uno de mis valientes. Antonio, muy buenos días.
2: Buenos días, Juan José Esperanza.
1: ¿Cómo ha ido la semana?
2: Yo siempre la tengo bien.
1: Bien, ¿no?
2: Y he tenido incluso la visita de mi niño.
1: ¿Ah, sí?
2: ¿Qué más quiero?
1: Madre mía, madre mía. Entonces ha ido bien. Bueno, Antonio, tú nos traes... ¿Quiere empezar por el audio? ¿Lo tenemos preparado? ¿Esperanza ha salido?
3: No, todavía
1: no ha salido. Bueno, pues entonces, Antonio, dos denuncias de dos residencias de mayores, una concretamente en Alaurín de la Torre y en la otra Los Palacios. Tú nos dirás.
2: Pues mira, Juan José, debido a que veamos qué tipo de controles y qué tipo de cuestiones higiénicas sanitarias tiene la residencia, pues el brote de sarna en el noticia elmundo.es, yo voy a decir hasta la fecha, para no dejar nada pendiente, 29 del 8 del 25, o sea, que esta noticia es de hace casi un año. Pero aquí estaba claro que denunciaba el brote de sarna para un total de 12 personas residentes y dos personas trabajadoras.
1: Separa un poquito el móvil, que hay interferencia, Antonio, un poquito. Separo ahí, ¿no? Pero ahí, desde lejos ahí.
2: Entonces, como te digo, la cuestión es que es bastante preocupante, porque al parecer la sarna sí puede brotar, pero a consecuencia de la falta de higiene. Se denuncia en esto tanto la falta de higiene como la falta de la preparación del personal. O sea, una deficiencia en toda regla de todas estas cosas, que es una pena. Yo sigo diciendo desde estas emisoras de radio que no vamos a parar de denunciar las irregularidades que hay en nuestras residencias y nuestros mayores, porque están tratados como un objeto, no como un ser humano. Es lo que quería comentarte con respecto a esta...
1: Y cuando se plantea robar en una residencia de mayores, ¿qué sentido tiene eso? ¿Cómo el ser humano puede ser tan vil?
2: Bueno, aparte de lo que tú me estás diciendo, que lo colaboro totalmente contigo, Juan José, esto ya pasamos a Sevilla Actualidad, esto está fechado en este mes de agosto de 2026, pues resulta, Juan José, que ya no solamente la calidad de persona de estas gentusas. Yo me pregunto, en una residencia llega cualquiera y llega hasta las habitaciones de los residentes.
1: Ah, ¿verdad?
2: Y sustraen tarjetas y gastan más de 8.000 euros.
1: Es cuestión de pensar, ¿verdad? Es con qué facilidad entran, ¿no?
2: Yo no digo que es cuestión de pensar, yo digo que es cuestión de decirnos. ¿Qué pasa en esta residencia de Los Palacios, Sevilla? Cuando una persona puede entrar, puede llegar a la habitación, ¿qué controles hay? ¿Cómo puede suceder esto? Si fuera de la zona de la sala de visita, yo solamente he podido pasar, hablar con trabajadora social, hablar con la dirección del centro de San Lucas de Barrameda, cuando me lo han autorizado, mientras no me han autorizado.
1: ¿Y no habría en esta residencia, en la tecnología punta, por lo menos una cámara en los pasillos, no en la intimidad de las habitaciones, pero yo digo en las paces, los comunes, en los sitios comunes? ¿No habría, hola Antonio, no habría posibilidad de cámara? Hola Mariano, ¿siente usted? ¿No?
2: Mira, Juan José, hablando de cámaras, Resulta que yo sé que hay cámaras instaladas en la residencia de mayores de San Lucas de Barrameda. Y esto es una cosa que está clara, que por seguridad y control...
1: Por lo menos en los sitios comunes.
2: Hombre, dentro de las habitaciones no.
1: Eso no puede ser, no debe.
2: Pero en sitios comunes, pasillos, acceso, etcétera, eso tiene que estar totalmente controlado. Por si sucede algo, como se suele decir, la policía en el momento que se denuncia una cosa, una de las cosas que hacen es pedir las cámaras para saber qué ha sucedido.
1: Es decir, que aquí tenemos dos vertientes. El malvado o la malvada que entra a robar en una residencia de mayores y la segunda vertiente, con la facilidad que entran a robar.
2: Efectivamente, Juan José, quiere decir que esto que estoy denunciando es la falta de celo, de atención a vida y por haber de los centros de las residencias. Si es que está más que claro. Ya más claro no puede estar.
1: Ya.
2: Si en una residencia pueden entrar a llegar hasta la sala de los mayores, registrar y obtener una tarjeta con la que puedan sustraer dinero, pues dime, ¿qué control tiene esta residencia? Ninguno, absoluto.
1: ¿Ya está el vídeo o todavía no?
2: Una falta de respeto, una falta de atención, una falta de saber en el trabajo, una falta de responsabilidad. Pero mira, gracias a Comisiones Obreras, gracias a los propios trabajadores, que dentro de un rato también le he pedido a nuestra productora Esperanza.
1: Ahora mismo, ya está preparado, si quiere.
2: Que por favor nos ponga también.
1: ¿Qué vamos a escuchar?
2: Pues vamos a escuchar una denuncia de residentes y familiares de una residencia de Madrid donde no lo está diciendo Antonio, no lo está diciendo unas personas que lo han emitido en el programa Directo al Grano de la Primera de Televisión Española.
1: Vale.
2: Por lo cual, cuando escuchemos también ahora esto, nos vamos a seguir quedando asombrados.
1: Venga, vamos.
2: Ahora Esperanza nos va.
1: Un momentito, que no se escucha.
0: No sale el audio.
1: No sale.
2: ¿No sale la voz?
1: No.
2: ¿No sale la voz?
1: Mira, no tiene la...
2: Porque quizás...
1: ¿Tú lo tienes en el móvil?
2: Sí.
1: ¿Qué ha pasado? ¿Qué, quizás qué?
0: ¿Te lo pones aquí?
1: ¿Te lo pones?
2: Sí, lo digo porque hay una cosa y es que yo... Lo he lanzado sin volumen desde mi teléfono.
1: Pues dale volumen, que lo voy a poner desde el teléfono. Venga.
2: Ahora ya, volumen arriba.
1: Venga, quita el teléfono arriba. Que hace interferencia.
2: Sí, ahora mismo lo quita. Voy a darle el teléfono ya.
1: Quita eso, espera.
2: Para que pueda enviarse la noticia. Vamos a ver dónde está el Canal Sur. Aquí está. Aquí lo tiene.
1: Venga, vamos a ponerlo desde el teléfono. Verá cómo ha dado el resultado. ¿Vale? Ahí está.
3: Nos llega una denuncia de personal sanitario y familiares de personas mayores que viven en residencias públicas de la Comunidad de Madrid. Aseguran que durante el verano la Agencia Madrileña de Atención Social no cubre las vacaciones de su plantilla. Eso se traduce en que hay menos trabajadores y, por tanto, perjudica gravemente en la atención de las personas mayores más vulnerables.
4: Hemos hablado con familiares y trabajadores de estas residencias públicas. Cuentan que trabajan en condiciones muy complicadas y que a veces son tan pocos que no dan abasto para cuidar adecuadamente a los residentes más dependientes.
5: Frente al calor en esta residencia de mayores en Madrid, 1, 2, 3, 4, 5, 6, 7, 8, casi una decena de habitaciones donde han puesto ese aparato.
6: Exactamente.
5: ¿No? Como solución
6: para poder estar un poquito en condiciones.
5: Se buscan soluciones. Comprar aparatos portátiles refrigeradores llegan a costar hasta los 600 euros. Familiares y mayores que no pueden más.
6: Porque no hay aire acondicionado dentro de las habitaciones, solamente en algunas zonas comunes. Cogen temperaturas de, pues dentro de la habitación de madre yo tengo una foto de 33 grados. No es normal que estén a esa temperatura sin ningún tipo de aire acondicionado. Se puede poner un pingüino, de esto como todos los que se ven ahí en la fachada. El problema es que si todos hacen lo mismo, sale ardiendo la instalación, porque eso tiene una cierta potencia.
3: Es el hijo de una de las residentes de este centro. Personas en estado de vulnerabilidad que, según este familiar, viven hasta con 34 grados.
6: Yo tengo puesto un ventilador.
3: Según los familiares desde la residencia, la solución se basa en...
6: Lo que hacen la mayoría, como en la zona del pasillo hay aire acondicionado, es abrir las puertas para que entre un poco de frío. El problema es que está, ya no tienes intimidad. Mi madre está pagando ahora mismo 1.162 euros.
3: Una situación que se agrava en verano, donde supuestamente falta personal por vacaciones.
6: Donde más falta hace es en personal de limpieza, auxiliares y todo eso, porque hay mucha deficiencia, porque hay, me imagino, más vacaciones que en invierno, y el personal que lo suple prácticamente es el mismo porcentaje. Limpia como pueden. A mi madre hubo una vez que estuvieron 10 días sin ducharla. Por la falta de personal, ni más ni menos. Y luego ves por las zonas comunes, pues eso, que a lo mejor ves un vaso y se tira allí el vaso 3 días. Entonces, este verano, para combatir un poco el calor, han puesto una mesa con jarras para hidratación. Para comida, pues no es que esté en malas condiciones, sino que no está bien preparada. El pescado prácticamente te lo sirven crudo.
3: Una situación que presuntamente no solo sufren las personas mayores de la residencia, también sus familiares, en uno de los veranos más calurosos de los últimos años.
1: Hay algo que supongo yo que será una residencia concertada, ¿no? Porque 1.600 pública, 1.600 euros.
2: 1.100 y pico de euros, porque es 75% de la pensión que tenga el residente.
1: Sí.
2: Si el residente tiene una pensión de 1.500 euros, pues ya sabes que son 1.100 y pico. Casi prácticamente, ¿no? 1.500, 1.600. Al aplicar 75%, pues estas personas pagan 1.100 y pico de euros. Pero es que aquí, en la residencia de mayores,
1: sí, paga también.
2: De Barrameda, un señor que tenía una paga de más de 2.000 euros pagaba 1.600 euros al mes para que lo mantuvieran mal, para que, bueno... Es un calvario. Él me lo contaba todos los días, el pobre mío. Yo decía, pero díselo a ellos, síguelo. Pero esta persona no tenía capacidad para esto.
1: Claro.
2: Muy buena gente, muy buena gente. Entonces, como estamos viendo, tanto los temas de Madrid, los temas de los palacios, los temas de Alhaurín de la Torre, estamos viendo... montones de informaciones de residencia, que aquí lo traemos todos los lunes. ¿Y eso qué? ¿Una cosa puntual? No, sé que hay miles de residencias en España, pero también sé que no se comunica nada de lo que pasa en la residencia. Es porque no hay nadie valiente y atrevido para decir, oye, que esto lo denuncio, que traigo aquí por lo menos la prensa, que me ponga ahí en la puerta con un grupo de personas.
1: ¿Y por qué no contesta nadie ante esas denuncias? Pregunto.
2: Porque somos muy pasivos.
1: Ya va a decir, si hay residencias públicas que no tienen aire acondicionado por un motivo u otro, tendrá que dar explicaciones los responsables directos e indirectos de la residencia.
2: Te voy a contar una anécdota y después voy a pasar a...
7: Antonio, perdona. Después de que hay en este tiempo que están trabajando la pareja y no tiene más remedio que llevar a su padre para que lo atienda, después que tiene un problema con haber dejado su padre en una residencia y que al padre no le cambie los pañales, no esté atendido, vamos, es doble condena la que hay, tanto para los hijos como el que está en la residencia. Esto ya estamos hartos, y tú más, de denunciar estos hechos que son bastante graves. Yo no sé dónde van a hacer tantas cárceles para meter a tanto personas que no cumplen con las leyes que hay vigentes. Yo no sé, no hace falta vivienda, hace falta un centro penitenciario para meter a estos individuos.
2: Mira, Mariano, gracias. Y voy a decir, voy a contar un hecho jurídico que yo viví en el año 23, en el mes de junio, la residencia de aquí de Sanlúcar. Y era una cosa muy, muy, muy, muy sencilla. Que un residente manifestaba que a las 11:30 de la noche de un verano, yo desgraciadamente sé que la temperatura en la habitación estaba en 32 y 34 grados. Pero resulta de que este residente se quejaba a las 11:30 de la noche y chillaba de que le caía toda la cabeza, todo el pelo, agua del sudor que estaba pasando, como si le hubiesen echado un cubito de agua. Pues bien, y una vez que me informó este residente, yo me puse en contacto con el director del centro y le expliqué, porque es que estaba y están sin ningún tipo los ventiladores, pero los ventiladores, voy a contar algo más. Quitaban el ventilador a una persona y se la ponía a la que chillaban. Entonces yo le dije al director, oiga, ¿qué tipo de servicio tenéis aquí en este centro? Entonces eso se lo dije el 26 de junio. Y el 27 de junio del año 2023, los técnicos de mantenimiento de la residencia de mayores de San Lucas se fueron al Leroy Merlin a comprar un montón de ventiladores. Y digo yo, tan inútil es el responsable del centro, que a esto se lo tuvo que explicar un familiar de un residente también de allí, para que mandara a comprar ventiladores. Una dejación total de nuestros mayores. Perfecto. Por activo y por pasivo. Ah, como hemos empezado directamente metiéndonos en jaleo, en faena, pues se me ha olvidado de mandar desde estas ondas de radio
1: a Miguel
2: un saludo muy afectuoso y un abrazo a nuestro niño de Jerez. También, como no puede ser de otra manera, a vuestra colaboradora Yolanda Castro y a nuestro querido amigo Jesús, nuestro poeta. Esta mañana, de la boca de Juan José, he escuchado el poema que ha hecho para Antonio. Pues a todos ellos, un bien. Abrazo y seguimos para adelante.
1: Muy bien, Antonio, muchas gracias por tu aportación, amigo.
2: El pasado viernes estaba yo andando, porque venía a hacer una gestión, entre lo que es la antigua comandancia de Marina en dirección para el edificio La Bodega, puro centro de Sanlúcar, donde decía unas personas descargadoras de botellas de agua. ¡Joder! ¡Qué asco! ¿Cómo huele? Los contenedores. No olían, no. Aquello ya era lo más asqueroso del mundo entero. Y una de las personas por allí le dice, pues eso es que el ayuntamiento no lo limpia. Y dice literalmente lo que dijo este señor, que a mí, como son las personas más sagradas de este mundo, que la que nos dio la vida, que son nuestras madres, dice, los hijos de puta de madre de este ayuntamiento asqueroso, tomaron nota, sois lo responsable que tiene que llevar esto a la higiene y la limpieza necesaria, sois unos guarros con mayúscula. Yo llevo ya mucho tiempo de estas ondas de radio de deciros, si no valéis, por favor, marcharos, dimití en bloque todo. Que se vuelva a hacer alguna historia en este ayuntamiento para que esto nos pueda volver un poco a mejorar la vida de los ciudadanos, que ya estamos bastante maltratados.
1: Muy bien, Antonio, muchas gracias, como digo, de tu aportación y encantado que participe en Radio Quina. Señor Mariano, viene usted acompañado de Antonio, ¿no?
7: Sí, señor, mi amigo Antonio.
1: ¿Es buena gente o es regular?
7: Tú sabes, Juan, se puede pasar.
1: Se puede pasar, ¿no?
7: Exactamente.
1: Muy bien.
7: Es lo mismo que cuando te pone un pato a recolecer, que te has sentado a tu mujer en la recolecer, y la verdad, el pato de último, que está un poco quemado, pues se lo come uno.
1: O sea, que nada más que la superficie, ¿no?
7: La superficie, exactamente. Porque si llega a profundizar, te come un poco el asiento de quien está quemado, y esto, pero en fin, lo soporto.
1: Bueno,
7: eh... Empezamos, me llamaste la atención la otra vez.
1: Sí, ¿por qué?
7: Porque se no ha hablado nada de la pandemia.
1: Por cierto, que hay una persona, te han llamado por teléfono, hay una persona que está interesada en contactar contigo porque en un artículo va a hablar de la manzanilla y quiere contar con tu colaboración. Y además quiere llevar una obra de teatro, una ópera, a una bodega. Entonces, para que tú la asesores de cómo puede establecerlo, en fin.
7: Sí, tengo tiempo porque, como tú sabes, estoy en tratamiento hospitalario, que muchas veces he venido aquí y al cuarto hora me ha tenido que ir para Jerez toda.
1: Perfecto.
7: Estoy esperando que me llame. Yo encantado de servirle a ese señor, encantado, como todo saluqueño que me pregunta en la calle cualquier cosa.
1: Perfecto.
7: Estoy totalmente abierto para los ciudadanos, porque uno no puede dejar de ser humano, Juan.
1: Vamos por la vendimia.
7: Vamos, la vendimia se está desarrollando, que parece mentira, Juan, que de aquí nos miramos para atrás hace 15 años, Juan.
1: Madre mía.
7: Las calles olían a mosto y a uva. Hoy, desgraciadamente, pues ayer pasaba yo andando por el quinto centenario y vi con mi amigo Antonio una cuba llena de uva y le toqué hasta las palmas.
1: ¡Qué alegría!
7: ¡Qué alegría! Porque, mi amigo, estamos en vendimia y no vemos un isocarro cargado con cuatro esportones de uva, Antonio.
1: Eso que salga el cardito.
7: Ay, que esa cooperativa Virgen de la Caridad y esa Covizán, que llegaba a los camiones.
1: Por la parte de abajo llegaba a la carretera de Tribujena.
7: Bueno,
1: me acuerdo, ¿no?
7: Y había algunos transportistas que tenía que dar 4 o 5 portes y se le iba a la mañana en un porte, Juan. Ahí me baso yo en que esto cada vez se está descapitalizando cada día más y más. Y entonces ahí lo tiene, que se acoja a esos números y que se acoja a esa teoría. Pues nada, estamos que vamos a terminar ya la vendimia. En algunos pacos de Jerez ya han terminado hace 7, 8, 9, 10 días. Y en Sanlúcar, pues ayer estaban cortando un poco a gente lo que iba a entregar hoy. Y la verdad, bien, un esquivo fabuloso, con su grado de Baume en condiciones. Y la verdad, pero por otro lado digo yo, cada vez estamos peor.
1: Como está, claro. Incluso, Mariano, teniendo la importancia de esta ciudad, que no se divulga que estamos en vendimia, que no, ¿sabe o no? Era una cosa importante antes.
7: Esto es un gremio caído.
1: Eso es, y antes, mira, hay reportajes, mira, los camiones vendimiando, las cooperativas recibiendo, ahora ni eso siquiera.
7: Nada,
1: cobertura informativa poca, ¿verdad?
7: Dice que cortan la uva de madrugada, que las máquinas entran de madrugada, para eso es bueno, vendimiar. De madrugada es bueno. De madrugada lo que hay que hacer es dormir. Y vamos a dejarnos de tonterías. Vamos a ver, que se aprecia, y con este tema de las máquinas de corta uva, pues la verdad, se le hace mucho daño a la uva y se tiene que envasar en cubas de acero no fiable para que la acidez volátil, cuando llegue al lagar, no vaya ya en fermentación, y eso, de luego, evita esa acidez volátil la uva. Pero te vengo a decir que esto, Juan, ha cambiado tanto que aquí nadie queremos saber nada de nadie, ni queremos saber. Y eso es un tema muy peligroso, y lo vemos cada vez hay menos. Ya te digo que ayer le toco las palmas, y la verdad, yo ando a Sanlúcar. ¿Tuve algún camión lleno de uva?
1: Para nada.
7: Antonio, ¿tuve algún camión de uva?
2: Antes, sí. Yo llevo aquí ya más de 45 años en Sanlúcar, y antes los veía a tope, haciendo cola. Hoy no.
7: Ha habido muy buenos profesionales, muy buenos viñistas, muy buenos agricultores que presumían de sus campos, y todavía algunos trabajan sin cobrar. Esto va a paso gigantado. Bueno, también quiero decir, Juan, quiero decir tantas cosas que, la verdad, esta radio, como tiene tantas personas que quieren venir a esta radio, por tiempo que tengo es el tiempo que tengo. Porque a mí me gustaría estar hablando de aquí hasta la tarde.
1: Bueno, pues el próximo día
7: es imposible.
1: No. El próximo día empezamos a las 9.
7: La emisora colazada.
1: Que no, que no, que no, no, que no sea por
7: no
1: nosotros.
7: No como alguno que dice, no, no, sí, sí, no, sí. Hay que ver, por ejemplo, la cantidad de embustes que se dice
1: sí, ¿no?
7: en esas carreras de caballo a través de esos micros.
1: Oy,
7: no le dan vergüenza a mí. No le dan vergüenza a mí. Por Dios, para ser un hombre y un medio de comunicación, no tiene por qué mentir. Lo que está sobre el tapete está. Y vamos a ver, a mí me da hasta vergüenza cruzar. Esto que los están echando, estos paquetes tan grandes, que son paquetes, hostia, vamos a ver, para poder comer tú una tortilla francesa, tiene que ir tantos embustemos, por Dios, por lo santo del cielo, hombre. Y criticamos al que dice la verdad, al que está dando la cara por ti. Esas grandes cadenas como la Copa, la C, Costa Noroeste, vamos a ver. Hijo de mi alma, por Dios, por lo santo del cielo. Vamos a ver, que nosotros los sanluqueños estamos orgullosos de tener las carreras de caballo en Sanlúcar. ¿Qué está en contra de esto? Eso es una cosa que la ha hecho muy bien la Asociación de Carreras de Caballo y hay que tocarle las palmas año tras año y que lleva ahí muchos años. Porque organizar un evento como las carreras de caballo conlleva muchas puntaditas, Juan, para coger un dinero sí. para poder darnos ese gran espectáculo que nos da año tras año. Yo felicito otra vez a la Asociación de Carreras de Caballo. Pero lo que no se puede decir es mentira los que van a invitar y el que lo está entrevistando. Juan, vuelvo otra vez a lo mismo. Estamos cansados los ciudadanos, estamos cansados ya de estos políticos que nos gobiernan. Estos políticos que no saben decir otra cosa que mentir. Ayer le di la enhorabuena a doña Carmen Álvarez en la alfombra de nuestra patrona, la Virgen de la Caridad. Y David, que estaba allí, y digo, enhorabuena, Carmen, porque esto, a los que año tras año, como Joaquín, el que durante 50 años, y este año no ha intervenido porque el hombre está pasando también por un problema de salud, yo le doy siempre la enhorabuena a estos colaboradores, que hace posible año tras año el que los sanluqueños tengamos. Y allí estaba doña Carmen Álvarez, que la vi y la saludé y le tuve que decir, hombre, buena, enhorabuena por coordinar bajo tu criterio el que estos hombres, tanto los del barrio Alto como los de la calle Ansa, como los de Palmar y como que haga ese gran esfuerzo que hace año tras año y el pueblo colabora. Yo quisiera que el pueblo también colaborase con lo que tenemos encima. Volvamos a lo que estaba diciendo, que cada vez creemos menos en los políticos. Yo hablo de los políticos locales, de los políticos locales. Ya vemos día tras día lo que hay, el repertorio que tiene estos señores, el repertorio que tiene localmente aquí en Sanlúcar, como tener la gerencia de urbanismo cerrada, por ejemplo. Nosotros queremos que la gente tiene sus vacaciones y la tienen que coger,
1: evidente.
7: Y tienen que poner gente con esas puertas abiertas para atender a todo aquel que entra por las puertas, que nada más que entra por las puertas de una gerencia o de Hacienda, de correo, de busa, viene a que le arreglen los problemas. Y cerramos las puertas y aquí no pasa nada. Eso no tiene culpa los trabajadores, tiene culpa los que tienen que llevar la rienda de esta ciudad. No se puede permitir. No puede venir un hombre de Algeciras con un proyecto en la mano para cruzar al técnico y te encuentre con las puertas cerradas.
1: El técnico tiene que ser a través de 2-4 horas a la semana.
7: Yo
1: tiene
7: le digo...
1: Que tiene que pedir cita. Que
7: y
1: no
7: lo
1: va
7: repito,
1: que no va a pida, que tiene que pedir cita.
7: Que tiene que coge todo el mundo vacaciones, como es normal. Un trabajador tiene 30 días al año de vacaciones y las tiene que coger.
1: Pues entonces cerramos el ayuntamiento en agosto, ¿no? Mejor.
7: No,
1: sí,
7: porque,
1: hombre,
7: no hay por qué cerrar sí, el ayuntamiento en agosto. Claro. El ayuntamiento tiene que estar más ahora abierta. Pues pero está. Meter la gente que
1: el ciudadano que
7: y suplir
1: el ciudadano,
7: a los que
1: el ciudadano
7: que
1: culpa
7: vacaciones.
1: Tiene el ciudadano qué culpa tiene.
7: No, el ciudadano no tiene culpa ninguno. El ciudadano que tiene que tener la responsabilidad de pagar sus impuestos.
1: Ya está, ¿no?
7: Sus impuestos, Juan.
1: No, es el teléfono de Antonio.
7: Sus impuestos, que bastante cuesta trabajo pagar los impuestos. Hasta ahí podemos llegar.
1: Pero luego hay que dar explicación de por qué está cerrada, ¿no?
7: Hombre, por supuesto, pues claro que sí, pues claro que sí. Total, que estamos cansados, Juan, de lo que no, de los políticos que nos están gobernando. Y no digo a nivel autonómico, no digo a nivel nacional, porque a mí me preocupa todo, pero más me preocupa mi ciudad y de la forma...
1: Te lo agradezco.
7: Se desarrolla. Dejamos de tonterías, colaboramos, y no tenemos a donde tenemos que estar, que también hay que ir a los toros, por supuesto, pero yo quisiera ver a algunos atrás de Acuaria, que todavía no han empezado todavía a limpiar los osillos.
1: ¿Por qué no?
7: Que en estos días ha habido
1: la
7: comento, de España que se ha jugado.
1: El otro día hice una editorial respecto a eso, porque no se le obliga el cumplimiento de las condiciones, del pliego de condiciones. ¿Por
7: y alguno dirá,
1: ¿por qué
7: y
1: no?
7: Y hay de hostia, porque se preocupa.
1: ¿Tú has visto lo que hace Acuaria con las calles nuestras, que arregla la avería y lo deja tirado allí con albero?
7: Bueno, Juan,
1: entonces,
7: si fuera eso,
1: oiga,
7: nada
1: más, pero,
7: levanta
1: oiga,
7: un agujero pero, y pone un empalme antes que cante un gallo.
1: Maestro, Mariano, esto es una dejadez totalmente, una dejadez de funciones. Nadie le preocupa todas esas cosas.
7: Pues a mí me preocupa.
1: Claro, y a nosotros.
7: Que mi pueblo corra el agua. Claro. Que mi pueblo corra el agua, claro, a través de una cuesta y que vaya donde tiene que ir. Cojo que no me va a preocupar. Pues claro,
1: ¿tú cuando
7: me
1: llamaste,
7: preocupa que a un comerciante,
1: ¿tú
7: a un autónomo, le llegue el agua a 30 centímetros
1: es otro
7: de
1: tema.
7: La caja?
1: No decimos que la administración debe estar más cercana a los ciudadanos.
7: Sí.
1: Porque no tengo yo un número directamente con Acuaria para que me incida,
7: no,
1: que me arregle. ¿Dónde,
7: te atiende uno de la agencia?
1: Eso es.
7: Te atiende uno de Valencia y me dijo, mire usted, que dame usted nombre y apellido porque usted tiene que pagar.
1: Claro.
7: Tiene que pagar. Señora, ¿usted qué me está hablando a mí? ¿Me entiende? Que estoy denunciando, claro, que se está yendo el agua potable, que bastante tenemos que mirar por ella, aunque los pantanos tienen un nivel,
1: sí, pero...
7: aceptable, pero el agua se acaba, ¿eh? Y vamos a ver, lo
1: mira,
7: que tenemos
1: mira,
7: que
1: mira, mira,
7: en
1: Galicia,
7: el mes de octubre, que haya la agua. Entonces, Juan, sí me preocupa. Pues claro que me preocupa. Me preocupa que todo el mundo esté bien y que todo el mundo tenga amparado por los políticos que no se dan cuenta nada más en pelearse unos con otros. Y eso es... Y ninguno me habla de proyecto.
1: Mariano, todo lo que me preocupa de esta sociedad es que nadie reacciona. Porque al cerrar tú una gerencia, tiene una incidencia tan grande en muchos sectores de la población que tendría que decir algo, ¿no?
7: Claro.
1: Es que una gerencia es el traslado, la potenciación económica y urbanística que lleva, con lo que conlleva de la propia ciudad, a mala disciplina urbanística, el respeto a la denuncia correspondiente, a la licencia. Eso incide en un colectivo bastante elevado. Y sin embargo, aquí, nadie. Eso es lo que me preocupa de la sociedad salud. Es que no hay ni siquiera alguien que diga, oiga, esto no puede ser. ¿Qué pasa aquí? ¿Qué es lo que pasa, Mariano?
7: El otro día tuve el ambulatorio, porque como estoy a través de mi tratamiento,
1: sí,
7: que ya la he dicho aquí, que me entró una anemia muy mala, y me están controlando cada dos meses, me están haciendo pruebas y cosas, gracias, que todo ahora entraré con la sanidad. Gracias a la sanidad, pues me han puesto el nivel de hierro donde me lo tienen que poner y la sangre. Gracias. Pero tuve el ambulatorio y había allí no menos 40. Para coger cita, para entregar papel, para que te den cita, para sacarte la sangre. Y allí, un gallinero, y tuve más cole que saltar. Digo, ¿y por qué no los ponemos en la calle? Se quedaron mudos. Digo, ¿qué? Se había quedado mudo todo, ¿no? ¿Es justo que te dé un papel para sacarte sangre 20 días? ¿Qué? Somos valientes aquí, hablando aquí, pero una vez que bajemos los escalones, ya aquí se olvida todo. Pues nos viene encima que se nos va a caer hasta el pelo. Y entonces, pues, es lo que tenemos. Tan valientes somos como para llevar los toros, y tan valientes somos para coger una sombrilla y tomarnos 4 litros de tinto con casera, pero no nos preocupamos de lo que nos viene encima. Que lo vengo denunciando de tiempo. Que lo que nos viene encima es algo muy gordo. Mira, Juan, hablando del tema de lo que vale, porque yo he estado en ese tema y le he visto las orejas al lobo, me he preocupado cuánto paga hoy la Seguridad Social por atender a personas que le hace falta una transfusión, a señoras, a personas que le hace falta operarlos de catarata, a señores que hay que poner una prótesis de rodilla, a señores que le hace falta poner un stain, a señores que le hace falta poner un marcapaso. ¿Tú sabes cuánto?
1: Una ortopedia.
7: ¿Tú sabes cuánto le cuesta a la Seguridad Social el cubrir esas lagunas a los que nos hacen falta? Yo sé que nos hace falta tanto a los ricos como a los pobres, porque aquí no hay bando de izquierda ni de derecha ni nada. Aquí somos humanos y tal como somos tenemos que defender lo que tenemos que defender por encima, porque aquí hay cuatro cosas muy importantes, que es la estabilidad de una sociedad comprometida. Pero estoy preocupado, Juan, estoy preocupado, Juan, porque aquí vamos todos a lo que vamos, a las cafeterías llenas de café, que yo soy el primero que tiene una cafetería, a las cafeterías vaya tú donde vaya, sea la colonia, sea la almendra, sea la vejecilla, sea, todo el mundo parece que rebosa la alegría y el dinero. Y tenemos que pararnos y pensar más en lo que nos viene encima. Aquí en el área de la comunidad autónoma se ha pactado unas cosas que nos va a caer agua antes que llegue el mes de enero. ¿Tú sabes cuánto le cuesta a la Seguridad Social, que yo me alegro enormemente en acudir, unas cataratas, Juan? Intervención de unas cataratas, 4.194 euros. De una retina, 8.831 euros. De una prótesis de cadera, 8.672. De una rótula para la rodilla, una prótesis de rodilla, 17.662 euros. De una hernia, 23.051. De un parto, Juan, 25.606. De una cesárea, 20.831 euros. De una válvula del corazón, 65.471. De un bypass, 55.479. De un marcapaso, 21.278 euros. De un trasplante de médula, 135.160. De un injerto de la piel, 119.578. De un desfibrilador, 100.000 euros. De un trasplante de hígado, y así. O todo eso lo vamos a perder ya, Juan. Vamos a ver dónde vamos a acudir los pobres y los ricos.
2: Los pobres.
7: Que no, vamos a ver, Antonio, yo pido pan para todo el mundo.
2: Sí, pero va. Los pobres...
7: La Seguridad Social tiene que atender, sea rico, sea pobre, a todo el mundo.
2: Escúcheme, que los ricos tienen la vida resuelta.
7: Sí, bueno, yo no llego...
2: Los pobres no.
7: Yo llamo a los ricos que se creen que tienen 20.000 duros y se creen... Y no tienen ni para comprar una caja de paracetamol.
2: Ahora,
7: a los ricos que tienen los palés de billetes, que no le van a servir para nada, a eso les llamo yo a los ricos. Bueno, Juan,
1: venga.
7: ¿A dónde vamos a ir los pobres? Pues... ¿A dónde vamos a ir, Juan?
1: ¿Dónde vamos
7: eso
1: ir,
7: es lo que
1: no?
7: Nos espera, ¿eh?
1: ¿Dónde vamos a ir? No, ¿dónde estamos?
7: Y no somos capaces de decir, yo, que vamos al ambulatorio. Es que te lo está diciendo ya, Juan, que te van a ir a operar de una catarata, te van a aburrir primero porque te van a mandar un aviso para un año y después te van a pedir la tarjeta de crédito, Juan. ¿Usted está asegurado? Pero eso es que no se lo creemos nosotros. Eso está aquí ya. Juan, ¿a dónde vamos a ir? ¿A dónde vamos a ir? Señores, que tenemos que luchar por los pilares más básicos para mantener una sociedad y un equilibrio. ¿Y para qué voy a hablar de la vivienda, Juan?
1: Madre mía.
7: La vivienda, Juan.
1: Madre.
7: La vivienda, porque no hace parque público de vivienda, Juan. Juan, ¿cuándo van a empezar a poner las primeras piedras para que la juventud... que tienen ganas, no toda la juventud no quiere trabajar, eso es mentira. La juventud quiere un futuro, que hay criaturas que no tienen futuro en este país. ¿Cuándo van a empezar a poner las primeras piedras? ¿Cuándo le va a dar una alegría que diga, vamos a ser parques públicos de vivienda? No vivienda regalada, vivienda que la puedan pagar los trabajadores. ¿Cuándo vamos a empezar a hablar de esos temas? Aquí localmente, en ningún pleno, ningún partido habla de esos temas tan importantes que tiene por la sociedad. Yo no quiero ver mis nietos tirados en medio de la calle, guau. Ni mis nietos, ni tus nietos, ni los nietos de nadie. Es que aquí parece ser que tomando café ya lo tenemos todo resuelto. Pues no nos vienen encima, ¿eh? No nos vienen encima. Yo no voy a conocer, porque a mí me quedan 2 días de estar en este planeta. Pero yo de mi alma, que tenemos que ser fuertes y saber, a las personas que tenemos que votar.
1: Muy bien. Que menos mal que te falta hierro. Si te sobrara hierro, cualquiera te aguantaba.
7: Exactamente, yo soy castillo de hierro.
1: Dime, Antonio.
2: Permíteme, venga, Juan, para hablar de las vacaciones. El verano no es un mes. El verano ya son mínimo 3 meses. Oficial de verano. Si yo tengo una plantilla de 30 personas... y esto se tiene que hacer también de forma rotativa, pues que empiece el primer grupo a una fecha del comienzo del verano, quedándose 1/3 de vacaciones y 2/3 haciendo servicio. Y así pasamos todo el verano, los 3 meses, así todo el mundo hace sus merecidas vacaciones, al que trabaja. Al que no trabaja, ya sé que está de vacaciones por la cara y pagada todo el año. Y por lo cual no hay ningún problema para que ningún departamento, ninguna delegación ni nada tenga que estar cerrada, como en este caso la delegación de la Gerencia Municipal de Urbanismo. ¿Cómo que vacaciones? Si el verano tiene 3 meses, si hay allí 10 en la gerencia, bueno, pues se vaya 1/3 y queden 2/3 para dar servicio. Y eso durante todo el proceso del verano. O sea, está clarísimo. Lo que hace falta es voluntad y querer.
7: Voy a hacer mando guay y ya termino, porque el tiempo aquí, no quiero quitar tiempo a un compañero más. Veo algo más de presencia de policía local en San Lucas, algo más, no mucho, pero veo que se están echando muchas multas de los coches mal aparcados. Veo, ¿se arregla el convenio de la policía local? ¿Se ha hecho ya pedir más plazas de policía local?
1: Para nada.
7: Para nada. No hay fórmula de poder arreglar. Pues eso lo arreglo yo en 1/4 hora con la policía y en una mesa de negociador. Eso todo el mundo tiene que tirar las herramientas al suelo y decir, señores, que la Constitución hay que sacarla para adelante. Sea la ideal que tú tengas, pero la Constitución sale para adelante. Que seamos incapaz, tanto por un lado que por otro, que no se llegue a un acuerdo. A lo mejor el acuerdo se ha llegado y no lo sabemos nosotros, Juan. Pero yo quiero la presencia local.
1: Es que la policía local no solamente...
7: Porque nosotros dependemos de nuestra policía local.
1: Es que la policía local no es solamente el tráfico. Es el cumplimiento de las ordenanzas. Claro. La información de la ciudad. El cumplimiento de las indicaciones que tú puedes meter en la vida. Atención y apoyo a los demás cuerpos de seguridad ciudadana. Otros apartados, pero aquí no hay nada.
7: Como para irse para la Junta de Andalucía y decir al señor Bonilla, a mí me hace falta un parque público.
1: Un parque público,
7: si no somos capaces de arreglar un tema.
1: Claro, y te dirá para que lo privatice.
7: Eso es.
1: Y llega la hierba al techo.
7: Al techo.
1: Muy bien.
7: Nada más, Juan.
1: Eso es. Hasta la próxima, Mariano.
7: Hasta la próxima.
1: Bueno, pues cuando la próxima...
7: Recupera el hierro, Juan. Que
1: ya te veo que está... Oye, la próxima vendrá con un resultado ya del Betis, ¿no?
7: Hombre, esperemos que gane el viernes, porque esperemos que ganemos el viernes, Juan, empezando el primer
1: partido. Ya estamos llorando antes del partido.
7: Sí, Juan, los béticos tienen un sentimiento muy grande.
1: Sí, pero que tenga que haber sentimiento para que esté llorando.
7: Me han dicho que San Luqueño tiene una pantillita para la segunda red, ahí, dice, yo me he sacado el carnet de San Luqueño.
1: Cuando haga falta el dueño, que es el director deportivo del Cádiz, se traerá medio Cádiz para acá.
7: Ya está.
1: Claro, y está, y todo es... Oye, el día que baja el Cádiz a segunda red, ¿qué pasa?
7: Vamos a ver.
1: Que...
7: Este año tenemos que ir a Jerez Deportivo.
1: Sí, ¿no?
7: Pero jugando con nuestro Atlético San Luqueño. Pero en fin.
1: Total.
7: A ver si arreglamos...
1: ¿Que le doy usted ya el pañuelo antes del viernes o no? ¿Pañuelo del Betis?
7: No.
1: ¿Contra quién juega?
7: Mariano. Con la Real Sociedad.
1: Mariano, ¿a dónde?
7: En la Cartuja.
1: 2-0.
7: 12, ya está. Nada, Juan.
1: Vaya.
7: Muchas gracias, Juan.
1: Hasta luego. Hasta la próxima.

0: Bueno, pues continuamos en esta programación de hoy, de 17 de agosto de 2026. Bueno, ha querido nuestro invitado poner sobre la mesa un tema que pertenece ya al presente, pero que puede determinar nuestro futuro, la inteligencia artificial. La inteligencia artificial está entrando en nuestras casas de manera muy rápida, muy rápida. Algunos se están enterando que existe y ya lleva un recorrido bastante largo. Nuestro trabajo en las aulas, en las empresas, en la administración, en los medios de comunicación y prácticamente en todos los ámbitos de nuestra vida. Pero nuestro invitado, quiero entender de que hoy nos propone mirar el fenómeno desde la perspectiva, de otra perspectiva. Frente a la inteligencia artificial, reivindica la inteligencia comunitaria. Y lo plantea con una frase que invita a reflexionar. Nos jugamos la civilización humana para la humanidad. ¿Puede la tecnología avanzar sin que avance también nuestra responsabilidad como seres humanos? ¿Quién controla la inteligencia artificial y al servicio de quién está? ¿Puede una máquina sustituir la capacidad humana de sentir, dialogar, cooperar, solidarizarse y construir comunidad? ¿Estamos preparados para los cambios que puede producir la inteligencia artificial en el empleo, la educación, la economía y la democracia? Y sobre todo, ¿cómo conseguiremos que la tecnología esté al servicio de las personas y no que las personas terminaremos al servicio de la tecnología? Creo que nuestro invitado quiere hablar de algoritmo también, pero principalmente de ética, de tecnología, pero también de humanidad, de futuro, pero sin olvidar nuestras raíces y nuestra capacidad de vivir juntos. Para reflexionar sobre ello, nos acompaña en Radio Esquina, en las mañanas de Radio Esquina, Juan Antonio Ruiz Giraldo. ¿Puede la inteligencia comunitaria convertirse en la herramienta que necesitamos para que el progreso tecnológico siga siendo teniendo rostro humano? En fin, para eso tenemos aquí a Juan Antonio y abrimos al micrófono al debate y sobre todo abrimos a una reflexión sobre el futuro de la humanidad. Radio Esquina dice que porque la tecnología puede tener inteligencia, pero entendemos desde aquí que la sociedad necesita también de conciencia. Juan Antonio, bienvenido a la radio, amigo.
1: Buenos días, gracias. Ya has hecho una introducción, que has hecho la reflexión prácticamente. Y estoy muy de acuerdo contigo
0: en el planteamiento.
1: En las cuestiones que...

0: Sé que tú me dices el título y yo hago un esfuerzo.
1: Empieza a investigar.
0: Conociéndote ya de muchas entrevistas, Juan va por otra parte. Yo tengo riesgo de equivocarme.
1: Pero vas acertando. Vas acertando, ¿no? Acotando el terreno hasta.
0: Bueno, en eso está, como tú dices, plantea una alternativa: inteligencia artificial y inteligencia comunitaria. Para ti, ¿qué es la inteligencia comunitaria, Juan? ¿Qué quieres decir con eso?
1: Mira, te voy a poner algunos ejemplos. Ayer hicimos el homenaje anual a Blas Infante.
0: Ya os vi de la foto.
1: En una fecha cercana a su asesinato, ¿no? Él fue asesinado en la noche del 10 al 11 de agosto, de hace justo 90 años. Y nosotros pues lo celebramos viendo un poco la coincidencia de que sea fin de semana, de que sea una buena fecha, fecha cercana. Allí habíamos unas 50 personas. Y era un acto y no solo voy a hablar de este tema porque me interese recordar que se ha hecho, sino porque tiene que ver con este asunto. Ayer el acto siempre lo enfocamos desde una perspectiva doble. Uno, que las organizaciones presentes, que colaboran, que apoyan el acto, digan lo que piensan, pero fundamentalmente que sea participativo, que la gente tenga su palabra. Cualquiera que se acerca allí puede salir, coger el micrófono y decir lo que piensa. Compartir el pensamiento, las emociones, la forma de ver las cosas, las valoraciones acerca de esa realidad, de ese hecho histórico. Y después siempre planteamos una actividad, digamos, gráfica, a veces artística. Algún año pues la gente ha colaborado comunitariamente en completar un dibujo alegórico a lo que estamos conmemorando. Y ayer la gente escribía frases que, después de escuchar las cosas que se habían dicho, que le inspiraban lo que habíamos estado hablando, y lo colgábamos como un tendederito al lado de una bandera, todas las frases en unas tarjetas, que luego trabajaremos con esa frase. Bueno, pues esto es el ejemplo de la inteligencia comunitaria. Los seres humanos estamos corriendo el riesgo de ser absorbidos por las pantallas. Y las pantallas nos llevan, en la fase en la que estamos, a la individualización absoluta. En la primera vez que tuvimos contacto con las pantallas, los humanos, de forma generalizada, fue pues a mediados del siglo XX, con la televisión.
0: La televisión.
1: Antes la radio había sido un gran instrumento de comunicación y también de propaganda y de, y de manipulación, ¿no? Como demostraron la habilidad con la radio el régimen como el nazi, sí, ¿no? En Alemania. Bueno, pues la televisión seguía siendo algo comunitario. Incluso si tú recuerdas que eres joven como yo, éramos jóvenes en los años 50, bueno, 60, 70.
0: Éramos menos jóvenes.
1: Pero se daban los vídeos, los teleclubs.
0: Sí, señor.
1: Es decir, no todo el mundo tenía acceso a esa pantalla y se organizaba la gente en torno a un club para ver programas de televisión que eran muy pocos, muy escasos, ¿no? Pero en el momento en que estamos, la fase es de absoluta individualización ante la pantalla. Frente a la comunidad, es decir, al contacto humano, al compartir las preocupaciones, nuestras emociones, nuestras soluciones a los problemas, esa es la inteligencia comunitaria, ver la realidad, analizarla, compartir cómo nos sentimos ante eso, si eso es justo, si no es justo, si es adecuado. Después de compartirlo, de valorarlo, de decir, bueno, ¿y qué hacemos? Vamos a hacer algo, ¿no? Y empezamos a compartir propuestas. Y cuando las propuestas unas nos convencen más que otras, nos ponemos de acuerdo, consensuamos y nos hacemos un plan. Eso lo hacían las asociaciones de vecinos. Lo hace un club deportivo.
0: Cualquiera.
1: Lo hace una hermandad.
0: Totalmente.
1: Lo hace un partido, un
0: sindicato. En su ámbito es lo que hace, claro.
1: Entonces, frente a la inteligencia artificial, y ahora si te parece voy a poner algunas ráfagas de las preocupaciones que me plantea la inteligencia artificial, la única alternativa es la inteligencia comunitaria. ¿Podemos utilizar la inteligencia artificial? Este es
0: compatible, ¿no?
1: Este es un debate.
0: Pero incompatible. Vale, ¿puede ser compatible una cosa con otra?
1: Ahí hay un debate por lo siguiente. Porque tiene un coste ambiental
0: elevado.
1: Tremendo. Es verdad que parece que están buscando algún tipo de solución para alternativas menos dañinas, es decir, de menos uso de agua, por ejemplo, de menos uso de recursos energéticos. Pero el problema grave es, ahora mismo hablamos de las ventajas y los inconvenientes, pero tú lo has comentado antes, ¿quién lo controla? Si está en manos de cuatro empresas, una amiga mía que participó ayer en el acto de Blas Infante, que es recién elegida diputada por Córdoba, Maribí Serrano, nombraba a los tecnooligarcas. La oligarquía es el gobierno, el poder de unos pocos sobre la mayoría.
0: De pocas empresas.
1: Que no ha sido elegido, que son gente que por su poder económico y social, en este caso tecnológico, dominan, controlan. Entonces, esos 4, 5, 10 tecnooligarcas que controlan Palantir, que controlan las grandes iniciativas de la inteligencia artificial, ¿a quién los controla? Si esta nueva etapa de tecnológica estuviese controlado democráticamente, tuviese controles, filtros, que se asegurara que no sirven a los intereses de unos pocos frente a la mayoría social, bueno, pues ahora se plantea, ¿no es útil? Mira, una compañera de Adelante nos enseñó hace unas semanas una alternativa a asistir a los plenos, que a veces pues no puedes porque el horario no te... Bueno, tú te bajas el vídeo del pleno, lo pasas por una inteligencia artificial, te hace
0: el texto.
1: El texto y luego le dice, destácame los puntos esenciales. Y ya tienes, sin haber asistido al pleno...
0: Ya tiene la esencia del pleno.
1: La esencia del pleno. Y ahora profundizas a lo mejor en aquella cosa que es más...
0: Pero
1: que...
0: no te ve la connotación del desarrollo del pleno. Ahí no,
1: claro.
0: Ahí no está.
1: ¿Y las emociones?
0: La inteligencia comunitaria.
1: Claro, y las emociones que se han puesto ahí en común en ese pleno.
0: Y el contexto
1: y las tensiones, claro. Y las tensiones que ha habido.
0: Y las reacciones.
1: Y la cuando tú ves los gestos, cuando tú ves el movimiento corporal, intuyes la verdad, la autenticidad o no... de lo que se está
0: la
1: diciendo.
0: La complicidad política.
1: Entonces puede ser un complemento.
0: Claro.
1: Evidentemente está a nuestro servicio. Yo muchas veces, sin ni siquiera
0: querer... Es buen instrumento.
1: Sin ni siquiera quererlo. Le doy el micrófono de Google,
0: sí, hombre,
1: le hago una pregunta y ya está trabajando la inteligencia artificial. Y es fantástica porque en un segundo...
0: Te da conocimiento.
1: Te ha dado una información tremenda. Pero esa información la tienes que filtrar por tu propio intelecto, por tus propias... sensaciones, emociones, por tu visión del mundo, de la ética, porque si no, es pura información. ¿Y quién te asegura que esa información no está sesgada?
0: Claro.
1: No responde a una visión concreta.
0: Tú vas a cocinar y necesitas los elementos para la cocina. Te la da fácilmente, pero luego tú, el que tiene que elaborar,
1: claro,
0: el producto
1: yo,
0: eres tú.
1: Mi mujer me manda muchos vídeos, claro, de recetas.
0: Claro.
1: Para que yo me anime a hacerla.
0: Sí, para que te empuja un poquito.
1: Claro, y yo entro en el vídeo y normalmente, pues claro, no te entretienes en entrar más a fondo en la descripción. Tú ves a un tipo o una chica que te hace una receta fantástica, pero cuando te pones a hacerla, dices, es que algo no cuadra, esto, claro, no es exactamente lo que yo he visto ahí, ¿no? No me ha salido la textura, el sabor exactamente que me estaban prometiendo.
0: O desmontar un mueble y montarlo después, o algo.
1: Esas películas.
0: O un aparato electrónico, ¿no? Que parece tan fácil.
1: Puede ser útil.
0: Sí, hombre, es muy útil, yo creo que sí.
1: Pero no puede sustituir,
0: está claro,
1: a nuestra inteligencia emocional, nuestros sentimientos, nuestra visión del mundo. Hay algunos elementos que se nos están presentando de altísimo riesgo. He nombrado antes una empresa que se dedica a inteligencia artificial, que es Palantir. No sé si has escuchado hablar
0: no,
1: de ella.
0: Suena.
1: Esta tiene grandes contratos con ejércitos, con algunos gobiernos, como Estados Unidos o como Israel. Y lo que hace esta empresa es que maneja las bases de datos de todo el mundo. Todos estamos controladísimos en las bases de datos.
0: Eso
1: se sabe a qué decir, qué nos gusta, claro, qué no nos gusta, qué compartimos, quiénes son nuestros amigos. Entonces, con esa información y mucha más, esta empresa se dedica a localizar objetivos abatibles, y personas a las que eliminar, según los intereses de unos oligarcas, en este caso de Israel o Estados Unidos o cualquier otro que lo contrate, Y si tú eres un tienes un perfil que puede ser marcado, ahora Estados Unidos ha declarado un perfil de terrorista, que es cualquier elemento crítico contra sus políticas. Está clasificado como terrorista. Si tú estás dentro de la clasificación como terrorista, pues un dron, esto puede parecer exagerado, pero esto está sucediendo. Un dron llega a la puerta de tu casa
0: y tú estás en la lista negra
1: y te elimina. Hombre, es que yo no estoy haciendo nada malo, pero... yo más que pienso y hablo. Pero bueno, piensas, hablas, lo comunicas, te organizas, haces cosas. Eso es gravísimo y no hay ningún control democrático. Se dice que en las democracias los únicos que tienen la capacidad de ejercer la violencia legal es el Estado, a través de las fuerzas policiales del Estado. Pero ahora está en manos de otra gente la posibilidad de ejercer una violencia con una potencia como esta que estamos hablando. Tú sabes que militantes de los grupos que en Líbano o en Palestina querían se rebelan contra el dominio de Israel, simplemente a través de los móviles, a través de los buscas, se les colocaba una carga explosiva y cuando decidían que era el momento, plaf, les explotaba y se los cargaba. Esto es peligrosísimo. Pegasus, ¿te suena Pegasus?
0: Sí, hombre.
1: Bueno, Pegasus forma parte de esta red de inteligencia, de herramientas controladas y utilizadas por la inteligencia artificial. Y a través de Pegasus, el gobierno de Israel o de Marruecos nos espía al Estado español. Espía los teléfonos, en principio, de presidentes, de ministros, pero de cualquiera que les interese neutralizar, vigilar y neutralizar. Eso está fuera de control democrático, en absoluto, fuera de legalidad. Y es potentísimo. La inteligencia artificial, incluso se teme, muchos analistas, incluso filósofos, están hablando de que puede llegar un momento de que sea autónoma, si es que no lo es ya. Es decir, que toma decisiones porque analiza la realidad y dice, este o esta situación o aquel país o esta persona va contra la estructura de valores, de intereses de quien lo ha programado y ya funciona de forma autónoma. Entonces, la civilización humana que nace cuando el ser humano es capaz de relacionarse, de construir cosas en común, de construir bienes comunes, autoprotección, protección de la comunidad, corre verdadero riesgo.
0: Total.
1: Entonces, ¿la usamos o no la usamos? Es un debate, ¿eh? Yo no lo tengo claro porque, de hecho, lo estoy usando sin querer.
0: No, la usaría, pero potenciando a la otra inteligencia comunitaria que tú dices. Yo me he hecho aquí una chuleta que después te la voy a dar.
1: Sí.
0: He hecho de esa chuleta que yo hacía cuando tal. Y me planteo, ¿cómo construir la inteligencia comunitaria? A ver cómo se hace esto, te digo. Lo que tú has dicho antes, escuchar y dialogar.
1: Claro, eso, ¿quién esa es clave.
0: ¿Quién la fomenta? ¿Quién clave. La practica?
1: Fíjate, aquí hemos hablado mucho y hemos hecho crítica.
0: Tengo varias, pero si quieres, ven analizando una. Yo te digo todas. Escuchar, dialogar, participación ciudadana, fortalecer barrios, asociaciones y redes solidarias, educación crítica y en valores, cuidar lo público, que es una manera también de defendernos, y confianza y transparencia. Dime tú, ¿así cómo conseguiría?
1: ¿Es un programa político de largo alcance?
0: Bueno, pero había que empezar como todo en la vida, ¿no, Juan?
1: Sí, mira, hemos hablado aquí muchas veces
0: desarrollamos
1: de la educación, cada parte, la educación y la calidad de la educación. El otro día me compartía a mi hija, estábamos andando, porque cuando ella viene aquí de vacaciones, pues me presiona para que mueva el esqueleto y nos fuimos a andar hasta Bonanza y vuelta. Entonces me decía, estoy preocupada porque mis clientes, ella tiene un pequeño centro de entrenamiento personal, como ya le he comentado alguna vez, dice, mis clientes están tendiendo a llevar a sus hijos a los colegios privados, gastándose una pasta, porque no confían en que los colegios públicos, esto que voy a decir es lo que ella me dice, que dice la gente, y que yo no comparto en absoluto, ¿vale? Porque como hay muchos inmigrantes, como en la escuela pública también está la gente que tiene discapacidades, en los colegios privados no hay inmigrantes, no hay gente con discapacidad en general, si esos van a las escuelas públicas. Y como no se está cumpliendo la reducción de ratios, se reducen las líneas de escuela pública fomentando la escuela privada concertada y no se dota de recursos personales y recursos en general suficientes para tener una calidad de educación. Cuando tú y yo éramos jóvenes, en la educación hablábamos de la individualización del hecho educativo, es decir, de que cada día el acto educativo sea más personal entre el profesor o profesora y el alumno, con menos cantidad de gente alrededor. Eso cada día es más imposible. ¿Qué ocurre y qué tiene que ver con lo que estamos hablando? Si el acto educativo esencialmente tiene que buscar que la gente, los niños y niñas, tengan capacidad de hablar, pero de hablar significativamente, de escucharse y entender lo que el otro o la otra dice, de ser capaz de llegar a consensos, a acuerdos, a análisis comunes, a tener visión crítica de la realidad. Y cuando digo visión crítica de la realidad, alguno me dice que es de izquierda. No me refiero a eso, solo. Me refiero a la capacidad de analizar si la realidad que vemos está bien o está mal, desde la perspectiva ética, moral que cada uno tiene. Si la educación no la cuidamos y no la mimamos, al final lo que estamos haciendo y está ocurriendo aquí es que si la educación tenía que ser un factor de igualación social, después de igualdad de oportunidades, después cada cual hace lo que le parece, pero las sociedades tienen que reducir las diferencias. Y el factor educativo es fundamental. Pues estamos en un proceso donde las diferencias se van a ir agrandando, sencillamente porque quien puede, quien tiene algo más de recurso económico, va a ir a un tipo de colegio, quien no puede va a ir a otro tipo de colegio, un colegio masificado con menos recursos y un colegio con más recursos, pero sobre todo lo que busca la mayoría de los padres, y que no estoy de acuerdo que nos escuche, que lo diga en los comentarios, la mayoría de los padres que llevan a los niños a un colegio privado lo lleva porque los contactos sociales de gente de un determinado nivel social y socioeconómico es la clave para el futuro de sus hijos. La mayor parte de los empleos se obtienen por los contactos sociales, no porque tú envíes el currículum a tal o cual empresa. Con lo cual intentan asegurar, bien intencionadamente, que sus hijos van a tener mejores oportunidades. Pero la sociedad no podemos permitir, y la sociedad democrática y nuestros gobiernos no deberían permitir, que como decía Mariano anteriormente, desgraciadamente estamos viendo y vamos a seguir viendo que se fomenta, en vez de la igualdad, la diferencia cada día mayor. Para hacer posible una inteligencia comunitaria necesitamos gente formada en, como tú decías antes, en el diálogo, en la escucha, pero para tú dialogar también tienes que leer mucho. Tienes que tener una lectura comprensiva, crítica, elegir lo que lees.
0: Eso no lo facilita la inteligencia artificial.
1: No. Al contrario, ¿tú sabes qué ocurre con la inteligencia artificial? Que te da cocida el guiso, y nosotros necesitamos guisar nuestro guiso, haciendo referencia a lo que hablábamos antes.
0: Y no sé si tú lo ves, pero es que ya en la propia inteligencia artificial hay muchas diferencias sociales. Algunos están metidos en el tema, pero otros ni lo conocen siquiera.
1: Claro, unos somos los, ¿cómo decirlo?
0: Vamos rápido esto.
1: Los clientes de ese asunto, a nosotros nos llegan las cosas cocidas, sí. Vuelvo a coger la metáfora.
0: Pero es que algunos ni se enteran todavía.
1: Y otra gente están en un nivel en que la manejan con mucha soltura, claro. y la utilizan para sus intereses.
0: Claro.
1: En el tema del empleo, tú hablabas antes del tema del empleo. Mira, mi hijo durante un tiempo tuvo un negocio de camisetas como esta es suya.
0: Está guay.
1: Como es mía.
0: Bueno, pero otra la ha hecho él.
1: Él diseñaba, él hacía todo el proceso. Era una pequeñita, tenía el sitio donde se imprimían las camisetas, bueno, era una habitación como esta.
0: Lo necesario.
1: Y me decía, mira papá, le digo a esta inteligencia artificial, hazme un diseño que tenga estos elementos. Y en 2 segundos tenía varias propuestas de dibujos diversos. ¿Dónde quedan los diseñadores? ¿Dónde quedan los artistas, los dibujantes? Y así, a la vez alguien me puede decir, en medicina va a ser una revolución, está siendo ya una revolución la inteligencia artificial. ¿Sí? Por eso digo que el debate es abierto. Inteligencia artificial no, 2 condiciones. Tiene que ser controlada, democráticamente controlada, y tiene que asegurarse que sirve a la mayoría social y no para el enriquecimiento de unos pocos, que es lo que ocurre. Claro, ¿cómo es que se enriquecen solo unos pocos? ¿Qué es lo que hay detrás de la inteligencia artificial, de toda la revolución tecnológica? El conocimiento humano desarrollado durante siglos y que es un patrimonio común de la humanidad. Todo ese flujo de conocimientos técnicos, tecnológicos, filosóficos y de todo tipo es de todas y de todos. ¿Cómo que solo se benefician unos pocos que ni siquiera quieren pagar impuestos por ello? Eso no puede ser. Mira, lo último que quería contar de lo que está haciendo alguna empresa de inteligencia artificial. Están comprando, hay muchos ejemplos, están comprando miles y miles y miles de libros que nadie quiere, que están en librerías de viejos, a toneladas. Llega el libro a una especie de fábrica, le corta el lomo y con procedimientos muy avanzados los escanean rápidamente y después destruyen el libro. El conocimiento que antes estaba a disposición de cualquiera
0: está por unos pocos.
1: Ahora ya está en manos de una empresa que lo tiene escaneado y ha destruido el libro original. Es gravísimo. Es decir, el conocimiento que es el resultado de miles de años de evolución humana que nos pertenece a todos, se queda en unas pocas manos para su uso bueno o malo. Estamos viendo la realidad de lo que es su uso.
0: Entonces, ¿qué pasaría con la bondad, la justicia o el amor?
1: Porque solo es posible desarrollarlo comunitariamente. Mira, después del acto de Blas Infante, un grupo de gente, invitamos a la gente que estaba allí, que quien quisiera se viniera a casa Algarabía, y ahí teníamos unos pinchitos de tortilla, unas papas fritas, unas cervecitas, y estuvimos desde la una y media hasta las 6 de la tarde hablando, ejerciendo la habilidad humana fundamental, hablando con corazón, porque hablábamos de política y hablábamos de nosotros,
0: claro,
1: de nuestra realidad, de nuestros sentimientos. El amor se cultiva en la relación entre los seres humanos, en la relación cara a cara, viendo tus expresiones, viendo tú las mías. Y cuando hay algo que me molesta, te pregunto. No es posible hacer eso. Los emoticonos más o menos intentan. Hay mucha gente que para que lo que está poniendo en el WhatsApp o en el distinto arre que use no suene duro, pues le ponen un icono con una sonrisita. Pero eso no sustituye a esto que estamos haciendo nosotros ahora aquí, que nos estamos mirando cara a cara, que sabemos las expresiones que estamos haciendo. Entonces, frente al posible terror que significa el dominio de unos oligarcas o unos tecnooligarcas que dominan todo el conocimiento a través de la inteligencia artificial y dominan pues todo lo que ocurre, las máquinas funcionan con inteligencia artificial, la comunicación funciona con inteligencia artificial, la guerra funciona con inteligencia artificial. Frente a eso, los humanos tenemos que reforzar la parte de la comunidad, del contacto humano.
0: Yo no quiero pensar que la empatía, la compasión, la comprensión se pierda en los seres humanos.
1: Hombre, nosotros vivimos en un pueblo, no me refiero solo a Sanlúcar, el pueblo andaluz, incluso el resto de los pueblos que componen España, que tienen una trayectoria histórica de tradiciones comunitarias. Nos gusta la calle más que a nadie, nos vemos. Que sale la procesión de la patrona o de lo otro, o que hay un carnaval, o hay cualquier ocasión es buena para vernos en la calle, para relacionarnos. Pero claro, eso puede quedar en algo un poco impersonal, es decir, lo masivo dificulta a veces el contacto más cercano. Eso tiene que ser compatible con lo cercano, con el cara a cara, con el círculo, en el sentido de que todos nos vemos, todas nos vemos. Y compartimos y decidimos qué vamos a hacer dialogando.
0: Saber mucho, pero ¿para qué y para quién?
1: Saber mucho no es tener muchos datos memorizados. Esa es una de las claves que yo me desgañito en el sentido metafórico con mis compañeras y compañeros. que venga alguien que sabe mucho y nos cuente una película, nos cuenta lo que él sabe o ella sabe, no nos transmite a nosotros conocimiento. Tú sabes que es algo que decimos en el mundo de la educación, de lo que escuchamos nos quedamos con un 15 o 20%, cuando mucho en nuestra memoria. Y a medida que pasa el tiempo se reduce. Con lo que vemos empezamos a quedarnos con un porcentaje mayor. Pero con lo que hacemos, con lo que participamos, ahí es donde se queda el conocimiento. Por lo tanto, para los procesos de aprendizaje, pero también para los procesos sociales, lo comunitario es la clave, porque ahí es donde aprendemos de verdad.
0: Pues hay trabajo, Juan.
1: Sí, yo ahora mismo estoy en la fase siguiente. Como estoy ya un poco mayor y a veces estamos un poco perjudicadillos de salud,
0: claro.
1: Pues lo que estoy haciendo, aparte de esta oportunidad que me dais de compartirlo por las ondas y por las redes, es escribiendo, compartiendo esto. Si alguien los quiere valorar,
0: bueno,
1: no es más que la experiencia de un tipo que ha vivido 67 años y que ha pasado por muchas cosas y que, como tú me regalabas el otro día un poco el perfil, que a lo mejor digo yo que estaba hecho con inteligencia
0: artificial. No todo. Hay unos datos que sí, que hay que utilizarla, pero todo es producción mía, ¿eh? Yo no.
1: Pues lo que te decía,
0: comprenderá que después de tantas entrevistas
1: ya nos vamos conociendo un poco. Tú a mí más que yo.
0: Bueno, es verdad.
1: Que todo ese conocimiento fruto de la experiencia personal, del trabajo, del compromiso, pues te da una visión de cómo deberían de ser las cosas. Lo que pasa es que a veces uno se viene abajo porque ves que las dinámicas que están por fuera van en otra dirección, ¿no?
0: Claro. Y que tú le hablas a la gente hoy de cuadro sinóptico o reparto y de idea o flechita para allá y para acá.
1: Bueno, pero me encuentro a veces el problema. Tú sabes, en el mundo de la empresa se hace mucho el tema de la planificación estratégica, sí. El DAFO, todo ese tipo de cosas que a lo mejor nuestros oyentes no están familiarizados, pero son técnicas para analizar la realidad y luego planificar la acción. Las empresas lo hacen porque antes lo habían hecho los grupos sociales.
0: Claro.
1: Entonces, ahora, cuando en algunos grupos sociales uno plantea que eso pueden ser herramientas interesantes, dice, no, porque eso es lo que hacen las empresas. Pero es que antes que las empresas lo hicimos nosotros.
0: Claro, por eso te digo. En fin. Pues, ¿qué libro nos trae aquí? Que ve un librillo.
1: Mira,
0: ahí.
1: El libro no va a estar al acceso de la gente, pero lo traigo como ejemplo. Como he dicho antes que hicimos el homenaje a Blas Infante ayer, sí. Este señor, Enrique Iniesta, que era cura, era de la misma congregación del colegio donde estudió Blas Infante de pequeño,
0: sí.
1: Y a partir de ahí él investigó, y este es uno de los principales biógrafos de Blas Infante. Tiene varios libros sobre Blas Infante, y este libro es el primero que encontré suyo. Es una obra coordinada por Manuel Ruiz Romero, que es uno de los investigadores, historiadores que ha participado en Casa Algarabía también en los últimos tiempos. Y es para decir, vamos a conocer a ese hombre. Porque ese hombre no solo fue un buen hombre al que asesinaron, sino que, como yo expliqué aquí hace unas semanas, fue una persona clave en nuestra historia y que puede ser una inspiración para nuestro presente y nuestro futuro. Entonces, bueno, te traigo a un biógrafo de Blas Infante. Este es Enrique Iniesta Collot Valera.
0: ¿Qué lo haré?
1: Collot Valera, este es sobrino-nieto de un escultor muy famoso, que es el que hizo las imágenes de Becker, en el homenaje a Becker que hay en el Parque de Sevilla,
0: ¿sí?
1: En el Parque María Luisa. Y además, a su vez, y ahora voy al último tema que voy a tocar, enlazo una cosa con otra, era descendiente de un ingeniero francés, Collot, que fue el que trabajó las obras de ingeniería de la línea de ferrocarril en la que empezó a trabajar mi bisabuelo.
0: ¿Anda?
1: Mi bisabuelo Florencio,
0: ¿anda?
1: Que empezó en la segunda mitad del siglo XIX a construir la línea de ferrocarril que unía Marchena con Córdoba. El 26 de septiembre vamos a tener una jornada técnica del ferrocarril en la costa noroeste.
0: Anda,
1: ya daremos más información.
0: ¿Ya tenéis el sitio y eso?
1: El sitio seguramente será Chipiona, porque el alcalde de Chipiona,
0: tiene
1: Luis Mario nos ha ofrecido las instalaciones del ayuntamiento.
0: Bueno, me parece.
1: Y ahí vamos a plantear ya propuestas concretas de trazado, estaciones. Vamos a hablar más seriamente, con presupuestos, etcétera.
0: Pues ya hablaremos y hablaremos. Fíjate
1: como el trazado, Blas Infante.
0: Toda, muy bien.
1: Con el tren.
0: Perfecto. Bueno, la esperanza, Juan, que levanta un tabique o arreglar un cuarto baño, todavía eso la inteligencia artificial no lo puede hacer, ¿eh? Menos mal. Que
1: sí.
0: Todavía,
1: pueden hacer grupos de edificios porque ya
0: sí,
1: se están haciendo en 3D,
0: pero
1: con inteligencia artificial.
0: Bueno.
1: Pero bueno, aquí en San Lucas todavía eso va a tardar en llegar. Como decía Mariano, a ver si hay una vez un plan para vivienda asequible, parque público de vivienda
0: asequible. Siéntate en la puerta. Muchas gracias por tu participación y hasta la próxima, amigo.
1: Muy bien.
0: Hasta ahora.
1: Nos seguimos viendo a pesar de que estamos en el mes de agosto.
0: Eso no pasa nada.

0: Bueno, pues 17 de agosto de 2026 en la mañana de Radio Esquina. A la hora de intervenir con esta persona, con esta entrevista a esta persona, lo hemos planteado desde el punto de vista porque hay que tener historia y hay que reconocer la historia de muchos sanluqueños y que hicieron grande y que hacen grande esta ciudad. La entrevista, recordar, por ejemplo, algo de aquel joven sanluqueño que interrumpió el Poz español en 1988. Yo creo que lo sabemos todo y va a salir en la propia entrevista. Pero mi objetivo es valorar quién es esta persona, qué hizo por Sanlúcar, su trayectoria. Y como yo digo, las flores hay que dárselas a la gente en vida. Después de fallecido es poco. Y yo creo que merece, por lo menos en este espacio muy humilde de Radio Esquina, que hablemos un poco con él, que la conozcamos, qué está haciendo y qué fue de su experiencia. Y ahora lo presentaré. Pero bueno, me vaya a permitir que diga algo como introducción a la entrevista. Como digo, hay ciudades que llevan en el corazón, aunque uno viaje lejos de ellas. Sanlúcar creo que lo llevamos siempre en el corazón, aunque la critiquemos y valoremos de que hay mucho deficiencia. Ciudades que se convierte en memoria, en paisaje, en sonido, en persona y algunas veces en canciones. Sanlúcar de Barrameda es una de esas ciudades y hoy en Radio Esquina, la luz y la voz de Sanlúcar, queremos abrir una ventana a la música, a los recuerdos y a la vida para encontrarlo con un artista que forma parte de esa historia musical de nuestra ciudad, Juan Carlos Valenciaga. Decir cantante, compositor, productor y creador, fijaros bien, ¿no? Juan Carlos emprendió hace ya décadas un camino que le llevó desde Sanlúcar hacia otros escenarios y otros lugares donde viviendo desde dentro de una etapa especialmente intensa de la música española. Los años 80 fueron años de ilusión, de cambio, de creatividad y de grandes transformaciones en nuestra música. Y allí estaba un joven sanluqueño dispuesto a convertir sus inquietudes, sus sueños y sus emociones en canciones. En 1988 llegaría su primer trabajo discográfico y con él seguramente uno de esos momentos que cualquier artista recuerda para siempre, contemplar su nombre en una portada, escuchar su propia voz en un disco y descubrir que aquello que comenzó con un sueño podía convertirse en una realidad, que no era fácil, que no era fácil. Después vendrían nuevos proyectos, nuevas canciones, Madrid, Londres, el mundo de la producción.
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0: Bueno, pues se cumplen exactamente 10 minutitos sobre las 8 de la mañana. ¿Qué tal? Muy buenos días. Y dirán ustedes, ¿qué hacéis ahí tan tempranito? Pues que lo requiere la actualidad. Y por eso estamos aquí para compartir con todos vosotros otro día más de radio. En este caso comenzamos la semana y lo hacemos en este lunes 17 de agosto del 2026. A través del 97.6 del dial, también a través de nuestra página web. Por supuesto, en esa aplicación en Play Store llamada Radio Esquina, en el Facebook mío personal, Esperanza Franco BPO, y simultáneamente en el Facebook de Radio Esquina. Y para aquellos que quieran participar en directo, lo pueden hacer a través del 633-82-7103. Ese es nuestro teléfono de la radio para que participéis en directo. Así que sin más demora, porque tenemos un programa muy amplio y muy interesante, pues damos paso ya a nuestro compañero Juan José Suárez Durán.
1: Muy buenos días, Esperanza.
0: Buenos días.
1: Es que la radio es viva, nosotros hacemos nuestra escaleta con las previsiones correspondientes del día, pero surge o se tiene en cuenta algunos temas que hay que analizar por la propia autoridad y por la trascendencia que tiene en este caso mucha gente, sobre todo referido a un acto solidario. Espero que el fin de semana haya sido lo mejor posible y que la semana se presente. Ya sé que la vida es problema, muchos problemas, pero la única manera de afrontar los problemas es tratándolo. Hay veces que no se puede porque nos supera, pero para eso tenemos que acudir a ayuda, a gente que nos pueda ayudar. Y en ese aspecto están las administraciones, parece que no, ¿no? Pero hoy, lunes 17 de agosto, nuestra administración está cerrada. ¿Por qué motivo? No lo sabemos. Que está pactada en el calendario correspondiente laboral, pero bueno, damos mala impresión, ¿verdad? Es que hay que cuidar las cosas, ¿eh? Pero bueno, nosotros cada día se pierde más el fe de que la administración pública te ayude. Es la verdad. Después no nos enfademos cuando dicen que, en fin, que no cumplen con su labor. Bueno, después de esta previa, una pausa muy breve y comenzamos en este ya 17 de agosto de 2026.

0: o mejorar o investigar una enfermedad rara que padece una chica de Sanlúcar de Barrameda, pero trasladado a los 55 que existe en España. Llevan ya 2 años haciendo esta carrera con una aceptación popular bastante grande, con un recorrido atractivo, en fin, una recaudación que le sirve para, en fin, para la investigación y para los gastos originados para tratar esta enfermedad rara, y obviamente con una, como digo, una complicación de mucha gente, promotores, patrocinadores, deportistas, artistas, gente de Sanlúcar, etcétera, etcétera. Bueno, pues este año en principio estaba la organización de la tercera edición de esta carrera, con amplitud de espacio, de recorrido, con, vamos, una ambición bastante para, aparte de recaudar dinero, obviamente, que la gente de Sanlúcar se entere que hay que, bueno, que hay que trabajar solidariamente con, principalmente, con los chicos que tienen enfermedades raras, porque no tienen recursos para acudir, teniendo en cuenta lo que necesita. Esto estaba todo organizado, incluso se presentó por parte de la alcaldesa de Sanlúcar con la organización, pero de pronto surge la noticia de que, bueno, los representantes dicen que se ha suspendido esta carrera. No sé cómo va a salir, porque nosotros no tenemos tecnología punta, pero en vez de trasladar yo lo que ellos dijeron en esa rueda de prensa improvisadas, que por lo visto también pidieron un sitio para dar la rueda de prensa y no se lo concedieron, bueno, pues yo creo que ustedes escuchen y vean a través de Facebook, aunque ustedes lo conozcan, las declaraciones de los representantes y los padres de esta chica, y por favor escuchen bien los detalles, las pinceladas que dicen que es para analizar, ¿eh? Escuchen y vean bien, analízalo bien, porque, en fin, en vez de hacerlo yo, yo creo que vaya a escuchar a los representantes de un mar de alegría porque se han decidido la suspensión provisional, porque mañana, por lo visto, la alcaldesa le han convocado a una reunión para ver si esto se puede arreglar, pero escuchen lo que dice, muy interesante y muy complicado.
1: Estamos aquí haciendo un vídeo en directo, porque aquí no tenemos nada escrito ni nada, nosotros no somos de planificar muchos discursos. Estamos a 13 de agosto y este vídeo jamás querríamos hacerlo, pero nos vemos la obligación de hacerlo. Esto es referente a la tercera edición de la carrera Un Mar de Alegría, que se iba a llevar a cabo el 26 de septiembre de este año, y el cual pues comunicamos que era cancelado. Muy a nuestro pesar. Vamos a explicar un poco resumidamente, porque si no nos podríamos llevar aquí hablando 10 días y aparte la verdad que las cabezas de cada uno y se le va a hablar menos en el momento en el que estamos. Todo se remonta a octubre del año pasado, que empezamos a planificar ya la tercera edición. Desde después de Navidades pues hemos intentado reunirnos muchísimas veces con el excelentísimo ayuntamiento. Sin obtener respuesta y nos reunimos hace casi un mes con el delegado concejal de seguridad, con el señor Narciso. Me reuní yo personalmente y bueno, un miembro de esta asociación con nuestro amigo Jesús, y básicamente pues nos comentó que hasta días antes pues no se sabría si habría policías locales o no. La opción que nos da él es que pongamos al excelentísimo ayuntamiento como organizador del evento. A nosotros eso no nos importa mientras que haya carrera, porque el objetivo es ella, no es el ego nuestro de organizar nada. Pero también es verdad de que, como podemos poner a alguien de organizador, si a nosotros no nos ayudan a organizar nada. Nos ceden un teatro municipal que no debemos de olvidar que el teatro municipal es de todos los sanluqueños, aunque ellos gestionen muy correctamente quién lo debe ocupar o quién no y para qué tipo de evento, ¿no? Para ellos tienen esa competencia, pero el teatro municipal es de todos. Pero nos dice que hagamos eso por si llega una sanción de la policía local, pues que a ellos mismos no lo van a multar. De hecho, que estoy hablando, estábamos yo y...

0: compañeros de aquí. Esto lo hemos pensado pues muy detenidamente y vemos ahí pues muchas cosas que nos vamos a entrar en el trapo, pero vemos cosas que nosotros no vamos a encontrar en ningún fuerte cuerpo de seguridad. Así que por ahí, por ese lado no lo vemos, nos hemos reunido también, que nos han atendido con la policía local, y la policía local nos ha explicado cuál es la situación actual, la cual respetamos y nos vamos a entrar ahí como asociación. Y bueno, hemos tenido distintos comentarios, distintas historias. Hemos requerido la presentación de esta carrera junto a la señora alcaldesa, igual que se presentan 200.000 eventos, gracias a Dios, en esta ciudad. Nosotros nunca la hemos podido presentar, no sabemos todavía aún el motivo. Viendo que no llegaba esa presentación, pues decidimos pedirle al excelentísimo ayuntamiento que nos cediese unas instalaciones, como era la Casa de la Juventud. Y justamente dirigiéndonos hacia la Casa de la Juventud, pues a Noli primeramente lo llama el señor Narciso para preguntarle si van los medios y si no. Y después me llama a mí el señor Narciso para ver que cómo que iban los medios, y ya luego me pregunta que si la carrera no se podía hacer íntegramente por la playa. Ahí yo le digo que yo no voy a meter a más de 1.000 personas que esperábamos, no lo vamos a meter por la playa, porque respetamos mucho la gente que hace las carreras por la playa, pero yo personalmente, estos tres señores y 200.000 personas que organizan esto, no vemos que la playa sea un sitio para correr íntegramente más de 7 kilómetros. Con lo cual, siempre hemos pedido correr por Sanlúcar, hemos dado dos recorridos y abierto a cualquier cambio, y bueno, pues la respuesta que hemos recibido ha sido nada, todavía estamos esperando respuesta. ¿Es por qué cancelamos esto? Es porque queda...
1: Estamos a un mes y no hay nada.
0: Estamos a un mes, no hay nada.
1: Hay gente que se está inscribiendo ahora sin saber que se va el volumen. Hay gente que se está inscribiendo ahora, las inscripciones están subiendo, la gente pregunta, todo el mundo tiene interés, y nosotros no podemos asegurarle que haya una carrera estando a un mes. Los voluntarios, que creo que somos este año 97 personas, están todavía perdidos porque no podemos darle ninguna información a base de lo que está diciendo Frank, que si nosotros no sabemos el recorrido ni sabemos qué va a pasar con la carrera, no podemos estar comprometiendo a gente que se está inscribiendo para colaborar, a patrocinadores que están detrás de esto y muchísima gente que va a venir también de fuera. Van a llegar el 19 de septiembre y no, perdón, el 26 de septiembre, y no sabemos qué respuesta le vamos a dar. O sea, es que no vamos a saber si vamos a tener una carretera cortada, o si vamos a poder hacer la carrera como queremos, o vamos a tener que hacerla solo por la playa, lo vamos a tener que cambiar de antes. Así que al final todo se ha quedado muy en el aire. No hay nada que esté gestionado al 100%, así que, como ha dicho Frank, es la noticia que nunca queríamos dar. ¿Por qué no la queríamos dar? Pues muy fácil, porque la razón solo es más que si recordamos una niña de 6 años que necesita la ayuda. Sanlúcar se vuelca, pero al final los permisos que necesitamos no llegan. Entonces, por mucha ayuda que tengamos del pueblo...
0: Para el tema de los permisos que está hablando Zuri, lo explicamos muy brevemente para que la gente conozca un poco cómo va el tema. Si tú quieres organizar algo, te tienes que dirigir al Excelentísimo Ayuntamiento, pedir el permiso para organizar el evento, y bueno, según tenemos entendido, el Excelentísimo Ayuntamiento se tiene que dirigir a la policía local para explicarle ese evento, y luego que la policía local te dé un informe positivo de viabilidad para que ese evento se pueda hacer. Ese informe positivo se basa que la policía local es el único fuerza y cuerpo de seguridad a nivel local que tiene la competencia para cortar el tráfico. Entonces la policía local nos comunica que si no tienen policía, pues que no pueden cortar el tráfico, y si no pueden cortar el tráfico, muy lógicamente, que lo comprendemos perfectamente, pues no nos puede dar ese informe positivo. Si no nos puede dar ese informe positivo, estamos haciendo presuntamente algo ilegal, porque no tenemos el informe de la competencia que tiene que cortar el tráfico. Ahora, ese algo ilegal, pues nos puede llegar una sanción, una multa. Sabemos o conocemos de que el año pasado ya sonó un mar de alegría para una propuesta de sanción, incluso salió en un pleno del ayuntamiento, y tampoco nos vamos a arriesgar a el poco dinerito que tenemos para terapia, tanto para Mar como para tantos niños, no nos vamos a arriesgar a tener que pagar una multa de 30.000 a 300.000, no sé cuánto es. La cantidad ya es un poco, da igual, pero no lo vemos lógico. Así que nada, desde aquí le queremos dar las gracias principalmente a todos los voluntarios, todas las voluntarias, todos los corredores y corredoras, los marineros, bajo de guía, bonanza.
2: deportivo.
0: Todos, toda la gente que se vuelca y que está loca con nosotros, de verdad, que no tenemos palabras para agradecer. Y luego, como figura, como persona jurídica que es esta asociación, evidentemente nosotros no vamos a entrar ni en política, ni en policía, ni en historia.
1: Lo que, sí, que se sepan las razones del por qué la estamos cancelando, que no es cosa nuestra, que pues, si, vamos, si fuera por mí, hacía una carrera todos los fines de semana. Que al final lo que le da un poco más de vida a la asociación y lo que tiene ese tirón es la carrera de un mar de alegría. Que como vuelvo a decir, la protagonista de esto no es ningún partido político, no se basa en colores ni en ideología, sino en ella y que necesitamos la ayuda. Si esta ayuda no se nos brinda, nosotros no podemos hacer otra cosa que cancelar y tomar esta decisión.
0: Y que sobre todo lo que esperamos y deseamos, porque esto no se hace por causa de alguien, que esos alguien, esas personas, jamás tengan un problema como tenga más. Y que si algún día lo tienen, pues nosotros no vamos a hacer rencorosos y vamos a colaborar, ¿vale? Que ellos lo tengan pendiente. Que esto no es para... Que nosotros respetamos mucho todo tipo de festividad e incluso la compartimos. Pero aquí no estamos hablando de ninguna costumbre histórica. Aquí estamos hablando de una niña de 6 años, junto a 50 y pico más que hay en España, que tocamos madera, pero que cabe la posibilidad de que mañana no se despierte, o que no se levante, o que tenga una crisis epiléptica, o cualquier cosa. Aquí no estamos hablando de nuestros egos, aquí estamos hablando de una niña. Así que ojalá Sanlúcar cambie, ojalá Sanlúcar tenga.
1: Nos hacen una pregunta, que no se puede cambiar el tipo de evento.
0: Estamos ahí viendo, porque claro, también le tenemos que dar gracias, por supuesto, no olvidaba a todos los artistas y demás, que hay muchísimos artistas muy buenos que tienen las agendas hasta arriba, y nos han dicho que ese día lo cancelaban todo para estar con nosotros. Así que vamos a intentar organizar otro evento, no sé si vemos si ese día o otro día. Y nada, esperaremos al año que viene a ver si hay algún cambio en Sanlúcar, que Sanlúcar merece un cambio, me da igual que sea de derecha o de izquierda, nosotros no entramos ahí. Pero sí es verdad que Sanlúcar merece un cambio, porque jamás creo que se han cancelado tantas pruebas deportivas, y sobre todo que se ha cancelado una prueba que se trata de una vida de una niña. Se trata de
2: para llegar
0: a
2: un tratamiento.
0: Así que,
1: cuanto más esperanza había, es cuando menos esperanza tenemos nosotros aquí. Así que
2: yo mejor no voy a abrir la boca, porque estoy bastante dolido. Y nada, que hace 6 años me tocó a mí. Espero que además de uno abra los oídos.
0: Todo esto hemos vivido situaciones que podíamos llevarnos contando días. Recuerdo una que vivimos hace poco en la presentación de la camiseta del Rayo Sanluqueño, que un señor político nos dijo que nosotros habíamos preceptado este evento con otra gente. Supongo yo que fue porque presentamos la camiseta y demás, y acudieron gente de otros partidos políticos. Nosotros invitamos a todo el mundo, izquierda, derecha, centro, lo que sea. Y además pedimos permiso al excelentísimo ayuntamiento que nos tenía que ceder esas instalaciones, con lo cual yo creo que se la hacemos invitar. Pero bueno, como eso hay 200.000 situaciones que no vamos a explicar. Simplemente que eso, que desearos pues un final de feliz verano. Nosotros no lo vamos a tener tan felices, porque ahora nos tenemos que poner a todo el tema de devoluciones. Eso sí, decir que estén pendientes de las redes sociales, que todo el tema de devoluciones, vamos a devolverlo todo, patrocinadores, corredores, todo. Lo vamos a devolver todo, no nos vamos a quedar con nada. Esto nos va a conllevar unos gastos que lo va a sufragar la asociación, todos los que pertenecemos a Mar de Alegría, unos gastos elevados, no estamos hablando ni de 10, ni de 100, ni de 200, pero los asumimos con esa responsabilidad y que nada, es lo que nos toca.
1: Gran pregunta, ¿y si se hace la carrera en otro municipio?
0: Sanlúcar, siempre lo hemos dicho, y para quien no viese la presentación que hicimos de las camisetas, nosotros siempre lo hemos dicho, Mar es del mar. Y igual que a la hora de proponer recorrido dijimos que obligatoriamente, de una forma o de otra, tenía que llegar tanto a Bonanza como a Bajo de Guía, esta carrera además no tiene sentido hacerlo en otro sitio.
1: Que la gente de Sanlúcar no se merece que nos vayamos tampoco a otro sitio, porque la gente se vuelca. El único problema que tenemos es que no tenemos los recursos para poder hacerla aquí, pero tampoco veo justo que nos la llevemos a otro sitio cuando Mar es de aquí, todo empezó aquí. La mayoría de los patrocinadores son de aquí, corredores, todo. Es que todo el mundo de Sanlúcar se vuelca. El único problema es...
0: ¿Recursos institucionales?
1: Exactamente. El Fernando
0: Abraham. Es lo que tenemos. Por eso no lo vamos a hacer en ningún otro lado. Y por eso esto no quiere decir que un mar de alegría se va a seguir moviendo.
2: Seguimos trabajando. Tenemos unos calendarios solidarios súper bonitos. Vamos a sacar el 28 de septiembre para seguir ayudando. poquito más.
0: Carreras escolares, que nunca nos van a faltar,
2: que
0: gracias
2: a Dios. El ayuntamiento, la policía, todo lo que venga en contra, por lo que sea, por su motivo que tenga, nosotros no vamos a parar de ayudar a mi niña. Y nada.
0: A tu niña y a 51 niños y más.
2: Hombre, porque que claro que nos vamos a dar investigación.
0: Porque tampoco nos vamos a dar de solidario ni tampoco vamos a decir caso, pero que más no solo, más de alegría no solo ayuda más. Ayudamos a muchos niños.
1: Nos movemos durante todo el año, o sea, lo que pasa es que lo que se ve realmente es la carrera, pero durante todo el año estamos haciendo muchísimos eventos, recaudando de donde no hay. Si hay algún problema que nos enteramos, intentamos estar ahí, que no lo publicamos, no lo publicamos porque evidentemente no somos una asociación de hacer público en todo lo que ayudamos, pero estamos ahí y creo que no nos merecíamos este final y mucho menos que más el año, que más noticias buenas estaba recibiendo, no merecía recibir esta noticia de su mismo pueblo. Pueblo que ha sido reconocido en muchísimos sitios por la carrera, porque el año pasado llegó a Telecinco, si no me equivoco, cuando tuvimos la conferencia se hablaba de la carrera de un mar de alegría aquí y eso no fue fácil, porque nos conocían cuatro gatos y de un año a otro subió muchísimo. Y al final...
0: 834 corredores el año pasado.
1: En total 1.200 y...
0: Y este año hicimos un
1: balance.
0: Hacemos un sondeo y un balance de lo que podíamos esperar este año con el recorrido nuevo y con todas las cosas que teníamos. Esperábamos entre 1.200 y 1.500 personas que iban a venir a correr, que iban a venir a ayudar a la causa de todos los niños con enfermedades raras. Y a quien no le interese esto, pues por lo menos también iban a venir a comer y a beber y a dormir en San Lucas. Que yo sé que a mucha gente también le interesa esto. No le interesa más ni otros niños, pero eso sí le interesa. Pues también iban a venir. ¿Vale? Y lo único que pedíamos era cortar ciertas calles durante menos de una hora. Somos cofrades, somos feriantes, todos nos gusta toda la feria y nos encanta que haya todas esas cosas.
2: Nos gustan las carreras de caballos,
0: nos gustan
2: las cabalgatas que no son de reyes, también nos gustan, vamos a verlas.
0: Nos gusta todo y vamos a verlas.
2: Podemos entrar en detalle.
0: Pero podíamos entrar en 200.000 detalles, pero que lo que pedíamos era corte de gente pasando y ya está. No pedíamos nada.
2: Para la investigación, para una cura.
0: Así que lo que sí también deciros que la próxima vez ahorrarse echarse la fotito, ¿vale? Ahorrarse pegarse a Noli, ahorrarse pegarse a Mar y que os salga la prensa echándose la fotito y qué bien, qué solidario soy. Porque no soy solidario. No soy solidario. Vais a lo vuestro y dentro de unos meses pues empezará la prisa. Pa, pa, pa, pa, pa. Y nosotros no entendemos de vos.
1: Manifestando toda San Lucas en el ayuntamiento. No vamos con esto. Si nos manifestamos es para darle una solución a Mar. Y creo que la manifestación no va a llevar a ningún lado tampoco.
0: Porque no. Yo pienso que cada uno tiene que saber su rol. Y nosotros, gracias a Dios, sabemos nuestro rol. Y sabemos hasta dónde podemos llegar. Y si supiésemos que podíamos llegar hasta más esta carrera, no se cancelaría. Pero sabemos nuestras limitaciones y sabemos que hay contra ciertos sectores que no podemos luchar ni vamos a ganar en la vida. Con lo cual, una retirada a tiempo es una victoria.
1: Dicen, podéis dar la opción de quien quiera mantener la donación, aunque no se celebre la carrera, no se le devuelva el dinero de la inscripción.
0: Eso, mira, eso lo vamos a hablar, lo comentará Zuri, que es la que lleva las redes sociales. Yo creo que lo más fácil va a ser devolver todo, y lo que sí os pedimos a gente que tenga esa intención, pues que no, o que se hagan socios, ¿vale? Que tenemos el cupo de socios, lo que hemos tenido para un poco, pero que se hagan socios de un mar de alegría y ya ahí aporten el donativo que quieran, ¿vale? Eso lo vamos después de arreglarlo todo, porque yo creo que es más fácil para lo que es la estructura de la página web y demás, va a ser entregarlo todo a su texto y ya luego que nos hagan las propias donaciones. Pero vamos, eso son cosas que tenemos que hablar porque es un lío muy gordo. Tenemos ahora mismo 380 y pico, creo que inscritos. 400 personas inscritas, y que esas 400 personas, hay una empresa externa a nosotros, que es contratada por nosotros, que tiene unos gastos, porque trabajan de eso, y que estas personas tienen que cobrar. Estos son los gastos que conlleva todo esto. Tenemos las camisetas diseñadas, tenemos las medallas hechas para las carreras infantiles, tenemos los trofeos hechos, tenemos el equipo de música contratado, que ese señor no va a poder ir otro día a contratar nada de eso.
2: Tenemos mercancía pedida,
0: tenemos videógrafos contratados, tenemos adornos de calle, y vamos a poner la plazoleta de Señorita Fútbol de Bajo Vía, que va a ser un espectáculo. Todo eso lo tenemos comprado. Pero
1: lo mejor es que ese vídeo se haga viral y que se vea cómo tratan a su gente aquí en San Lucas por una causa solidaria. El vídeo se va a quedar subido porque evidentemente son muchísimas personas las que están inscritas en la carrera y gente que todavía no se habrá enterado por este vídeo, que lo hemos hecho de forma urgente, así que se quedará en este perfil subido.
0: Y que volvemos a repetir, que esto no es que nos sintamos el apoyo a San Lucas, que San Lucas está con Mar al full, pero a full. Puedo decir el 98% de San Lucas. Lo único que ese 2% tiene más poder que el 98%. Entonces, pues por eso no se hace esta carrera. Porque no se hace, y ya está, y volvemos a decir, nos vamos a entrar en disputa porque representamos a una pequeña, no nos representamos nosotros.
2: Llevamos días sin dormir, sin comer, con ansiedad, con nervios, y no podemos echar un día antes de la carrera que nos va a hacer. ¿Qué día antes? Bueno, un día o dos antes de la carrera, esto es imposible. Tiene mucho trabajo y mucho dinero en juego que no hay, que es imposible.
0: Así que nada, que se siga disfrutando de las carreras de caballo. De verano y de
2: las gafitas de sol, al eclipse.
0: De las gafitas de sol, de los monolitos y toda esta historia que nos parece estupendo y genial, ¿eh? Pero que...
1: Que cuando hay que ayudar hace falta que ayuden de verdad.
0: Y ya por último, ya que estamos abiertos, que a ver si nuestra amiga Candy enfoca dónde estamos grabando el vídeo.
1: En medio del campo.
0: Estamos grabando en medio del campo porque también solicitamos un local de los 200.000 locales que tiene Sanlúcar cerrado de Calicanto. No sé si son 200.000, pero más de uno sabemos que sí. Y bueno, nos alegramos que muchas asociaciones tengan sus locales, por supuesto, y nos alegramos por ello. Pero también nos gustaría a nosotros tener un sitio para por lo menos subir un vídeo y no morirnos de calor.
1: Reunirnos con voluntarios. Hacer las gestiones.
0: En fin, que vamos a cortar ya porque la vamos a liar. Así que muchas gracias.
2: Nos vamos a Chipiona, que tenemos un partido solidario, ¿vale? Hoy, en Chipiona.
3: Todo el mundo para allá.
1: Todo el mundo en Chipiona. A las 8. No me acuerdo cuál era el pabellón, pero tenemos un partido benéfico. Y nada, seguiremos luchando, seguiremos sacando 20.000 eventos, porque si antes tenía fuerza, ahora tengo el triple. Y nada, si Mares es incansable, nosotros todavía más. Un besito y que os vaya muy bien el verano.
0: Que Sanlúcar necesita un cambio.
4: El ruido que se escuchaba de fondo, obviamente, es en la grabación, que la han hecho en un sitio donde hay viento. Y bueno, las condiciones técnicas, pues no son las más adecuadas. Porque, claro, este ayuntamiento no le ha cedido un local para desarrollar sus actividades, según dicen ellos. Ante esto hay muchas reflexiones, pero la primera que me viene a la cabeza es: mostramos una inoperancia supina que 70.000 habitantes no podamos organizar un evento como este. Es que no se entiende, ¿verdad? Segundo, una polémica en todos los medios de comunicación, en todos los sitios, porque a raíz de un acto solidario que es para ayudar a gente que necesita a la gente, por un motivo u otro, cuando eso se dice la normalidad, ¿verdad? La normalidad. Tercero, hombre, si un colectivo pide reuniones con sus variantes para modificar el recorrido un año o otras variantes, ¿por qué tarda tanto los representantes políticos en recibir los colectivos? ¿Por qué llama al ayuntamiento y sobre todo a la burocracia tan grande que existe como si los representantes fuesen aquí, vamos, intocables? Cuando el día a día, la comprensión diaria, las relaciones con su agenda, trabajando mañana y tarde, pues se atiende a mucha gente. No esperar, mandármelo por correo, díselo al otro, ya veremos, no diré. Pero oiga, ¿esta qué administración política es? 70.000 habitantes. Hasta última hora, no te voy a decir si es posible o no, pero sé, oiga, primero os recibo, el primer día, a esta asociación y a otras, y a gente individual como antaño se hacía. De 4 a 6 se visitaba la gente todos los días, con su agente correspondiente, los delegados por la tarde a atender al público, a sus ciudadanos y a dar la cara. ¿Qué quiere usted? ¿Vos quiere hacer esto? Venga, vamos a reunirnos. ¿Quién tiene que afectar? ¿La policía local? Venga para acá la policía local. Venga, ¿cómo lo hacemos? ¿Qué es esto? ¿Qué problema tenemos? ¿Qué hay que hacer? ¿Qué infraestructura tenemos que aportar? ¿Por qué queremos hacerlo? Y se va fraguando, se va elaborando el guiso y al final, ¿qué inconveniente tengo? Pero trabajo previamente, ¿no? Hasta un día no te puedo decir que no. Incomprensible. Y digo yo una cosa, ¿cómo queda la alcaldesa actualmente? ¿Por qué lo digo? Porque si la máxima representante de una ciudad presenta un acto, entiendo yo y quiero entender bien que ese acto está perfilado y se va a celebrar. es que estoy dando la palabra de alcaldesa conjuntamente con la foto de la asociación, decir, mire usted, esto lo vamos a organizar. Y resulta que no está organizado, que no está programado, que no está haciendo nada. Entonces, ¿cómo la institución de una alcaldesa o un alcalde, cómo queda? ¿Eventos que hemos perdido, deportivos? Todo lo que queráis. Desafío Doña Ana. Evento que organiza las distintas asociaciones deportivas, le cuesta un montón de organizarlo. Eso sí, se presenta. Ya está presentado, ya hemos cumplido. Pero detrás de esa presentación hay mucho trabajo y hay mucha organización. Y una vez que se presenta, es que está todo organizado. Como institución, ¿cómo queda un alcalde o una alcaldesa que presenta un evento con estas características solidarias y después no está cerrado? Pues el trabajo de los delegados es organizar y poner bastante y madurar con los sectores, con tráfico, con la policía local, con el procedimiento, con su planito, con su estructura, con la asociación. Y si hay un inconveniente antes, porque claro, es verdad, hay que garantizar la seguridad de los que participan y de los que no participan también. Y si el recorrido es amplio, pues tendremos que poner los recursos más amplios posible, igual que se organiza cualquier evento. Pero demuestra una inoperancia manifiesta de que una población, una vez más, de 70.000 habitantes, y no me voy a cansar, no es capaz de organizar una carrera de estas características. De verdad. Un delegado que argumenta, según dice ello, que es cuestión de la policía local. Pero usted decía, aquí no es cuestión de policía local, si usted es responsable político para arreglar esa carrera. O se celebra o no se celebra. Y si usted dice que sí, está obligado a buscar todos los recursos necesarios y a convencer a la gente para que se celebre. No le echemos la culpa a otros, porque es usted el representante y la alcaldesa ha dicho, se va a celebrar la carrera. Y si la alcaldesa dice algo o un alcalde dice algo, eso tiene que ir a misa. Porque si no dejamos el alcalde o la alcaldesa, yo sé, haciendo el ridículo, o no. Piden un local para la presentación. Bueno, y eso es malo. ¿Eso de participación ciudadana qué es? ¿Qué es? ¿A qué viene? ¿Qué local necesito? Esto, el sitio. Mira, no podemos hacer esto, pues hacemos lo otro. Y te reúnen. Ahora, cuidado, cuidado. ¿Vienen medios? ¿Viene algún partido político? Es decir, ¿por qué tanto el celo de los medios y los partidos políticos? Insisto que si esta organización sale bien y este evento sale bien, el rédito político está hecho porque se ha colaborado con un acto solidario y la gente dirá, ole, mi ayuntamiento que colabora correctamente, no es sabiendo quién va, quién no va, a quién invita. ¿Pero esto qué es? ¿Qué es una carrera solidaria, hombre? Proponen otra alternativa, otro recorrido, debido a la cantidad de gente que participa. Pues nada, visto esta propuesta, insisto, una mesa de trabajo donde la gente sin foto y sin cámara empieza a trabajar, cómo se hace, ahí, venga para acá, policía, ¿quién organiza? ¿Quién el tráfico? ¿Qué ayuda podemos pedir de otras fuerzas también o de otros elementos? Pero para eso hay que trabajar antes. Claro, si yo te recibo, si me pides cita 200.000 veces y no me la das, ¿pero para qué están los delegados? ¿Para qué están los representantes políticos? Pregunto yo. ¿Qué hacen durante el día? El hecho está que esta polémica, sin necesidad, ¿verdad? Y que parece mentira que hay que entristecer. Hay mucha, también detecto yo, pero el colectivo tira muchas piedras en el sentido de ironía. Haciendo bien que se permite otras actividades de otros sectores y a ellos se le pone mucho inconveniente. Por lo menos eso es lo que yo deduzco. Y la verdad que es triste, que es triste. La alcaldesa, y ahora voy a leer la nota de prensa del ayuntamiento, lo convoca mañana. ¿Y por qué no hoy? ¿Y por qué no el mismo día? Un responsable político, ve las manifestaciones de este vídeo y se llama inmediatamente al colectivo. Se sienta a la mesa, sea sábado, sea domingo, sea fiesta, sea lo que sea, porque es tan importante el evento y la solidaridad que a mí yo no tengo horario. ¿Por qué tengo que esperar yo al martes? Porque el ayuntamiento no abre hoy. Pero es que el político no tiene el horario del ayuntamiento. Bajo mi concepto y la concepción de lo que es dedicarse a la política, es 24 horas. ¿Que hay que compartir la vida familiar? Sí, pero cuando surge un problema, hay que acudirlo. Es disposición 24 horas. No es que esté 24 horas trabajando, eso es imposible. Pero en un momento dado, se tiene que acudir a la demanda de los ciudadanos. Y si surge este inconveniente, pregunto yo que el colectivo habrá llegado a la conclusión de hacer este vídeo porque ya está hartito, estaban cansados de no darle respuesta. Pero sí, pero se presenta, es curioso, oye, pero se presenta el acto. Es como si yo presento un partido de fútbol y luego no se celebra el partido, es curioso. La policía local dice que ellos, si hay problema de número de policía estructural y si los servicios se están autorizando, ¿cómo un delegado puede argumentar que es problema de policía local y todavía no lo sabe? No lo sabe porque, pero hijo, entonces, ¿para qué estás tú? ¿Para qué estás tú? ¿Para saberlo? ¿De quién depende? Vete a la comisaría, reúne a los mandos, que este horario tiene que cuadrarse y demanda tú, que no te lo hagan. Hazlo tú. Que no te lo hagan. La viabilidad. Oiga, para hacer esta carrera con este recorrido, ¿qué necesito? Y te dirán los mandos, te dirán las personas, para garantizar la seguridad necesito esto, esto, esto, esto y esto, y es tu obligación. Y en base incluso a esos datos, yo voy a la asociación y le digo, mire usted, ese recorrido que ustedes queráis, a pesar que yo quiero, a pesar que yo pongo todos los medios, no es posible, podemos recortarlo por aquí, y es un debate de diálogo y de conveniencia. No decirle, ya veremos, y darle el muerto a la policía local, que sí, que tiene que garantizar la viabilidad, por supuesto. Pero ¿quién tiene el acto político de hacer la carrera? El representante político, ¿no? La policía local es un recurso más para garantizar esa propia carrera. Bueno, pues la policía local dice que, segundo nota de prensa, denuncia las trabas del equipo de gobierno a la tercera carrera solidaria, un mar y alegría, y exige responsabilidades. Exige la dimisión del concejal, que creo que ya es la cuarta o la quinta la vez. Que la voluntad de la policía local ha sido clara desde el principio y le comunicamos a los miembros de la asociación de un mar de alegría que está disponible. Miren, con todo mi respeto, aquí los protagonistas es la niña y los niños que hay que ayudar en esta. Los protagonistas son la asociación. Los políticos y la policía local es un instrumento muy necesario para celebrar esta carrera. ¿Y quién no va a colaborar en una carrera solidaria cuando se le pida correctamente y se le pida con coherencia y no se le echa la culpa de que no se celebra? Todo el mundo. Todo el mundo. Porque es verdad. Es verdad lo que dicen, irónicamente. Hay actividades en la calle que tú dices, ¿cómo es posible estar garantizado, verdad? Estar garantizado el hecho, ¿no? ¿Por qué en una actividad que me parece bien se pone mucho esfuerzo, que me parece bien, y en otras menos? Y además, arbitrariamente, mal organizado, etcétera, etcétera, y presentada. De tal manera que dice la nota muy larga de la policía local, que no es una cuestión económica, no es una reivindicación laboral, es una cuestión de voluntad política. Dice que la alcaldesa Carmen Álvarez quiere confrontación, quiere sacar rédito político poniendo de excusa su lucha con la policía local. Esto le viene bien, muy bien, las mentiras, la manipulación, etcétera, etcétera, etcétera. Y tenemos que entrar en un debate, en un acto solidario, en disputa entre el equipo de gobierno y la policía local. ¿No parece que es muy triste? Esto no se puede evitar gestionando las cosas correctamente. que por el contrario la policía local no reivindicamos nada. Queremos que la tercera carrera solidaria de Malalegre se celebre y que sea todo un éxito de participación y de beneficio para esta asociación. Lo que realmente importa es Mar, su familia y todas las personas. No es una cuestión de recorrido, es cuestión de dar visibilidad. Entonces, si la policía local dice que no hay problema, ¿dónde está el problema? Es que tampoco me entero. Si no es problema de policía local, ¿dónde está el problema? Dice la policía que otros eventos promovidos, autorizados por el propio ayuntamiento, sí se pueden celebrarse con recorrido, dispositivo y planteamiento, que no se le pone ningún impedimento, dificultad o restricciones. Y pide la dimisión del delegado de Seguridad Ciudadana. Y por otra parte, el ayuntamiento emite el siguiente informe, que lo voy a leer entero para no caer en subjetividad o aportación innecesaria. El gobierno local pide a la asociación un mar de alegría que mantenga el mismo recorrido de las ediciones anteriores de la carrera. Pero pues esto, ¿por qué se dice a través de una nota de prensa? Es que yo no lo pregunto. Mar de alegría. ¿Se puede usted al ayuntamiento? ¿Dónde nos vemos? ¿Me voy abajo a un bar a hablar con ustedes? ¿Me voy? ¿Pero por qué tengo que pedirle yo a una asociación que cambie el recorrido a través de una comunicación? Pero este ¿qué acción política es, Dios mío? ¿No entendéis? A través de una nota de prensa le digo a la asociación que cambio de recorrido. Se lo tendrá que decir una mesa. Como ediciones anteriores, la alcaldesa ha convocado al presidente colectivo a la reunión el próximo martes. ¿Por qué el martes? Pregunto. ¿Que los políticos no tienen el horario del ayuntamiento? ¡Que no! ¡Que tiene que estar a disposición de los ciudadanos 24 horas! El delegado municipal de Seguridad Ciudadana, Narciso Vital, ha respondido hoy al anuncio de suspensión de la tercera carrera solitaria, un mar de alegría prevista para el próximo 26 de septiembre, que ha difundido la asociación de este mismo nombre. Insisto, ¿para qué dar una nota de prensa? Llamo a la asociación y lo aclaro y lo hablo con ellos, pero nada. Narciso Vital ha explicado que ha sido una decisión unilateral de la asociación organizada. Ya tendría que estar cansada la asociación. Insistiendo que el ayuntamiento sigue tendiendo la mano. ¿Pero cómo tender la mano? ¿Pero cómo tender la mano? Mire usted, aquí estamos nosotros, somos muy buenos. Y te tendemos la mano, que no es la política de los ayuntamientos. La política del ayuntamiento es ayudar y facilitar todos los eventos y todas las actividades que se hacen por parte del ciudadano, que aquí no es una disputa, no debe haber disputa entre la dirección de gobierno, los administración con la asociación, que no es tender la mano, que aquí no hay un conflicto laboral, que aquí no hay una pelea. ¿Cómo tender la mano? ¿Pero quién son ustedes, los representantes de los ciudadanos? No es más, el ayuntamiento no es de nadie. En teoría es de todo. Para que una carrera solidaria se la lleve a cabo. De hecho, algún ha informado a la alcaldesa Carmen Garvey, ambos convocado al presidente del colectivo y padre de Mar, Manuel Odero Noli, para una reunión el próximo martes. Aquí lo importante es que todos trabajemos junto frente a la enfermedad de una pequeña Mar, ha aseverado el delegado. ¿Usted cree que esto lo dice el delegado? ¿Quién escribe esto? ¿Quién escribe esto? ¿Esto lo dice el delegado? Es una obviedad. Aquí lo importante es trabajar. Pues claro que es una obviedad. Eso no hace falta poner una nota de prensa. La carrera solidaria, un mar de alegría, que surgió precisamente en este mandato municipal, rédito político. Da igual, pero si esto lo sabe todo el mundo. Es un evento que cuenta con el respaldo del gobierno local desde la primera edición. Pues, según la asociación, no se nota. Para la tercera, que está programada, el ayuntamiento ha aceptado que tenga como punto de salida y de llegada al Teatro Municipal, en lugar de la zona de Bajo Guía, atendiendo así favorablemente a esta petición de la asociación. Sin embargo, según ha señalado el concejal responsable del área, el recorrido es muy extenso y requiere un dispositivo de seguridad muy amplio y complejo por la policía local para el corte de calles. Un recorrido por el centro del barrio Harto, Bonanza, el paseo marítimo y otras zonas de la localidad, en definitiva, por una parte del término municipal de Sanlúcar. Algo inasumible para el ayuntamiento, por lo que supone de paralizar la ciudad en materia de tráfico. sin agravios comparativos. Hay un pazo en Semana Santa que sale de bonanza, ¿cierto? ¿Cierto? ¿Qué diferencia hay? Y me parece bien que salga de bonanza, como si quiere parecer Algaida. ¿Qué diferencia hay? Esta carrera quiere ir a Bonanza, a Bajo Villa y al Teatro Municipal. ¿Qué diferencia de recorrido? ¿Por qué la disposición para eso y no para lo otro? ¿Qué es lo que dicen ellos? De ahí que el gobierno local reitera su propuesta a la asociación de que mantenga el mismo recorrido. Y otra vez, que no se lo diga por nota de prensa, que no se lo diga, que para eso hay que dar la cara y llamar a los colectivos de la edición anterior. Y de que el consistorio figure como coorganizador de la carrera para facilitar la celebración. Mire usted, ¿y por qué lo tenemos que decir? Es una nota de prensa. Si yo pido desde el ayuntamiento que yo sea organizador, es porque temo algo. O realmente quiero figurar que yo soy el que organiza, cuando realmente colabora. Pero yo dice ahora, atención, coorganizador. Qué importantes son los términos políticos y que quieren figurar. Pero esto qué es, pero esto yo no puedo asumir con mi neurona hasta dónde llega estas notas de prensa y qué quieren. Con lo fácil que es llamar a la asociación y sentarse y hablar de todo esto, claramente y evidente. Narciso Vital ha manifestado que los servicios extraordinarios de la policía local se está autorizando y se autorizarán. Pero esto es relevante. Esto es relevante. Está la defensiva. Está la defensiva. Por lo que no hay problema en este sentido, siempre y cuando el recorrido se ajuste a que pueda asumir el ayuntamiento. Vamos a ver. Bajo ese concepto que dice el ayuntamiento no puede asumir, ¿dónde está el informe de que eso no lo pueda asumir el ayuntamiento? ¿Habrá detrás de esto, de esta afirmación, un informe que diga que no lo puede asumir el ayuntamiento? Y la razón es obvia. El delegado del área ha apuntado que la asociación Un Mar de Alegría tiene reservado el Teatro Municipal desde hace meses, anulándose eventos culturales que el ayuntamiento tenía programado en este recinto. Ahora vamos de bueno. Oye, que yo hago mucho por ustedes, ¿eh? Que he suspendido actos. Pero eso cabe. De verdad, eso cabe. Es que, de verdad, y yo estoy convencido, ¿quién le escribe al delegado estas notas de prensa? Madre mía. El consistorio le ha cedido la Casa de la Juventud para sus reuniones organizativas. La asociación dice que no es verdad. Y además sigue poniendo a su disposición trabajadores municipales de distintas delegaciones como Seguridad Ciudadana, Tráfico, Movilidad, Infraestructura, Fiesta, el Patronato de Deporte, la Gerencia de Urbanismo, Protección Civil, la gerencia está cerrada, por cierto, Protección Civil, la apertura de más gestión del Teatro Municipal y el incremento de la limpieza, aparte del apoyo de la subvención del Gobierno, la solicitud, en definitiva, todo lo necesario para un evento que estas características requiere. Muy bien. Entonces, ¿por qué no se celebra? Muy bien. Me parece bien. Estupendo. Entonces, ¿por qué no se celebra? Si se ha aportado tantos recursos para esta carrera. La solidaridad no está reñida con la competición. Puede ir perfectamente de la mano si lo ponemos todo de nuestra parte. ¿Qué quiere decir eso? A ver, explíqueme. Yo no lo entiendo. La solidaridad no está reñida con la competición. ¿Qué competición? No lo sé. El ayuntamiento sigue, como hasta ahora, totalmente abierto a la asociación Un Mar de Alegría, pero ¿qué pasa? Que antes estaba cerrada. Ahora está siendo abierto y antes estaba cerrada. Pero no vamos a permitir que colaboración de colaboradores animados por ciertos partidos, ya empezamos la sombra negra, ya está acusando a la asociación que hay partido detrás para que suspenda la carrera. En un acto solidario, ¿eh? Fijaros bien lo que se han metido en un acto solidario. Estos son los responsables que tenemos. Gracias a los partidos, Partido Socialista e Izquierda Unida, el pacto que hicieron en Sanlúcar sin tener en cuenta las características de Sanlúcar y pagamos las consecuencias. El concejal responsable de Seguridad Ciudadana ha concluido insistiendo que el Gobierno municipal mantiene su total disposición para que se celebre la carrera en condiciones que puedan asumir el ayuntamiento. ¿Por qué dice el ayuntamiento que no lo puede asumir? ¿Cuál es el problema? Tendrá que saberlo, ¿no? En esta nota de prensa se tiene que decir, o por lo menos el delegado lo tiene que decir, mire usted, no podemos asumir el recorrido de esas características por esto, por esto, por esto y por esto. ¿Pero por qué cuesta tanto reunirse con los delegados? ¿Por qué, si todo esto es inconveniente, si no podía asumir, por si no podía asumir todo esto, ¿por qué se presenta el acto? ¿Por qué se presenta el acto? Si previamente sabemos que no podemos asumir recorrido y que ahora, a través de una nota de prensa, le decimos a la asociación que mantenga el criterio del año pasado, ¿por qué representamos el acto? ¿Por qué? Porque no nos interesa la gestión, nos interesa la foto. Nos hacemos la foto y ya luego se abandona el tema. Es la política que llevan la mayoría de los partidos políticos, por desgracia. Pues no es mejor celebrar la carrera y hacerse mejor la foto luego. ¿No es mejor eso? Y si había tantos inconvenientes en la carrera, ¿por qué no se ha empezado a trabajar en una mesa? ¿Qué es lo que van a hacer ahora con la alcaldesa? No sé qué propuesta va a hacer, pero ya vamos tarde. Ya vamos tarde. Mire, en política como en la vida, cuando tú decides y no hacer todo por celebrarlo, ya rédito político no se ha conseguido ni uno, ni nada, porque habéis quedado mal, y si ahora la celebráis una característica u otra, vaya a caer, pero todavía. Porque lo correcto, primero, es la previa de reuniones. Segundo, que cuando una alcaldesa o un alcalde presenta un acto, hay que estar garantizado que ese acto se va a celebrar en condiciones que pedía. Y tercero, si es una asociación que denuncia públicamente que ese vídeo lo ha visto toda España, inmediatamente tengo que acudir al ciudadano y llamar al presidente y decirle, oye, ¿qué pasa? ¿Qué problema hay? Venga para acá. ¿Qué hora es? Me da igual la hora que sea. ¿Dónde los vemos? ¿Que el ayuntamiento está cerrado? ¿Dónde? ¿En esto? ¿No hay sitio? ¿Para el departamento? Pues no hay sitio para reunirse. Pero claro, lo que hacemos es la foto, mandamos el tema y ahora resulta que es un acto solidario la polémica que existe. Bien. Pues continuamos en la mañana de Radio Esquina.

Pues ahí queda, ahí queda. Y es una pena, pero así estamos. Bueno, 17 de agosto de 2026. Como vosotros sabéis, y se lo digo yo, el otro día falleció, bueno, una persona, Antonio Rodríguez, bajo su denominación Pirri. En fin, persona muy incorporada a la sociedad saluqueña en muchos ámbitos y que falleció. Bueno, pues nuestro amigo Jesús Rivero Russo le ha escrito un poema a Pirri. Y ayer me pidió porque, por favor, lo emitiera en Radio Esquina. Y, por supuesto, Jesús, por supuesto, lo que tú creas conveniente. Gran poeta Jesús, ¿verdad? En tecnología no anda muy bien, pero poeta, qué alegría, como escribe. Y entonces, este poema va dirigido ya a la ya fallecido Pirri, y que vale la pena leer porque de verdad es, aparte de bien redactado y bien conjuntado y respetando mucho la poesía, bajo mi criterio, tiene uno, traslada unos sentimientos profundos. Y cual se le agradece a Jesús por esta dedicación. Y que, bueno, de Jesús Rivero Russo, un poema dedicado a Antonio Rodríguez Pirri. Dice así: están hechos tus pies a los caminos y tu mente a la palabra y a la rima. Tu corazón lo da a quien se arrima y tus labios a refrescar los vinos. ¿Cuántos hay que, cansados de la vida, enfermos de pesar, muertos de tedio, hacen reír como el actor suicida, sin encontrar para su mal un remedio? Oh, cuántas veces al reír se llora. Nadie en lo alegre de la risa fíe, porque en los seres que el dolor devora, el alma llora cuando el rostro ríe. Si se muere la fe, si huye la calma, si solo abrojos nuestra planta pisa, lanza a la faz la tempestad del alma, un relámpago triste, la sonrisa. El carnaval del mundo engaña tanto que la vida son breves mascaradas. Y aquí aprenderemos a reír con llanto y también a llorar a carcajadas. Postdata, maestro de palio, de disfraces y caminos al rocío. Descansa paz en paz, amigo mío. Jesús Rivero Russo, dedicado a Pirri. Venga.

0: 17 de agosto de 2026. ¿Cómo empezamos los lunes, verdad? Con tanta energía. Siempre me coge el toro, por muy temprano que empiece. Siempre voy acelerado, acelerado. No sé por qué. En fin, y esto que lo programamos de una manera muy, muy ajustada. En fin, como digo, 17 de agosto de 2026 y llega la hora de nuestro amigo Alex, músico de recuerdo. Bueno, Paloma Cecilia San Basilio Martínez. Paloma San Basilio. Ale lo va a decir perfectamente todas las características de esta cantante y que yo voy a suprimir porque, en fin, requiere que lo diga nuestro compañero, pero ¿qué hay que decir de esta cantante que incluso todavía con su edad pues sigue trasladando la música a mucha gente, ¿no? Y que realmente no venía para una cosa y sin embargo encontró la música su propio desarrollo personal. Por cierto, también era escritora, ¿eh? O es escritora. Publicó La niña que bailaba bajo la lluvia, por ejemplo. Y en 1916, muy recientemente, su primera novela, El océano de la memoria. Y, en fin, y es una persona muy, muy ilustrada. De una manera u otra, bueno, pues ha tenido mucho reconocimiento de todo tipo, porque realmente, sí, es una persona que dio mucho por la música y sobre todo esa voz que descubrió y que, en fin, después de cerrar muchas giras en 2026, pues su vida tranquila, dedicada a escribir, pintar, caminar y preparar nuevos proyectos teatrales, ni más ni menos, porque actriz también es una buena actriz. ¿Qué ocurre cuando un artista que ha vivido más de 50 años sobre el escenario decide que la verdadera libertad consiste en seguir creando, pero a su manera? Esto es lo que hace Paloma San Basilio. Bueno, pues mi desarrollo a través de los poemas, de la propia historia de Paloma San Basilio. Yo la denomino una voz que nunca termina. Y dice así: hay voces que pasan como pasa la lluvia, dejando en los cristales un recuerdo fugaz. Y hay voces que permanecen, que se quedan prendidas a la memoria del tiempo, al corazón de una ciudad. Paloma San Basilio es una de esas voces. Una voz que conoció el amor, la nostalgia y la despedida, que hizo de una canción una pequeña historia de vida. Fue Evita, bajo los focos, fue mujer, fue personaje, fue lágrima y fue esperanza sobre el escenario del mundo. Y cuando cantó, la fiesta terminó. Parecía que terminaba una historia, pero no. Porque alguna fiesta no termina nunca cuando dejan música dentro del alma. Paloma cantó a la luna, al amor abandonado, a los recuerdos que regresan cuando la noche se queda callada. Cantó a quienes se fueron, a quienes llegaron, a quienes una vez dijeron te quiero. Y después tuvieron que decir adiós. Su voz cruzó generaciones, entró por las radios, por los tocadiscos, por las televisiones de entonces y llegó hasta nuestros días sin perder su elegancia. Dicen que el tiempo se lleva a la juventud, pero el tiempo se equivoca. Cuando encuentra un artista que sabe transformar los años en experiencia, la experiencia en emoción y la emoción en canción, Paloma no solamente canta, Paloma recuerda. Recuerda por nosotros aquello que alguna vez fuimos y cuando una voz se levanta como una paloma blanca sobre el silencio, comprendemos que la música también puede ser memoria. Hoy, desde Radio Esquina, desde esta esquina de Sanlúcar, donde también sabemos que la vida está hecha de encuentro, de despedida y de recuerdo, queremos decirte gracias, Paloma. Gracias por las canciones, por los escenarios, por Evita, por Juntos, por tantas noches en las que tu voz nos hizo compañía. Y si algún día el telón baja definitivamente, que nadie diga que terminó la función. porque un artista como tú no abandona nunca el escenario. Se quedan en las canciones, en los recuerdos, en las historias de amor, en la memoria de quienes se escucharon. Y mientras alguien vuelva a poner una de tus canciones y cierre los ojos, Paloma seguirá cantando. Porque algunas veces y voces no envejecen. Se convierte en eternidad. Y esta mañana de Radio Esquina, la luz y la voz de Sanlúcar de Barrameda, dejamos volar una paloma. Una paloma de una voz. La paloma de una historia. La paloma de tantas canciones. La paloma que hizo de su voz un lugar donde todavía podemos volver a soñar. De Alex Rodríguez, músico de recuerdo, Paloma, San Basilio.
1: Muy buenas, soy Alex Rodríguez, director de Músicos del Recuerdo.
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1: Y hoy está con nosotros un artista, bueno, que es un amante del mar. Es escritora, es pintora, además de músico.
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1: Es conocida por su pasión por bañarse en invierno y su independencia personal tras casarse una sola vez. Destaca por su versatilidad como soprano, su icónico papel en Evita y una exitosa carrera que abarca más de 4 décadas. Hoy está con nosotros Paloma San Basilio.

Tomás Amasilio nació el 22 de noviembre de 1950 en Madrid. Era una familia acomodada que le brindó una educación sólida y variada. Desde temprana edad mostró gran interés por las artes, inclinándose especialmente hacia la música y el teatro. Su madre, que era amante de la ópera, tuvo una gran influencia en su formación artística. Aunque se formó inicialmente como maestra y psicóloga,

0: discográfica de Paloma San Basilio, pues muy prolífica. En 1937 lanza su primer álbum, Sombras, y en él presentó a todo el país su potencial como cantante.
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0: Desde entonces ha lanzado más de 30 álbumes de estudio, cada uno mejor que el anterior, con canciones como Libre Juntos o, por supuesto, No llores por mí, Argentina. Todos estos temas se han convertido en clásicos indiscutibles de la música en español.

No llores por mí, Argentina, se ha convertido en todo un clásico. Y la versión de Paloma San Basilio es uno de los mayores exponentes de la gran voz, personalidad y dotes escénicas de esta

pocos artistas han tenido la capacidad de abarcar tantos géneros como Paloma. Desde baladas románticas hasta pop, boleros, tangos. Su versatilidad le ha permitido colaborar con artistas de renombre y explorar diferentes facetas artísticas a lo largo de su amplia

En 1980, su interpretación en Evita fue elogiada por Andrew Lloyd Webber, siendo considerada una de las mejores. Y en 1985 representó a España en el Festival de Eurovisión con el tema La fiesta terminó. Quedó en un meritorio 14avo lugar.

tuviésemos que destacar cuatro discos de Paloma San Basilio, quizás fuese En Sombras en el 77, Vuela Alto en 1986, Plácido y Paloma en 1997 y Encantados en 2012. Al menos para mí son los mejores discos de esta cantante. De Paloma San Basilio, bueno, su carrera ha sido reconocida con numerosos premios y menciones honoríficas. Ha recibido varios discos de oro y platino, tanto en España como en América Latina. Además, ha sido galardonada con premios de gran prestigio.

prestigio como el Grammy Latino a la excelencia musical en 2006. Más allá de los premios, el reconocimiento más valioso, yo creo que para ella ha sido sin duda el cariño y la lealtad de su público. Sus conciertos solían congregar a diversas generaciones, lo que reafirma su indiscutible legado en la música. Ella abandonó los escenarios el año pasado en un concierto, en el 2025, en un concierto en el que, bueno, se despidió de todo su público.

podemos hablar de Paloma San Basilio sin mencionar su importante aportación al mundo del teatro. Además de Evita, ha protagonizado varios musicales, entre los que destacan My Fair Lady, El Hombre de la Mancha y Víctor y Victoria. Su capacidad para interpretar y dar vida a personajes complejos ha sido toda una constante en su carrera. También ha presentado programas de variedades y musicales en televisión, demostrando su habilidad como comunicadora. Ha mantenido siempre un perfil muy bajo respecto a su vida personal. Ella siempre ha sido una defensora entre el equilibrio de la vida profesional y personal, algo que ha logrado mantener con gran éxito, protegiendo su vida privada y la de sus seres más queridos.

0: A lo largo de su vida, Paloma San Basilio ha demostrado una filosofía centrada en la pasión por el arte y la conexión auténtica con su público. Cada canción, cada actuación, cada proyecto ha sido encarado con dedicación y amor. Todo eso, y ya lo hemos comentado, se refleja en el afecto y el cariño que recibe de sus seguidores.
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0: En una entrevista, Paloma San Basilio mencionó que el motor de su vida siempre ha sido la búsqueda de la belleza en todas sus formas, ya sea en la música, el teatro o en las relaciones humanas.

El legado de Paloma San Basilio está más que garantizado. Su voz única y su presencia en el escenario seguirán siendo referencia para futuras generaciones de artistas.

su influencia en la música y el teatro en español es indiscutible. Nos ha dejado una huella imborrable. Su carrera es un testimonio vivo de lo que significa dedicarse por completo a la pasión artística. A lo largo de más de 40 años, Paloma San Basilio ha sido más que una cantante o una actriz. Ha sido una embajadora de la cultura hispana, llevando su arte a todos los rincones del mundo. Con cada nota, con cada palabra, Paloma nos recuerda la importancia de vivir con pasión y autenticidad.

0: simplemente comentaros para terminar que además de la música le apasiona la pintura y ha expuesto sus obras en Madrid y Sevilla. Ha escrito El secreto del valle, una novela inspirada en su refugio tras la pérdida de su hermana. Le encanta comer comida colombiana.
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0: Y se considera, como hemos dicho, muy, muy independiente. En 2023, inició su gira de despedida y, como hemos dicho, su último concierto fue en el 2025. Fue nuestra artista invitada de hoy, la gran y la única y la multipolifacética Paloma San Basilio. Soy Ale Rodríguez y hasta el próximo programa. Come on.

0: La radio es despierta, que ya empezamos a las 8 y 10 de la mañana. Fijaros bien lo despierta que estamos nosotros. Un día que no es fiesta, ¿eh? Hoy es un día laborable. Pero si usted va a su ayuntamiento, estará cerrado. Bueno, pues es la pura realidad. Irónicamente, que nadie se enfade, por lo menos hoy ahorramos en papel, llamada telefónica y luz. Y que nadie se enfade, porque es la realidad. Bueno, pues 17 de agosto de 2026. Es la hora de Antonio Pérez Murillo y Mariano Gansilva. Ya tenemos aquí a uno de mis valientes. Antonio, muy buenos días.
1: Buenos días, Juan José.
0: ¿Cómo ha ido la semana?
1: Yo siempre la tengo bien.
0: Bien, ¿no?
1: Y he tenido incluso la visita de mi niño.
0: ¿Ah, sí?
1: ¿Qué más quiero?
0: Madre mía, madre mía. Entonces ha ido bien. Bueno, Antonio, tú nos traes... ¿Quiere empezar por el audio? ¿Lo tenemos preparado? ¿Esperanza ha salido? Todavía no ha salido. Bueno, pues entonces, Antonio, dos denuncias de dos residencias de mayores, una concretamente en Alaurín de la Torre y en la otra Los Palacios. Tú nos dirás.
1: Pues mira, Juan José, debido a que veamos qué tipo de controles y qué tipo de cuestiones higiénicas sanitarias tiene la residencia, pues el brote de sarna en el noticia elmundo.es, yo voy a decir hasta la fecha, para no dejar nada pendiente, 29 del 8 del 25, o sea, que esta noticia es de hace casi un año. Pero aquí estaba claro que denunciaba el brote de sarna para un total de 12 personas residentes y dos personas trabajadoras.
0: Separa un poquito el móvil, que hay interferencia, Antonio, un poquito. Separo ahí, ¿no? Pero ahí, desde lejos ahí.
1: Entonces, como te digo, la cuestión es que es bastante preocupante, porque al parecer la sarna sí puede brotar, pero a consecuencia de la falta de higiene. Se denuncia en esto tanto la falta de higiene como la falta de la preparación del personal. O sea, una deficiencia en toda regla de todas estas cosas, que es una pena. Yo sigo diciendo desde estas emisoras de radio que no vamos a parar de denunciar las irregularidades que hay en nuestras residencias y nuestros mayores, porque están tratados como un objeto, no como un ser humano. Es lo que quería comentarte con respecto a esta...
0: Y cuando se plantea robar en una residencia de mayores, ¿qué sentido tiene eso? ¿Cómo el ser humano puede ser tan vil?
1: Bueno, aparte de lo que tú me estás diciendo, que lo colaboro totalmente contigo, Juan José, esto ya pasamos a Sevilla Actualidad, esto está fechado en este mes de agosto de 2026, pues resulta, Juan José, que ya no solamente la calidad de persona de estas gentusas. Yo me pregunto, en una residencia llega cualquiera y llega hasta las habitaciones de los residentes.
0: Ah, ¿verdad?
1: Y sustraen tarjetas y gastan más de 8.000 euros.
0: Es cuestión de pensar, ¿verdad? Es con, no, con qué facilidad entran, ¿no?
1: Yo no digo que es cuestión de pensar, yo digo que es cuestión de decirnos qué pasa en esta residencia de los Palacios Sevilla, cuando una persona puede entrar, puede llegar a una habitación, qué controles hay, cómo puede suceder esto si fuera de la zona de la sala de visita. Yo solamente he podido pasar, hablar con trabajadora social, hablar con la dirección del centro de San Lucas de Barrameda, cuando me lo han autorizado. Mientras no me han autorizado.
0: ¿Y no habría en esta residencia, en la tecnología punta, por lo menos una cámara en los pasillos, no en la intimidad de las habitaciones, pero yo digo en las paces, los comunes, en los sitios comunes? ¿No habría, hola Antonio, no habría posibilidad de usted, de cámara? Hola Mariano, ¿siente usted? ¿No?
1: Mira, Juan José, hablando de cámaras, Resulta que yo sé que hay cámaras instaladas en la residencia de mayores de San Lucas de Barrameda. Y esto es una cosa que está clara, que por seguridad y control...
0: Por lo menos en los sitios comunes.
1: Hombre, dentro de las habitaciones no.
0: No, eso no puede ser, no debe.
1: Pero en sitios comunes, pasillos, acceso, etcétera, eso tiene que estar totalmente controlado. Por si sucede algo, como se suele decir, la policía en el momento que se denuncia una cosa, una de las cosas que hacen es pedir las cámaras para saber qué ha sucedido.
0: Es decir, que aquí tenemos dos vertientes. El malvado o la malvada que entra a robar en una residencia de mayores y la segunda vertiente, con la facilidad que entran a robar.
1: Efectivamente, Juan José, quiere decir que esto que estoy denunciando es la falta de celo, de atención a vida y por haber de los centros de las residencias. Si es que está más que claro, ya más claro no puede estar.
0: Ya.
1: Si en una residencia pueden entrar a llegar hasta la sala de los mayores, registrar y obtener una tarjeta con la que puedan sustraer dinero, pues dime, ¿qué control tiene esta residencia? Ninguno, absoluto.
0: ¿Ya está el vídeo o todavía no?
1: Una falta de respeto, una falta de atención, una falta de ser en el trabajo, una falta de responsabilidad. Pero mira, gracias a Comisiones Obreras, gracias a los propios trabajadores, que dentro de un rato también le he pedido a nuestra productora Esperanza.
0: Ahora mismo, ya está preparado, si quiere.
1: Que por favor nos ponga también.
0: ¿Qué vamos a escuchar?
1: Pues vamos a escuchar una denuncia de residentes y familiares de una residencia de Madrid, donde no lo está diciendo Antonio, no lo está diciendo unas personas que lo han emitido en el programa Directo al Grano de la Primera de Televisión Española.
0: Vale.
1: Por lo cual, cuando escuchemos también ahora esto, nos vamos a seguir quedando asombrados.
0: Venga, vamos.
1: Ahora Esperanza nos va.
0: Un momentito que no se escucha.
2: No sale el audio.
0: No sale.
1: ¿No sale la voz?
0: No.
1: ¿No sale la voz?
0: Mira, no tiene la...
1: Porque quizás...
0: ¿Tú lo tienes en el móvil?
1: Sí.
0: ¿Qué ha pasado? ¿Que quizás qué?
2: ¿Te lo pones aquí?
0: ¿Te lo pone?
1: Sí, sí. Lo digo porque hay una cosa y es que yo lo he lanzado sin volumen desde mi teléfono.
0: Pues darle volumen, que lo voy a poner desde el teléfono. Venga.
1: Ahora ya, volumen arriba.
0: Venga, quita el teléfono arriba, que hace interferencia.
1: Sí, ahora mismo lo quita. Voy a darle el teléfono ya.
0: Quita eso, espera.
1: Para que pueda enviarse la noticia. Vamos a ver dónde está el canal suyo. Aquí está. Aquí lo tiene.
0: Venga, vamos a ponerlo desde el teléfono. Verá cómo ha dado el resultado. ¿Vale? Ahí está.
3: Nos llega una denuncia de personal sanitario y familiares de personas mayores que viven en residencias públicas de la Comunidad de Madrid. Aseguran que durante el verano la Agencia Madrileña de Atención Social no cubre las vacaciones de su plantilla. Eso se traduce en que hay menos trabajadores y, por tanto, perjudica gravemente en la atención de las personas mayores más vulnerables.
4: Hemos hablado con familiares y trabajadores de estas residencias públicas. Cuentan que trabajan en condiciones muy complicadas y que a veces son tan pocos que no dan abasto para cuidar adecuadamente a los residentes más dependientes.
5: Frente al calor en esta residencia de mayores en Madrid, 1, 2, 3, 4, 5, 6, 7, 8, casi una decena de, sí, de habitaciones aparato, donde han puesto ese aparato.
6: Exactamente.
5: ¿No? Como solución a...
6: Para poder estar un poquito en condiciones.
5: Se buscan soluciones. Comprar aparatos portátiles refrigeradores llegan a costar hasta los 600 euros. Familiares y mayores que no pueden más.
6: Porque no hay aire acondicionado dentro de las habitaciones, solamente en algunas zonas comunes. Cogen temperaturas de... Pues dentro de la habitación de mayores yo tengo una foto de 33 grados. No es normal. normal que estén a esa temperatura sin ningún tipo de aire acondicionado. Joder, se puede poner un pingüino de estos como todos los que se ven ahí en la fachada. El problema es que si todos hacen lo mismo, sale ardiendo la instalación, porque eso tiene una cierta potencia.
5: Es el hijo de una de las residentes de este centro. Personas en estado de vulnerabilidad que, según este familiar, viven hasta con 34 grados.
6: Yo tengo puesto un ventilador.
5: Según los familiares desde la residencia, la solución se basa en...
6: Lo que hacen la mayoría, como en la zona del pasillo hay aire acondicionado, es abrir las puertas para que entre un poco de frío. El problema es que está, ya no tienes intimidad. Mi madre está pagando ahora mismo 1.162 euros.
5: Una situación que se agrava en verano, donde supuestamente falta personal por vacaciones.
6: Donde más falta hace es en personal de limpieza, auxiliares y todo eso, porque hay muchas deficiencias, porque hay, me imagino, más vacaciones que en invierno, y el personal que lo suple prácticamente es el mismo porcentaje. Limpia como pueden. A mi madre hubo una vez que estuvieron 10 días sin ducharla. Por la falta de personal, ni más ni menos. Y luego ves por las zonas comunes, pues eso, que a lo mejor ves un vaso y se tira allí el vaso 3 días. Entonces, este verano, para combatir un poco el calor, han puesto una mesa con jarras para hidratación. Para comida, pues no es que se esté en malas condiciones, sino que no está bien preparada. El pescado prácticamente te lo sirven crudo.
5: Una situación que presuntamente no solo sufren las personas mayores de la residencia, también sus familiares, en uno de los veranos más calurosos de los últimos años.
0: Hay algo que supongo yo que será una residencia concertada, ¿no? Porque
1: pública,
0: 1.600 euros.
1: 1.100 y pico de euros, porque es 75% de la pensión que tenga el residente.
0: Sí.
1: Si el residente tiene una pensión de 1.500 euros, pues ya sabes que son 1.100 y pico. Casi prácticamente, ¿no? 1.500, 1.600. Al aplicar 75%, pues estas personas pagan 1.100 y pico de euros. Pero es que aquí, en la residencia de mayores,
0: sí, paga también.
1: De Barrameda, un señor que tenía una paga de más de 2.000 euros pagaba 1.600 euros al mes para que lo mantuvieran mal. Para que, bueno, es un calvario. Él me lo contaba todos los días, el pobre mío. Yo decía, pero díselo a ellos, síselo. Pero esta persona no tenía capacidad para esto.
0: Claro.
1: Muy buena gente, muy buena gente. Entonces, como estamos viendo, tanto los temas de Madrid, los temas de los palacios, los temas de a la orín de la torre, estamos sabiendo montones de informaciones de residencia, que aquí lo traemos todos los lunes. ¿Y eso qué? ¿Una cosa puntual? No, sé que hay miles de residencias en España, pero también sé que no se comunica nada de lo que pasa en la residencia. Es porque no hay nadie valiente y atrevido para decir, oye, que esto lo denuncio, que traigo aquí por lo menos la prensa, que me ponga ahí en la puerta con un grupo de personas.
0: ¿Y por qué no contesta nadie ante esas denuncias? Pregunto.
1: Porque somos muy pasivos.
0: Es decir, si hay residencias públicas que no tienen aire acondicionado por un motivo u otro, tendrá que dar explicaciones los responsables directos e indirectos de la residencia.
1: Te voy a contar una anécdota y después voy a pasar a... Sí,
7: Antonio, perdona. Después de que hay en este tiempo que están trabajando la pareja y no tiene más remedio que llevar a su padre para que lo atienda, después que tiene un problema con haber dejado su padre en una residencia y que al padre no le cambie los pañales, no esté atendido, vamos, es doble condena la que hay, tanto para los hijos como el que está en la residencia. Esto, ya estamos hartos y tú más de denunciar todo eso, que son bastante graves. Yo no sé dónde van a hacer tantas cárceles para meter a tanto personas que no cumplen con las leyes que hay vigentes. Yo no sé, no hace falta vivienda, hace falta un centro penitenciario para meter a estos individuos.
1: Mira, Mariano, gracias. Y voy a decir y voy a contar un hecho jurídico que yo viví en el año 23, en el mes de junio, la residencia de aquí de Sanlúcar. Y era una cosa muy, muy, muy, muy sencilla. Que un residente manifestaba que a las 11:30 de la noche de un verano, yo desgraciadamente sé que la temperatura en la habitación estaba en 32 y 34 grados. Pero resulta de que este residente se quejaba a las 11:30 de la noche y chillaba de que le caía toda la cabeza, todo el pelo, agua del sudor que estaba pasando, como si le hubiesen echado un cubito de agua. Pues bien, y una vez que me informó este residente, yo me puse en contacto con el director del centro y le expliqué, porque es que estaba y está sin ningún tipo los ventiladores, pero los ventiladores había contado algo más. Quitaban el ventilador a una persona y se la ponía a la que chillaban. Entonces yo le dije al director, oiga, ¿qué tipo de servicio tenéis aquí en este centro? Entonces eso se lo dije el 26 de junio. Y el 27 de junio del año 2023, los técnicos de mantenimiento de la residencia de mayores de San Lucas se fueron al Leroy Merlin a comprar un montón de ventiladores. Y digo yo, tan inútil es el responsable del centro, que a esto se lo tuvo que explicar un familiar de un residente también de allí, para que mandara a comprar ventiladores. Una dejación total de nuestros mayores. Perfecto. Por activo y por pasivo. Ah, como hemos empezado directamente metiéndonos en jaleo, en faena, pues se me ha olvidado de mandar desde estas ondas de radio
0: a Miguel
1: un saludo muy afectuoso y un abrazo a nuestro niño de Jerez. También, como no puede ser de otra manera, a vuestra colaboradora Yolanda Castro y a nuestro querido amigo Jesús, nuestro poeta, que esta mañana de la boca de Juan José he escuchado el poema que ha hecho para Antonio. Pues a todos ellos un abrazo y seguimos para adelante.
0: Muy bien, Antonio, muchas gracias por tu aportación, amigo.
1: El pasado viernes estaba yo andando, porque venía a hacer una gestión, entre lo que es la antigua comandancia de Marina en dirección para el edificio La Bodega, puro centro de San Lucas, donde decía unas personas descargadoras de botellas de agua. ¡Joder! ¡Qué asco! ¿Cómo huele? Los contenedores. No olían, no. Aquello ya era lo más asqueroso del mundo entero. Y una de las personas por allí le dice, pues eso es que el ayuntamiento no lo limpia. Y dice literalmente lo que dijo este señor, que a mí, como son las personas más sagradas de este mundo que la que nos dio la vida, que son nuestras madres, dice, los hijos de puta de madre de este ayuntamiento asqueroso, tomaron nota, sois los responsables que tiene que llevar esto a la higiene y la limpieza necesaria, sois unos guarros con mayúsculas. Yo llevo ya mucho tiempo de estas ondas de radio de decir, si no valéis, por favor, marcharos, dimití en bloque todo. Que se vuelva a hacer alguna historia en este ayuntamiento para que esto nos pueda volver un poco a mejorar la vida de los ciudadanos, que ya estamos bastante maltratados.
0: Muy bien, Antonio, muchas gracias, como digo, de tu aportación y encantado que participe en Radio Quina. Señor Mariano, viene usted acompañado de Antonio, ¿no?
7: Sí, señor, mi amigo Antonio.
0: ¿Es buena gente o es regular?
7: Tú sabes, Juan, se puede pasar.
0: Se puede pasar, ¿no?
7: Exactamente.
0: Muy bien.
7: Es lo mismo cuando te pone un pato a recolecer, que te has sentado a tu mujer en la recolecer, y la verdad, el pato de último, que está un poco quemado, pues se lo come uno.
0: O sea, que da más que la superficie, ¿no?
7: La superficie, exactamente. Porque si llega a profundizar, te come un poco el asiento de que está quemado y eso. Pero en fin, lo soporto.
0: Bueno,
7: Empezamos, como me llamaste la atención la otra vez.
0: Sí, porque
7: se me ha hablado nada de la vendimia.
0: Por cierto, que hay una persona, te han llamado por teléfono, hay una persona que está interesada en contactar contigo porque en un artículo va a hablar de la manzanilla y quiere contar con tu colaboración.
7: Oh,
0: y además quiere llevar una obra de teatro, una ópera, a una bodega. Entonces, para que tú lo asesores de cómo puede establecerlo, en fin.
7: Si tengo tiempo, porque como tú sabes, estoy en tratamiento hospitalario, que muchas veces he venido aquí y al cuarto hora me ha tenido que ir para Jerez a toda.
0: Perfecto.
7: Estoy esperando que me llame. Yo encantado de servirle a ese señor, encantado, como todo saluqueño que me pregunta en la calle cualquier cosa.
0: Perfecto.
7: Estoy totalmente abierto para los ciudadanos, porque uno no puede dejar de ser, de ser humano, Juan.
0: Vamos por la vendimia.
7: La vendimia se está desarrollando, que pase mentira, Juan, que de aquí nos miramos para atrás hace 15 años, Juan.
0: Madre mía.
7: Las calles olían a mosto y a uva. Hoy, desgraciadamente, pues ayer pasaba yo andando por el quinto centenario y vi con mi amigo Antonio una cuba llena de uva y le toqué hasta las palmas.
0: ¡Qué alegría!
7: ¡Qué alegría! Porque, mira, estamos en vendimia y no vemos un isocarro cargado con cuatro esportones de uva, Antonio.
0: Eso que salga el cardito.
7: Ay, que esa cooperativa Virgen de la Caridad y esa Covizán, que llegaba a los camiones.
0: Bueno, por la parte de abajo llegaba a la carretera de Tribujena.
7: Bueno,
0: me acuerdo, ¿no?
7: Y había algunos transportistas que tenía que dar 4 o 5 portes y se le iba a la mañana en un porte, Juan. Ahí me baso yo en que esto cada vez se está descapitalizando cada día más y más. Y entonces ahí lo tiene, que se acoja a esos números y que se acoja a esa teoría. Pues nada, estamos que vamos a terminar la vendimia. En algunos pagos de Jerez ya han terminado hace 7, 8, 9, 10 días. Y en San Lucas, pues, ayer estaban cortando un poco a gente en lo que iba a entregar hoy. Y la verdad, bien, un esquivo fabuloso, con sus grados de Baume en condiciones. Y la verdad, pero por otro lado digo yo, cada vez matamos peor.
0: Incluso, Mariano, teniendo la importancia de esta ciudad, no tiene que no se divulga que estamos en vendimia, que no,
7: no
0: la
7: no,
0: gente
7: no, no,
0: sabe
7: no, no.
0: O no, era una cosa importante
7: esto,
0: antes.
7: Esto es un gremio caído.
0: Eso es, y no, antes, mira, hay reportajes, mira, los camiones vendimiando, las cooperativas recibiendo, ahora ni eso siquiera.
7: Nada,
0: cobertura informativa poca,
7: dice,
0: ¿verdad?
7: Dice que cortan la uva de madrugada, que las máquinas entran de madrugada, para eso es bueno, vendimiar. De madrugada es bueno. De madrugada lo que hay que hacer es dormir. Y vamos a dejarnos de tonterías. Vamos a ver, que se aprecia, y como en este tema de las máquinas de corta uva, pues la verdad, se le hace mucho daño a la uva y se tiene que envasar en cuba de acero no fiable, para que la acidez volátil cuando llegue al lagar no vaya ya en fermentación, y eso de luego evita esa acidez volátil la uva. Pero te vengo a decir que esto, Juan, ha cambiado tanto que aquí nadie queremos saber nada de nadie, ni queremos saber. Y eso es un tema muy peligroso, y lo vemos cada vez hay menos. Ya te digo que ayer le toco las palmas, y la verdad, yo ando a San Lucas. ¿Tú ves algún camión lleno de uva?
0: Para nada.
7: Antonio, ¿tú ves algún camión de uva?
1: Antes, sí. Yo llevo aquí ya más de 45 años en San Lucas, y antes los veía a tope, haciendo cola. Hoy no.
7: Ha habido muy buenos profesionales, muy buenos viñistas, muy buenos agricultores que presumían de sus campos, y todavía algunos trabajan sin cobrar. Esto va a pasos gigantados. Bueno, también quiero decir, Juan, quiero decir tantas cosas que, la verdad, esta radio, como tiene tantas personas que quieren venir a esta radio, por tiempo que tengo es el tiempo que tengo. Porque a mí me gustaría estar hablando de aquí hasta la tarde.
0: Bueno, pues el próximo día.
7: Es imposible.
0: No. El próximo día empezamos a las 9.
7: La emisora colapsada.
0: Que no sea por
7: no
0: nosotros.
7: No como alguno que dice, no, sí. Es que ver la cantidad de embustes que se dice,
0: sí, ¿no?,
7: en esas carreras de caballo.
0: Madre.
7: A través de esos micros.
0: Oy.
7: No le dan vergüenza a mí.
0: Oy.
7: No le dan vergüenza a mí. Por Dios, para ser un hombre y un medio de comunicación, no tiene por qué mentir. Lo que está sobre el tapete está. Y vamos a ver, a mí me da hasta vergüenza cruzar. Esto que los están echando, estos paquetes tan grandes, que son paquetes, ¿eh? Hostia, vamos a ver, para poderte comer tú una tortilla francesa, tiene que decir tantos embustes, ¿eh? Por Dios, por lo santo del cielo, hombre. Y criticamos al que dice la verdad, al que está dando la cara por ti. Esas grandes cadenas como la Copa, la C, Costa Noroeste, ¿eh? Vamos a ver, hijo de mi alma, por Dios, por lo santo del cielo. Vamos a ver, que nosotros los sanluqueños estamos orgullosos de tener las carreras de caballo en Sanlúcar. ¿Quién está en contra de esto? ¿Eh? Eso es una cosa que la ha hecho muy bien la Asociación de Carreras de Caballo y hay que tocarle las palmas año tras año y que lleva ahí muchos años. Porque organizar un evento como las carreras de caballo conlleva muchas puntaditas, Juan, para coger dinero, sí, para poder darnos ese gran espectáculo que nos da año tras año. Yo felicito otra vez a la Asociación de Carreras de Caballo, ¿eh? Y pero lo que no se puede decir es mentira los que van a invitar y el que lo está entrevistando. Juan, vuelvo otra vez a lo mismo. Estamos cansados los ciudadanos, estamos cansados ya de estos políticos que nos gobiernan. Estos políticos que no saben decir otra cosa que mentir. Ayer le di la enhorabuena a doña Carmen Álvarez, ¿eh? en la alfombra de nuestra patrona, la Virgen de la Caridad. Y David, que estaba allí, y digo, enhorabuena.
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0: Bueno, pues se cumplen exactamente 10 minutitos sobre las 8 de la mañana. ¿Qué tal? Muy buenos días. Y dirán ustedes, ¿qué hacéis ahí tan tempranito? Pues que lo requiere la actualidad. Y por eso estamos aquí, para compartir con todos vosotros otro día más de radio. En este caso comenzamos la semana y lo hacemos en este lunes 17 de agosto del 2026. A través del 97.6 del dial, también a través de nuestra página web, por supuesto en esa aplicación en Play Store llamada Radio Esquina, en el Facebook mío personal, Esperanza Franco PPO, y simultáneamente en el Facebook de Radio Esquina. Y para aquellos que quieran participar en directo, lo pueden hacer a través del 633-82-7103. Ese es nuestro teléfono de la radio para que participéis en directo. Así que sin más demora, porque tenemos un programa muy amplio y muy interesante, pues damos paso ya a nuestro compañero Juan José Suárez Durán.
1: Muy buenos días, Esperanza.
0: Buenos días.
1: Es que la radio es viva, nosotros hacemos nuestra escaleta con las previsiones correspondientes del día, pero surge o se tiene en cuenta algunos temas que hay que analizar por la propia actualidad y por la trascendencia que tiene en este caso en mucha gente, sobre todo referido a un acto solidario. Espero que el fin de semana haya sido lo mejor posible y que la semana se presente. Ya sé que la vida es problema, muchos problemas, pero la única manera de afrontar los problemas es tratándolo. Hay veces que no se puede porque nos supera, pero para eso tenemos que acudir a ayuda, a gente que nos pueda ayudar. Y en ese aspecto están las administraciones, parece que no, ¿no? Pero hoy, lunes 17 de agosto, nuestra administración está cerrada. ¿Por qué motivo? No lo sabemos. Que está pactada en el calendario correspondiente laboral, pero bueno, damos mala impresión, ¿verdad? Es que hay que cuidar las cosas, ¿eh? Pero bueno, nosotros cada día se pierde más el fe de que la administración pública te ayude. Es la verdad. Después no nos enfademos cuando dicen que, en fin, que no cumplen con su labor. Bueno, después de esta previa, una pausa muy breve y comenzamos en este ya 17 de agosto de 2026.

Pues sí, Radio Esquina, la luz y la voz de Sanlúcar de Barrameda en este 17 de agosto de 2026. Bueno, hemos adelantado un poco la emisión porque la semana pasada surgió algo muy muy llamativo y que, bueno, que puede incidir en la organización de un evento solidario organizado por la asociación Un Mar de Alegría. Como sabéis ustedes, es una asociación que trabaja en pro de aliviar o mejorar o investigar una enfermedad rara que padece una chica de Sanlúcar de Barrameda, pero trasladado a los 55 que existe en España. Llevan ya 2 años haciendo esta carrera con una aceptación popular bastante grande, con un recorrido atractivo, en fin, una recaudación que le sirve para, en fin, para la investigación y para los gastos originados para tratar esta enfermedad rara. Y obviamente con una, como digo, una complicación de mucha gente, promotor.

0: lo que necesita. Esto estaba todo organizado, incluso se presentó por parte de la alcaldesa de Sanlúcar con la organización, pero de pronto surge la noticia de que, bueno, los representantes dicen que se ha suspendido esta carrera. No sé cómo va a salir, porque nosotros no tenemos tecnología punta, pero en vez de trasladar yo lo que ellos dijeron en esa rueda de prensa improvisada, que por lo visto también pidieron un sitio para dar la rueda de prensa y no se lo concedieron, bueno, pues yo creo que ustedes escuchen y vean a través de Facebook, aunque ustedes lo conozcan, las declaraciones de los representantes y los padres de esta chica, y por favor escuchen bien los detalles, las pinceladas que dicen que es para analizar, escuchen y vean bien, analízalo bien, porque, en fin, en vez de hacerlo yo creo que vaya a escuchar a los representantes de un mar de alegría por qué se han decidido la suspensión provisional, porque mañana, por lo visto, la alcaldesa le han convocado a una reunión para ver si esto se puede arreglar, pero escuchen lo que dice. Muy interesante y muy complicado.
1: Buenas tardes. Estamos aquí haciendo un vídeo en directo, porque aquí no tenemos nada escrito ni nada. Nosotros no somos de planificar muchos discursos. Estamos a 13 de agosto y este vídeo jamás querríamos hacerlo, pero nos vemos la obligación de hacerlo. Esto es referente a la tercera edición de la carrera Un Mar de Alegría, que se iba a llevar a cabo el 26 de septiembre de este año, y el cual pues comunicamos que era cancelado, muy a nuestro pesar. Vamos a explicar un poco resumidamente, porque si no nos podríamos llevar aquí hablando 10 días, y aparte la verdad que las cabezas son calientes y se debe hablar menos, ¿no?, en el momento en el que estamos. Todo se remonta a octubre del año pasado, que empezamos a planificar ya la tercera edición. Desde después de Navidades pues hemos intentado reunirnos muchísimas veces con el excelentísimo ayuntamiento, sin obtener respuesta, y nos reunimos hace casi un mes con el delegado concejal de seguridad, con el señor Narciso. Me reuní yo personalmente y un miembro de esta asociación con nuestro amigo Jesús, y básicamente pues nos comentó que hasta días antes o hasta días antes pues no se sabría si habría policías locales o no. La opción que nos da él es que pongamos a la policía, que pongamos al excelentísimo ayuntamiento como organizador del evento. A nosotros eso no nos importa mientras que haya carrera, porque el objetivo es ella, no es el ego nuestro de organizar nada. Pero también es verdad de que, como podemos poner a alguien de organizador, si a nosotros no nos ayudan a organizar nada. Nos ceden un teatro municipal que no debemos de olvidar que el teatro municipal es de todos los sanluqueños, aunque ellos gestionen muy correctamente quién lo debe ocupar o quién no y para qué tipo de evento, ¿no? Para ellos tienen esa competencia, pero el teatro municipal es de todos. Pero nos dice que hagamos eso por si llega una sanción de la policía local, pues que a ellos mismos no lo van a multar. De esto que estoy hablando estábamos yo y nuestro compañero Jesús. Esto lo hemos pensado pues muy detenidamente y vemos ahí pues muchas cosas que nos vamos a entrar en el trapo, pero vemos cosas que nosotros no vamos a ir en contra de ningún fuerte cuerpo de seguridad. Así que por ahí, por ese lado no lo vemos. Nos hemos reunido también, que nos han atendido con la policía local, y la policía local nos ha explicado cuál es la situación actual, la cual respetamos y no vamos a entrar ahí como asociación. Y bueno, hemos tenido distintos comentarios, distintas historias. Hemos requerido la presentación de esta carrera junto a la señora alcaldesa, igual que se presentan 200.000 eventos, gracias a Dios, en esta ciudad. Nosotros nunca la hemos podido presentar, no sabemos todavía aún el motivo. Viendo que no llegaba esa presentación, pues decidimos pedirle al excelentísimo ayuntamiento que nos cediese unas instalaciones, como era la Casa de la Juventud. Y justamente dirigiéndonos hacia la Casa de la Juventud, pues a Noli primeramente lo llama...

0: Narciso para preguntarle si van los medios y si no. Y después me llama a mí el señor Narciso para ver que cómo que iban los medios, y ya luego me pregunta que si la carrera no se podía hacer íntegramente por la playa. Ahí yo le digo que yo no voy a meter a más de 1000 personas que esperábamos, no lo vamos a meter por la playa, porque respetamos mucho la gente que hace las carreras por la playa, pero yo personalmente, estos tres señores y 200.000 personas que organizan esto, no vemos que la playa sea un sitio para correr íntegramente más de 7 kilómetros. Con lo cual, siempre hemos pedido correr por Sanlúcar, hemos dado dos recorridos y abierto a cualquier cambio. Y bueno, pues la respuesta que hemos recibido ha sido nada, todavía estamos esperando respuesta. ¿Es por qué cancelamos esto? Es porque queda.
1: Estamos a un mes y no hay nada.
0: Estamos a un mes, no hay nada.
1: Hay gente que se está inscribiendo ahora sin saber que sube el volumen. Hay gente que se está inscribiendo ahora, las inscripciones se están subiendo, la gente pregunta, todo el mundo tiene interés y nosotros no podemos asegurarle que haya una carrera estando a un mes. Los voluntarios, que creo que somos este año 97 personas, están todavía perdidos porque no podemos darle ninguna información a base de lo que está diciendo Frank, que si nosotros no sabemos el recorrido ni sabemos qué va a pasar con la carrera, no podemos estar comprometiendo a gente que se está inscribiendo para colaborar, a patrocinadores que están detrás de esto y muchísima gente que va a venir también de fuera. Van a llegar el 19 de septiembre y no, perdón, el 26 de septiembre, y no sabemos qué respuesta le vamos a dar. O sea, es que no vamos a saber si vamos a tener una carretera cortada o si vamos a poder hacer la carrera como queremos, o vamos a tener que hacerla solo por la playa, lo vamos a tener que cambiar de antes. Así que al final todo se ha quedado muy en el aire. No hay nada que esté gestionado al 100%, así que, como ha dicho Frank, es la noticia que nunca queríamos dar. ¿Por qué no la queríamos dar? Pues muy fácil, porque la razón solo es más que si recordamos una niña de 6 años que necesita la ayuda. Sanlúcar se vuelca, pero al final los permisos que necesitamos no llegan. Entonces, por mucha ayuda que tengamos del pueblo.
0: Para el tema de los permisos que está hablando Zuri, lo explicamos muy brevemente para que la gente conozca un poco el tema. Si tú quieres organizar algo, te tienes que dirigir al Excelentísimo Ayuntamiento, pedir el permiso para organizar ese evento. Y bueno, según tenemos entendido, el Excelentísimo Ayuntamiento te tiene que dirigir a la policía local para explicarle ese evento. Y luego que la policía local te dé un informe positivo de viabilidad para que ese evento se pueda hacer. Ese informe positivo se basa en que la policía local es la única, es el único fuerza y cuerpo de seguridad a nivel local que tiene la competencia para cortar el tráfico. Entonces la policía local nos comunica que si no tienen policía, pues que no pueden cortar el tráfico. Y si no pueden cortar el tráfico, muy lógicamente, que lo comprendemos perfectamente, pues no nos puede dar ese informe positivo. Si no nos puede dar ese informe positivo, estamos haciendo presuntamente algo ilegal, porque no tenemos el informe de la competencia que tiene que cortar el tráfico. Ahora, ese algo ilegal, pues nos puede llegar una sanción, una multa. Sabemos o conocemos de que el año pasado ya sonó un mar de alegría para una propuesta de sanción, incluso salió en un pleno del ayuntamiento, y tampoco nos vamos a arriesgar a el poco dinerito que tenemos para terapia, tanto para Mar como para tantos niños, no nos vamos a arriesgar a tener que pagar una multa de 30.000 a 300.000, no sé cuánto es. La cantidad ya es un poco, da igual, pero no lo vemos lógico. Así que nada, desde aquí le queremos dar las gracias principalmente a todos los voluntarios, todas las voluntarias, todos los corredores y corredoras, los marineros, bajo de guía, bonanza,
2: los clubes deportivos,
0: todos, toda la gente que se vuelca y que está loca con nosotros. De verdad, que no tenemos palabras para agradecer. Y luego, como figura, como persona jurídica que es esta asociación, evidentemente nosotros no vamos a entrar ni en política, ni en policía, ni en historia.
1: Lo que, que se sepa las razones del por qué la estamos cancelando, que no es cosa nuestra, que pues, si fuera por mí, hacía una carrera todos los fines de semana. Que al final lo que le da un poco más de vida a la asociación y lo que tiene ese tirón es la carrera de un mar de alegría. Que como vuelvo a decir, la protagonista de esto no es ningún partido político, no se basa en colores ni en ideología, sino en ella, y que necesitamos la ayuda. Si esta ayuda no se nos brinda, nosotros no podemos hacer otra cosa que cancelar y tomar esta decisión.
0: Y que sobre todo lo que esperamos y deseamos, porque esto no se hace por causa de alguien, que esos alguien, esas personas, jamás tengan un problema como tenga más. Y que si algún día lo tienen, pues nosotros no vamos a hacer rencorosos y sí vamos a colaborar, ¿vale? Que ellos lo tengan pendiente, que esto no es para... que nosotros respetamos mucho todo tipo de festividades, incluso la compartimos, pero que aquí no estamos hablando de ninguna costumbre histórica, ¿eh? Aquí estamos hablando de una niña de 6 años junto a 50 y pico más que hay en España, que tocamos madera, pero que cabe la posibilidad de que mañana no se despierte, o que no se levante, o que tenga una crisis epiléptica o cualquier cosa. Aquí no estamos hablando de nuestros egos, aquí estamos hablando de una niña. Así que ojalá Sanlúcar cambie, ojalá Sanlúcar tenga.
1: Nos hacen una pregunta, que no se puede cambiar el tipo de evento.
0: Estamos ahí viendo, porque claro, no sé, no, también le tenemos que dar gracias, por supuesto, no nos olvidaba a todos los artistas y demás, que hay muchísimos artistas muy buenos que tienen las agendas hasta arriba, y nos han dicho que ese día lo cancelaban todo para estar con nosotros. Así que vamos a intentar organizar otro evento, no sé si vemos si ese día o otro día, y nada, esperaremos al año que viene a ver si hay algún cambio en Sanlúcar, que Sanlúcar merece un cambio, me da igual que sea de derecha o de izquierda, nosotros no entramos ahí. Pero sí, verdad que Sanlúcar merece un cambio, porque jamás creo que se han cancelado tantas pruebas deportivas, y sobre todo que se ha cancelado una prueba que se trata de una vida de una niña, pero no se trata de...
2: Pero ha llegado un tratamiento.
0: Así que di tu algo, ¿no?
1: Cuanto más esperanza había, es cuando menos esperanza tenemos nosotros aquí. Así que...
2: yo mejor no voy a abrir la boca, porque estoy bastante dolido. Y nada, que hace 6 años me tocó a mí. Espero que además de uno abra los ojitos.
0: Todo esto hemos vivido situaciones que podíamos llevarnos contando días. Recuerdo una que vivimos hace poco en la presentación de la camiseta del Rayo Sanluqueño, que un señor político nos dijo que nosotros habíamos preceptado el evento con otra gente. Supongo yo que era porque fueron... Supongo yo que fue porque presentamos la camiseta y demás, y acudieron gente de otros partidos políticos. Nosotros invitamos a todo el mundo, izquierda, derecha, centro, lo que sea. Y además pedimos permiso al Celetizo Ayuntamiento, que nos tenía que ceder esas instalaciones, con lo cual yo creo que se acaba de hacer más invitado. Pero bueno, como eso hay 200.000 situaciones que nos vamos a explicar. Simplemente que eso, que desearos pues un final de feliz verano. Nosotros no lo vamos a tener tan felices, porque ahora nos tenemos que poner a todo el tema de devoluciones, eso sí, decir que estén pendientes de las redes sociales, que todo el tema de devoluciones, vamos a devolverlo todo, patrocinadores, corredores, todo. Vamos a devolver todo, no nos vamos a quedar con nada. Esto nos va a conllevar unos gastos que lo va a sufragar la asociación, todos los que pertenecemos a Mar de Alegría, unos gastos elevados, no estamos hablando ni de 10, ni de 100, ni de 200, pero los asumimos con esa responsabilidad, y que nada, es lo que nos toca.
1: Gran pregunta, ¿y si se hace la carrera en otro municipio?
0: Sanlúcar, siempre lo hemos dicho, y para quien no viese la presentación que hicimos de las camisetas, nosotros siempre lo hemos dicho, mar es del mar. Y igual que a la hora de proponer recorrido dijimos que obligatoriamente, de una forma o de otra, tenía que llegar tanto a Bonanza como a Bajo de Guía, esta carrera de mar no tiene sentido hacerlo en otro sitio.
1: Es que la gente de Sanlúcar no se merece que nos vayamos tampoco a otro sitio, porque la gente se vuelca. El único problema que tenemos es que no tenemos los recursos para poder hacerla aquí. Pero tampoco veo justo que nos la llevemos a otro sitio cuando el mar es de aquí, todo empezó aquí, la mayoría de los patrocinadores son de aquí, corredores, todo. Es que todo el mundo de Sanlúcar se vuelca, el único problema es...
0: ¿Recursos institucionales?
1: Exactamente.
0: Es lo que tenemos, por eso no lo vamos a hacer en ningún otro lado. Y por eso esto no quiere decir que un mar de alegría se va a seguir moviendo.
2: Seguimos trabajando, tenemos unos calendarios solidarios súper bonitos que vamos a sacar el 28 de septiembre para seguir ayudando a más.
0: Carreras escolares que nunca nos van a faltar,
2: que
0: gracias a Dios.
2: El ayuntamiento, la policía, todo lo que venga en contra, por lo que sea, por su motivo que tenga, nosotros no vamos a parar de ayudar a mi niña. Y nada.
0: A tu niña y a 51 niños más.
2: Hombre, porque claro que lo olvide,
0: porque tampoco nos vamos a dar de solidario ni tampoco vamos a decir caso, pero que más no solo Mar de Alegría no solo ayuda a Mar, ayudamos a muchos niños.
1: Nos movemos durante todo el año, o sea, lo que pasa es que lo que se ve realmente es la carrera, pero durante todo el año estamos haciendo muchísimos eventos, recaudando de donde no hay. Si hay algún problema que nos enteramos, intentamos estar ahí, que no lo publicamos porque evidentemente no somos una asociación de hacer público en todo lo que ayudamos, pero estamos ahí. Y creo que no nos merecíamos este final, y mucho menos que Mar, el año que más noticias buenas estaba recibiendo, no merecía recibir esta noticia de su mismo pueblo que ha sido reconocido en muchísimos sitios por la carrera, porque el año pasado llegó a Telecinco, si no me equivoco. Cuando tuvimos la conferencia se hablaba de la carrera de un mar de alegría aquí, y eso no fue fácil, porque nos conocían cuatro gatos y de un año a otro subió muchísimo. ¿Y al final?
0: O sea, 134 corredores el año pasado.
1: En total 1.200 y...
0: Y este año hicimos un
1: balance.
0: Hacemos un sondeo y un balance de lo que podíamos esperar este año con el recorrido nuevo y con todas las cosas que teníamos. Esperábamos entre 1.200 y 1.500 personas. Que iban a venir a correr, que iban a venir a ayudar a la causa de todos los niños con enfermedades raras. Y a quien no le interese eso, pues por lo menos también iban a venir a comer y a beber y a dormir en San Lucas. Que yo sé que a mucha gente también le interesa eso. No le interesa más ni otros niños, pero eso tiene interés. Pues también iban a venir. ¿Vale? Y lo único que pedíamos era cortar ciertas calles durante menos de una hora. ¿Eh? Somos cofrades, somos feriantes, todos nos gusta toda la feria y nos encanta que haya todas estas cosas.
2: Nos gustan las carreras de caballos,
0: nos gustan las
2: cabalgatas que no son de reyes, también nos gustan, vamos a verlas.
0: Nos gusta todo y vamos a verlas.
2: En detalle.
0: Pero podíamos entrar en 200.000 detalles, pero que lo que pedíamos era corte de gente pasando y ya está. No pedíamos nada.
2: Para la investigación, para una cura.
0: Así que lo que sí también deciros que la próxima vez ahorrarse echarse la fotito, ¿vale? Ahorrarse pegarse a Noli, ahorrarse pegarse a Mar y que os salga la prensa echándose la fotito y qué bien, qué solidario soy. Porque no soy solidario. No soy solidario. Vaya lo vuestro y dentro de unos meses pues empezará la prisa. Pa, pa, pa, pa, pa. Y nosotros no entendemos de vosotros.
1: Manifestando toda San Luca en el ayuntamiento. No vamos con esto. Si nos manifestamos es para darle una solución a Mar. Y creo que la manifestación no va a llevar a ningún lado tampoco.
0: Porque no. Yo pienso que cada uno tiene que saber su rol. Y nosotros, gracias a Dios, sabemos nuestro rol. Y sabemos hasta dónde podemos llegar. Y si supiésemos que podíamos llegar hasta más esta carrera, no se cancelaría. Pero sabemos nuestras limitaciones y sabemos que hay ciertos sectores que no podemos luchar ni vamos a ganar en la vida. Con lo cual, una retirada a tiempo es una victoria.
1: Dicen, podéis dar la opción de quien quiera mantener la donación. Aunque no se celebre la carrera, no se le devuelva el dinero de la inscripción.
0: Eso, mira, eso lo vamos a hablar, lo comentará Zuri, que es la que lleva las redes sociales. Yo creo que lo más fácil va a ser devolver todo y lo que sí os pedimos a gente que tenga esa intención, pues que no, o que se hagan socios, ¿vale? Que tenemos el cupo de socios, lo hemos tenido parado un poco, pero que se hagan socios de un Mar de Alegría y ya ahí aporten el donativo que quieran, ¿vale? Eso lo vamos después de arreglarlo todo, porque yo creo que es más fácil para lo que es la estructura de la página web y demás, va a ser entregarlo todo a su derecho y ya luego que nos hagan las propias donaciones. Pero vamos, eso son cosas que tenemos que hablar porque es un lío muy gordo. Tenemos ahora mismo 380 y pico, creo que inscritos. 400 personas inscritas y que esas 400 personas hay una empresa externa a nosotros, que es contratada por nosotros, que tiene unos gastos, porque trabajan de eso, y que estas personas tienen que cobrar. Estos son los gastos que conlleva todo esto. Tenemos las camisetas diseñadas, tenemos las medallas hechas para las carreras infantiles, tenemos los trofeos hechos, tenemos el equipo de música contratado, que ese señor no va a poder ir otro día a contratar nada de eso. Tenemos mercancía pedida, tenemos videógrafos contratados, tenemos adornos de calle, y vamos a poner la plazoleta de Ceñita Fútbol de Bajo Vía, que va a ser un espectáculo. Todo eso lo tenemos comprado. Pero
1: lo mejor es que ese vídeo se haga viral y que se vea cómo tratan a su gente aquí en San Lucas por una causa solidaria. El vídeo se va a quedar subido porque evidentemente son muchísimas personas las que están inscritas en la carrera y gente que todavía no se habrá enterado por este vídeo, que lo hemos hecho de forma urgente, así que se quedará en este perfil subido.
0: Y que volvemos a repetir, que esto no es que no sintamos el apoyo a San Lucas, que San Lucas está con Mar al full, pero a full. Puedo decir el 98% de San Lucas. Lo único que ese 2% tiene más poder que el 98%. Entonces, pues por eso no se hace esta carrera. Porque no se hace. Y ya está. Y volvemos a decir, nos vamos a entrar en disputa porque representamos a una pequeña, no nos representamos nosotros.
2: Llevamos días sin dormir, sin comer, con ansiedad, con nervios. Y no podemos echar un día antes de la carrera que no más. Que no digan un día o dos antes de la carrera. Esto es imposible. Tiene mucho trabajo y mucho dinero en juego que no hay, que es imposible.
0: Así que nada, que se siga disfrutando de las carreras de caballo, de verano y de
2: las casitas de sol, para el eclipse.
0: De las casitas de sol, de los monolitos y toda esta historia que nos parece estupendo y genial. Pero que...
1: Que cuando hay que ayudar hace falta que ayuden de verdad.
0: Y ya por último, ya que estamos abiertos, que a ver si nuestra amiga Candy enfoca dónde estamos grabando el vídeo.
1: En medio del campo.
0: Estamos grabando en medio del campo porque también solicitamos un local de los 200.000 locales que tiene San Lucas cerrado de Calicanto. No sé si son 200.000, pero más de uno sabemos que sí. Y bueno, nos alegramos que muchas asociaciones tengan sus locales, por supuesto, y nos alegramos por ellos. Pero también nos gustaría a nosotros tener un sitio para por lo menos subir un vídeo y no morirnos de calor.
1: Reunirnos con voluntarios. Hacer las gestiones.
0: En fin, que vamos a cortar ya porque la vamos a liar. Así que muchas gracias.
2: Nos vamos a Chipiona, que tenemos un partido solidario, ¿vale? Hoy, en Chipiona.
3: Todo el mundo para allá.
1: Todo el mundo en Chipiona. A las 8. No me acuerdo cuál era el pabellón, pero tenemos un partido benéfico. Y nada, seguiremos luchando, seguiremos sacando 20.000 eventos, porque si antes tenía fuerza, ahora tengo el triple. Y nada, si Mar es incansable, nosotros todavía más. Un besito y que os vaya muy bien el verano.
0: Que San Lucas necesita un cambio.
4: El ruido que se escuchaba de fondo, obviamente, es en la grabación, que la han hecho en un sitio donde hay viento. Y bueno, las condiciones técnicas, pues no son las más adecuadas. Porque, claro, este ayuntamiento no le ha cedido un local para desarrollar sus actividades, según dicen ellos. Ante esto hay muchas reflexiones, pero la primera que me viene a la cabeza es: mostramos una inoperancia supina que 70.000 habitantes no podamos organizar un evento como este. Es que no se entiende, ¿verdad? Segundo, una polémica en todos los medios de comunicación, en todos los sitios, porque a raíz de un acto solidario que es para ayudar a gente que necesita a la gente, por un motivo u otro, cuando eso se dice la normalidad, ¿verdad? La normalidad. Tercero, hombre, si un colectivo pide reuniones con sus variantes para modificar el recorrido un año o otras variantes, ¿por qué tarda tanto los representantes políticos en recibir los colectivos? ¿Por qué llama al ayuntamiento y sobre todo la burocracia tan grande que existe, como si los representantes fuesen aquí, vamos, intocables, cuando el día a día, la comprensión diaria, las relaciones con su agenda, trabajando mañana y tarde, pues se atiende a mucha gente? No esperar, mandármelo por correo, díselo al otro, ya veremos, no. Pero oiga, ¿esta qué administración política es? 70.000 habitantes. Hasta última hora no te voy a decir si es posible o no, pero sé, oiga, primero os recibo el primer día a esta asociación y a otras y a gente individual como antaño se hacía. De 4 a 6 se visitaba a la gente todos los días, un subagente correspondiente, los delegados por la tarde a atender al público, a sus ciudadanos y a dar la cara. ¿Qué quiere usted? ¿Vos quiere hacer esto? Venga, vamos a reunirnos. ¿Quién tiene que afectar? ¿La policía local? Venga para acá la policía local. Venga, ¿cómo lo hacemos? ¿Qué es esto? ¿Qué problema tenemos? ¿Qué hay que hacer? ¿Qué infraestructura tenemos que aportar? ¿Por qué queremos hacerlo? Y se va fraguando, se va elaborando el guiso y al final, ¿qué inconveniente tengo? Pero trabajo previamente, ¿no? Hasta un día no te puedo decir que no. Incomprensible. Y digo yo una cosa, ¿cómo queda la alcaldesa actualmente? ¿Por qué lo digo? Porque si la máxima representante de una ciudad presenta un acto, entiendo yo y quiero entender bien que ese acto está perfilado y se va a celebrar. Es que estoy dando la palabra de alcaldesa conjuntamente con la foto de la asociación, decir, mire usted, esto lo vamos a organizar. Y resulta que no está organizado, que no está programado, que no está haciendo nada. Entonces, ¿cómo la institución de una alcaldesa o un alcalde, cómo queda? Eventos que hemos perdido, deportivos, todo lo que queráis. Desafío Doña Ana. Evento que organiza las distintas asociaciones deportivas, le cuesta un montón de organizarlo. Eso sí, se presenta. Ya está presentado, ya hemos cumplido. Pero detrás de esa presentación hay mucho trabajo y hay mucha organización. Y una vez que se presenta, es que está todo organizado. Como institución, ¿cómo queda un alcalde o una alcaldesa que presenta un evento con estas características solidarias y después no está cerrado? Pues el trabajo de los delegados es organizar y poner bastante y madurar con los sectores, con tráfico, con la policía local, con el procedimiento, con su planito, con su estructura, con la asociación, y si hay un inconveniente antes, porque claro, es verdad, hay que garantizar la seguridad de los que participan y de los que no participan también. Y si el recorrido es amplio, pues tendremos que poner los recursos más amplio posible, igual que se organiza cualquier evento. Pero demuestra una inoperancia manifiesta de que una población, una vez más, de 70.000 habitantes, y no me voy a cansar, no es capaz de organizar una carrera de estas características. De verdad. Un delegado que argumenta, según dice ellos, que es cuestión de la policía local. Pero usted dice, aquí no es cuestión de policía local, si usted es responsable político para arreglar esa carrera. O se celebra o no se celebra. Y si usted dice que sí, está obligado a buscar todos los recursos necesarios y a convencer a la gente para que se celebre. No le echemos la culpa a otros, porque es usted el representante y la alcaldesa ha dicho, se va a celebrar la carrera. Y si la alcaldesa dice algo o un alcalde dice algo, eso tiene que ir a misa. Porque si no dejamos el alcalde o la alcaldesa, yo sé, haciendo el ridículo, ¿o no? Piden un local para la presentación. Bueno, ¿y eso es malo? ¿Eso de participación ciudadana qué es? ¿Qué es? ¿A qué viene? ¿Qué local necesito? Esto, cualquier sitio. Mira, no podemos hacer esto, pues hacemos lo otro. Y te reúne. Ahora, cuidado, cuidado. ¿Vienen medios? ¿Viene algún partido político? Es decir, ¿por qué tanto el celo de los medios y los partidos políticos? Insisto que si esta organización sale bien y este evento sale bien, el rédito político está hecho porque se ha colaborado con un acto solidario y la gente dirá, ole mi ayuntamiento que colabora correctamente, no es sabiendo quién va, quién no va, a quién invita. ¿Pero esto qué es? ¿Qué es una carrera solidaria, hombre? Proponen un distinto, otro alternativo, otro recorrido, debido a la cantidad de gente que participa. Pues nada, visto esta propuesta, insisto, una mesa de trabajo donde la gente sin foto y sin cámara empieza a trabajar, cómo se hace, ahí, venga para acá, para policía, quién organiza, quién el tráfico, qué ayuda podemos pedir de otras fuerzas también o de otros elementos, pero para eso hay que trabajar antes. Claro, si yo te recibo, si me pides cita 200.000 veces y no me la das, ¿pero para qué están los delegados? ¿Para qué están los representantes políticos? Pregunto yo. ¿Qué hacen durante el día? El hecho está que esta polémica, sin necesidad, ¿verdad? Y que parece mentira que hay que entristecer. Hay mucha, también detecto yo, que el colectivo tira muchas piedras en el sentido de ironía, haciendo bien que se permite otras actividades de otros sectores y a ellos se le pone mucho inconveniente. Por lo menos eso es lo que yo deduzco. Y la verdad que es triste, que es triste. La alcaldesa, y ahora voy a leer la nota de prensa del ayuntamiento, lo convoca mañana. ¿Y por qué no hoy? ¿Y por qué no el mismo día? Un responsable político, ve las manifestaciones de este vídeo y se llama inmediatamente al colectivo y se sienta a la mesa, sea sábado, sea domingo, sea fiesta, sea lo que sea, porque es tan importante el evento y la solidaridad que a mí yo no tengo horario. ¿Por qué tengo que esperar yo al martes? Porque el ayuntamiento no abre hoy. Pero es que el político no tiene el horario del ayuntamiento. Bajo mi concepto y la concepción de lo que es dedicarse a la política, es 24 horas. ¿Que hay que compartir la vida familiar? Sí, pero cuando surge un problema, hay que acudirlo. Es disposición 24 horas. No es que esté 24 horas trabajando, eso es imposible. Pero en un momento dado, se tiene que acudir a la demanda de los ciudadanos. Y si surge este inconveniente, pregunto yo que el colectivo habrá llegado a la conclusión de hacer este vídeo, porque ya estás hartito, estaban cansados de no darle respuesta. Pero sí, pero se presenta, es curioso, oye, pero se presenta el acto. Es como si yo presento un partido de fútbol y luego no se celebra el partido. Es curioso. La policía local dice que ellos, si hay problema de número de policía estructural y si los servicios se están autorizando, ¿cómo un delegado puede argumentar que es problema de policía local y todavía no lo sabe? No lo sabe porque, pero hijo, entonces, ¿para qué estás tú? ¿Para qué estás tú? ¿Para saberlo? ¿De quién depende? Vete a la comisaría, reúne a los mandos, que este horario tiene que cuadrarse, y demanda tú, que no te lo hagan. Hazlo tú. Que no te lo hagan. La viabilidad. Oiga, para hacer esta carrera con este recorrido, ¿qué necesito? Y te dirán los mandos, te dirán las personas, para garantizar la seguridad necesito esto, esto, esto, esto y esto, y es tu obligación. Y en base incluso a esos datos, yo voy a la asociación y le digo, mire usted, este recorrido que ustedes queráis, a pesar que yo quiero, a pesar que yo pongo todos los medios, no es posible, podemos recortarlo por aquí, y es un debate de diálogo y de conveniencia. No decirle, ya veremos, y darle el muerto a la policía local, que sí, que tiene que garantizar la viabilidad, por supuesto. Pero ¿quién tiene el acto político de hacer la carrera? El representante político, ¿no? La policía local es un recurso más para garantizar esa propia carrera. Bueno, pues la policía local dice que, segundo nota de prensa, denuncia las trabas del equipo de gobierno a la tercera carrera solidaria, un mar y alegría, y exige responsabilidades. Exige la dimisión del concejal, que creo que ya es la cuarta o la quinta la vez. Que la voluntad de la policía local ha sido clara desde el principio y le comunicamos a los miembros de la asociación de un mar de alegría que está disponible. Miren, con todo mi respeto, aquí los protagonistas es la niña y los niños que hay que ayudar en esta. Los protagonistas son la asociación. Los políticos y la policía local es un instrumento muy necesario para celebrar esta carrera. ¿Y quién no va a colaborar en una carrera solidaria cuando se le pida correctamente y se le pida con coherencia y no se le echa la culpa de que no se celebra? Todo el mundo. Todo el mundo. Porque es verdad. Es verdad lo que dicen, irónicamente. Hay actividades en la calle que tú dices, ¿cómo es posible estar garantizado, verdad? Estar garantizado el hecho, ¿no? ¿Por qué en una actividad que me parece bien se pone mucho esfuerzo, que me parece bien, y en otras menos? Y además, arbitrariamente, mal organizado, etcétera, etcétera, y presentada. De tal manera que dice la nota muy larga de la policía local, que no es una cuestión económica, no es una reivindicación laboral, es una cuestión de voluntad política. Dice que la alcaldesa Carmen Álvarez quiere confrontación, quiere sacar rédito político poniendo de excusa su lucha con la policía local. Esto le viene bien, muy bien, las mentiras, la manipulación, etcétera, etcétera, etcétera. Y tenemos que entrar en un debate, en un acto solidario, en disputa entre el equipo de gobierno y la policía local. ¿No parece que es muy triste? Esto no se puede evitar gestionando las cosas correctamente. Que por el contrario, la policía local no reivindicamos nada. Queremos que la tercera carrera solidaria de Malalegre se celebre y que sea todo un éxito de participación y de beneficio para esta asociación. Lo que realmente importa es Mar, su familia y todas las personas. No es una cuestión de recorrido, es cuestión de dar visibilidad. Entonces, si la policía local dice que no hay problema, ¿dónde está el problema? Es que tampoco me entero. Si no es problema de policía local, ¿dónde está el problema? Dice la policía que otros eventos promovidos, autorizados por el propio ayuntamiento, sí se pueden celebrarse con recorrido, dispositivo y planteamiento, que no se le pone ningún impedimento, dificultad o restricciones. Y pide la dimisión del delegado de Seguridad Ciudadana. Y por otra parte, el ayuntamiento emite el siguiente informe, que lo voy a leer entero para no caer en subjetividad o aportación innecesaria. El gobierno local pide a la asociación un mar de alegría que mantenga el mismo recorrido de las ediciones anteriores de la carrera. Pero pues esto, ¿por qué se dice a través de una nota de prensa? Es que yo no lo pregunto. Mar de alegría. ¿Se puede usted al ayuntamiento? ¿Dónde nos vemos? ¿Me voy abajo a un bar a hablar con ustedes? ¿Me voy? ¿Pero por qué tengo que pedirle yo a una asociación que cambie el recorrido a través de una comunicación? Pero este ¿qué acción política es, Dios mío? ¿No entendéis? A través de una nota de prensa le digo a la asociación que cambio de recorrido. Se lo tendrá que decir una mesa. Como ediciones anteriores, la alcaldesa ha convocado al presidente del colectivo a la reunión el próximo martes. ¿Y por qué el martes? Pregunto. ¿Que los políticos no tienen el horario del ayuntamiento? ¡Que no! ¡Que tiene que estar a disposición de los ciudadanos 24 horas! El delegado municipal de Seguridad Ciudadana, Narciso Vital, ha respondido hoy al anuncio de suspensión de la tercera carrera solitaria, un mar de alegría prevista para el próximo 26 de septiembre, que ha difundido la asociación de este mismo nombre. Insisto, ¿para qué dar una nota de prensa? Llamo a la asociación y lo aclaro y lo hablo con ellos, pero nada. Narciso Vital ha explicado que ha sido una decisión unilateral de la asociación organizada. Ya tendría que estar cansada la asociación. Insistiendo que el ayuntamiento sigue tendiendo la mano. ¿Pero cómo tender la mano? ¿Pero cómo tender la mano? Mire usted, aquí estamos nosotros, somos muy buenos. Y te tendemos la mano, que no es la política de los ayuntamientos. La política del ayuntamiento es ayudar y facilitar todos los eventos y todas las actividades que se hacen por parte del ciudadano, que aquí no es una disputa, no debe haber disputa entre la dirección de gobierno, los administración con la asociación, que no extender la mano, que aquí no hay un conflicto laboral, que aquí no hay una pelea. ¿Cómo tender la mano? ¿Pero quién son ustedes, los representantes de los ciudadanos? No es más, el ayuntamiento no es de nadie. En teoría es de todo. Para que una carrera solidaria se la lleve a cabo. De hecho, algún ha informado a la alcaldesa Carmen Garbe, ambos convocado al presidente del colectivo y padre de Mar, Manuel Odero Noli, para una reunión el próximo martes. Aquí lo importante es que todos trabajemos junto frente a la enfermedad de una pequeña Mar, ha aseverado el delegado. ¿Usted cree que esto lo dice el delegado? ¿Quién escribe esto? ¿Quién escribe esto? ¿Esto lo dice el delegado? Es una obviedad. Aquí lo importante es trabajar. Pues claro que es una obviedad. Eso no hace falta poner una nota de prensa. La carrera solidaria, un mar de alegría, que surgió precisamente en este mandato municipal, rédito político, rédito político. Da igual. Pero si eso lo sabe todo el mundo. Es un evento que cuenta con el respaldo del gobierno local desde la primera edición. Pues, según la asociación, no se nota. No se nota. Para la tercera, que está programada, el ayuntamiento ha aceptado que tenga como punto de salida y de llegada al Teatro Municipal, en lugar de la zona de Bajo Guía, atendiendo así favorablemente a esta petición de la asociación. Sin embargo, según ha señalado el concejal responsable del área, el recorrido es muy extenso y requiere un dispositivo de seguridad muy amplio y complejo por la policía local para el corte de calles. Un recorrido por el centro del Barrio Alto, Bonanza, el Paseo Marítimo y otras zonas de la localidad, en definitiva, por una parte del término municipal de Sanlúcar. Algo inasumible para el ayuntamiento por lo que supone de paralizar la ciudad en materia de tráfico. Sin agravios comparativos, hay un paso en Semana Santa que sale de Bonanza, ¿cierto? ¿Cierto? ¿Qué diferencia hay? Y me parece bien que salga de Bonanza, como si quiere parecer de Algaida. ¿Qué diferencia hay? Esta carrera quiere ir a Bonanza, Bajo Guía y al Teatro Municipal. ¿Qué diferencia de recorrido? ¿Por qué la disposición para eso y no para lo otro? ¿Qué es lo que dicen ellos? De ahí que el gobierno local reitera su propuesta a la asociación de que mantenga el mismo recorrido. Y otra vez, que no se lo diga por nota de prensa, que no se lo diga, que para eso hay que dar la cara y llamar a los colectivos de la edición anterior. Y de que el consistorio figure como coorganizador de la carrera para facilitar la celebración. Mire usted, ¿y por qué lo tenemos que decir eso en una nota de prensa? Si yo pido desde el ayuntamiento que yo sea organizador, es porque temo algo. O realmente quiero figurar que yo soy el que organiza, cuando realmente colabora. Pero yo dice ahora, atención, coorganizador. Qué importantes son los términos políticos y que quieren figurar. ¿Pero esto qué es? Pero esto, yo no puedo asumir con mi neurona hasta dónde llega estas notas de prensa y qué quieren. Con lo fácil que es llamar a la asociación y sentarse y hablar de todo esto, claramente y evidente. Narciso Vital ha manifestado que los servicios extraordinarios de la policía local se está autorizando y se autorizarán. Pero esto es relevante. Esto es relevante. Está a la defensiva. Está a la defensiva. Por lo que no hay problema en este sentido, siempre y cuando el recorrido se ajuste a que pueda asumir el ayuntamiento. Vamos a ver. Bajo ese concepto que dice el ayuntamiento no puede asumir, ¿dónde está el informe de que eso no lo pueda asumir el ayuntamiento? ¿Habrá detrás de esto, de esta afirmación, un informe que diga que no lo puede asumir el ayuntamiento? Y la razón es obvia. El delegado del área ha apuntado que la asociación Un Mar de Alegría tiene reservado el teatro municipal desde hace meses, anulándose eventos culturales que el ayuntamiento tenía programado en este recinto. Ahora vamos de bueno. Oye, que yo hago mucho por ustedes, ¿eh? Que he suspendido actos. Pero eso cabe. De verdad, eso cabe. Es que, de verdad, y yo estoy convencido, ¿quién le escribe al delegado estas notas de prensa? Madre mía. El consistorio le ha cedido la Casa de la Juventud para sus reuniones organizativas. La asociación dice que no es verdad. Y además sigue poniendo a su disposición trabajadores municipales de distintas delegaciones como Seguridad Ciudadana, Tráfico, Movilidad, Infraestructura, Fiesta, el Patronato de Deporte, la Gerencia de Urbanismo, Protección Civil, las gerencias cerradas, por cierto, Protección Civil, la apertura de más gestiones del Teatro Municipal y el incremento de la limpieza, aparte del apoyo de la subvención del Gobierno, la solicitud. En definitiva, todo lo necesario para un evento que estas características requiere. Muy bien. Entonces, ¿por qué no se celebra? Muy bien. Me parece bien. Estupendo. Entonces, ¿por qué no se celebra? Si se ha aportado tantos recursos para esta carrera. La solidaridad no está reñida con la competición. Puede ir perfectamente de la mano si lo ponemos todo de nuestra parte. ¿Qué quiere decir eso? A ver, explíqueme. Yo no lo entiendo. La solidaridad no está reñida con la competición. ¿Qué competición? No lo sé. El ayuntamiento sigue, como hasta ahora, totalmente abierto a la asociación Mar de Alegría, pero ¿qué pasa? Que antes estaba cerrada. Ahora está siendo abierto y antes estaba cerrada. Pero no vamos a permitir que colaboración de colaboradores animados por ciertos partidos, ya empezamos la sombra negra, ya está acusando a la asociación que hay partido detrás para que suspenda la carrera. En un acto solidario, fijaros bien lo que se han metido en un acto solidario. Estos son los responsables que tenemos. Gracias a los partidos, Partido Socialista e Izquierda Unida, el pacto que hicieron en Sanlúcar, sin tener en cuenta las características de Sanlúcar, y pagamos las consecuencias. El concejal responsable de Seguridad Ciudadana ha concluido insistiendo que el Gobierno municipal mantiene su total disposición para que se celebre la carrera en condiciones que puedan asumir el ayuntamiento. ¿Por qué dice el ayuntamiento que no lo puede asumir? ¿Cuál es el problema? Tendrá que saberlo, ¿no? En esta nota de prensa se tiene que decir, o por lo menos el delegado lo tiene que decir, mire usted, no podemos asumir el recorrido de esas características por esto, por esto, por esto y por esto. ¿Pero por qué cuesta tanto reunirse con los delegados? ¿Por qué, si todo esto es inconveniente, si no podía asumir todo esto, ¿por qué se presenta el acto? ¿Qué se presenta el acto? Si previamente sabemos que no podemos asumir recorrido y que ahora, a través de una nota de prensa, le decimos a la asociación que mantenga el criterio del año pasado, ¿por qué representamos el acto? ¿Por qué? Porque no nos interesa la gestión, nos interesa la foto. Nos hacemos la foto y ya luego se abandona el tema. Es la política que llevan la mayoría de los partidos políticos, por desgracia. Pues no es mejor celebrar la carrera y hacerse mejor la foto luego. No es mejor eso. Y si había tantos inconvenientes en la carrera, ¿por qué no se ha empezado a trabajar en una mesa? ¿Qué es lo que van a hacer ahora con la alcaldesa? No sé qué propuesta va a hacer, pero ya vamos tarde. Ya vamos tarde. Mire, en política como en la vida, cuando tú decides y no hacer todo por celebrarlo, ya rédito político no se ha conseguido ni uno, ni nada, porque habéis quedado mal, y si ahora la celebráis una característica u otra, vaya a caer, pero todavía. Porque lo correcto, primero, es la previa de reuniones. Segundo, que cuando una alcaldesa o un alcalde presenta un acto, hay que estar garantizado que ese acto se va a celebrar en condiciones que pedía. Y tercero, si es una asociación que denuncia públicamente que ese vídeo lo ha visto toda España, inmediatamente tengo que acudir al ciudadano y llamar al presidente y decirle: oye, ¿qué pasa? ¿Qué problema hay? Venga para acá. ¿Qué hora es? Me da igual la hora que sea. ¿Dónde los vemos? ¿Que el ayuntamiento está cerrado? ¿Dónde? ¿En esto? ¿No hay sitio? ¿Para el departamento? Pues no hay sitio para reunirse. Pero claro, lo que hacemos es la foto, mandamos el tema y ahora resulta que es un acto solidario la polémica que existe. Bien, pues continuamos en la mañana de Radio Esquina.

Pues ahí queda, ahí queda. Y es una pena, pero así estamos. Bueno, 17 de agosto de 2026. Como vosotros sabéis, y se lo digo yo, el otro día falleció, bueno, una persona, Antonio Rodríguez, bajo su denominación Pirri. En fin, persona muy incorporada a la sociedad saluqueña en muchos ámbitos y que falleció. Bueno, pues nuestro amigo Jesús Rivero Russo le ha escrito un poema a Pirri. Y ayer me pidió porque por favor lo emitiera en Radio Esquina. Y por supuesto, Jesús, por supuesto, lo que tú creas conveniente. Gran poeta Jesús, ¿verdad? En tecnología no anda muy bien, pero poeta, qué alegría, como escribe. Y entonces, este poema va dirigido ya a la ya fallecido Pirri, y que vale la pena leer porque de verdad es, aparte de bien redactado y bien conjuntado y respetando mucho la poesía, bajo mi criterio, tiene unos, traslada unos sentimientos profundos. Y cual se le agradece a Jesús por esta dedicación. Y que, bueno, de Jesús Rivero Russo, un poema dedicado a Antonio Rodríguez Pirri. Dice así: están hechos tus pies a los caminos y tu mente a la palabra y a la rima. Tu corazón lo da a quien se arrima y tus labios a refrescar los vinos. ¿Cuántos hay que, cansados de la vida, enfermos de pesar, muertos de tedio, hacen reír como el actor suicida, sin encontrar para su mal un remedio? Oh, cuántas veces al reír se llora. Nadie en lo alegre de la risa fíe, porque en los seres que el dolor devora, el alma llora cuando el rostro ríe. Si se muere la fe, si huye la calma, si solo abrojos nuestra planta pisa, lanza a la faz la tempestad del alma, un relámpago triste, la sonrisa. El carnaval del mundo engaña tanto que la vida son breves mascaradas, y aquí aprenderemos a reír con llanto y también a llorar a carcajadas. Postdata. Maestro de palio, de disfraces y caminos al rocío. Descansa paz en paz, amigo mío. Jesús Rivero Russo, dedicado a Pirri. Venga.

17 de lunes, ¿verdad? Con tanta energía. Siempre me coge el toro, por muy temprano que empiece. Siempre voy acelerado, acelerado. No sé por qué. En fin. Y eso que lo programamos de una manera muy, muy ajustada. En fin. Como digo, 17 de agosto de 2026 y llega la hora de nuestro amigo Alex, músico de recuerdo. Bueno, Paloma Cecilia San Basilio Martínez. Paloma San... San Basilio. Ale lo va a decir perfectamente todas las características de esta cantante y que yo voy a suprimir porque, en fin, requiere que lo diga nuestro compañero, pero ¿qué hay que decir de esta cantante que incluso todavía con su edad pues sigue trasladando la música a mucha gente, ¿no? Y que realmente no venía para una cosa y sin embargo encontró la música su propio desarrollo personal. Por cierto, también era escritora, o es escritora. Publicó La niña que bailaba bajo la lluvia, por ejemplo. Y en 1916, muy recientemente, su primera novela, El océano de la memoria. Y, en fin, y es una persona muy, muy ilustrada. De una manera u otra, bueno, pues ha tenido mucho reconocimiento de todo tipo, porque realmente, sí... es una persona que dio mucho por la música y sobre todo esa voz que descubrió y que, en fin, después de cerrar mucha gira en 2026, pues su vida tranquila, dedicada a escribir, pintar, caminar y preparar nuevos proyectos teatrales, ni más ni menos, porque actriz también es una buena actriz. ¿Qué ocurre cuando un artista que ha vivido más de 50 años sobre el escenario decide que la verdadera libertad consiste en seguir creando, pero a su manera? Eso es lo que hace Paloma San Basilio. Bueno, pues mi desarrollo a través de los poemas, de la propia historia de Paloma San Basilio. Yo la denomino una voz que nunca termina. Y dice así: hay voces que pasan como pasa la lluvia, dejando en los cristales un recuerdo fugaz. Y hay voces que permanecen, que se quedan prendidas a la memoria del tiempo, al corazón de una ciudad. Paloma San Basilio es una de esas voces. Una voz que conoció el amor, la nostalgia y la despedida, que hizo de una canción una pequeña historia de vida. Fue Evita, bajo los focos, fue mujer, fue personaje, fue lágrima y fue esperanza sobre el escenario del mundo. Y cuando cantó, la fiesta terminó. Parecía que terminaba una historia, pero no. Porque alguna fiesta no termina nunca cuando dejan música dentro del alma. Paloma cantó a la luna, al amor abandonado, a los recuerdos que regresan cuando la noche se queda callada. Cantó a quienes se fueron, a quienes llegaron, a quienes una vez dijeron te quiero y después tuvieron que decir adiós. Su voz cruzó generaciones, entró por las radios, por los tocadiscos, por las televisiones de entonces y llegó hasta nuestros días sin perder su elegancia. Dicen que el tiempo se lleva a la juventud, pero el tiempo se equivoca. Cuando encuentra un artista que sabe transformar los años en experiencia, la experiencia en emoción y la emoción en canción, Paloma no solamente canta, Paloma recuerda. Recuerda por nosotros aquello que alguna vez fuimos y cuando una voz se levanta como una paloma blanca sobre el silencio, comprendemos que la música también puede ser memoria. Hoy, desde Radio Esquina, desde esta esquina de Sanlúcar, donde también sabemos que la vida está hecha de encuentro, de despedida y de recuerdo, queremos decirte gracias, Paloma. Gracias por las canciones, por los escenarios, por Evita, por Juntos, por tantas noches en las que tu voz nos hizo compañía. Y si algún día el telón baja definitivamente,

0: Que nadie diga que terminó la función, porque un artista como tú no abandona nunca el escenario. Se quedan en las canciones, en los recuerdos, en las historias de amor, en la memoria de quienes se escucharon. Y mientras alguien vuelva a poner una de tus canciones y cierre los ojos, Paloma seguirá cantando. Porque algunas veces y voces no envejecen. Se convierte en eternidad. Y esta mañana de Radio Esquina, la luz y la voz de Sanlúcar de Barrameda, dejamos volar una paloma. Una paloma de una voz. La paloma de una historia. La paloma de tantas canciones. La paloma que hizo de su voz un lugar donde todavía podemos volver a soñar. De Alex Rodríguez, músico de recuerdo, Paloma, San Basilio.
1: Muy buenas, soy Ale Rodríguez, director de Músicos del Recuerdo.
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1: Y hoy está con nosotros un artista, bueno, que es un amante del mar. Es escritora, es pintora, además de músico.
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1: Es conocida por su pasión por bañarse en invierno y su independencia personal tras casarse una sola vez. Destaca por su versatilidad como soprano, su icónico papel en Evita y una exitosa carrera que abarca más de 4 décadas. Hoy está con nosotros Paloma San Basilio.

Tomás Amasilio nació el 22 de noviembre de 1950 en Madrid. En una familia acomodada que le brindó una educación sólida y variada. Desde temprana edad mostró gran interés por las artes, inclinándose especialmente hacia la música y el teatro. Su madre, que era amante de la ópera, tuvo una gran influencia en su formación artística. Aunque se formó inicialmente como maestra y psicóloga, su destino la llevó por un camino diferente. Su debut en el mundo del espectáculo se produjo en 1975 con la obra Evita, en la que ella interpretaba el papel principal. Esta obra no solo le permitió mostrar su talento vocal, sino también su capacidad interpretativa, ganándose así el cariño del público y el respeto de la crítica.

No llores por mí, Argentina se ha convertido en todo un clásico. Y la versión de Paloma San Basilio es uno de los mayores exponentes de la gran voz, personalidad y dotes escénicas de esta cantante.

pocos artistas han tenido la capacidad de abarcar tantos géneros como Paloma. Desde baladas románticas hasta pop, boleros, tangos. Su versatilidad le ha permitido colaborar con artistas de renombre y explorar diferentes facetas artísticas a lo largo de su amplia carrera.

1980, su interpretación en Evita fue elogiada por Andrew Lloyd Webber, siendo considerada una de las mejores. Y en 1985 representó a España en el Festival de Eurovisión con el tema La fiesta terminó. Quedó en un meritorio 14avo lugar.

tuviésemos que destacar cuatro discos de Paloma San Basilio, quizás fuesen Sombras en el 77, Vuela Alto en 1986, Plácido y Paloma en 1997 y Encantados en 2012. Al menos para mí son los mejores discos de esta cantante. De Paloma San Basilio, bueno, pues su carrera ha sido reconocida con numerosos premios y menciones honoríficas. Ha recibido varios discos de oro y platino, tanto en España como en América Latina. Además, ha sido galardonada con premios de gran prestigio, como el Grammy Latino a la excelencia musical en 2006. Más allá de los premios, el reconocimiento más valioso, yo creo que para ella ha sido sin duda el cariño y la lealtad de su público. Sus conciertos solían congregar a diversas generaciones, lo que reafirma su indiscutible legado en la música. Ella abandonó los escenarios el año pasado en un concierto en el 2025, en un concierto en el que, bueno, se despidió de todo su público.

Hoy no podemos hablar de Paloma San Basilio sin mencionar su importante aportación al mundo del teatro. Además de Evita, ha protagonizado varios musicales, entre los que destacan My Fair Lady, El Hombre de la Mancha y Víctor y Victoria. Su capacidad para interpretar y dar vida a personajes complejos ha sido toda una constante en su carrera. También ha presentado programas de variedades y musicales en televisión, demostrando su habilidad como comunicadora. Ha mantenido siempre un perfil muy bajo respecto a su vida personal. Ella siempre ha sido una defensora entre el equilibrio de la vida profesional y personal, algo que ha logrado mantener con gran éxito, protegiendo su vida privada y la de sus seres más queridos.

0: lo largo de su vida, Paloma San Basilio ha demostrado una filosofía centrada en la pasión por el arte y la conexión auténtica con su público. Cada canción, cada actuación, cada proyecto ha sido encarado con dedicación y amor. Todo eso, y ya lo hemos comentado, se refleja en el afecto y el cariño que recibe de sus seguidores.
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0: En una entrevista, Paloma San Basilio mencionó que el motor de su vida siempre ha sido la búsqueda de la belleza en todas sus formas, ya sea en la música, el teatro o en las relaciones humanas.

El legado de Paloma San Basilio está más que garantizado. Su voz única y su presencia en el escenario seguirán siendo referencia para futuras generaciones de artistas.

su influencia en la música y el teatro en español es indiscutible. Nos ha dejado una huella imborrable. Su carrera es un testimonio vivo de lo que significa dedicarse por completo a la pasión artística. A lo largo de más de 40 años, Paloma San Basilio ha sido más que una cantante o una actriz. Ha sido una embajadora de la cultura hispana, llevando su arte a todos los rincones del mundo. Con cada nota, con cada palabra, Paloma nos recuerda la importancia de vivir con pasión

0: simplemente comentaros, para terminar, que además de la música, le apasiona la pintura y ha expuesto sus obras en Madrid y Sevilla. Ha escrito El secreto del valle, una novela inspirada en su refugio tras la pérdida de su hermana. Le encanta comer comida colombiana.
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0: Y se considera, como hemos dicho, muy, muy independiente. En 2023, inició su gira de despedida y, como hemos dicho, su último concierto fue en el 2025. Fue nuestra artista invitada de hoy, la gran y la única y la multipolifacética Paloma San Basilio. Soy Ale Rodríguez y hasta el próximo programa. ¡Come on!

0: La radio es despierta, que ya empezamos a las 8 y 10 de la mañana. Fijaros bien lo despierta que estamos nosotros. Un día que no hay fiesta, ¿eh? Hoy es un día laborable. Pero si usted va a su ayuntamiento, estará cerrado. Bueno, pues es la pura realidad. Irónicamente, que nadie se enfade, por lo menos hoy ahorramos en papel, llamada telefónica y luz. Y que nadie se enfade, porque es la realidad. Bueno, pues 17 de agosto de 2026. Es la hora de Antonio Pérez Murillo y Mariano Gán Silva. Ya tenemos aquí a uno de mis valientes. Antonio, muy buenos días.
1: Buenos días, Juan José.
0: ¿Cómo ha ido la semana?
1: Yo siempre la tengo bien.
0: Bien, ¿no?
1: Y he tenido incluso la visita de mi niño.
0: ¿Ah, sí?
1: ¿Qué más quiero?
0: Madre mía, madre mía. Entonces ha ido bien. Bueno, Antonio, tú nos traes... ¿Quiere empezar por el audio? ¿Lo tenemos preparado? ¿Esperanza ha salido?
2: No, todavía
0: no ha salido. Bueno, pues entonces, Antonio, dos denuncias de dos residencias de mayores, una concretamente en Alaurín de la Torre y en la otra Los Palacios. Tú nos dirás.
1: Pues mira, Juan José, debido a que veamos qué tipo de controles y qué tipo de cuestiones higiénicas sanitarias tienen la residencia, pues el brote de sarna en el noticia elmundo.es, yo voy a decir hasta la fecha, para no dejar nada pendiente, 29 del 8 del 25, o sea, que esta noticia es de hace casi un año. Pero aquí estaba claro que denunciaba el brote de sarna para un total de 12 personas residentes y dos personas trabajadoras.
0: Separa un poquito el móvil, que hay interferencia, Antonio, un poquito. Separo ahí, ¿no? Pero ahí, desde lejos ahí.
1: Entonces, como te digo, la cuestión es que es bastante preocupante, porque al parecer la sarna sí puede brotar, pero a consecuencia de la falta de higiene. Se denuncia en esto tanto la falta de higiene como la falta de la preparación del personal. O sea, una deficiencia en toda regla de todas estas cosas, que es una pena. Yo sigo diciendo desde esta emisora de radio que no vamos a parar de denunciar las irregularidades que hay en nuestras residencias y nuestros mayores, porque están tratados como un objeto, no como un ser humano. Es lo que quería comentarte con respecto a esta...
0: Y cuando se plantea robar en una residencia de mayores, ¿qué sentido tiene eso? ¿Cómo el ser humano puede ser tan vil?
1: Bueno, aparte de lo que tú me estás diciendo, que lo colaboro totalmente contigo, Juan José, esto ya pasamos a Sevilla Actualidad, esto está fechado en este mes de agosto de 2026, pues resulta, Juan José, que ya no solamente la calidad de persona de estas gentusas. Yo me pregunto, en una residencia llega cualquiera y llega hasta las habitaciones de los residentes.
0: Ah, ¿verdad?
1: Y sustraen tarjetas y gastan más de 8.000 euros.
0: Es cuestión de pensar, ¿verdad? Es con qué facilidad entran, ¿no?
1: Yo no digo que es cuestión de pensar, yo digo que es cuestión de decirnos. ¿Qué pasa en esta residencia de Los Palacios, Sevilla? Cuando una persona puede entrar, puede llegar a la habitación, ¿qué controles hay? ¿Cómo puede suceder esto? Si fuera de la zona de la sala de visita, yo solamente he podido pasar, hablar con trabajadora social, hablar con la dirección del centro de San Lucas de Barrameda, cuando me lo han autorizado, mientras no me han autorizado.
0: ¿Y no habría en esta residencia, en la tecnología punta, por lo menos una cámara en los pasillos, no en la intimidad de las habitaciones, pero yo digo en las paces, los comunes, en los sitios comunes? ¿No habría, hola Antonio, no habría posibilidad de cámara? Hola Mariano, ¿siente usted? ¿No?
1: Mira, Juan José, hablando de cámaras, Resulta que yo sé que hay cámaras instaladas en la residencia de mayores de San Lucas de Barrameda. Y esto es una cosa que está clara, que por seguridad y control...
0: Por lo menos en los sitios comunes.
1: Hombre, dentro de las habitaciones
0: no. Esto no puede ser, no debe.
1: Pero en sitios comunes, pasillos, acceso, etcétera, eso tiene que estar totalmente controlado. Por si sucede algo, como se suele decir, la policía en el momento que se denuncia una cosa, una de las cosas que hacen es pedir las cámaras para saber qué ha sucedido.
0: Es decir, que aquí tenemos dos vertientes. El malvado o la malvada que entra a robar en una residencia de mayores y la segunda vertiente, con la facilidad que entran a robar.
1: Efectivamente, Juan José, quiere decir que esto que estoy denunciando es la falta de celo, de atención a vida y por haber de los centros de las residencias. Si es que está más que claro. Ya más claro no puede estar.
0: Ya.
1: Si en una residencia pueden entrar a llegar hasta la sala de los mayores, registrar y obtener una tarjeta con la que puedan sustraer dinero, pues dime, ¿qué control tiene esta residencia? Ninguno, absoluto.
0: ¿Ya está el vídeo o todavía no?
1: Una falta de respeto, una falta de atención, una falta de saber en el trabajo, una falta de responsabilidad. Pero mira, gracias a Comisiones Obreras, gracias a los propios trabajadores, que dentro de un rato también le he pedido a nuestra productora Esperanza.
0: Ahora mismo, ya está preparado, si quiere.
1: Que por favor nos ponga también.
0: ¿Qué vamos a escuchar?
1: Pues vamos a escuchar una denuncia de residentes y familiares de una residencia de Madrid donde no lo está diciendo Antonio, no lo está diciendo unas personas que lo han emitido en el programa Directo al Grano de la Primera de Televisión Española.
0: Vale.
1: Por lo cual, cuando escuchemos también ahora esto, nos vamos a seguir quedando asombrados.
0: Venga, vamos.
1: Ahora Esperanza nos va.
0: Un momentito, que no se escucha.
2: No sale el audio.
0: No sale.
1: ¿No sale la voz?
0: No.
1: ¿No sale la voz?
0: Mira, no tiene la...
1: Porque quizás...
0: ¿Tú lo tienes en el móvil?
1: Sí.
0: ¿Qué ha pasado? ¿Qué, quizás qué?
2: ¿Te lo pongo yo aquí?
0: ¿Te lo pone?
1: Sí, lo digo porque hay una cosa y es que yo... Lo he lanzado sin volumen.
0: Desde mi teléfono. Pues darle volumen, que lo voy a poner desde el teléfono. Venga.
1: Ahora ya, volumen arriba.
0: Venga, quita el teléfono arriba. Que hace interferencia.
1: Sí, ahora mismo lo quita. Voy a darle el teléfono ya.
0: Quita eso, espera.
1: Para que pueda enviarse la noticia. Vamos a ver dónde está el Canal Sur. Aquí está. Aquí lo tiene.
0: Venga, vamos a ponerlo desde el teléfono. Verá cómo ha dado el resultado. ¿Vale? Ahí está.
3: Nos llega una denuncia de personal sanitario y familiares de personas mayores que viven en residencias públicas de la Comunidad de Madrid. Aseguran que durante el verano la Agencia Madrileña de Atención Social no cubre las vacaciones de su plantilla. Eso se traduce en que hay menos trabajadores y, por tanto, perjudica gravemente en la atención de las personas mayores más vulnerables.
4: Hemos hablado con familiares y trabajadores de estas residencias públicas. Cuentan que trabajan en condiciones muy complicadas y que a veces son tan pocos que no dan abasto para cuidar adecuadamente a los residentes más dependientes.
5: Frente al calor en esta residencia de mayores en Madrid, 1, 2, 3, 4, 5, 6, 7, 8, casi una decena de habitaciones donde han puesto ese aparato.
6: Exactamente.
5: ¿No? Como solución a...
6: Para poder estar un poquito en condiciones.
5: Se buscan soluciones. Comprar aparatos portátiles refrigeradores llegan a costar hasta los 600 euros. Familiares y mayores que no pueden más.
6: Porque no hay aire acondicionado dentro de las habitaciones, solamente en algunas zonas comunes. Cogen temperaturas de... Pues dentro de la habitación de mayores yo tengo una foto de 33 grados. No es normal. normal que estén a esa temperatura sin ningún tipo de aire acondicionado. Se puede poner un pingüino de estos como todos los que se ven ahí en la fachada. El problema es que si todos hacen lo mismo, sale ardiendo la instalación, porque eso tiene una cierta potencia.
5: Es el hijo de una de las residentes de este centro. Personas en estado de vulnerabilidad que, según este familiar, viven hasta con 34 grados.
6: Yo tengo puesto un ventilador.
5: Según los familiares desde la residencia, la solución se basa en
6: lo que hacen la mayoría, como en la zona del pasillo hay aire acondicionado, es abrir las puertas para que entre un poco de frío. El problema es que está, ya no tienes intimidad. Mi madre está pagando ahora mismo 1.162 euros.
5: Una situación que se agrava en verano, donde supuestamente falta personal por vacaciones.
6: Donde más falta hace es en personal de limpieza, auxiliares y todo eso, porque hay mucha deficiencia, porque hay, me imagino, más vacaciones que en invierno, y el personal que lo suple prácticamente es el mismo porcentaje. Limpia como pueden. A mi madre hubo una vez que estuvieron 10 días sin ducharla. Por la falta de personal, ni más ni menos. Y luego ves por las zonas comunes, pues eso, que a lo mejor ves un vaso y te se tira allí el vaso 3 días. Entonces, este verano, para combatir un poco el calor, han puesto una mesa con jarras para hidratación. Para comida, pues no es que se esté en malas condiciones, sino que no está bien preparada. El pescado prácticamente te lo sirven crudo.
5: Una situación que presuntamente no solo sufren las personas mayores de la residencia, también sus familiares en uno de los veranos más calurosos de los últimos años.
0: Hay algo que supongo yo que será una residencia concertada, ¿no? Porque
1: pública
0: 1.600 euros.
1: 1.100 y pico de euros, porque es 75% de la pensión que tenga el residente.
0: Sí.
1: Si el residente tiene una pensión de 1.500 euros, pues ya sabes que son 1.100 y pico. Casi prácticamente, ¿no? 1.500, 1.600. Al aplicar 75%, pues estas personas pagan 1.100 y pico de euros. Pero es que aquí, en la residencia de mayores,
0: sí, paga también.
1: De Barrameda, un señor que tenía una paga de más de 2.000 euros pagaba 1.600 euros al mes para que lo mantuvieran mal, para que, bueno, es un calvario. Él me lo contaba todos los días, el pobre mío. Yo decía, pero díselo a ellos, síguelo. Pero esta persona no tenía capacidad para esto.
0: Claro.
1: Muy buena gente, muy buena gente. Entonces, como estamos viendo, tanto los temas de Madrid, los temas de los palacios, los temas de Alhaurín de la Torre, estamos viendo montones de informaciones de residencia, que aquí lo traemos todos los lunes. ¿Y eso qué? ¿Una cosa puntual? No, sé que hay miles de residencias en España, pero también sé que no se comunica nada de lo que pasa en la residencia. Es porque no hay nadie valiente y atrevido para decir, oye, que esto lo denuncio, que traigo aquí por lo menos la prensa, que me ponga ahí en la puerta con un grupo de personas.
0: ¿Y por qué no contesta nadie ante esas denuncias? Pregunto.
1: Porque somos muy pasivos.
0: Me va a decir, si hay residencias públicas que no tienen aire acondicionado por un motivo u otro, tendrá que dar explicaciones los responsables directos e indirectos de la residencia.
1: Te voy a contar una anécdota y después voy a pasar a...
7: Antonio, perdona. Después de que hay en este tiempo que están trabajando la pareja y no tiene más remedio que llevar a su padre para que lo atienda, después que tiene un problema con haber dejado su padre en una residencia y que al padre no le cambie los pañales, no esté atendido, vamos, es doble condena la que hay, tanto para los hijos como el que está en la residencia. Esto, ya estamos hartos y tú más de denunciar estos hechos que son bastante graves. Yo no sé dónde van a hacer tantas cárceles para meter a tanto personas que no cumplen con las leyes que hay vigentes. Yo no sé, no hace falta vivienda, hace falta un centro penitenciario para meter a estos individuos.
1: Mira, Mariano, gracias. Y voy a decir y voy a contar un hecho jurídico que yo viví en el año 23, en el mes de junio, en la residencia de aquí de Sanlúcar. Y era una cosa muy, muy, muy, muy sencilla. Que un residente manifestaba que a las 11:30 de la noche de un verano, yo desgraciadamente sé que la temperatura en la habitación estaba en 32 y 34 grados. Pero resulta de que este residente se quejaba a las 11:30 de la noche y chillaba de que le caía toda la cabeza, todo el pelo, agua del sudor que estaba pasando, como si le hubiesen echado un cubito de agua. Pues bien, y una vez que me informó este residente, yo me puse en contacto con el director del centro y le expliqué, porque es que estaba y está sin ningún tipo los ventiladores, pero los ventiladores, voy a contar algo más. Quitaban el ventilador a una persona y se la ponía a la que chillaban. Entonces yo le dije al director, oiga, ¿qué tipo de servicio tenéis aquí en este centro? Entonces eso se lo dije el 26 de junio. Y el 27 de junio del año 2023, los técnicos de mantenimiento de la residencia de mayores de San Lucas se fueron al Leroy Merlin a comprar un montón de ventiladores. Y digo yo, tan inútil es el responsable del centro, que a esto se lo tuvo que explicar un familiar de un residente también de allí, para que mandara a comprar ventiladores. Una dejación total de nuestros mayores. Perfecto. Por activo y por pasivo. Ah, como hemos empezado directamente metiéndonos en jaleo, en faena, pues se me ha olvidado de mandar desde estas ondas de radio
0: a Miguel
1: un saludo muy afectuoso y un abrazo a nuestro niño de Jerez. También, como no puede ser de otra manera, a vuestra colaboradora Yolanda Castro y a nuestro querido amigo Jesús, nuestro poeta, que esta mañana de la boca de Juan José he escuchado el poema que ha hecho para Antonio. Pues a todos ellos un abrazo y seguimos para adelante.
0: Muy bien, Antonio, muchas gracias por tu aportación, amigo.
1: El pasado viernes estaba yo andando, porque venía a hacer una gestión, entre lo que es la antigua comandancia de Marina en dirección para el edificio La Bodega, puro centro de San Lucas, donde decía unas personas descargadoras de botellas de agua. ¡Joder! ¡Qué asco! ¿Cómo huelen los contenedores? No olían, no. Aquello ya era lo más quedoso del mundo entero. Y una de las personas por allí le dice, pues eso es que el ayuntamiento no lo limpia. Y dice literalmente lo que dijo este señor, que a mí, como son las personas más sagradas de este mundo, que la que nos dio la vida, que son nuestras madres, dice, los hijos de puta de madre de este ayuntamiento asqueroso, tomaron nota, sois lo responsable que tiene que llevar esto a la higiene y la limpieza necesaria, sois unos guarros con mayúscula. Yo llevo ya mucho tiempo de estas ondas de radio de Disiro, si no valéis, por favor, marcharos, dimití en bloque todo, que se vuelva a hacer alguna historia en este ayuntamiento para que esto nos pueda volver un poco a mejorar la vida de los ciudadanos, que ya estamos bastante maltratados.
0: Muy bien, Antonio, muchas gracias, como digo, de tu aportación y encantado que participe en Radio Quina. Señor Mariano, viene usted acompañado de Antonio, ¿no?
7: Sí, señor, mi amigo Antonio.
0: ¿Es buena gente o es regular?
7: Tú sabes, Juan, Se puede pasar,
0: ¿no?
7: Exactamente.
0: Muy bien.
7: Es lo mismo cuando te pone un pato a recolecer, que te has sentado a tu mujer en la recolecer, y la verdad, el pato de último, que está un poco quemado, pues se lo come uno.
0: O sea, que nada más que la superficie, ¿no?
7: La superficie, exactamente. Porque si llega a profundizar, te come un poco el asiento de quien está quemado, y esto, pero en fin, lo soporto.
0: Bueno,
7: Empezamos, como me llamaste la atención la otra vez.
0: Sí, ¿por qué?
7: Porque se me ha hablado más de la vendimia.
0: Por cierto, que hay una persona, te han llamado por teléfono, hay una persona que está interesada en contactar contigo porque en un artículo va a hablar de la manzanilla y quiere contar con tu colaboración.
7: Oh,
0: y además quiere llevar una obra de teatro, una ópera, a una bodega. Entonces, para que tú lo asesores de cómo puede establecerlo, en fin.
7: Sí, tengo tiempo porque, como tú sabes, estoy en tratamiento hospitalario, que muchas veces he venido aquí y al cuarto hora me ha tenido que ir para Jerez a toda.
0: Perfecto.
7: Estoy esperando que me llame. Yo encantado de servirle a ese señor, encantado, como todo saluqueño que me pregunta en la calle cualquier cosa.
0: Perfecto.
7: Estoy totalmente abierto para los ciudadanos, porque uno no puede dejar de ser, humano, Juan.
0: Vamos por la vendimia.
7: Vamos, la vendimia se está desarrollando, que pase mentira, Juan, que de aquí nos miramos para atrás hace 15 años, Juan.
0: Madre mía.
7: Las calles olían a mosto y a uva. Hoy, desgraciadamente, pues ayer pasaba yo andando por el quinto centenario y vi con mi amigo Antonio una cuba llena de uva y le toqué hasta las palmas.
0: ¡Qué alegría!
7: ¡Qué alegría! Estamos en vendimia y no vemos un isocarro cargado con cuatro esportones de uva, Antonio.
0: Eso que salga el cardito.
7: Que esa cooperativa Virgen de la Caridad y esa Covizán, que llegaba a los camiones.
0: Por la parte de abajo llegaba a la carretera de Tribujena.
7: Bueno,
0: me acuerdo, ¿no?
7: Y había algunos transportistas que daba, tenía que dar 4 o 5 portes y se le iba a la mañana en un porte, Juan. Ahí me baso yo en que esto cada vez se está descapitalizando cada día más y más. Y entonces ahí lo tiene, que se acoja a esos números y que se acoja a esa teoría. Pues nada, estamos que vamos a terminar la vendimia. En algunos pagos de Jerez ya han terminado hace 7, 8, 9, 10 días. Y en San Lucas, pues ayer estaban cortando un poco a gente en lo que iba a entregar hoy. Y la verdad, bien, un esquivo fabuloso, con su grado de Baume en condiciones. Y la verdad, pero por otro lado digo yo, cada vez estamos peor.
0: Como, claro. Incluso, Mariano, teniendo la importancia de esta ciudad, no tiene que no se divulga que estamos en vendimia, que no,
7: no,
0: era una cosa importante
7: esto,
0: antes.
7: Esto es un gremio caído.
0: Eso es, y no, antes, mira, hay reportajes, mira, los camiones vendimiando, las cooperativas recibiendo, ahora ni eso siquiera.
7: Nada,
0: no te, cobertura informativa poca, ¿verdad?
7: Dice que cortan la uva de madrugada, que las máquinas entran de madrugada, para eso es bueno, vendimiar. De madrugada es bueno. De madrugada lo que hay que hacer es dormir. Y vamos a dejarnos de tonterías. Vamos a ver, que se aprecia, y con este tema de las máquinas de corta uva, pues la verdad, se le hace mucho daño a la uva y se tiene que envasar en cuba de acero no fiable para que la acidez volátil, cuando llegue al lagar, no vaya ya en fermentación, y eso de luego evita esa acidez volátil la uva. Pero te vengo a decir que esto, Juan, ha cambiado tanto que aquí nadie queremos saber nada de nadie, ni queremos saber. Y eso es un tema muy peligroso, y lo vemos cada vez hay menos. Ya te digo que ayer le toco las palmas, y la verdad, yo ando a San Lucas. ¿Tuve algún camión lleno de uva?
0: Para nada.
7: Antonio, ¿tuve algún camión de uva?
1: Antes, sí, yo llevo aquí ya más de 45 años en San Lucas, y antes los veía a tope, haciendo cola. Hoy no.
7: Ha habido muy buenos profesionales, muy buenos viñistas, muy buenos agricultores que presumían de sus campos, y todavía algunos trabajan sin cobrar. Esto va a pasos gigantados. Bueno, también quiero decir, Juan, quiero decir tantas cosas que, la verdad, esta radio, como tiene tantas personas que quieren venir a esta radio, por tiempo que tengo es el tiempo que tengo. Porque a mí me gustaría estar hablando de aquí hasta la tarde.
0: Bueno,
7: pero
0: pues el próximo día
7: es imposible.
0: No. El próximo día empezamos a las 9.
7: La emisora colapsada.
0: Que no sea por nosotros.
7: No como alguno que dice, no, sí. Es que, por ejemplo, la cantidad de embustes que se dice,
0: sí, ¿no?,
7: en esas carreras de caballos.
0: Madre.
7: A través de esos micros.
0: Oy.
7: No le dan vergüenza a mí. No le dan vergüenza a mí. Por Dios, para ser un hombre y un medio de comunicación, no tiene por qué mentir. Lo que está sobre el tapete está. Y vamos a ver, a mí me da hasta vergüenza escuchar. Esto que los están echando, estos paquetes tan grandes, que son paquetes, ¿eh? Hostia, vamos a ver, para poderte comer tú una tortilla francesa, tiene que decir tantos embustemos, ¿eh? Por Dios, por lo santo del cielo, hombre. Y criticamos al que dice la verdad, al que está dando la cara por ti. Esas grandes cadenas, como la Copa, la C, Costa Noroeste, ¿eh? Vamos a ver, hijo de mi alma, por Dios, por lo santo del cielo. Vamos a ver, que nosotros los sanluqueños estamos orgullosos de tener las carreras de caballo en San Lucas. ¿Quién está en contra de esto? Eso es una cosa que la ha hecho muy bien la Asociación de Carreras de Caballo y hay que tocarle las palmas año tras año y que lleva ahí muchos años. Porque organizar un evento como las carreras de caballo conlleva muchas puntaditas, Juan, para coger un dinero para poder darnos ese gran espectáculo que nos da año tras año. Yo felicito otra vez a la Asociación de Carreras de Caballo, ¿eh? Pero lo que no se puede decir es mentira los que van a invitar y el que lo está entrevistando. Juan, vuelvo otra vez a lo mismo. Estamos cansados los ciudadanos, estamos cansados ya de estos políticos que nos gobiernan. Estos políticos que no saben decir otra cosa que mentir. Ayer le di la enhorabuena a doña Carmen Álvarez, ¿eh? en la alfombra de nuestra patrona, la Virgen de la Caridad. Y la vi que estaba allí y digo, enhorabuena, Carmen, porque esto a los que año tras año, como Joaquín, el que durante 50 años y este año no ha intervenido porque el hombre está pasando también por un problema de salud, yo le doy siempre la enhorabuena a estos colaboradores, que hace posible año tras año el que los sanluqueños tengamos. Y allí estaba doña Carmen Álvarez, que la vi y la saludé. Y le tuve que decir, hombre, buena, enhorabuena por coordinar bajo tu criterio el que estos hombres, tanto los del barrio Alto, como los de la calle Ansa, como los de Palmar, y como que haga ese gran esfuerzo que hace año tras año y el pueblo colabora. Yo quisiera que el pueblo también colaborase con lo que tenemos encima. Volvamos a lo que estaba diciendo, que cada vez creemos menos en los políticos. Yo hablo de los políticos locales, de los políticos locales. Ya vemos día tras día lo que hay, el repertorio que tiene estos señores, el repertorio que tiene localmente aquí en San Lucas, como tener la gerencia de urbanismo cerrada, por ejemplo. Nosotros queremos que la gente tiene sus vacaciones y la tienen que coger.
0: Evidente.
7: Y tienen que poner gente con esas puertas abiertas para atender a todo aquel que entra por las puertas, que nada más que entrar por las puertas de una gerencia o de Hacienda, de correo, de busa, viene a que le arreglen los problemas. Y cerramos las puertas y aquí no pasa nada. Eso no tiene culpa los trabajadores, tiene culpa los que tienen que llevar la rienda de esta ciudad. No se puede permitir. No puede venir un hombre de Algeciras con un proyecto en la mano para cruzar al técnico y te encuentre con las puertas cerradas.
0: El técnico tiene que ser a través de 2-4 horas a la semana.
7: Yo le digo
0: que tiene que pedir cita, que no va
7: directamente. Repito,
0: que no va a pida, que tiene que pedir cita
7: que
0: para que se atienda.
7: Que tiene que coger todo el mundo vacaciones, como es normal. Un trabajador tiene 30 días al año de vacaciones y las tiene que coger.
0: Pues entonces cerramos el ayuntamiento en agosto, ¿no? Mejor.
7: No hay por qué cerrar el ayuntamiento en agosto.
0: Claro.
7: El ayuntamiento tiene que estar más ahora abierta.
0: Pues
7: pero
0: está.
7: Meté la gente que
0: el hay ciudadano que
7: meter y suplir
0: el ciudadano, a el ciudadano que culpa vacaciones. Tiene el ciudadano qué culpa tiene.
7: No, el ciudadano no tiene culpa ninguno. El ciudadano lo que tiene que tener la responsabilidad de pagar sus impuestos.
0: Ya está, ¿no?
7: Sus impuestos, Juan.
0: No, es el teléfono de Antonio.
7: Sus impuestos, que bastante cuesta trabajo pagar los impuestos. Hasta ahí podemos llegar.
0: Pero luego hay que dar explicación de por qué está cerrada, ¿no?
7: Hombre, por supuesto, pues claro que sí, pues claro que sí. Total, que estamos cansados, Juan, de lo que no, de los políticos que nos están gobernando. Y no digo a nivel autonómico, no digo a nivel nacional, porque a mí me preocupa todo. Pero más me preocupa mi ciudad y de la forma...
0: Te lo agradezco.
7: Se desarrolla. Dejamos de tonterías, colaboramos, y no tenemos a donde tenemos que estar. Que también hay que ir a los toros, por supuesto. Pero yo quisiera ver alguno atrás de Acuadia, que todavía no ha empezado todavía a limpiar los osillos.
0: ¿Por qué no?
7: Que en estos días,
0: el otro día hice una editorial respecto a eso, porque no se le obliga el cumplimiento de las condiciones del pliego de condiciones.
7: Y alguno dirá,
0: ¿por qué no?
7: Y hay de hostia, porque se preocupa.
0: ¿Tú has visto lo que hace Acuadia con las calles nuestras, que arregla la avería y lo deja tirado allí con albero?
7: Bueno, Juan,
0: entonces,
7: si fuera eso,
0: oiga,
7: nada,
0: pero
7: levanta un agujero, pero, y pone un empalme antes que cante un gallo.
0: Maestro, Mariano, esto es una dejadez totalmente, una dejadez de funciones. Nadie le preocupa todas esas cosas.
7: Pues a mí me preocupa.
0: Claro, y a nosotros.
7: Que mi pueblo corra el agua. Claro. Que mi pueblo corra el agua, claro, a través de una cuesta. Y que vaya donde tiene que ir. Cojo que no me va a preocupar. Pues claro...
0: ¿Tú cuando
7: me
0: llamaste,
7: preocupa que a un comerciante, a un
0: llamaste,
7: le llegue el agua a 30 centímetros
0: es otro
7: de
0: tema.
7: La caja?
0: No decimos que la administración debe estar más cercana a los ciudadanos.
7: Sí.
0: ¿Por qué no tengo yo un número directamente con Acuadia para que me incida?
7: No.
0: Que me arregle. ¿Dónde,
7: te atiende uno cuando... de Valencia?
0: Eso es.
7: Te atiende uno de Valencia y me dijo, mire usted, que dame usted el nombre y apellido porque usted tiene que pagar.
0: Claro.
7: Tiene que pagar. Señora, ¿usted qué me está dando a mí? ¿Me entiende? Que estoy denunciando, claro, que se está yendo el agua potable, que bastante tenemos que mirar por ella, aunque los pantanos tienen un nivel,
0: sí, pero...
7: aceptable, pero el agua se acaba, Y vamos a ver, lo
0: mira,
7: que
0: tenemos mira,
7: que
0: mira,
7: lugar,
0: mira,
7: que en el mes de octubre caiga la agua. Entonces, Juan, sí me preocupa, pues claro que me preocupa, Me preocupa que todo el mundo esté bien y que todo el mundo tenga amparado por los políticos que no se dan cuenta nada más en pelearse unos con otros. Y eso es, y ninguno me habla de proyecto.
0: Mariano, todo lo que me preocupa de esta sociedad es que nadie reacciona. Porque al cerrar tú una gerencia, tiene una incidencia tan grande en muchos sectores de la población que tendría que decir algo, ¿no?
7: Hombre, claro.
0: Es que una gerencia es el traslado, la potenciación económica y urbanística que lleva, con lo que conlleva de la propia ciudad, a mala disciplina urbanística, el respeto a la denuncia correspondiente, a la licencia. Eso incide en un colectivo bastante elevado. Y sin embargo, aquí nadie. Eso es lo que me preocupa de la sociedad
7: saludable.
0: Es que no hay ni siquiera alguien que diga, oiga, esto no puede ser. ¿Qué pasa aquí? ¿Qué es lo que pasa, Mariano?
7: El otro día tuve el ambulatorio, porque como estoy a través de mi tratamiento,
0: sí,
7: que ya la he dicho aquí, que me entró una anemia muy mala, y me están controlando cada dos meses, me están haciendo pruebas y cosas, gracias, que todo ahora entraré con la sanidad. Gracias a la sanidad, pues me han puesto el nivel de hierro donde me lo tienen que poner y la sangre. Gracias. Pero tuve el ambulatorio y había allí no menos 40. Para coger cita, para entregar papel, para que te den cita, para sacarte la sangre. Y allí, un gallinero, y tuve más cole que saltar. Digo, ¿y por qué no los ponemos en la calle? Se quedaron mudos. Digo, ¿qué? Se había quedado mudo todo, ¿no? ¿Es justo que te dé un papel para sacarte sangre 20 días? ¿Qué? Somos valientes aquí, hablando aquí, pero una vez que bajemos los escalones, ya aquí se olvida todo. Pues nos viene encima que se nos va a caer hasta el pelo. Y entonces, pues, es lo que tenemos. Tan valientes somos como para ir para los toros, y tan valientes somos para coger una sombrilla y tomarnos 4 litros de tinto con casera, pero no nos preocupamos de lo que nos viene encima. Que lo vengo denunciando de tiempo. Que lo que nos viene encima es algo muy gordo. Mira, Juan, hablando del tema de lo que vale, porque yo he estado en ese tema y le he visto las orejas al lobo, me he preocupado cuánto paga hoy la Seguridad Social por atender a personas que le hace falta una transfusión, a señoras, a personas que le hace falta operarlos de catarata, a señores que hay que poner una prótesis de rodilla, a señores que le hace falta poner un stain, a señores que le hace falta poner un marcapaso.
0: Una ortopedia.
7: ¿Tú sabes cuánto le cuesta a la Seguridad Social el cubrir esas lagunas a los que nos hacen falta? Yo sé que nos hace falta tanto a los ricos como a los pobres, porque aquí no hay bando de izquierda ni de derecha ni nada. Aquí somos humanos y tal como somos tenemos que defender lo que tenemos que defender por encima, porque aquí hay cuatro cosas muy importantes, que es la estabilidad de una sociedad comprometida. Pero estoy preocupado, Juan, estoy preocupado, Juan, porque aquí vamos todos a lo que vamos, a las cafeterías llenas de café, que yo soy el primero que tuve una cafetería, a las cafeterías vaya tú donde vaya, sea la colonia, sea la almendra, sea la vejecilla, sea, todo el mundo parece que rebosa la alegría y el dinero. Y tenemos que pararnos y pensar más en lo que nos viene encima. Aquí en la comunidad autónoma se ha pactado unas cosas que nos va a caer agua antes que llegue el mes de enero. ¿Tú sabes cuánto le cuesta a la Seguridad Social, que yo me alegro enormemente en acudir, unas cataratas, Juan? Intervención de unas cataratas, 4.194 euros. De una retina, 8.831 euros. De una prótesis de cadera, 8.672. De una rótula para la rodilla, una prótesis de rodilla, 17.662 euros. De una hernia, 23.051. De un parto, Juan, 25.606. De una cesárea, 20.831 euros. De una válvula del corazón, 65.471. De un bypass, 55.479. De un marcapaso, 21.278 euros. De un trasplanto de médula, 135.160. De un injerto de la piel, 119.578. De un desfibrilador, 100.000 euros. De un trasplante de hígado, y así. O todo eso lo vamos a perder ya, Juan. Vamos a ver dónde vamos a acudir los pobres. Los pobres y los ricos.
1: Los pobres.
7: Que no, vamos a ver, Antonio, yo pido pan para todo el mundo.
1: Sí, pero los pobres.
7: La Seguridad Social tiene que atender, sea rico, sea pobre, a todo el mundo.
1: Escúcheme, que los ricos tienen la vida resuelta.
7: Sí, bueno, yo no llego.
1: Los pobres no.
7: Yo llamo a los ricos que se creen que tienen 20.000 duros y se creen. Y no tienen ni para comprar una caja de paracetamol.
1: Ahora,
7: a los ricos que tienen los palés de billetes, que no le van a servir para nada, a eso les llamo yo a los ricos. Bueno, Juan.
0: Venga.
7: ¿A dónde vamos a ir, los pobres? Pues, ¿a dónde vamos a ir? ¿A dónde vamos, Juan?
0: ¿Dónde vamos?
7: Eso
0: ir,
7: es lo que
0: no
7: nos espera, ¿eh?
0: ¿Dónde vamos a ir? No, ¿dónde estamos?
7: Y no somos capaces de decir yo que vamos al ambulatorio. Es que te lo está diciendo ya, Juan, que te van a ir a operar de una catarata, te van a aburrir primero porque te van a mandar un aviso para un año y después te van a pedir la tarjeta de crédito, Juan. ¿Usted está asegurado? Pero eso es que no se lo creemos nosotros. Eso está aquí ya. Juan, ¿a dónde vamos a ir? ¿A dónde vamos a ir? Señores, que tenemos que luchar por los pilares más básicos para mantener una sociedad y un equilibrio. ¿Y para qué voy a hablar de la vivienda, Juan?
0: Madre mía.
7: La vivienda, Juan.
0: Madre.
7: La vivienda, porque no hace parque público de vivienda, Juan. Juan, ¿cuándo van a empezar a poner las primeras piedras para que la juventud... que tienen ganas, no toda la juventud no quiere trabajar, eso es mentira. La juventud quiere un futuro, que hay criaturas que no tienen futuro en este país. ¿Cuándo van a empezar a poner las primeras piedras? ¿Cuándo le va a dar una alegría que diga, vamos a ser parques públicos de vivienda? No vivienda regalada, vivienda que la puedan pagar los trabajadores. ¿Cuándo vamos a empezar a hablar de esos temas? Aquí localmente, en ningún pleno, ningún partido habla de esos temas tan importantes que tiene por la sociedad. Yo no quiero ver a mis nietos tirados en medio de la calle, Juan. Ni mis nietos, ni tus nietos, ni los nietos de nadie. Y que aquí parece ser que tomando café ya lo tenemos todo resuelto. Pues no nos vienen encima. ¿Eh? No nos vienen encima. Yo no voy a conocer, porque a mí me queda 2 días de estar en este planeta. Pero yo de mi alma que tenemos que ser fuertes y saber, a las personas que tenemos que votar.
0: Muy bien. Que menos mal que te falta hierro. Si te sobrara hierro, cualquiera te aguantaba.
7: Exactamente,
0: tú
7: eres castillo de hierro.
0: Dime, Antonio.
1: Permíteme, venga, Juan, para hablar de las vacaciones. El verano no es un mes. El verano ya son mínimo 3 mesecitos. Oficial de verano. Si yo tengo una plantilla de 30 personas... y esto se tiene que hacer también de forma rotativa, pues que empiece el primer grupo a una fecha del comienzo del verano, quedándose 1/3 de vacaciones y 2/3 haciendo servicio. Y así pasamos todo el verano, los 3 meses, así todo el mundo hace sus merecidas vacaciones, al que trabaja. Al que no trabaja, ya sé que está de vacaciones por la cara y pagada todo el año. Y por lo cual, no hay ningún problema para que ningún departamento, ninguna delegación ni nada tenga que estar cerrada, como en este caso la delegación de la Gerencia Municipal de Urbanismo. ¿Cómo que vacaciones? Si el verano tiene 3 meses, si hay allí 10 en la gerencia, bueno, pues se vaya 1/3 y queden 2/3. Para dar servicio, y eso durante todo el proceso del verano. O sea, está clarísimo. Hay falta voluntad y querer.
7: Voy a hacer mando guay y ya termino, porque el tiempo aquí, no quiero quitar tiempo a un compañero más. Veo algo más de presencia de policía local en San Lucas, algo más, no mucho, pero veo que se están echando muchas multas de los coches mal aparcados. Veo, ¿se arregla el convenio de la policía local? ¿Se ha hecho ya pedir más plazas de policía local?
0: Para nada.
7: Para nada. No hay fórmula de poder arreglar. Pues eso lo arreglo yo en 1/4 hora con la policía y en una mesa de negociador. Eso todo el mundo tiene que tirar las herramientas al suelo y decir, señores, que la Constitución hay que sacarla para adelante, sea la ideal que tú tengas, pero la Constitución sale para adelante. Que seamos incapaz, tanto por un lado que por otro, que no se llegue a un acuerdo. A lo mejor el acuerdo se ha llegado y no lo sabemos nosotros, Juan, pero... Yo quiero la presencia local.
0: Es que la policía local no solamente...
7: Porque nosotros dependemos de nuestra policía local.
0: Es que la policía local no es solamente el tráfico. Es el cumplimiento de las ordenanzas. Claro. La información de la ciudad. El cumplimiento de las indicaciones que tú puedes meter en la vida. Atención y apoyo a los demás cuerpos de seguridad ciudadana. Otros apartados, pero aquí... No hay nada,
7: como
0: para irse
7: para la Junta de Andalucía y decir al señor Bonilla, a mí me hace falta un parque público.
0: Un parque público, sí, llamo, sí.
7: Si no somos capaces de arreglar un tema.
0: Claro, te dirá para que lo privatice.
7: Eso,
0: ¿vale?
7: Es.
0: Y llega la hierba al techo.
7: Al techo.
0: Muy bien.
7: Nada más, Juan.
0: Eso es. Hasta la próxima, Mariano.
7: Hasta la próxima.
0: Bueno, pues cuando la próxima...
7: Recupera el hierro, Juan.
0: Que ya te veo que está... Oye, la próxima vendrá con un resultado ya del Betis, ¿no?
7: Hombre, esperemos que gane el viernes. Porque esperemos que ganemos el viernes, Juan. Empezando el primer
0: partido.
7: Ya
0: estamos llorando antes del partido.
7: Sí, Juan, los béticos tienen un sentimiento muy grande.
0: Sí, pero que tenga que haber sentimiento para que esté llorando.
7: Me han dicho que solo que yo tengo una pantillita para la segunda red. Ahí. Dice, yo me he sacado el carnet de saluqueño.
0: Cuando haga falta el dueño, que es el director deportivo del Cádiz, se traerá a medio Cádiz para acá.
7: Ya está.
0: Claro, y está. Y todo es. Oye, el día que baja el Cádiz a segunda red, ¿qué pasa?
7: Vamos a ver.
0: Que...
7: Este año tenemos que ir a Jerez Deportivo.
0: Sí, ¿no?
7: Pero jugando con nuestro Atlético saluqueño. Pero en fin.
0: Total.
7: A ver si arreglamos.
0: ¿Que le doy usted ya el pañuelo antes del viernes o no? ¿Pañuelo del Betis?
7: No.
0: ¿Contra quién juega?
7: Mariano. Con la Real Sociedad.
0: Mariano, ¿a dónde?
7: En la Cartuja.
0: 2-0.
7: Mariano, 2-0, ya está. Nada, Juan.
0: Mira.
7: Muchas gracias, Juan.
0: Hasta luego. Hasta la próxima.

Bueno, pues continuamos en esta programación de hoy, de 17 de agosto de 2026. Bueno, ha querido nuestro invitado poner sobre la mesa un tema que pertenece ya al presente, pero que puede determinar nuestro futuro, la inteligencia artificial. La inteligencia artificial está entrando en nuestras casas de manera muy rápida.

0: la humanidad. ¿Puede la tecnología avanzar sin que avance también nuestra responsabilidad como seres humanos? ¿Quién controla la inteligencia artificial y al servicio de quién está? ¿Puede una máquina sustituir la capacidad humana de sentir, dialogar, cooperar, solidarizarse y construir comunidad? ¿Estamos preparados para los cambios que puede producir la inteligencia artificial en el empleo, la educación, la economía y la democracia? Y sobre todo, ¿cómo conseguiremos que la tecnología esté al servicio de las personas y no que las personas terminaremos al servicio de la tecnología? Creo que nuestro invitado quiere hablar de algoritmo también, pero principalmente de ética, de tecnología, pero también de humanidad, de futuro, pero sin olvidar nuestras raíces y nuestra capacidad de vivir juntos. Para reflexionar sobre ello, nos acompaña en Radio Esquina, en las mañanas de Radio Esquina, Juan Antonio Ruiz Giraldo. ¿Puede la inteligencia comunitaria convertirse en la herramienta que necesitamos para que el progreso tecnológico siga siendo teniendo rostro humano? En fin, para eso tenemos aquí a Juan Antonio y abrimos al micrófono al debate y sobre todo abrimos a una reflexión sobre el futuro de la humanidad. Radio Esquina dice que porque la tecnología puede tener inteligencia, pero entendemos desde aquí que la sociedad necesita también de conciencia. Juan Antonio, bienvenido a la radio, amigo.
1: Buenos días, gracias. Ya has hecho una introducción que has hecho la reflexión prácticamente y estoy muy de acuerdo contigo.
0: Contigo, el planteamiento.
1: En las cuestiones
0: que conste
1: planteado.
0: Que tú me dices el título y yo y, claro, hago un esfuerzo.
1: Tú empiezas a investigar.
0: Conociéndote ya de muchas entrevistas, sí, digo, sí, sí. Juan va por otra parte. Va. Yo tengo riesgo de equivocarme.
1: Pero vas acertando.
0: Vas acertando, ¿no?
1: Vas acotando el terreno hasta...
0: Bueno, en eso está, como tú dices, plantea una alternativa, inteligencia artificial y inteligencia comunitaria. Para ti, ¿qué es la inteligencia comunitaria, Juan? ¿Qué quieres decir con eso?
1: Mira, te voy a poner algunos ejemplos. Ayer hicimos el homenaje anual a Blas Infante.
0: Ya olvidé la foto.
1: En una fecha cercana a su asesinato, ¿no? Uh-huh. Él fue asesinado en la noche del 10 al 11 de agosto. De hace justo 90 años, y nosotros pues lo celebramos viendo un poco la coincidencia de que sea fin de semana, de que sea una buena fecha, fecha cercana. Allí habíamos unas 50 personas. Y era un acto, y no solo voy a hablar de este tema porque me interese recordar que se ha hecho, sino porque tiene que ver con este asunto. Allí el acto siempre lo enfocamos desde una perspectiva doble. Uno, que las organizaciones presentes, que colaboran, que apoyan el acto, digan lo que piensan, pero fundamentalmente que sea participativo, que la gente tenga su palabra. Cualquiera que se acerca allí puede salir, coger el micrófono y decir lo que piensa. Compartir el pensamiento, las emociones, la forma de ver las cosas, las valoraciones acerca de esa realidad, de ese hecho histórico. Y después siempre planteamos una actividad, digamos, gráfica, a veces artística. Algún año pues la gente ha colaborado comunitariamente en completar un dibujo alegórico a lo que estamos conmemorando. Y ayer la gente escribía frases que, después de escuchar las cosas que se habían dicho, que le inspiraban lo que se habíamos estado hablando, y lo colgábamos como un tendederito al lado de una bandera, todas las frases en unas tarjetas, que luego trabajaremos con esa frase. Bueno, pues esto es el ejemplo de la inteligencia comunitaria. Los seres humanos estamos corriendo el riesgo de ser absorbidos por las pantallas. Y las pantallas nos llevan, en la fase en la que estamos, a la individualización absoluta. En la primera vez que tuvimos contacto con las pantallas, los humanos, de forma generalizada, fue pues a mediados del siglo XX, con la televisión.
0: La televisión.
1: Antes la radio había sido un gran instrumento de comunicación y también de propaganda y de, y de manipulación, ¿no? Como demostraron la habilidad con la radio.

0: régimen como el nazi, sí, ¿no?, en Alemania. Bueno, pues la televisión seguía siendo algo comunitario. Incluso si tú recuerdas que eres joven como yo, no, éramos jóvenes, sí, en los años 50, bueno, 60, 70.
1: Éramos menos jóvenes.
0: Pero se daban los videos, los teleclubs.
1: Sí, señor.
0: Es decir, no todo el mundo tenía acceso a esa, sí, pantalla, y se organizaba la gente en torno a un club para ver programas de televisión que eran muy, muy pocos, muy escasos, ¿no? Pero en el momento en que estamos, la fase es de absoluta individualización ante la pantalla, frente a la comunidad, es decir, al contacto humano, al compartir las preocupaciones, nuestras emociones, nuestras soluciones a los problemas. Esa es la inteligencia comunitaria, ver la realidad, analizarla, compartir cómo nos sentimos ante eso, si eso es justo, si no es justo, si es adecuado. Después de compartirlo, de valorarlo, de decir, bueno, ¿y qué hacemos? Vamos a hacer algo, ¿no? Y empezamos a compartir propuestas. Y cuando las propuestas unas nos convencen más que otras, nos ponemos de acuerdo, consensuamos y nos hacemos un plan. Eso lo hacían las asociaciones de vecinos. Lo hace un club deportivo.
1: Cualquiera.
0: Lo hace una hermandad.
1: Totalmente.
0: Lo hace un partido, un
1: en
0: sindicato.
1: En su ámbito es lo que hace, claro.
0: Entonces, frente a la inteligencia artificial, y ahora si te parece, voy a poner algunas ráfagas de las preocupaciones que me plantea, sí, la inteligencia artificial,
1: sí,
0: la única alternativa es la inteligencia comunitaria. ¿Podemos utilizar la inteligencia artificial? Este es
1: compatible, ¿no?
0: Este es un debate.
1: Pero
0: es
1: compatible.
0: Vale, pero
1: ¿puede ser compatible una cosa con otra?
0: Ahí hay un debate por lo siguiente. Porque tiene un coste ambiental
1: elevado,
0: tremendo. Es verdad que parece que están buscando algún tipo de solución para alternativas menos dañinas, es decir, de menos uso de agua, por ejemplo, de menos uso de recursos energéticos. Pero el problema grave es, ahora bien, hablamos de las ventajas y los inconvenientes, pero tú lo has comentado antes, ¿quién lo controla? Si está en manos de cuatro empresas, una amiga mía que participó ayer en el acto de Blas Infante, que es recién elegida diputada por Córdoba, Mariví Serrano, decía, nombraba a los tecnooligarcas. La oligarquía es el gobierno, el poder de unos pocos sobre la mayoría.
1: De pocas empresas.
0: Que no ha sido elegido, que son gente que por su poder económico y social, en este caso tecnológico, dominan, controlan. Entonces, esos 4, 5, 10 tecnooligarcas que controlan Palantir, que controlan las grandes iniciativas de la inteligencia artificial, ¿a quién los controla? Si esta nueva etapa de tecnológica estuviese controlado democráticamente, tuviese controles, filtros, que se asegurara que no sirven a los intereses de unos pocos frente a la mayoría social, bueno, pues ahora se plantea, ¿no es útil? Mira, una compañera de Adelante nos enseñó hace unas semanas una alternativa a asistir a los plenos, que a veces no puedes porque el horario no te... Bueno, tú te bajas el vídeo del pleno, lo pasas por una inteligencia artificial, te hace
1: el texto.
0: El texto y luego le dice, destácame los puntos esenciales. Y ya tienes, sin haber asistido al pleno,
1: ya tiene la esencia del pleno.
0: La esencia del pleno. Y ahora profundizas a lo mejor en aquella cosa que es más.
1: Pero no te ve la connotación del desarrollo del pleno. Ahí no,
0: claro.
1: Ahí no está.
0: ¿Y las emociones?
1: La inteligencia comunitaria.
0: Claro, y las emociones que se han puesto ahí en común en ese pleno.
1: Y el contexto.
0: Y las tensiones, claro. Y las tensiones que ha habido.
1: Y las reacciones.
0: Y la, cuando tú ves los gestos, cuando tú ves el movimiento corporal, intuyes la verdad, la autenticidad o no de lo que se está
1: la
0: diciendo.
1: La complicidad política.
0: Entonces puede ser un complemento.
1: Claro.
0: Evidentemente está a nuestro servicio. Yo muchas veces, sin ni siquiera quererlo, le doy el micrófono de Google,
1: sí, hombre,
0: le hago una pregunta y ya está trabajando la inteligencia artificial. Y es fantástica porque en un segundo
1: te da conocimiento.
0: Te ha dado una información tremenda. Pero esa información la tienes que filtrar por tu propio intelecto, por tus propias sensaciones, emociones, por tu visión del mundo, de la ética, porque si no, es pura información. ¿Y quién te asegura que esa información no está sesgada?
1: Claro.
0: no responde a una visión concreta.
1: Tú vas a cocinar y necesitas los elementos para la cocina, te la da fácilmente, pero luego tú, el que tiene que elaborar,
0: claro,
1: el producto
0: eres
1: tú.
0: Mi mujer me manda muchos vídeos de recetas.
1: Claro.
0: Para que yo me anime a hacerla.
1: Sí, para que te empuja un poquito.
0: Claro, y yo entro en el vídeo y normalmente, pues claro, no te entretienes en entrar más a fondo en la descripción. Tú ves a un tipo o una chica que te hace una receta fantástica, pero cuando te pones a hacerla, dices, que algo no cuadra, esto claro, no es exactamente
1: no
0: lo que yo he visto ahí, ¿no? No me ha salido en la, claro, la textura, el sabor exactamente que me estaban prometiendo.
1: O desmontar un mueble y montarlo después, o un aparato electrónico, ¿no? Que parece
0: entonces,
1: tan fácil.
0: ¿Puede ser útil?
1: Sí, hombre, es muy útil, yo creo que sí.
0: Pero no puede sustituir,
1: está claro,
0: a nuestra inteligencia emocional, nuestros sentimientos, nuestra visión del mundo. Hay algunos elementos que se nos están presentando de altísimo riesgo. He nombrado antes una empresa que se dedica a inteligencia artificial, que es Palantir. No sé si has escuchado hablar de ella.
1: Suena.
0: Esta tiene grandes contratos con ejércitos, con algunos gobiernos, como Estados Unidos o como Israel. Y lo que hace esta empresa es que maneja las bases de datos de todo el mundo. Todos estamos controladísimos en las bases de datos.
1: Eso otra vez
0: se sabe a qué decir, qué nos gusta, claro, qué no nos gusta, qué compartimos, quiénes son nuestros amigos. Entonces, con esa información y mucha más, esta empresa se dedica a localizar objetivos abatibles, y personas a las que eliminar, según los intereses de unos oligarcas, en este caso de Israel o Estados Unidos o cualquier otro que lo contrate. Y si tú tienes un perfil que puede ser marcado, ahora Estados Unidos ha declarado un perfil de terrorista, que es cualquier elemento crítico contra sus políticas, está clasificado como terrorista. Si tú estás dentro de la clasificación como terrorista, pues un dron, esto puede parecer exagerado, pero esto está sucediendo. Un dron llega a la puerta de tu casa
1: y tú estás en la lista negra
0: y te elimina. Hombre, es que yo no estoy haciendo nada malo, pero yo más que pienso y hablo. Pero bueno, piensas, hablas, lo comunicas, te organizas, haces cosas. Eso es gravísimo y no hay ningún control democrático. Se dice que en las democracias los únicos que tienen la capacidad de ejercer la violencia legal es el Estado, a través de las fuerzas policiales del Estado. Pero ahora está en manos de otra gente la posibilidad de ejercer una violencia con una potencia como esta que estamos hablando. Tú sabes que militantes de los grupos que en Líbano o en Palestina se rebelan contra el dominio de Israel, simplemente a través de los móviles, a través de los buscas, se les colocaba una carga explosiva y cuando decidían que era el momento, plaf, les explotaba y se los cargaba. Esto es peligrosísimo. Pegasus, ¿te suena Pegasus?
1: Sí, hombre.
0: Bueno, Pegasus forma parte de esta red de inteligencia, de herramientas controladas y utilizadas por la inteligencia artificial. Y a través de Pegasus, el gobierno de Israel o de Marruecos nos espía al Estado español. Espía los teléfonos, en principio, de presidentes, de ministros, pero de cualquiera que les interese neutralizar, vigilar y neutralizar. Eso está fuera de control democrático, en absoluto, fuera de legalidad. Y es potentísimo. La inteligencia artificial, incluso se teme, muchos analistas, incluso filósofos, están hablando de que puede llegar un momento de que sea autónoma, si es que no lo es ya. Es decir, que toma decisiones porque analiza la realidad y dice, este o esta situación o aquel país o esta persona va contra la estructura de valores, de intereses de quien lo ha programado y ya funciona de forma autónoma. Entonces, la civilización humana que nace cuando el ser humano es capaz de relacionarse, de construir cosas en común, de construir bienes comunes, autoprotección, protección de la comunidad, corre verdadero riesgo.
1: Total.
0: Entonces, ¿la usamos o no la usamos? Es un debate, ¿eh? Yo no lo tengo claro porque, de hecho, lo estoy usando
1: la usaría, pero potenciando a la otra inteligencia comunitaria que tú dices. Yo me he hecho aquí una chuleta que después te la voy a dar.
0: Sí.
1: He hecho de esa chuleta que yo hacía cuando tal. Y me planteo, ¿cómo construir la inteligencia comunitaria? A ver cómo se hace esto, te digo. Lo que tú has dicho antes, escuchar y dialogar. Y
0: o sea, eso, ¿quién esa es clave.
1: ¿Quién la fomenta? ¿Quién clave. La practica?
0: Fíjate, aquí hemos hablado mucho y hecho críticas.
1: Tengo varias, pero si quieres, ver analizando una. Te digo todas. Escuchar, dialogar, participación ciudadana, fortalecer barrios, asociaciones y redes solidarias, educación crítica y en valores, cuidar lo público, que es una manera también de defendernos, y confianza y transparencia. Dime tú, así como
0: construir. ¿Es un programa político de largo alcance?
1: Bueno, pero había que empezar como todo en la vida, ¿no, Juan?
0: Sí, mira, hemos hablado aquí muchas veces
1: de la educación
0: y la calidad de la educación. El otro día me compartía mi hija, estábamos andando, porque cuando ella viene aquí de vacaciones, pues me presiona para que mueva el esqueleto y nos fuimos a andar hasta Bonanza y vuelta. Entonces me decía, estoy preocupada porque mis clientes, ella tiene un pequeño centro de entrenamiento personal, como ya le he comentado alguna vez, dicen, mis clientes están tendiendo a llevar a sus hijos a los colegios privados, gastándose una pasta, porque no confían en que los colegios públicos, esto que voy a decir es lo que ella me dice, que dice la gente y que yo no comparto en absoluto, ¿vale? Porque como hay muchos inmigrantes, como en la escuela pública también está la gente que tiene discapacidades, en los colegios privados no hay inmigrantes, no hay gente con discapacidad en general, si esos van a las escuelas públicas. Y como no se está cumpliendo la reducción de ratios, se reducen las líneas de escuela pública fomentando la escuela privada concertada y no se dota de recursos personales y recursos en general suficientes para tener una calidad de educación. Cuando tú y yo éramos jóvenes, en la educación hablamos de la individualización del hecho educativo, es decir, de que cada día el acto educativo sea más personal entre el profesor o profesora y el alumno, con menos cantidad de gente alrededor. Eso cada día es más imposible. ¿Qué ocurre y qué tiene que ver con lo que estábamos hablando? Si el acto educativo esencialmente tiene que buscar que la gente, los niños y niñas, tengan capacidad de hablar, pero de hablar significativamente, de escucharse y entender lo que el otro o la otra dice, de ser capaz de llegar a consensos, a acuerdos, a análisis comunes, a tener visión crítica de la realidad. Y cuando digo visión crítica de la realidad, algunos me dicen, ¿qué es de izquierda? No me refiero a eso, solo. Me refiero a la capacidad de analizar si la realidad que vemos está bien o está mal, desde la perspectiva ética, moral que cada uno tiene. Si la educación no la cuidamos y no la mimamos, al final lo que estamos haciendo y está ocurriendo aquí es que si la educación tenía que ser un factor de igualación social, después de igualdad de oportunidades, después cada cual hace lo que le parece, pero las sociedades tienen que reducir las diferencias. Y el factor educativo es fundamental. Pues estamos en un proceso donde las diferencias se van a ir agrandando, sencillamente porque quien puede, y quien tiene algo más de recurso económico, va a ir a un tipo de colegio, quien no puede va a ir a otro tipo de colegio, un colegio masificado con menos recursos y un colegio con más recursos, pero sobre todo lo que busca la mayoría de los padres, y que no estoy de acuerdo que nos escuche, que lo diga en los comentarios, la mayoría de los padres que llevan a los niños a un colegio privado lo llevan porque los contactos sociales de gente de un determinado nivel social y socioeconómico es la clave para el futuro de sus hijos. La mayor parte de los empleos se obtienen por los contactos sociales, no porque tú envíes el currículum a tal o cual empresa. Con lo cual intentan asegurar, bien intencionadamente, que sus hijos van a tener mejores oportunidades. Pero la sociedad no podemos permitir, y la sociedad democrática y nuestros gobiernos no deberían permitir, que como decía Mariano anteriormente, desgraciadamente estamos viendo y vamos a seguir viendo que se fomenta, en vez de la igualdad, la diferencia cada día mayor. Para hacer posible una inteligencia comunitaria necesitamos gente formada en, como tú decías antes, en el diálogo, en la escucha, pero para tú dialogar también tienes que leer mucho. Tienes que tener una lectura comprensiva, crítica, elegir lo que lees.
1: Eso no lo facilita la inteligencia artificial.
0: No. Al contrario, ¿tú sabes qué ocurre con la inteligencia artificial? Que te da cocida el guiso, y nosotros necesitamos guisar nuestro guiso, haciendo referencia a lo que hablábamos antes.
1: Y no sé si tú lo ves, pero es que ya en la propia inteligencia artificial hay muchas diferencias sociales. Algunos están metidos en el tema, pero otros ni lo conocen siquiera.
0: Claro, unos somos los... ¿Cómo decir?
1: Vamos rápido esto.
0: Los clientes de ese asunto, a nosotros nos llegan las cosas cocidas, vuelvo a coger la metáfora.
1: Pero es que algunos ni se enteran todavía.
0: Y otra gente están en un nivel en que la manejan con mucha soltura y la utilizan para sus intereses.
1: Claro.
0: En el tema del empleo, tú hablabas antes del tema del empleo. Mira, mi hijo durante un tiempo tuvo un negocio de camisetas como esta es suya.
1: Está guay.
0: Como es mía.
1: Bueno, pero te lo ha hecho él.
0: Él diseñaba, él hacía todo el proceso. Era una pequeñita, tenía el sitio donde se imprimían las camisetas, bueno, era una habitación como esta.
1: Lo necesario.
0: Y me decía, mira papá, le digo a esta inteligencia artificial, hazme un diseño que tenga estos elementos. Y en 2 segundos tenía varias propuestas de dibujos diversos. ¿Dónde quedan los diseñadores? ¿Dónde quedan los artistas, los dibujantes? Y así, a la vez alguien puede decir, en medicina va a ser una revolución, está siendo ya una revolución la inteligencia artificial. ¿Sí? Por eso digo que el debate es abierto. Inteligencia artificial no, 2 condiciones. Tiene que ser controlada, democráticamente controlada, y tiene que asegurarse que sirve a la mayoría social y no para el enriquecimiento de unos pocos, que es lo que ocurre. Claro, ¿cómo es que se enriquecen solo unos pocos? ¿Qué es lo que hay detrás de la inteligencia artificial, de toda la revolución tecnológica? El conocimiento humano desarrollado durante siglos y que es un patrimonio común de la humanidad. Todo ese flujo de conocimientos técnicos, tecnológicos, filosóficos y de todo tipo es de todas y de todos. ¿Cómo que solo se benefician unos pocos que ni siquiera quieren pagar impuestos por ello? Eso no puede ser. Mira, lo último que quería contar de lo que está haciendo alguna empresa de inteligencia artificial. Están comprando, hay muchos ejemplos, están comprando miles y miles y miles de libros que nadie quiere, que están en librerías de viejos, a toneladas. Llega el libro a una especie de fábrica, le corta el lomo y con procedimientos muy avanzados los escanean rápidamente y después destruyen el libro. El conocimiento que antes estaba a disposición de cualquiera
1: está por unos pocos.
0: Ahora ya está en manos de una empresa que lo tiene escaneado y ha destruido el libro original. Es gravísimo. Es decir, el conocimiento que es el resultado de miles de años de evolución humana, que nos pertenece a todos, se queda en unas pocas manos para su uso bueno o malo. Estamos viendo la realidad de lo que es su uso.
1: Entonces, ¿qué pasaría con la bondad, la justicia o el amor?
0: Porque solo es posible desarrollarlo comunitariamente. Mira, después del acto de Blas Infante, un grupo de gente... Invitamos a la gente que estaba allí, que quisiera, se viniera a casa Algarabía. Y ahí teníamos unos pinchitos de tortilla, unas papas fritas, unas cervecitas. Y estuvimos desde la 1:30 hasta las 6 de la tarde hablando, ejerciendo la habilidad humana fundamental. Hablando con corazón, porque hablábamos de política y hablábamos de nosotros,
1: claro,
0: de nuestra realidad, de nuestros sentimientos. El amor se cultiva en la relación entre los seres humanos y la relación cara a cara, viendo tus expresiones, viendo tú las mías. Y cuando hay algo que me molesta, te pregunto. No es posible hacer eso los emoticonos más o menos intentan, hay mucha gente que para que lo que está poniendo en el WhatsApp o en el distinto arre que usen suene no suene duro, pues le ponen un icono con una sonrisita, pero eso no sustituye a esto que estamos haciendo nosotros ahora aquí, que nos estamos mirando cara a cara, que sabemos las expresiones que estamos haciendo. Entonces, frente al posible terror que significa el dominio de unos oligarcas o unos tecnooligarcas que dominan todo el conocimiento a través de la inteligencia artificial y dominan pues todo lo que ocurre, las máquinas funcionan con inteligencia artificial, la comunicación funciona con inteligencia artificial, la guerra funciona con inteligencia artificial. Frente a eso, los humanos tenemos que reforzar la parte de la comunidad, del contacto humano.
1: Yo no quiero pensar que la empatía, la compasión, la comprensión se pierda en los seres humanos.
0: Hombre, nosotros vivimos en un pueblo, no me refiero solo a Sanlúcar, el pueblo andaluz, incluso el resto de los pueblos que componen España, que tienen una trayectoria histórica de tradiciones comunitarias. Nos gusta la calle más que a nadie, nos vemos que sale la procesión de la patrona o de lo otro, o que hay un carnaval o hay cualquier ocasión es buena para vernos en la calle, para relacionarnos. Pero claro, eso puede quedar en algo un poco impersonal, es decir, es algo, lo masivo dificulta a veces el contacto más cercano. Eso tiene que ser compatible con lo cercano, con el cara a cara, con el círculo, en el sentido de que todos nos vemos, todas nos vemos y compartimos y decidimos qué vamos a hacer dialogando.
1: Saber mucho, pero ¿para qué y para qué?
0: Saber mucho no es tener muchos datos memorizados. Esa es una de las claves de que yo me desgañito en el sentido metafórico con mis compañeras y compañeros. Que venga alguien que sabe mucho y nos cuente una película, nos cuenta lo que él sabe o ella sabe, no nos transmite a nosotros conocimiento. Tú sabes que es algo que decimos en el mundo de la educación, de lo que escuchamos nos quedamos con un 15 o un 20%, cuando mucho menos, en nuestra memoria. Y a medida que pasa el tiempo se reduce. Con lo que vemos empezamos a quedarnos con un porcentaje mayor. Pero con lo que hacemos, lo que participamos, ahí es donde se queda el conocimiento. Por lo tanto, para los procesos de aprendizaje, pero también para los procesos sociales, lo comunitario es la clave, porque ahí es donde aprendemos de verdad.
1: Pues hay trabajo, Juan.
0: Sí, yo ahora mismo estoy en la fase siguiente. Como estoy ya un poco mayor y a veces estamos un poco perjudicadillos de salud...
1: Claro.
0: Pues lo que estoy haciendo, aparte de esta oportunidad que me dais de compartirlo por las ondas y por las redes, es escribiendo, compartiendo esto. Si alguien los quiere valorar,
1: bueno,
0: no es más que la experiencia de un tipo que ha vivido 67 años y que ha pasado por muchas cosas y que, como tú me regalabas el otro día un poco el perfil, que a lo mejor digo yo que te habrá hecho con inteligencia
1: artificial. No todo. Hay unos datos que sí, que hay que utilizarla, pero todo es producción mía, ¿eh?
0: Pues lo que te decía,
1: comprenderá
0: que
1: después de tantas entrevistas
0: ya nos vamos conociendo un poco. Tú a mi imagen.
1: Bueno, es verdad.
0: Que... todo ese conocimiento fruto de la experiencia personal, del trabajo, del compromiso, pues te da una visión de cómo deberían de ser las cosas. Lo que pasa es que a veces uno se viene abajo porque ves que las dinámicas que están por fuera van en otra dirección, ¿no?
1: Claro. Es que tú le hablas a la gente hoy de cuadro sinóptico o reparto de idea o flechita para allá y para acá.
0: Bueno, pero me encuentro a veces el problema. Tú sabes, en el mundo de la empresa se hace mucho el tema de la planificación estratégica, sí. El DAFO, todo ese tipo de cosas que a lo mejor nuestros oyentes no están familiarizados, pero son técnicas para analizar la realidad y luego planificar la acción. Las empresas lo hacen porque antes lo habían hecho los grupos sociales.
1: Claro.
0: Entonces, ahora, cuando en algunos grupos sociales uno plantea que eso pueden ser herramientas interesantes, dice, no, porque eso es lo que hacen las empresas. Pero es que antes que las empresas lo hicimos nosotros.
1: Otro, claro, por eso te digo. En fin. Pues, ¿qué libro nos trae aquí? Que ve un librillo.
0: Mira,
1: ahí.
0: El libro no va a estar al acceso de la gente, pero lo traigo como ejemplo. Tú, como he dicho antes que hicimos la, el homenaje a Blas Infante ayer, sí. Este señor, Enrique Iniesta, que era cura, era de la misma congregación del colegio donde estudió Blas Infante de pequeño,
1: sí.
0: Y a partir de ahí él investigó, este es uno de los principales biógrafos de Blas Infante, tiene varios libros sobre Blas Infante, y este libro es el primero que encontré suyo. Es una obra coordinada por Manuel Ruiz Romero, que es uno de los investigadores, historiadores que ha participado en Casa Algarabía también en los últimos tiempos. Y es para decir, vamos a conocer a ese hombre. Porque ese hombre no solo fue un buen hombre al que asesinaron, sino que, como yo expliqué aquí hace unas semanas, fue una persona clave en nuestra historia y que puede ser una inspiración para nuestro presente y nuestro futuro. Entonces, bueno, pues traigo a un biógrafo de Blas Infante. Este es Enrique Iniesta Collot Valera.
1: ¿Qué lo es?
0: Collot Valera, este es sobrino nieto de un escultor muy famoso, que es el que hizo las imágenes de Beck, en el homenaje a Becker que hay en el Parque de Sevilla,
1: ¿sí?
0: En el Parque María Luisa. Y además, a su vez, y ahora voy al último tema que quería tocar, enlazo una cosa con otra, era descendiente de un ingeniero francés, Collot, que fue el que trabajó las obras de ingeniería de la línea de ferrocarril en la que empezó a trabajar mi bisabuelo.
1: ¿Anda?
0: Mi bisabuelo Florencio,
1: ¿anda?
0: Que empezó en la segunda mitad del siglo XIX a construir la línea de ferrocarril que unía Marchena con Córdoba. El 26 de septiembre vamos a tener una jornada técnica del ferrocarril en la costa noroeste.
1: Anda,
0: ya daremos más información.
1: ¿Ya tenéis el sitio y eso?
0: El sitio seguramente será Chipiona, porque el alcalde de Chipiona, Luis Mario, nos ha ofrecido las instalaciones del ayuntamiento.
1: Bueno, me parece.
0: Y ahí vamos a plantear ya propuestas concretas de trazado, estaciones. Vamos a hablar más seriamente, con presupuestos, etcétera.
1: Pues ya hablaremos y hablaremos.
0: Fíjate cómo el enlazado Blas Infante.
1: Toda,
0: con el tren.
1: Perfecto. Bueno, la esperanza, Juan, que levantar un tabique o arreglar un cuarto baño, todavía eso la inteligencia artificial no lo puede hacer, ¿eh? Menos mal.
0: Sí.
1: Todavía,
0: pueden hacer grupos de edificios, porque ya
1: sí,
0: se están haciendo en 3D,
1: pero
0: con inteligencia artificial.
1: Bueno.
0: Pero bueno, aquí en San Lucas todavía eso va a tardar en llegar. Como decía Mariano, a ver si hay de una vez un plan para vivienda asequible, un parque público de vivienda asequible.
1: Siéntate en la puerta. Muchas gracias por tu participación y hasta la próxima, amigo.
0: Muy bien.
1: Hasta ahora.
0: Nos seguimos viendo a pesar de que estamos en el mes de agosto.
1: Eso, no pasa nada.

Bueno, pues 17 de agosto de 2026 en la mañana de Radio Esquina. A la hora de intervenir con esta persona, con esta entrevista a esta persona, lo hemos planteado desde el punto de vista porque hay que tener historia y hay que reconocer la historia de muchos sanluqueños y que hicieron grande y que hacen grande esta ciudad. La entrevista, recordar, por ejemplo, algo de aquel joven sanluqueño que interrumpió el Poz español en 1988. Yo creo que lo sabemos todo y va a salir en la propia entrevista. Pero mi objetivo es valorar quién es esta persona, qué hizo por Sanlúcar, su trayectoria. Y como yo digo, las flores hay que dárselas a la gente en vida. Después de fallecido es poco. Y yo creo que merece, por lo menos en este espacio muy humilde de Radio Esquina, que hablemos un poco con él, que la conozcamos, qué está haciendo y qué fue de su experiencia. Y ahora lo presentaré. Pero bueno, me vaya a permitir que diga algo como introducción a la entrevista. Como digo, hay ciudades que llevan en el corazón, aunque uno viaje lejos de ellas. Sanlúcar creo que lo llevamos siempre en el corazón, aunque la critiquemos y valoremos de que hay mucho deficiencia. Ciudad de que se convierte en memoria, en paisaje, en sonido, en persona y algunas veces en canciones. Sanlúcar de Barrameda es una de esas ciudades y hoy en Radio Esquina, la luz y la voz de Sanlúcar, queremos abrir una ventana a la música, a los recuerdos y a la vida para encontrarlo con un artista que forma parte de esa historia musical de nuestra ciudad, Juan Carlos Valenciaga. Decir cantante, compositor, productor y creador, fijaros bien, ¿no? Juan Carlos emprendió hace ya décadas un camino que le llevó desde Sanlúcar hacia otros escenarios y otros lugares donde, viviendo desde dentro de una etapa especialmente intensa de la música española. Los años 80 fueron años de ilusión, de cambio, de creatividad y de grandes transformaciones en nuestra música. Y allí estaba un joven sanluqueño, dispuesto a convertir sus inquietudes, sus sueños y sus emociones en canciones. En 1988 llegaría su primer trabajo discográfico y con él seguramente uno de esos momentos que cualquier artista recuerda para siempre: contemplar su nombre en una portada, escuchar su propia voz en un disco y descubrir que aquello que comenzó con un sueño podía convertirse en una realidad. Que no era fácil, ¿eh? Que no era fácil. Después vendrían nuevos proyectos, nuevas canciones, Madrid, Londres, el mundo de la producción, el cine, encuentro con músicos y artistas y que hoy forman parte de la historia de la música española. Allí estaba un sanluqueño en este proceso. En ese recorrido apareció un hombre como Tino Casal y un joven Alejandro Sanz, encuentro que nos permite imaginar aquel ambiente musical de finales de los 80 y principios de los 90, cuando tantas carreras comenzaron a construir entre estudio, grabación, escenario, ilusiones y muchas horas de trabajo. En este contexto estaba Juan Carlos Valenciaga. Pero hoy no queremos quedarnos en eso, decía yo, no queremos quedarnos solamente en esos discos, en la fecha o los nombres, que también queremos recuperar las emociones de Juan Carlos y qué hay detrás de aquella historia y qué hay hoy de Juan Carlos como homenaje, qué hay hoy de él. Queremos saber qué sintió aquel joven cuando escuchó por primera vez una canción suya en la radio. ¿Qué pensaba cuando salió de Sanlúcar para enfrentarse a un mundo profesional completamente diferente? ¿Y qué aprendió de los grandes músicos con los que tuvo la oportunidad de compartir camino? ¿Y qué sueños se cumplieron y cuáles? De cada artista hay siempre una historia humana. ¡Qué sacrificio! Y él siempre ha tenido en cuenta que es meritorio, por eso Sanlúcar debe reconocer su valor. Siempre ha tenido en cuenta el olor del mar en todas sus intervenciones, en sus entrevistas y en su trayectoria. El Guadalquivir, la luz debajo de guía, las tardes sanluqueñas, las voces de la gente, los recuerdos de la infancia. En definitiva, Juan Carlos es música, pero música como memoria, de las canciones como fotografía de una época, de los sueños de juventud, del paso del tiempo, de los amigos y compañeros de camino, de los escenarios y de los estudios de grabación, de las luces y también de la sombra de una profesión.